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0: ¿cómo está? ¿Cómo le va? Muy buenas tardes. Bienvenido, bienvenida a esta jornada informativa Así las cosas Querétaro, la edición vespertina de este informativo de W Radio. Me da mucho gusto saludarle a través de las señales de W, el 107.9 de frecuencia modulada en la zona metropolitana de Querétaro, el 1310 de amplitud modulada también en la zona metropolitana, el 90.1 de frecuencia modulada en San José Iturbide y el 1030 de amplitud modulada en la ciudad de León, Guanajuato. Estamos conectados prácticamente todo el Bajío a través de estas señales, la de W, las de W. Quédese con nosotros desde estos momentos y hasta las 8 de la noche le estaremos acompañando con la información más importante generada en esta región, la zona metropolitana de Querétaro. Y vamos arrancando rápidamente con un resumen. CDSU detecta alrededor de 50 empresas extranjeras especializadas en la industria aeroespacial interesadas en asentarse en Querétaro.
1: Más de 50 empresas pequeñas para conocer sus intereses. Primero, si tenía interés en mudarse a América, no a Norteamérica. En segundo lugar, ¿qué era lo que necesitaban para mudarse? No solo incentivos, como siempre le he dicho, no. El incentivo que le ofrecemos a Querétaro es el talento.
0: Por segunda ocasión incendian la infraestructura hidráulica de la incorporación de Bernardo Quintana hacia la carretera 57. Obras Públicas ya trabaja en su reparación.
2: Fueron un scooter adentro, se encontró también una sillita que, bueno, la gente junta cosas en la calle y sí se denota por lo que había que sí existía alguien viviendo ahí en situación de calle.
0: Ley de movilidad debe de ser aprobada en octubre, de lo contrario, municipio de Querétaro promoverá la publicación de un reglamento, adelantó la secretaria de Participación Ciudadana de la capital.
3: O sea, se acordó que si para el mes de septiembre, octubre, no se tenía el avance en el Congreso del Estado, entonces sí se presentaba la iniciativa por parte de la Secretaría de Movilidad a la Secretaría del Ayuntamiento y que inicie su proceso formal con los regidores.
0: Movimiento Ciudadano podría postular a una mujer rumbo a la gubernatura, adelantó Gaspar Trueba, alcalde del municipio de Colón.
4: Insisto, yo creo que una mujer es la que debe de encabezar el gobierno, la candidatura al gobierno estatal, y desde luego también pues yo estoy a expensas de lo que diga mi partido, en este caso Movimiento Ciudadano, en el municipio de Colón. Diario estamos dando lo mejor.
0: Secretaría de Cultura del Estado podría presentar una iniciativa ante la legislatura local para generar mecanismos permanentes de protección para la comunidad artística.
5: A ver, el tema del seguro será una de las propuestas que probablemente podamos llevar a la legislatura y se pueda estudiar la viabilidad presupuestal para esto.
0: Policía Cibernética detecta al menos 4 páginas apócrifas en donde se ofertan paquetes vacacionales.
6: La Policía Cibernética del municipio de Querétaro detectó cuando menos 4 en las pasadas vacaciones y en coordinación con la Asociación Queretana de Hoteleros bajamos, como decimos coloquialmente, bajamos esas páginas para que no hubiera algún daño a las personas en su patrimonio.
0: Anuncian el Festival Xonté, vendimia del Valle de Colón para el mes de agosto. Estiman una derrama de más de 12 millones de pesos.
7: Y ya con esto Colón se posiciona con 9 casas vinícolas en el municipio, con 9 ofertas diferentes para los turistas que hoy van a participar también en este festival. Es un festival que contempla la unión entre todas las casas vitivinícolas, el poder mostrar el producto de vino y de queso y de pan que se hace en la región. En este caso, pues esperamos tener más de 17 mil visitantes en este fin de semana.
0: En la información de carácter nacional, le comparto que el exgobernador de Baja California, Ernesto Rufo Appel, esto según un comunicado vinculado a procesos con 7 coacusados por los delitos de huachicol ferroviario y delincuencia organizada, no es perseguido por sus ideales o vínculos políticos. Se le investiga por su probable participación en dichas conductas delictivas. Esto, como ya le decía, es un comunicado que ha publicado la Fiscalía General de la República y que viene aparejado luego de una declaración de la presidenta hoy en la mañana. Claudia Sheinbaum rechazó que las instituciones de justicia se utilicen con fines políticos, particularmente en el caso del exgobernador Ernesto Rufo. Sostuvo la presidenta que la fiscalía presentó muchas pruebas sobre una presunta red de contrabando de combustible. Así lo dijo hoy en la mañana.
8: Falso, absolutamente falso. Y la fiscalía pues dio muchísimas pruebas de este caso. Muchísimas, pero además no es solamente el exgobernador, sino por lo menos 8 detenidos de un modelo de contrabando de combustible, que es un fraude al Estado mexicano, a las y a los mexicanos.
0: También en la información de carácter nacional y hablando de delincuencia, la Fiscalía de Morelos informó la detención de Marisol Romero Zamora, esposa del alcalde asesinada en Temuac. De esto le platiqué el viernes, Valentín Lavín Romero, y de Giovanni Emanuel González Morellano, director de Seguridad Pública del municipio. De acuerdo con el fiscal Fernando Blumenkron Escobar, ambos enfrentan órdenes de aprehensión dentro de una investigación de la Fiscalía de Delitos de Alto Impacto. Estos personajes son señalados de presuntas acciones relacionadas con el combate a la extorsión. Y esto viene muy a cuenta porque la semana pasada, justo después del asesinato del alcalde de Temuac, Valentín Lavín Romero, pues precisamente en Morelos, el secretario de Seguridad Ciudadana afirmaba que este hombre estaba siendo investigado junto con otros tantos funcionarios de su administración por una posible red precisamente de extorsión, de una red también que los vinculaba al crimen organizado. Y hoy se dan nuevas detenciones. Marisol Romero Zamora, esposa del ahora alcalde asesinado de Temuac, Valentín Lavín Romero, y también el director de Seguridad Pública de aquel municipio, Giovanni Emanuel González Morellano. Ya fueron detenidos los dos por esta presunta red de extorsión que está investigando la Fiscalía General de la República y la Fiscalía del Estado de Morelos. En otras cosas, el personal de la Profepa atiende ya una emergencia ambiental derivada del descarrilamiento de varias unidades de un tren de carga de Ferromex ocurrido en Naco, Sonora, que provocó el derrame de aproximadamente 60.000 litros de hidrosulfuro de sodio. La Procuraduría está realizando ya acciones de inspección, vigilancia y evaluación ambiental para determinar la extensión de las afectaciones al medio ambiente y verificar el cumplimiento de las medidas de respuesta de la empresa responsable. Y de Sonora nos vamos a la Ciudad de México, en donde el escándalo a propósito del examen de admisión en la Universidad Nacional Autónoma de México, la UNAM, ha escalado a otros niveles. El día de hoy, un grupo bastante nutrido de aspirantes a la universidad se manifestaron para exigir que se repita el examen de admisión. Los inconformes aseguran que el aumento drástico en los aciertos requeridos para ingresar a distintas licenciaturas generó ya dudas sobre el proceso de selección, además de solicitar que la prueba vuelva

0: Universitaria. Convención Americana sobre Derechos Humanos, artículo 13.1 y 15. Tutela Internacional de las Libertades de Pensamiento y Asamblea. Estatuto General de la UNAM, artículo 2, párrafo 1. Libre expresión de las ideas como principio rector. Petición de trámite y respuesta. Se tenga por presentado en tiempo y forma el presente documento por parte de las representaciones autorizadas. Se emita respuesta formal por escrito, debidamente fundada y motivada en un término que no excede de 5 días hábiles, conforme a lo dispuesto en el artículo 8 de la Constitución Política de los Estados Unidos Mexicanos. Atentamente, representantes del movimiento de aspirantes, estudiantes matriculados y la comunidad universitaria simpatizante de diversas entidades del país, en favor de un proceso de admisión transparente y justo.
1: Así las cosas en la Universidad Nacional Autónoma de México. Las autoridades se han pronunciado, sin embargo, no han dado una respuesta clara ni han asumido ningún compromiso a propósito de la posibilidad de que este examen de admisión se repita ahora de manera presencial. Hay algunos aspirantes que aseguran que les ofrecieron pasarlos, es decir, darles ciertas estrategias para que libraran el examen cobrándoles una cantidad bastante onerosa, 50,000 o 60,000 pesos, y algunos refieren que bueno, pues no le entraron a esto, pero efectivamente hay una red al interior de la universidad que está justo pues haciendo negocio con el examen de admisión para el próximo semestre en la Universidad Nacional Autónoma de México. 6:15, déjeme hacer rápidamente un corte y regresando de este corte, toda la información generada en el estado de Querétaro y por supuesto en otras partes de la República Mexicana. Vamos al corte y en esta edición vespertina de Así las Cosas Querétaro, le cuento los detalles informativos. Regresando.

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14: Una de las guitarras más famosas en la historia de la música es la Telecaster de Keith Richards de los

este tipo, pero hay una a la que le tiene un cariño especial. Se trata de McCover 1970. Esta guitarra fue un regalo de Eric Clapton cuando cumplió 27 años. Su apodo se originó

0: Del título de la novela David Copperfield, escrita por Charles Dickens, en la que el personaje principal se llama Wilkins Micawber. Esta guitarra la ha utilizado para tocar en vivo canciones como Brown Sugar, Before They Make Me Run y Honky Tonk Women. Soy Daniela Anguiano y esto fue Historia Detrás de la Guitarra en Música W.
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6 de la tarde con 24 y arrancamos esta jornada, este espacio de información con Miranda, este grupo argentino de electropop que un 27 de julio, pero del 2001, se formó oficialmente en aquella La Tierra de Fuego, integrado por Alejandro Sergi, que por cierto, pues se ha distinguido por una voz muy peculiar, Alejandro Sergi, y Juliana Gatas. Estos se convirtieron en un referente fundamental del pop latino moderno. Así que esto es Miranda, los argentinos, llegando a través de la música.

0: Vámonos con la información que se ha generado en las últimas horas en el estado de Querétaro, y si me lo permite, pues le comparto algunas de esas informaciones. El día de hoy, el secretario de Desarrollo Sustentable del estado de Querétaro, Marco Antonio del Prete, habló sobre las empresas extranjeras que están levantando la mano como una posibilidad de asentarse en Querétaro. Son alrededor de unas 50 empresas especializadas en la industria aeroespacial que están interesadas en invertir en la entidad. Por supuesto que estas empresas, antes de venirse así como con los ojos cerrados, pues necesitan que la entidad les garantice infraestructura, energía eléctrica, que ya sabe, ese ha sido todo un tema en el estado y prácticamente en toda la República Mexicana, lo que ha inhibido medianamente la llegada de nuevas empresas. Dice Marco Antonio del Prete que pues esto es una amplia posibilidad, aunque Querétaro está trabajando y tiene que seguir trabajando en generar condiciones para que lleguen más empresas a nuestra entidad.
1: Alrededor de 50 empresas extranjeras especializadas en la industria aeroespacial buscan instalarse en Querétaro, por lo que el gobierno estatal estará generando las condiciones óptimas para que puedan concretarse estas inversiones. Esto lo garantizó Marco Antonio del Prete, titular de la Secretaría de Desarrollo Sustentable del estado de Querétaro.
2: Más de 50 empresas pequeñas para conocer sus intereses. Primero, si tenía interés en mudarse a América, ¿no? A Norteamérica. Segundo lugar, que era lo que necesitaban para mudarse, no solo incentivos, como siempre le he dicho, no, el incentivo que ofrecemos en Querétaro es el talento, más que otras cosas. Entonces, si querían, ¿qué incentivos necesitarían o qué necesitarían para venirse a Querétaro? Entre pues, capacitación, infraestructura, energía eléctrica, etcétera, proveedores. Entonces, pues a partir de ahorita empieza la chamba.
1: Puntualizó que los empresarios externaron que les interesa garantizar que la entidad cuente con personal capacitado, infraestructura en energía eléctrica, proveedores, entre otros elementos. Finalmente, informó que en los próximos días tendrán reuniones con los empresarios para darle seguimiento al interés que mostraron en la entidad, y además descartó que estos proyectos puedan verse impactados por el ciclo político que iniciará en 2027.
0: Hablando de informaciones que involucran economía, la Secretaría de Turismo del municipio de Querétaro habló de una derrama económica de al menos unos 850 millones de pesos por el periodo vacacional. Esto, según Mariana Ortiz, la titular de la dependencia municipal, significaría un incremento del 5% en comparación a la derrama económica que se registró durante el 2025.
1: El periodo vacacional, que comprende del 16 de julio al 31 de agosto, dejará una derrama económica estimada de 850 millones de pesos para Querétaro. Esto lo declaró Mariana Ortiz, titular de la Secretaría de Turismo del municipio de Querétaro.
3: Empezamos esta temporada vacacional desde el 16 de julio y es todo agosto. Tenemos una derrama estimada de 850 millones con una ocupación hotelera del 55 al 60%, es prácticamente un 5% más que el año anterior. Y pues como saben, también va a haber muchas actividades aquí en el municipio de Querétaro.
1: Puntualizó que durante este periodo vacacional esperan alrededor de 350 mil visitantes en la capital, debido a diversos eventos que tendrán lugar durante estas fechas, como la Feria del Libro en Plaza Constitución, que será del 28 de julio al 2 de agosto, o la nueva edición del Festival Internacional de Cine y Narrativas de No Ficción Querétaro Documenta, que se realizará del 4 al 14 de agosto. La secretaria recordó que actualmente se está llevando a cabo un evento conocido como Explora Querétaro, la capital verde, y que consiste en incentivar el turismo ecológico en la capital. La experiencia te lleva por 6 reservas naturales, incluyendo el Parque Nacional El Cimatario. Es completamente gratuito y requiere de un registro previo a través de la Secretaría de Medio Ambiente del municipio de Querétaro.
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0: Y vámonos con otras informaciones antes de irnos al corte. Son las 6:29 y antes de mandar al corte, hablando de vacaciones, la Secretaría de Seguridad Pública del municipio de Querétaro alertó sobre lo que la policía cibernética ha encontrado en los periodos vacacionales. Han identificado por lo menos 4 páginas apócrifas que proponen que publican ofertas de vacaciones para este periodo vacacional y que resultan falsas. El secretario alerta sobre ello y le pide a la ciudadanía que antes de contratar, pues se investiguen bien y se haga a través de las cuentas de páginas oficiales, de páginas especializadas y no de estas que resultan pues verdaderos fraudes y que lastiman y lesionan, por supuesto, el patrimonio de aquellos que buscan salir en temporada vacacional.
5: El secretario de Seguridad Pública del municipio de Querétaro, Juan Luis Ferrusca Ortiz, exhortó a la ciudadanía a verificar la confiabilidad de las páginas de Internet donde pretenden contratar paquetes vacacionales, ya que la policía cibernética detectó al menos 4 páginas apócrifas durante el periodo vacacional pasado, las cuales fueron dadas de baja en coordinación con la Asociación Queretana de Hoteleros para evitar afectaciones al patrimonio de la población. Por lo que las personas descubren que no tienen reservación hasta que llegan a su destino. Ante esta situación, sugirió recurrir a establecimientos formalmente constituidos o a proveedores contratados previamente, manteniendo una coordinación constante entre la autoridad municipal y la asociación hotelera para monitorear estas conductas.
6: Estamos también muy en coordinación con la Asociación Queretana de Hoteleros de aquí y de manera regular estamos pues haciéndoles estos alertamientos, ya que la policía cibernética del municipio de Querétaro detectó cuando menos 4 en las pasadas vacaciones y en coordinación con la Asociación Queretana de Hoteleros, bajamos, como decimos coloquialmente, bajamos esas páginas para que no hubiera algún daño a las personas en su patrimonio.
5: Asimismo, Ferrusca Ortiz mencionó que las personas que vayan a viajar por carretera deben revisar las condiciones mecánicas de sus vehículos, respetar las normas de tránsito, colocarse el cinturón de seguridad y abstenerse de conducir tras haber ingerido bebidas alcohólicas. Finalmente, recomendó a quienes salgan de la ciudad coordinarse con sus vecinos para encargar el cuidado de las viviendas y reportar inmediatamente cualquier actividad irregular o sospechosa al número de emergencias.
0: Vámonos al corte, 6:32, y regresando aquí en el estudio, el diputado Arturo Maximiliano. Vamos a platicar sobre el Tren México-Querétaro, que implica, además de los temas de movilidad, por supuesto. No se me vayan.

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4: En el antiguo barrio de San Sebastián, El Carmen, existía una calle llamada La Beata. Actualmente se le conoce como José Joaquín Herrera, en el centro de la Ciudad de México.
5: Ahí vivía doña Lucía Riquelme,
4: que en algún momento de su vida quiso ser monja, pero al no lograrlo, se enclaustró en su casa. Todas las noches se le veía recorrer las habitaciones y con una vela encendía las veladoras que alumbraban a los múltiples santos, vírgenes y cristos que tenía por toda la casa, hasta que murió. Los vecinos comenzaron a oír ruidos extraños, como gemidos, y veían una sombra femenina que salía de la casa de doña Lucía, repleta de luces verdes, azules, rojas, amarillas, que inesperadamente desaparecían. Esta historia fantasmagórica la escuchó el capitán Álvaro de Viveros, un militar de mar y tierra que reía a carcajadas y decía: seguro es un farsante que se aprovecha de los ignorantes para robarles. Esa noche se lanzó en busca del fantasma de doña Lucía, y al verla, sus acompañantes corrieron despavoridos, mientras el capitán desenvainaba su espada y la hundió hasta la empuñadura. Pero aquel espectro se inmutó. Don Álvaro volvió a arremeter con su espada y solo volaron pequeñas luces de colores. Aterrado, el capitán no se movió hasta que escuchó en su oído el gemido de doña Lucía en el callejón de La Beata.
6: Instantes de conocimiento.
7: ¿Qué es la inteligencia artificial? La escuchamos por todos lados, pero ¿realmente sabemos qué es? La IA es una tecnología que permite a las máquinas aprender de datos, reconocer patrones y tomar decisiones sin que alguien les diga paso a paso qué hacer. Funciona gracias a matemáticas, lógica y grandes volúmenes de información, no porque piense como un humano. La usamos todos los días. 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La clave es hacerle buenas preguntas. 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Potencia lo que ya sabes hacer.
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0: Hoy se puso súper rockero Cristian García en controles técnicos y producción. Así que no se asuste, no se espante. Solamente es el estilo de Cristian García para W Radio y para Así las Cosas Querétaro. Y aquí en el estudio, Arturo Maximiliano García Pérez, a quien le agradezco mucho que esté hoy con nosotros en este espacio. Ya te extrañábamos, Max. ¿Qué es eso de andarse yendo de vacaciones así nomás?
1: No, claro, bueno, ¿eh? Hay un fin de semana. Y se supone que estamos de vacaciones.
0: Sí, exacto. Pero sé que andas en recorridos, Max.
1: Sí, andamos en recorridos. De hecho, casi no me puedo reír porque me comí un elote en mi recorrido por la loma.
0: No. Híjole.
1: Te prometo que me lavé ahorita que yo me lavé la boca, pero
0: El sabor del elote no se quita,
1: deja el claro. Sabor. Las como.
0: Sí, las cositas. Ahí los pedacitos. Le das cruda de elote.
1: Ese solamente es con el hilo dental.
0: Oye, qué gacho. O sea, te echaste un elote y no trajiste.
1: Sí, claro, pero no te lo traje porque no sabía la calidad. Me dijo la señora que no estaban tan tiernitos y yo tuve que hacerle conejillo
0: ahí. Ahí sí, ahí sí. Cómo no. Mi querido Max, pues vamos a hablar sobre el Tren México-Querétaro.
1: Sí. Claro.
0: Un proyecto de la federación que seguramente te acordarás, Max, cuando era presidente Marcos Aguilar, ya había habido una primera resistencia a este proyecto.
1: Por,
0: ¿no?
1: por la ubicación de la estación. Que creo yo que a final de cuentas, pues mira, quedó en intento fallido. Hay todo un tema de corrupción.
0: Oye, espérame, nada más
1: en el proyecto.
0: Nada más déjame acotar algo. No fue durante la administración de Marcos como presidente. Más bien Marcos era diputado local y el presidente.
1: Era federal, fíjate.
0: Era federal.
1: Que era federal. Él habrá federal, sido. Sí. Yo creo que sí. Probablemente el primer trienio de Peña Nieto.
0: Sí, seguro que sí. Sí, sí, sí.
1: Diputado federal. Y estaba este tema de la estación en Calesa.
0: Exacto, justo donde están ahorita las intervenciones en Bernardo Quintana.
1: Claro,
0: a esa
1: pero
0: altura.
1: No, pero no la estación, ¿no?
0: No, claro.
1: Porque
0: claro.
1: Me queda claro que la estación, bueno, hubiera sido ahí todo un tema, ¿no?
0: Exacto, exacto.
1: Y está involucrado una cantidad de situaciones. Tú recordarás el tema de la Casa Blanca, Peña Nieto,
0: claro.
1: Los trenes chinos o el acuerdo con estas empresas chinas. Y que finalmente pues nos quedamos sin el tren. Hoy sería una delicia tener ya este tren, ¿no? Y creo
0: imagínate
1: que era de otras
0: años.
1: Características, ¿eh?
0: ¿Sí?
1: Porque el tren que viene, yo digo, pues si no es rápido, qué chulada, ¿eh? Pues son 90 minutos a Buenavista.
0: Wow.
1: Es lo que se está justamente ya anunciando recientemente. Y uno que va a México con muchísima frecuencia, creo que mucha gente de tu auditorio que tenemos que ir por temas de chamba, a veces el mismo día ir y regresar. O visitar familia de allá para que de aquí para allá, que nos enfrentamos, odiate de las obras, ¿no? Que bueno, llevan desde que yo tengo memoria, no más
0: sí.
1: De 20 años las obras en algún
0: en
1: tramo
0: 57,
1: de la carretera,
0: claro.
1: Pero los accidentes, claro, ¿no? A mí alguna vez en una ida me tocaron 4 accidentes,
0: ya.
1: Cambié un desayuno a cena, esto es
0: sí.
1: Literal.
0: Te creo, Max. Oye, y no solamente la gente que va de Querétaro a la Ciudad de México, la gente que también viaja a San Juan del Río,
1: claro,
0: o gente que del Marqués
1: claro.
0: A San Juan del Río podrá viajar y que se va a ahorrar precisamente la peligrosidad de la que estamos hablando en la carretera 57.
1: Claro, y ahora, Clau, también al no ir manejando con esta maravilla en general, que uh-huh. Es el internet.
0: Sí, claro.
1: Pues te vas trabajando, además vas aprovechando, ya no son tiempos perdidos, ¿no? Ya los traslados, cuando tú no llevas ocupadas las manos, pues son tramos también, ¿no?, de tiempo productivo. Entonces, la verdad es que tiene muchas ventajas. Yo siempre hago el referente y lo hago además con mucha nostalgia del tren, en el cual yo sí me fui a México a Buenavista. Es la misma ruta, ¿eh? La misma, el mismo tramo, digamos, es la misma. Pues sí, la misma ruta, ¿no?
0: Sí.
1: Y bueno, creo que hacías como, yo digo que era trenecito chuchu.
0: Claro, hacías como 5 horas, 6 horas,
1: entonces,
0: yo creo,
1: digo,
0: ¿no?
1: Pero,
0: ok.
1: Oye, qué maravilla, ¿no? Yo creo que ha sido más o menos eso, no creo que más de 4. No, la verdad es que ni me acuerdo.
0: Ok.
1: ¿Qué
0: dices? Yo era muy niño.
1: Era muy niño.
0: Era un bebé de brazos.
1: Pero sí.
0: Me cuenta mi mamá.
1: No, sí me acuerdo bien, porque iba yo, digo, no iba al relajo, pero ya estaba yo en mi... etapa ya de infancia hacia la
0: adolescencia.
1: Y entonces, bueno, pues hoy es un proyecto que además ve involucrado en algo que yo creo que es bien importante para nuestro país, que es esta idea de regresar el tren de pasajeros como una alternativa de movilidad, digamos, de entre entidades en todo el país, porque está el Tren Maya, está el transoceánico, está ahora este proyecto México-Querétaro, que entiendo se sigue hacia
0: Guadalajara,
1: y hacia el norte, hacia Laredo. En su momento, ¿verdad? Pero se van generando estas, proyectando estas líneas de conexión, y la verdad es que me parece bien interesante que esto pues llegue a regresar esta alternativa que se tiene en distintos países del mundo, ¿no? No solamente países desarrollados, no solamente los europeos, los norteamericanos, ¿no? Lo tienen los africanos, lo tienen en algún lugar de Sudamérica. Entonces, la verdad es que sí me parece algo bien, pues yo creo que interesante, y algo que también te devuelve esta posibilidad en épocas muy distintas, e insisto, de cómo aprovechar este tiempo, te devuelve esa posibilidad de México. Y por eso se me hace tan interesante. Hay una inversión, no son pocos millones de pesos, son 167,000,000,000 pesos. Hay una derrama económica en su ejecución, y sin duda habrá una derrama económica una vez terminado, distinta evidentemente a los que tienen que ver con la obra o con la ejecución de este proyecto, y pues que me parece que traerá muchos beneficios a Querétaro y a lo largo justamente del estado. No me refiero solamente a Querétaro ciudad o a la zona metropolitana, y por eso es que yo estoy convencido que el proyecto es pues un antes y un después, Claudio, en términos de estas etapas, donde también pues se ha potencializado muchas áreas de Querétaro, generación de empleos, derrama económica, inversión, en fin, pero pues claro que tiene retos, ¿no? Y claro que tiene algunas molestias de orden temporal. Aquí cerquita pues estamos conociendo los cierres, es una zona de la ciudad donde yo circulo todos los días, ¿no? Y claro, pues tienes que medir tiempos de manera diferente. De repente te encuentras con algunos cierres que no estaban, ¿no? A mí me pasó, por ejemplo, el viernes en la noche, que no podía dar retornos, y según yo antes sí se podían dar. Digo, sí, ¿no? ya con la obra, ¿no? Pero bueno, pues ya me los encontré y tuve que tomarme unos 20 minutos.
0: Dar una
1: más.
0: Vuelta hasta Santa Rosa Jáuregui y regresar, ¿no?
1: Pero a mí lo que sí, yo te debo decir que he hecho una crítica, es a la forma como han manejado varios personajes del PAN este tema de la obra del tren, de una manera muy convenciera, y me parece pues muy poco ética, en términos de que primero festejan el proyecto. Yo todavía me acuerdo cuando estuvimos ahí en la cancha de la Purísima, que vino la presidenta de la República, había medio gabinete y había servidores públicos, algunos que lamentablemente, y me lo platicaron amigos, habían obligado a plantarse ahí desde las 7 de la mañana para que no les ganaran los espacios por cuestiones de las porras, que ahora
0: las porras
1: es un,
0: y abucheos.
1: Ahora es un tema de a ver quién gana la porra o quién evita los
0: abucheos.
1: Los abucheos, ¿no? Y entonces, y tomándose fotos para las redes sociales, y aquí estuvimos, y el tren y coqueta, bla, bla, bla. Y entonces, pues ahí sí era festejo y era celebración en redes sociales por haber estado ahí, y muchos aplausos, y me consta porque estuve yo ahí también. Y ahora es, oigan, esta cosa que les va a generar esta molestia de 8 semanas, esta no es nuestra, esta es del gobierno federal, o sea, acúsenlos a ellos. Y yo creo, Clau, que eso está muy mal. Eso no es, vaya, insisto, por lo menos decir no es ético. Te podría decir muchos adjetivos calificativos, ¿no?
0: Sí.
1: Pero lo que no se vale es querer recibir los beneficios de una inversión de la Federación de 167,000,000,000 de pesos hasta ahorita, cuando se dice o cuando dicen los panistas que el gobierno federal no le inyecta dinero a Querétaro porque es de otro signo político. Pues perdón, pero esto ¿cómo le llamas? ¿Que no es inyección de recursos o qué, no? Eso sin contar los sinfines apoyos sociales que hay por parte del gobierno federal para queretanas y queretanos, ¿no? Entonces, pues a mí me parece que está muy mal insisto, que primero quieras como que ser receptor de los beneficios y casi querer venderlo como si fuera un proyecto propio de, digamos, de surgido de la entidad, cuando en realidad surge de la presidencia de la República, y luego cuando vienen las afectaciones normales en una obra de este calado, de esta importancia, digas, oiga, no somos nosotros, se voltean a ver a los señores del PAN. Todo por los temas electorales, ¿no? Creo que en lugar de, pues, de simplemente decir, oigan, esto nos va a traer beneficios a todos, es un proyecto federal, pero bueno, pues vamos a encontrar la forma que se diluya, como me parece que está haciendo, Claudio. Yo lo circulo diario, pues te digo, simplemente, pues tienes que ir advertido de que tu traslado va a tomar más tiempo, pues hay que salir un poco más temprano, ¿no?
0: Hay varias ideas que se me atraviesan, Max. La primera es, esto es de carácter técnico, sin culpar a nadie y tampoco sin eximir a nadie de la responsabilidad. Pero he escuchado varias declaraciones que aquí hemos presentado. El secretario de Desarrollo Urbano y Obras Públicas del Estado de Querétaro, la semana pasada, Pío X Salgado, declaraba que las afectaciones en la zona de Calesa, de Álamos e incluso las que quedaron en las casas de la zona de Corregidora Norte son afectaciones que, pues, si bien podrían ser a razón de la obra Tren México-Querétaro, ellos no tenían absolutamente nada que resolver, que tendría que ser un tema con la federación. Esa es una de las muchas que han dado. Otra declaración hablaba sobre justo la socialización. La secretaria de Participación Ciudadana, Betty Marmolejo, declaró que ellos lo único que estaban haciendo era compartir los directorios de, pues, los vecinos de las zonas en donde se está construyendo el Tren México-Querétaro para que fuera la federación la que hiciera el trabajo de socialización. Así ha habido un chorro de declaraciones que seguramente tú conoces. Y mi pregunta en términos técnicos es, ¿de quién es la responsabilidad? Y te lo pregunto como legislador, es decir, mira, hay algo que entiendo que la federación tiene que asumir sus responsabilidades, ¿no? En una obra.
1: Yo creo que técnicamente, pues sí, si están ejecutando ellos, yo creo que sí. O sea, hablando de lo que es justo y correcto, me parece que sí. Lo que también quiero dejar claro es que me parece que podría haber también un ejercicio de acompañamiento, porque insisto, sí, no dudo que pueda haber algunas afectaciones, inclusive que no fueran temporales, ¿no? Que hubiera alguna afectación.
0: Que eso lo veremos a largo plazo, ¿no?
1: No lo sé. Pero me parece que la socialización nos corresponde a todos, porque el beneficio es también para nosotros, o es principalmente para nosotros. O sea, eso es lo que se queda, ¿no? Entonces, a ver, sí, claro, quien ejecute, puede ser un
0: federación, estado,
1: no, inclusive subcontratado, porque aunque tengan en el caso de este tipo de proyectos, que a veces los encargan a dependencias como el ejército, ¿no? Por ejemplo, pero aún así subcontratan, ¿no? Hay privados, y me parece que sí se tiene que atender, pues, estándares de calidad del proyecto, que entiendo que los hay, y también en un momento dado que pudiera haber alguna reparación en caso de que hubiera alguna afectación que no fuera solamente temas de tráfico, sino ya que tocara a cierto tipo de impactos en propiedades, alguna cuestión. O sea, yo creo que eso sí, o sea, yo lo quiero entender que por lógica, pues, es más una responsabilidad de quien ejecuta, pero socializarlo, acompañar este proyecto, inclusive yo te diría no empezar a ponerle, pues, todos estos como elementos de negatividad en torno a la obra, pues yo creo que eso nos corresponde a todos, porque yo te insisto, a final de cuentas, pues Querétaro es beneficiado por este proyecto, ¿no? O sea, no es como que es de paso y aquí no tenemos ninguna ventaja, ¿no? De hecho, el punto de partida, pues, para ir a Ciudad de México, y como te decía, en un momento dado, para otro tipo de otras entidades de la República, que creo que nos vendría muy bien, insisto, la alternativa. Entonces, pues vamos a acuerparlo todos, ¿no? Pues entiendo que hay una comunicación. A mí me parece que de repente aquí en Querétaro se ha llegado a hablar por algunos actores políticos de que no hay comunicación, pero pues ¿por qué no se lo platican luego cuando vienen los funcionarios federales? Que no me parece que haya como un reclamo.
0: Ya, entiendo, ¿no?
1: O sea, yo digo, vamos a ser congruentes por esa parte, ¿no?
0: ¿Tú crees que hay una tentación de pintar o despintar el proyecto por justo intereses político-electorales?
1: Sí, yo pienso que para efectos de lo bueno dicen este es un proyecto de todos, y para efecto de lo malo, échenle la culpa a aquellos, ¿no?
0: Ya.
1: Y eso creo que no es correcto.
0: Ya, bueno, pero hablando en plata, pues ¿cuáles serían aquellos elementos malos? O sea, de bote pronto, como dices tú, hablando de lo bueno, pues lo bueno se queda... Pues...
1: Ha habido mucha preocupación, yo creo, por el tema de la del tráfico que iba a generar la obra.
0: Ya.
1: Y no sé, yo creo que eso se le quiere poner una marca de un color que ya no son los que gobiernan, ¿no?
0: Okay.
1: O sea, y entonces decir, sí, bueno, a ver, cada que ustedes estén haciendo rabietas, cada que ustedes estén... teniendo problemas para llegar a sus citas o llegar a su trabajo.
0: Échenle la culpa a los guinda.
1: Échenle la culpa a ellos. Pero okay, luego sigamos diciendo que Querétaro es un gran lugar para invertir, que es un polo de desarrollo más importante de la República y todo, ya que tengas obviamente una nueva facilidad como es el tren, ¿no?
0: Claro.
1: O que en su momento fue el aeropuerto, en fin, ¿no? O sea, entonces, sí, yo estoy convencido que esto no puede jugarse de esa manera, ¿no? Hablando de lo que es correcto e incorrecto, y yo la verdad es que estoy pues muy animado, te puedo decir como político, como representante popular y como queretano, de que podamos tener esta oportunidad hoy de tener esta gran inversión que el gobierno federal dijo va de Querétaro de México a Querétaro, ¿no?
0: Sí.
1: Pudo haber dicho...
0: Pues lo desvía a Guanajuato, ¿no? A lo mejor.
1: No lo sé, a lo mejor puede haber un tramo en el norte del país o qué sé yo, ¿no? La verdad es que no soy un conocedor de cuántas opciones tenían a lo largo del país, pero estoy seguro que había, ¿eh? Eso no tengo la menor duda. Y bueno, pues qué mejor que lo hicieron hacia Querétaro y que aparentemente para finales del 27 pues vamos a poder tener esto. Se va a ir como agua, ¿no? Y el tiempo se va rápido.
0: Sí.
1: Y que podamos tener una posibilidad de llegar a México rápido, porque 90 minutos es muy rápido, y con certeza de tiempos.
0: Claro.
1: ¿No? Porque no es lo mismo que vas a una carretera donde promedio haces que te gusta 2.5-3 horas de caseta.
0: Si te va bien.
1: Si te va bien. Estoy hablando exactamente a poder tener 90 minutos con toda la certeza que te vayas trabajando o pues checando aquí tus redes sociales.
0: Claro.
1: Que es el teléfono, cada
0: quien
1: sabe. Exactamente.
0: Pues, echándote un elote.
1: Echándote un elote, cada quien sabe en qué invierte esos 90 minutos, pero claro, con la certeza de que te meten además al corazón de México.
0: Okay.
1: Porque esto no es a la entrada, sino es al corazón de México, ya con cercanía insurgente, cercanía a Reforma, y entonces, bueno, pues ya tienes una, insisto, una certeza para efectos de estos traslados que son tan frecuentes, que estamos hablando de una carretera, pues inundada, la más transitada de toda la República.
0: Así es, efectivamente. Max, déjame hacer un corte, y regresando del corte me gustaría desmenuzar contigo dos temas. Uno, lo que de facto es el tren, ¿no? Con todo lo que ello implica, la dinámica, el cambio, la dinámica de vida de la ciudad, la manera en cómo nos involucramos con la ciudad y cómo, me parece, tendremos que comenzar a involucrarnos con una ciudad con tantas visitas que estoy segura se van a incrementar con la llegada del Tren México-Querétaro. Seguramente mucha gente decidirá venirse a Querétaro porque esos 90 minutos los hacen ya de delegación a delegación, ¿no? En la Ciudad de México. Y qué mejor vivir en provincia a vivir en el caos de la ciudad. Bueno, eso por un lado.
1: Pues venía a San Juan, ¿eh?
0: Sí, por supuesto.
1: O sea, para el impacto, yo creo que hay que empezar a trabajar, y vamos tardísimo, ¿eh? Porque se anunció hace tiempo. Pero sí, necesitamos empezar a prever justamente, que es algo que me gustaría mucho platicar contigo, de una palabrita que se utiliza mucho, pero se hace poco, que es planeación, ¿no?
0: Sí. La verdad. Platiquemos de ello, y también me gustaría platicar contigo a propósito de esto de las narrativas. Esta tentación de construir a partir de una idea todo un legado político, ¿no? Que me parece que es lo que está sucediendo en este país, y eso me parece sumamente peligroso. Voy al corte y regresamos en este espacio informativo, no le cambie. 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Voy al corte y regreso, no le cambie.

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1: Tarde ya con 2 minutos y aquí en el estudio Arturo Maximiliano García, diputado local por el Partido Movimiento Regeneración Nacional. ¿Y de qué íbamos a platicar?
2: Que ya no existe como tal, sí. Pero así nació, ahora es solo Morena, ¿no?
1: Ah, ya no es Movimiento de Regeneración Nacional.
2: No, ya no.
1: Ya no lo manejan
2: ya
1: así.
2: Jurídicamente ya es
1: Morena. Ya Morena. Ah, bueno, entonces del Partido Morena. Oye, Max, pues bueno, me parece que hay muchos temas alrededor del tren que justo platicamos hace un ratito, esta tentación de entintarlo de colores, por supuesto que lesiona y no el proyecto, ¿no? O sea, lo voy a decir así, pareciera que lo lesiona de manera temporal porque simple y sencillamente es un tema de narrativa. Y lo que te compartí es que me parece que estamos llenos de narrativas desde el gobierno federal, desde el gobierno estatal, los gobiernos locales, y al final de cuentas, tú lo sabes, es un principio básico de comunicación política, y yo siempre lo digo, y es regalo gratis para nuestros amigos del Círculo Rojo que nos escuchan. Principio básico de comunicación política: cuando la percepción y la realidad están desequilibradas, tarde que temprano viene una tragedia para el personaje político. Y hablando de narrativas, me parece que justo esa tentación de entintar el proyecto pudiera generar narrativas en contra de personajes y no tanto el proyecto. O sea, ¿qué tan complicado será pues sostener una narrativa a favor de un proyecto sin lastimar los liderazgos políticos representados por Morena previo a un proceso en el 2027?
2: Mira, yo creo que lo primero es no manchar el proyecto como tal. O sea, creo que es lo más relevante. Yo te soy sincero, creo que a lo mejor se asustaron de más. Yo por eso he dicho, te juro que no es nada más por andar picando crestas, que algo sabrán o algo verán. A veces hablamos de estas encuestas que se tienen, las ocultas, ¿no? Porque las encuestas que circulan en redes sociales, pues hay mucha pedacería, ¿no? Hay muchas,
1: claro,
2: cosas que son mandadas a hacer para generar, hablando de percepción en favor de ciertos personajes de todos los partidos, ¿eh? Aquí no nada más estoy hablando de uno u otro, ¿no? Pero yo tengo que pensar que algo ven con preocupación, que hasta un tema de 8 semanas de impacto, o si quieres ponle más, de impacto vial, pues genera la necesidad de tratar de tener una línea de comunicación marcadísima, donde le quiere decir a la gente: todas las molestias que te está ocasionando esto, aunque sea provisionales, no son nuestras, son los señores que gobiernan en México,
1: ya.
2: De etiqueta Morena, ¿no? Entonces yo creo que tiene que ser eso, porque de otra forma, pues yo creo que se está sobre reaccionando para efectos de a todo ponerle apellido. Acuérdate que es gobierno federal. No, yo creo que también pues entonces va a haber que acordaros cuando esté listo el tren y todo, y
1: que era el gobierno federal.
2: Gobierno federal, ¿no?
1: Oye, ¿no le están
2: a lo mejor
1: haciendo
2: tenemos el mismo impacto que Yucatán, ¿no? Cuando llegó el tren, pues ganó Morena.
1: Justo te iba a preguntar, ¿no les están haciendo el caldo gordo con
2: yo
1: tanta narrativa,
2: sí,
1: en contra?
2: Pues yo creo que sí, pero pues el tren es para bien de los queretanos y las queretanas, okay, ¿no? O sea, por favor, alguien que lo vea con objetividad, ¿en qué punto le ves lo malo? Ahora, ¿que hay un riesgo, Clau? Sí hay un riesgo. Y no tiene nada que ver con el trayecto del tren, ¿no? El trayecto del tren es extraordinario en todos sentidos, ¿no? En tiempos, a dónde llega, en fin, las consecuencias de impacto económico en términos positivos pues son muy claras. A mí me parece que los riesgos, y hay una parte que nos toca a nosotros en la parte legislativa, pues están también, digamos, claros, que ante una ola de migración, no solamente de la Ciudad de México, bueno, Estado de México, Ciudad de México, y probablemente porque en otras entidades, pues vaya a haber una demanda mucho más fuerte.
1: Claro.
2: Por servicios o por, pues sí, pueden decir hasta por elementos básicos para el desarrollo humano y desarrollo industrial, sí, que hoy están muy escasos en Querétaro.
1: Okay.
2: El agua, la energía.
1: Educación.
2: Educación, claro, eso no nos damos cuenta, porque parece, uh-huh, que la educación es un método, es un sistema, pero la educación también es infraestructura.
1: Así es.
2: ¿No? Y entonces tienes que generar esa infraestructura, uh-huh, y la tienes que generar además de una forma donde tú tengas escuelas pues que estén ubicadas con cercanía a las zonas poblacionales, de forma que no tengan que andarse trasladando como se trasladan hoy. No hay una restricción como la puede haber en Estados Unidos, donde existen estos distritos escolares, mm, pues que obligan justamente a que las personas solamente se puedan registrar con sus niños pues en escuelas que están cerca de su código postal, ¿no?
1: Claro, pero aquí no alcanza.
2: Aquí no, ¿por, uh-huh, qué? Porque no hay. Uh-huh. Y además, pues agua, electricidad,
1: educación,
2: energía en general, educación, uh-huh, pues oye,
1: parques, servicios de salud,
2: servicios de salud, evidentemente clínicas, hospitales, parques, espacios deportivos, transporte público, y vaya, o sea, muchos elementos que tenemos que estar preparados, la misma, cómo puedes contener los elementos negativos también de crecimiento que tienen que ver con la contaminación del aire, la contaminación del agua, ¿no? La recolección de basura, la seguridad, o sea, hay tantas y tantas cosas que están involucradas con un crecimiento, y si no está ordenado y no está bien regulado y no hay buena supervisión y no hay instituciones que se encarguen justamente de esa planeación, esa regulación y, ¿por qué no?, de las sanciones cuando tú incumples, pues entonces lo que sí tienes es un escenario que puede ser de crecimiento, pero puede ser caótico en términos de la calidad de vida de todos estos factores que hacen una ciudad disfrutable.
1: Tú me decías, ¿no?, antes de ir al corte, planeación. ¿Estamos planeando en Querétaro?
2: No estamos planeando, estamos haciendo una cantidad de...
1: ¿Reaccionando, Max?
2: Es como una narrativa, claro, que yo a la fecha no entiendo. Observar el crecimiento. O sea, cuando tú hablas de crecimiento, por un lado dices, es que en lo económico, ¿no? Entonces dices, hablas de números, uh-huh, no el dato duro del número de la inversión. Pero no dices, oye, a la par que yo estoy recibiendo esto, bueno, que el Estado está recibiendo esto, se está haciendo esto otro para compensar pues todo lo que implica ese desarrollo, ¿no? Porque sigue llegando gente y porque sigue habiendo demanda, tanto ciudadana como empresarial, industrial, por una serie de servicios, pues que dices, bueno, ¿y cómo estamos generando que esto vaya creciendo a la par, ¿no? Eso me parece que no lo estamos dimensionando, y entonces dices, no, pues, si tenemos problemas es porque está viniendo mucha gente. Pues no, perdóname, pero eso no es un tema que vayas, o sea, que solamente debas observar, sino que tienes que reaccionar, y a veces, idealmente, no solamente reaccionar, sino que tienes que prevenir. Pues si ya te marcaron el cómo viene la tendencia, pues la tendencia es de crecimiento ante una, pues digamos, un elemento que va a facilitar esa migración. Pero entonces no puedes tú decir que el tren es malo porque te va a generar una nueva ola de migración, sino tienes que prevenir justamente lo que ya sabes que va a pasar, Clau. Uh-huh. ¿No? Entonces, ¿dónde están esas instituciones? ¿Dónde está ese replanteamiento de los planes de desarrollo? ¿Dónde está esa idea de ciudades que ya no son islas, sino que son proyectos de orden metropolitano? ¿No? Empezar a hacer una planeación metropolitana donde muchas de las grandes decisiones de desarrollo que se toman, de desarrollo vertical, horizontal, dónde sí, dónde no, qué te pone en riesgo en términos, por ejemplo, de inundaciones, ¿no? Con la gravedad que eso tiene, que cuesta vidas, no, que destruye patrimonios. ¿Cómo puedes empezar a hacer algo que además no es nuevo, ni estamos inventando el agua tibia, para justamente hacer esa planeación del desarrollo que es inevitable? Porque ya había una tendencia y porque va a haber otro elemento facilitador para esa migración, ¿no?
1: Por supuesto.
2: Entonces, eso es lo relevante de gobernar, Clau. Yo creo que estamos mundialmente, pero Querétaro no es la excepción, de una cantidad de elementos que si las encuestas, y voy de nuevo a las encuestas, porque no podemos gobernar por encuestas. Que si, ¿cómo se llama? Las redes sociales.
1: Sí.
2: ¿No? O sea, a veces parece que es más importante la popularidad del gobernante en redes sociales que las verdaderas acciones de fondo y las que, pues, aunque esté muy choteada la palabra, las que auténticamente transforman, ¿no? Entonces, sí hay una disyuntiva justamente en este ejercicio de los liderazgos, donde pues no se está entendiendo a veces la responsabilidad de fondo que tenemos, y puede no ser tan espectacular como otras cosas, ¿no? Pero eso creo que es lo que realmente hace la diferencia. Miren, en mi experiencia en la política y en el sector público, yo te puedo decir que muchas veces las acciones más relevantes, las de más fondo,
1: no se
2: son
1: notan.
2: Las que casi no se notan.
1: Exacto, por supuesto.
2: Y hay muchas, ¿eh? O sea, a ver, te puedo decir, en obra, pues la que no se nota, que es una gran problemática, por lo menos la zona metropolitana y se queda en muchos municipios más, es el drenaje. Pero te puedo decir que es la cultura, y te puedo decir que es el deporte, y te puedo decir que es la calidad del aire.

0: metropolitanas en el estado. Entonces, esa es la parte que me parece que se está dejando de hacer desde hace ya mucho tiempo y que no estamos proyectando soluciones para problemas de fondo que requieren soluciones que van más allá de la espectacularidad de anuncios, de impacto en las redes sociales, sino que pues, son cosas que pues que son reales y que a lo mejor no aparecen en ese en esos montajes que hoy la política desgraciadamente ocupa tanto de ellos, ¿no?
1: Y ahí regresamos al punto inicial, ¿no? Narrativas. Y cómo las narrativas, tarde que temprano, dejan de importar, porque lo que importa es la gente.
0: Es que ahora también realidad. Hay muchos asesorías o asesores o asesoras que sí. Te venden narrativas, claro. Y el problema es que yo no estoy en contra de que tú puedas comunicar. ¿Y por qué no? Que en esa comunicación pues te presentes como una persona que está haciendo las cosas bien. Pues ni modo que lo hagas al revés, ¿verdad? Tampoco estoy yo planteando eso. Lo que creo es que paralelamente tiene que haber algo que sustente esa narrativa. Claro. O sea, yo no digo que no la vendas, que no comuniques y hasta que no te ensalces en esa comunicación.
1: Por supuesto.
0: Pero ¿dónde está lo que compensa esa narrativa para ver que no esté desfasada precisamente? Lo que tú estás diciendo que estás haciendo con lo que en realidad se está dejando.
1: Mi querido Max, el tiempo se me termina y yo te agradezco mucho que hayas estado como casi todos los lunes.
0: Gracias, claro.
1: Que hayas venido este lunes, aunque no hayas traído elote para todos, pero no importa,
0: te
1: Max, no importa.
0: El próximo lunes me vengo con esquites, con elote amarillo y elote blanco.
1: Va con usted, no te creas, mi querido Max. Y bueno, yo solamente el apunte, Max, seguramente tú recordarás la creación del Instituto Municipal, el Instituto Metropolitano de Planeación.
0: El instituto a mí me tocó el municipal crearlo como secretario del ayuntamiento, es decir, con el doctor Rolando García, que era el presidente y fue el que generó esta idea. A mí me tocó cabildearlo con la legislatura porque yo era secretario del ayuntamiento.
1: Sí, claro.
0: Y desde que el doctor me hizo favor de darme esta responsabilidad y ser yo el encargado de cabildear, pues compré la idea y me quedó clarísimo que era lo más importante para Querétaro empezar justamente institutos que tuvieran en su mano la planeación a largo plazo y que fueran ciudadanos en su mayoría, y luego la idea de Instituto Metropolitano.
1: Claro, ¿no? que no cuajó al final de cuentas.
0: Y se aprobó, ¿sí? ¿Te acuerdas? Pero
1: sí,
0: creo que no
1: claro.
0: Se lleva, se aprobó por los municipios.
1: Solamente Querétaro, Corregidora,
0: el Marqués. Huimilpan, creo también.
1: No se llevó
0: a la legislatura.
1: Yo tengo
0: duda de Huimilpan, tienes toda la razón.
1: Sí.
0: Tengo dudas de Huimilpan.
1: Y fíjate, estoy recordando, ya para cerrar, para el chisme aquí entre nos, pero yo recuerdo que hubo varias lumbreras que pasaron por el Instituto Municipal de Planeación, ¿no? Verdaderos urbanistas que efectivamente le conocían y que estaban haciendo proyecciones justo de este Querétaro.
0: En el consejo, Clau, había gente de primera.
1: Exacto. Técnicos, urbanistas,
0: te voy a decir una característica, porque yo fui director del INPLAN y tuve un consejo de lujo, y te puedo decir que era gente que quería a Querétaro. Y ese es un factor que no se compra con una biblioteca entera sobre urbanismo, sobre ecología, sobre planeación, ¿no?
1: Claro.
0: La verdad, esa es un factor que a mí me tocó vivirlo de primera mano, y era gente que quería esta ciudad y que quería este estado.
1: Bueno, pues yo concluiría solamente recordándole a la autoridad que el ciudadano no vive de narrativas y que tarde que temprano, pues la realidad va a superar esas narrativas. Y esta es una lección, y esto lo digo yo, no lo dice Max, esto lo digo yo como periodista. En vez de estar preocupándose por construir narrativas en contra de tal o cual proyecto que no les acomode, pues pónganse a chambear, pónganse a planear, porque eso es lo que hoy como autoridad les toca y que le están debiendo a Querétaro.
0: O cambia el orden. Primero construye
1: y ya después,
0: en la realidad
1: ya
0: y luego lo cacareas.
1: Ándale,
0: y entonces
1: claro.
0: Generas ya una narrativa, pero con un fundamento real,
1: por
0: sólido.
1: Por supuesto. Bueno, tranquilo. Pero esa es grilla para después del noticiario.
0: Sí.
1: Mi querido Max, muchas gracias.
0: Gracias, Clau, a ti.
1: Gracias. Vámonos al corte, son las 7:18. Y hablando de grillas, después del corte le voy a platicar sobre estas declaraciones que de nueva cuenta son narrativas. El Hey Festival con un recorte del más del 70% de su presupuesto y declaraciones que ahora se entrecruzan y que se contrapuntean. Por un lado, la secretaria de Cultura del Estado diciendo que sí hubo recortes, pero en términos generales. Por otro lado, la secretaria de Cultura del municipio diciendo que fue culpa de la Federación. Y por otro lado, el presidente municipal declarando que están construyendo

patrimonio cultural cuando hay un proyecto que prometieron estaría concluido para este 2026? ¿Y qué cree? Desde febrero que anunciaron, pues su ejecución sigue en planeación, de febrero a la fecha. Así que, pues declaraciones que se entrecruzan, de ello le platico los detalles después del corte.

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20: ¿Sabías que la depresión post-vacaciones existe y es una sensación frecuente al regresar a la rutina tras un periodo de descanso? Se puede manifestar con falta de motivación, cansancio o tristeza. Para combatirla, es importante retomar las actividades gradualmente, mantener hábitos saludables y buscar apoyo si es necesario. Incluir actividades que resulten placenteras durante el día puede ayudar a mejorar el estado de ánimo. Recuerda que esta situación es temporal y con tiempo y cuidado podrás recuperar tu bienestar.
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1: Vámonos rápidamente con las informaciones que se han generado en el estado de Querétaro, y después de esta intervención de Arturo Maximiliano García, pues vamos a recuperar las informaciones que nos han quedado pendientes. Y vamos a revisar justo lo que el día de hoy sucedió en la incorporación de Bernardo Quintana y la carretera 57. Esta es la segunda ocasión en la que personas que viven en aquella zona, por supuesto en condiciones de calle, han prendido fuego en esa zona, en el dren, y desafortunadamente causan pues afectaciones al dren que se encuentra justo en la gasa de incorporación de Bernardo Quintana hacia la 57. Obras Públicas del municipio de Querétaro asegura que ya están trabajando para resolver estas afectaciones. Lo cierto es que han encontrado ahí no solamente el incendio, sino cosas como un scooter, sillas, cosas que la gente que está en situación de calle pues va recogiendo y va acumulando en ese lugar. Ya están trabajando en la reparación, pero ojo, es importante que usted sepa que esa incorporación va a estar cerrada un periodo mientras se resuelven las obras.
2: Por segunda ocasión fue quemada la infraestructura hidráulica que pasa por la gasa de incorporación de Bernardo Quintana hacia la carretera 57, la cual permanece cerrada al tránsito vehicular, ya que los trabajos van a iniciar esta semana, informó el secretario de Obras Públicas del municipio de Querétaro, Francisco Villegas.
3: Daron un scooter adentro, se encontró también una sillita que, bueno, la gente junta cosas en la calle, y sí se denota por lo que había que sí existía alguien viviendo ahí en situación de calle.
2: Agregó que en esta ocasión se encontró al interior del dren un scooter y sillas, además de otros artículos que personas en situación de calle recolectan. Afortunadamente, dijo, no se encontraron personas, ya que abandonaron la infraestructura, pero sí se pudo observar que pernoctaban ahí. En lo que va del año, recordó, se han detectado la quema de 3 drenes, 2 veces este punto y otro más en inmediaciones de Plaza del Parque.
1: Vámonos con otras cosas. Octubre es el mes límite para que se apruebe el reglamento de movilidad y seguridad vial en el Congreso local. De lo contrario, la Secretaría de Movilidad del municipio de Querétaro hará lo propio y va a presentar una iniciativa al Ayuntamiento capitalino para que sea discutida por los regidores. Una iniciativa de ley, pues no puede hacerlo la administración municipal, pero sí puede hacer una ley municipal o un reglamento, que esa es la facultad que tiene el cuerpo colegiado, me refiero particularmente al ayuntamiento. Lo anterior lo declaró Betty Marmolejo Rojas, quien es, como usted sabe, la secretaria de Participación Ciudadana. Y es que este es uno de los acuerdos que se realizó con los colectivos en el ejercicio de diálogo ciudadano que tuvieron el año pasado, en donde participaron, como usted lo sabe, distintas dependencias municipales. Y el primer acuerdo que ya han hecho es la colocación e implementación de una campaña de cultura vial. Vamos a escuchar las declaraciones de Betty Marmolejo.
4: Aunque nosotros tenemos autonomía, particularmente el ayuntamiento, para hacer iniciativas, pues no quisiéramos volver a empezar una vez que se publique esta ley, se apruebe esta ley, se publique y pudiera tener algún cambio, ¿no? Querétaro quiere estar a la vanguardia y, si se puede, un poquito más avanzados que otros lugares para seguir siendo ejemplo en esta materia. También nos fijamos una fecha límite, o sea, se acordó que si para el mes de septiembre, octubre, no se tenía el avance en el Congreso del Estado, entonces sí se presentaba la iniciativa por parte de la Secretaría de Movilidad a la Secretaría del Ayuntamiento, y que inicie su proceso formal con los regidores.
5: Así las cosas.
1: La funcionaria aclaró que los acuerdos logrados con los colectivos es totalmente de competencia municipal, como ya lo escuchó usted, por lo que ya también cuentan con el diagnóstico que les otorgó la Secretaría de Movilidad, mismo que dijo es extenso. Dice que tiene pues alrededor de unas 500 páginas con deberes, responsabilidades y estándares que debe mandatar de forma transversal las autoridades en materia de movilidad. Y que bueno, también hay que recordar, los colectivos en materia de movilidad han trabajado también mucho para entregarle a los municipios y al Estado pues la tarea prácticamente ya hecha para que la autoridad simple y sencillamente ejecute como parte de sus facultades como autoridad tanto estatal o municipal. Y hablando de movilidad, la semana pasada hubo un desafortunado accidente sobre la carretera 57 a la altura de la Mega Comercial. Ya ve que ahí hay un puente que atraviesa, un puente elevado que atraviesa precisamente Avenida Cimatario a la altura de la Mega Comercial. Ahí se presume que hubo un accidente, una condición de accidente, como una especie de desencuentro vial que ocasionó que un vehículo se saliera de la barra de contención y cayera del puente. Desafortunadamente, quienes se iban en este vehículo perdieron la vida. Dos músicos muy queridos y reconocidos en Querétaro. Desafortunadamente, en este accidente queda de manifiesto de nueva cuenta la precariedad en la que la comunidad artística vive en el estado de Querétaro. Hace ya varios años, por lo menos unos 3 o 4 años, existía un programa municipal impulsado por Luis Nava Guerrero en su administración como presidente, un seguro de vida y asistencia médica que se quedó ahí esperando un poco a propósito del cambio de administración. De nueva cuenta, aparece la discusión sobre la posibilidad precisamente de rescatar un seguro de vida para la protección de la comunidad artística, generar mecanismos permanentes de protección para la comunidad artística en el estado de Querétaro. La secretaria del Estado, Ana Paola López Virlain, habla de esto y dice que es muy probable que el Estado analice la posibilidad de rescatar este seguro, que por cierto era un compromiso de la administración de Ana Paola cuando recién tomó protesta como titular de la Secretaría Estatal de Cultura en el Estado.
0: El fallecimiento de los músicos Alejandro Villagómez y Cecilia González en un incidente vial sobre la carretera 57 hace una semana ha reabierto la discusión sobre la necesidad de reactivar el seguro de vida y asistencia médica, programa que ha permanecido en pausa desde el ingreso de la actual administración del municipio de Querétaro. Pero en esta ocasión será la Secretaría de Cultura del Estado de Querétaro la que estará evaluando la posibilidad de plantear este mecanismo a través de una legislación presentada ante el Congreso local.
6: A ver, el tema del seguro será una de las propuestas que probablemente podamos llevar a la legislatura y se pueda estudiar la viabilidad presupuestal para esto. Sin embargo, no es tan solo, si el gobernador ha dicho en varias ocasiones, y esta no es la excepción, para las cosas bonitas probablemente no me vean, para los difíciles ahí estaré y estaré apoyando a todas y todos los queretanos.
0: Ana Paola López Virlain, titular de la dependencia, expresó que el accidente de los músicos ha dejado ver cientos de problemáticas que atraviesan al gremio artístico, por lo que planteará establecer este mecanismo de manera más permanente y que no tengan que atenerse a la llegada de las nuevas administraciones. Por otro lado, informó que el gobierno de Querétaro, a través de la dependencia, ofreció un apoyo a la familia para solventar una parte de los gastos funerarios. El seguro de vida y asistencia médica fue un programa de la Secretaría de Cultura Municipal creado en coordinación con la Secretaría de Desarrollo Social del municipio de Querétaro, el cual estuvo activo durante la gestión de Luis Nava. Contemplaba un seguro de vida por 100,000 pesos, un apoyo de 20,000 pesos para gastos funerarios, además de asistencia médica, estudios clínicos, traslados en ambulancia y terapias de rehabilitación para los beneficiarios y sus familias.
5: Así las cosas.
1: Vámonos al corte, son las 7:39 y regresando del corte le platico sobre estas declaraciones a propósito del Teatro Hércules. El presidente municipal dice que continúa la etapa de planeación, pero pues están planeando desde febrero. La meta era, según las propias declaraciones del presidente, estrenar ese inmueble justo en este 2026. Pero bueno, las cosas cambian y los presupuestos también. Voy al corte y regreso.

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este tipo, pero hay una a la que le tiene un cariño especial. Se trata de McCover 1970. Esta guitarra fue un regalo de Eric Clapton cuando cumplió 27 años. Su apodo se originó del título de la novela David Copperfield, escrita por Charles Dickens, en la que

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Soy Daniela Anguiano y esto fue Historia Detrás de la Guitarra en Música W. Soy Daniela Anguiano y esto es Música W. De las 50 guitarras de la colección de Eric Clapton, Blackie es la más famosa. Su creación fue a partir de tres diferentes Fender que el guitarrista compró en una tienda de Nashville en los 70. Rodeado de una infinidad de guitarras y al no poder decidir entre varios modelos, la construyó a base de desmontar las mejores partes de cada una de sus favoritas.

sido protagonista de las portadas de algunos de los discos más sobresalientes como Slow Hand, Blacklist y Just One Night. El legado de Blackie continuó hasta que en 2004 fue subastada por casi $1,000,000 para financiar el centro de rehabilitación fundado por Clapton, Crossroads Center Antigua, y así se convirtió en una de las guitarras más caras de la historia.

0: Daniela Anguiano y esto fue Historia Detrás de la Guitarra en Música W.
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Estamos escuchando a la reina del pop, a Madonna, que justo un 27 de julio de 1983 publicó su primer disco, que se llamaba justo como ella, Madonna. Y este que es uno de los grandes éxitos de este primer material, Holiday. Así sonaba la reina del pop en sus inicios.

0: Vamos a recuperar la información que todavía nos queda pendiente en este espacio informativo. Ya le adelantaba yo estas declaraciones entrecruzadas a propósito de la política cultural que ha aplicado el municipio de Querétaro y que se ha reflejado en la distribución de los presupuestos. A pesar de que el proyecto de rehabilitación y de recuperación del Teatro Hércules fue anunciado durante el mes de febrero, la obra todavía está en planeación. Esto lo declaró el presidente municipal de Querétaro, Felipe Fernando Macías Olvera. No le doy más detalles. Aquí está la declaración que el presidente dio este fin de semana.
1: A pesar de que el proyecto de rehabilitación y recuperación del Teatro Hércules fue anunciado durante el mes de febrero de este 2026, la obra continúa en etapa de planeación. Esto lo informó Felipe Macías, presidente del municipio de Querétaro.
2: Ha habido avances en planeación. Hoy tenemos ya proyectos ejecutivos ya bastante avanzados. Estamos ya muy cerca de arrancar. Tenemos perfectamente ya diseñado un plan de acción y yo creo que ya en muy próximos días voy a poder anunciar ya cómo comienza la rehabilitación del Teatro Hércules, que va a quedar espectacular.
1: Mencionó que en los próximos días realizará el anuncio de cuándo y cómo comenzará la rehabilitación del teatro. De igual manera, garantizó que la obra iniciará sin falta en este 2026. A principios de año, el presidente municipal anunció la adquisición del Teatro Hércules en la delegación Cayetano Rubio, el cual forma parte de su proyecto municipal de recuperar espacios abandonados para que puedan volver a ser ocupados por la ciudadanía. Su adquisición representó una inversión del municipio de 9,052,000 pesos, mientras que se estima que la rehabilitación requerirá hasta 25 millones de pesos. Este no es el único proyecto que el municipio de Querétaro esté ejecutando y que tiene que ver con la rehabilitación de recintos culturales. Tal está la fachada de la Cineteca Rosalío Solano, que contó con más de un mes de retraso en su arranque. Esto debido a los permisos del Instituto Nacional de Antropología e Historia. De acuerdo con Daniela Salgado, titular de la Secretaría de Cultura del municipio de Querétaro, para el 2026, el ayuntamiento tomó la decisión de impulsar el fortalecimiento de la infraestructura cultural con la ejecución de diversos proyectos de obra pública, en vez de impulsar el desarrollo de espectáculos en la capital. Esta decisión se ha visto reflejada en las reducciones al 70% en el presupuesto que el municipio otorgaba a proyectos como Hey Festival Querétaro.
0: Yo no le voy a decir nada, le voy a invitar a que escuche la declaración del presidente municipal, particularmente en el mes de febrero de este 2026. En aquellos entonces, el presidente anunció la inversión, el rescate, la rehabilitación de este lugar, el Teatro Hércules, y dijo que sí o sí abriría sus puertas en este 2026.
3: El Teatro Martín Torres en Hércules ahora es propiedad del Gobierno Municipal de Querétaro, convirtiéndose en el espacio más grande para eventos culturales, informó el presidente municipal de Querétaro, Felipe Fernando Macías Olvera. El costo por el inmueble fue de 9 millones de pesos y existe un estimado de hasta 25 millones de pesos para su rehabilitación. Puntualizó que este año se prevé la obra quede lista, aunque no dijo un mes o fecha aproximada. Confirmó que estará listo este 2026. El teatro, dijo, tiene una capacidad para 1,300 personas, mientras que el teatro de la ciudad tiene alrededor de 1,000.
4: Es decir, este será el nuevo espacio público municipal para la cultura más grande, propiedad del municipio de Querétaro, incluso rebasando la capacidad del teatro de la ciudad. El teatro de la ciudad tiene alrededor de 1,000 butacas y 1,000 espacios. Este teatro de Hércules tiene capacidad de hasta 1,300 personas. Es decir, va a ser el teatro más grande, propiedad del municipio de Querétaro, y para el goce y disfrute de la gente de Hércules principalmente, pero también de toda la ciudad de Querétaro.
3: Agregó que en próximos meses cumplirá 76 años de haber sido inaugurado y en su momento se presentaron artistas como Armando Manzanero. Macías Olvera agregó que en lo referente al estacionamiento hay espacio en la delegación y se generan convenios con los establecimientos comerciales de la zona para la capacidad.
0: Bueno, pues yo no se lo dije, yo no lo estoy inventando, ni tampoco estamos ignorando lo que pues el presidente municipal ha declarado. Son sus propias declaraciones. Ahora bien, que sí van a alcanzar, yo lo dudo mucho. Apenas quedan unos menos de 6 meses para que termine este año, el 2026, y los presupuestos pues tendrán que ejecutarse con toda prontitud para que efectivamente les alcance el tiempo. Oiga, está lloviendo fuerte en distintas partes de la zona metropolitana. Circule con mucha precaución. Ya me reportan que hay encharcamientos en algunas zonas de la zona metropolitana. Así que, pues, si usted está circulando todavía en la ciudad, hágalo con mucho cuidado, con mucha precaución y con mucha paciencia, tolerancia y, pues, claridad, porque la lluvia genera accidentes. De hecho, se ha reportado un accidente sobre la carretera 57 a la altura de San Juan del Río, un accidente fuerte en el que al parecer están involucrados varios vehículos de transporte público, algunos camiones que al parecer están involucrados, y el tráfico ya se imaginará. Así que mucha paciencia, tolerancia y claridad mientras usted esté circulando por la zona metropolitana. Ya nos vamos. Gracias por habernos acompañado en este espacio informativo. Cristian García en controles y producción. Yo soy Claudia Ivonne Hernández Torres, de este lado del micrófono. Que la pase bien. Si está transitando todavía, hágalo con mucha precaución y nos escuchamos mañana en punto de las 9 en la edición matutina de Así las Cosas. Buena noche.

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4: Buenas noches, lunes 8 de la noche, 20 horas de este 27 de agosto. Nos faltan solamente 157 días para que se acabe el año, así que aproveche de una vez, empieza a hacer lo que le hace falta, porque a nosotros lo que nos hace falta, nos hizo falta tiempo para informarlos con todo lo que hay hoy. Por eso tenemos a los mejores, una alineación juvenil. No es cierto, Alex, sé que nos estás escuchando, no es cierto, no es juvenil, son los de siempre. ¿Cómo estás? Buenas noches.
5: ¿Qué pasa, mi querido Pepe? Muy animado el buen Pepe esta noche de lunes. Así hay que arrancar el lunes, porque si no, de verdad, que no hay de otra, ¿no? Arrancar y cerrar el lunes, por supuesto. Lunes 27 de julio, 8 de la noche, con un minuto tiempo del centro del país. Lo saluda con muchísimo gusto Esteban Garrido para platicar de diferentes temas de la Liga Mexicana, del Juego de Estrellas, que ya, pues bueno, se está calentando entre la MLS, la Liga Mexicana. Por supuesto, estaremos hablando del Chicharito, de Javier Hernández, que cumplió su palabra, no se retira del fútbol y ya tiene nuevo equipo. ¿Será una buena etapa de Chicharito? Lo estaremos platicando, por supuesto. Hay mucho, mucho de qué platicar, y para eso también me acompañan aquí en la mesa Celeste Paredes y Brenda Flores. Mi querida Cel, ¿cómo estás? Bienvenida.
6: Hola, Stevie G, buenas noches, qué placer saludarte a ti, a la gente que nos acompaña, a mi Bren también del otro lado. Bienvenidos, es un gusto poder acompañarles y transmitirles también toda la información deportiva. Ya Stevie nos comentó un poco de lo que vamos a estar platicando, también el tema de Italia. ¿Qué va a pasar con esta selección? Recientemente no consigue el boleto a la Copa del Mundo y parece que todavía esa gestión de quién se sienta en el banquillo, cómo se conforma, está en duda, ¿no? De qué manera se va a gestionar, qué es lo mejor para esta selección y a quién realmente necesitan ese espacio para poder recuperar aquella Italia que hace 3 ediciones no está en una copa y que no hace buenas representaciones a nivel internacional. Por otro lado, también el fútbol a nivel internacional, el caso de Raúl Jiménez, que ya reportó también con el Wolverhampton, por ahí ya es se hace cierto presente con este equipo que lo aclamaba la temporada pasada cuando llegó a jugar ahí, y muchos temas más, así que comencemos.
5: De acuerdo, y bueno, este tema de Italia pues nos deja muy claro, ¿no? Porque Italia ha estado fuera de los mundiales últimamente, porque la estructura, todo parece estar mal con el fútbol italiano a nivel de selección, por supuesto. Brenda Flores, qué gusto saludarte.
7: ¿Cómo estás, Brenda? Querido Stevie G, mi querida Celeste, Pepe, a todos los que nos ven y nos escuchan a través de Hacen W, bienvenidos. Quédense con nosotros porque, como bien lo comentan, queridos compañeros, tenemos mucha información del mundo de los deportes. Ya pues culminó la fecha número 2 de la Liga MX con muchas sorpresas. Platicaremos todos los detalles. Buenísimas noticias para México, para nuestro país, para Isaac del Toro, que hace historia en el Tour de Francia. Ya les platicaremos cómo lo logra, se sube al podio y platicaremos de algunos mexicanos también que han tenido participación en este deporte del ciclismo. Y recordarles a todos que nos pueden mandar sus comentarios a través del 55-5402-2844, a través de Deportes W Radio en Instagram y en X. Cuéntenos qué piensa de lo que sucedió este fin de semana con el mexicano, con el campeón de campeones, con todo lo que tiene que ver con el deporte.
5: Brenda, muy contenta porque las Chivas consiguieron sus primeros puntos del torneo. Felicidades, Brenda.
7: Pues así que tú digas qué contenta estoy. 1-0 por ganarle a Juárez.
5: Ah, pero fueron muy superiores.
7: Sí,
5: muy
7: pero superiores. Pues al final lo que importa es la contundencia, sí, que tuvieron más dominio de balón, sobre todo la primera parte, el 80%, pero no concretaban hasta que llegó el Piojo Alvarado para hacer la diferencia de último minuto.
5: Bueno, pero para que estés más contenta, ¿con qué crees que vamos a arrancar?
7: Con el AME.
5: Con el AME. Muy bien, porque la América,
7: el ay, Dios.
5: Bueno, y las noticias no son las mejores con el América, porque empataron frente al, sí, Atlante 1-1. Y se hablan ya de posibles altas, bajas, un refuerzo pues confirmado, no lo ha hecho oficial el club a través de las redes sociales, pero bueno, Óscar Perea ya se encuentra en las instalaciones de Coapa, hoy tuvo los exámenes médicos y es cuestión de tiempo para que sea presentado.
6: Sí, un juvenil de 20 años que realmente su carta como jugador pertenece al Estrasburgo, él actualmente juega en el ABS de Portugal, tuvo un paso también por el Atlético Nacional en este equipo donde se forma, debuta en el 2022, también está seleccionado, pero con la selección colombiana sub-20, apenas está empezando a tener participaciones, se prevé que su posición natural es como volante, como extremo. También puede ser utilizado
5: por
6: como
5: izquierda, ¿no?
6: Lateral, izquierda, sí. Justamente prefiere hacerlo por el costado de la izquierda, eso sí, no se le da mucho a notar. En los últimos 25 partidos tiene un par de goles nada más. Y el América realmente necesita eso. Por ahí yo puedo ver un futbolista que de momento va a arrancar más como revulsivo que venir a ser titular a este equipo.
5: De acuerdo, ¿no? Pero aún así, y estoy de acuerdo con lo que mencionas, él, no entiendo el fichaje. No lo entiendo porque América necesita, por ejemplo, urgentemente un centro delantero, ¿no?
7: Un centro
5: delantero.
7: Tal
5: vez un creativo, otras posiciones, ¿no? Y llega Óscar Perea con el beneficio de la duda y ojalá tenga buen nivel con el conjunto americanista, pero la realidad es que no llega a ser la solución inmediata.
7: Y sobre todo un futbolista ya con más trayectoria, ya consolidado, aquí parece que están apostando por este jugador de 20 años, un juvenil, como bien lo decía Celeste, que puede ser extremo, que puede ser volante por izquierda, pero sí, el América tiene otras necesidades, yo creo que se están yendo por la fácil, no sé, por apuesta a que este futbolista que tiene algunas características que son importantes, como que puede aportar mucha profundidad, que puede desbordar uno contra uno, tiene llegada al área, aunque no es muy concreto en sus anotaciones, pero pues esto es lo que está apostando el América por el mediano, largo plazo, pero le urge algo, Esteban, como dices, a corto plazo, ya que le dé los resultados, porque en el torneo pasado, la verdad es que la pasaron mal, sufrieron contra el conjunto de Pumas, no avanzaron a la siguiente fase, pero aún así, con poco, lograron ahí manotear, tratar de salir del agua, pero no es lo que necesitas.
5: No, al final es el América y creo que nadie lo puede bajar de ese grupo de candidatos al título por los nombres que tiene, por Guillermo Almada, por la historia que representa, pero entiendo también la molestia del americanismo porque le hablan de Óscar Perea como competencia de Brian Rodríguez cuando hace un tiempo la competencia de Brian Rodríguez era Julián Quiñones y el Cabecita Rodríguez. Oye, sí. ¿Es Óscar Perea?
6: Sí, ese es el tema, ¿no? Por ahí se dice, bueno, y sabemos que el América arrancó este torneo también irregular con varias lesiones. El América sufrió en los últimos torneos presentándose o debutándose otra vez ante la Liga MX con muchas bajas y le ha costado bastante, ha tenido que voltear al banquillo, a veces incluso en el banquillo se queda escaso, entonces el caso de este futbolista que llega a esta institución es precisamente por las molestias que también ha tenido Brian Rodríguez en los últimos días, el que no pueda ser regular en algunos partidos y que este jugador lo pueda sustituir. Por ahí va más o menos el tema. Acá es lo que quiero poner también sobre la mesa, ¿no? Este futbolista de 20 años que ha tenido este paso, pues también es la oportunidad entonces, si quieres enfocarte en juveniles, en estar viendo los partidos de la sub-20 mexicana y en ver en quién podés raptar mexicano. Claro. De 20 años y darle la oportunidad de estar en el América para hacer ese revulsivo, justo, ¿no?
5: O enfocarte en tu propia cantera, ¿no? Claro, en los jugadores también. Que hoy en día están en la plantilla, hay muchos jóvenes, está Pato Salas, está Franco Rosano, hay varios jóvenes que levantan la mano, ¿no? Para ganarse alguna oportunidad en el conjunto americanista y parece que justamente la tendencia con el América ya no van a ser los fichajes bomba, van a ser jugadores jóvenes que puedan tener pues este desarrollo, esta proyección con el conjunto americanista. No sé si sea lo más indicado, entendiendo los objetivos y cómo se ve al América, ¿no? Que es un equipo que siempre va a tener la presión.
7: Ahora, esto que dices es importante, ¿no? Echar mano de los jóvenes, de los futbolistas, de los que son canteranos, pero también combinar esta parte de la experiencia, futbolistas de nombre que te pueden aportar, que tienen esta jerarquía para poder estar en un conjunto como lo es el América, que es siempre muy exigente. Yo creo que sí tiene que ir de la mano el tema de los canteranos, el tema de los jóvenes y apostar por alguien que te haga diferencia. No sé en qué está pensando realmente los directivos, quien toma estas decisiones de los fichajes, pero de verdad urge una reestructuración para el conjunto de
6: Cuadros. Sí, ahora mira, si le sale, o sea, si le sale. Realmente es una apuesta bien hecha por un jugador que no te sale tan caro en cuanto al fichaje y te propone dentro del terreno de juego. Si le sale realmente al América esta movida, como tú bien decís, ya no apostarle a soltar la billetera, a traer jugadores más caros y que no le ha resultado en los últimos años, pues apostarle ahora al otro panorama o por el otro lado, pues puede ser, pero habría que verlo ya al momento que debute y darle su tiempo también. 20 años, claro. Extranjero, tiene que adaptarse.
5: Pero quitando el título de Pachuca que estuvo por ahí en medio de esos campeonatos, ¿cuál ha sido la tendencia de los equipos campeones del fútbol mexicano? El América tricampeón de André Jardine era un equipazo. Tenía a Diego Valdés, Henry Martín en su mejor nivel, Quiñones, el Cabecita, etcétera, etcétera, etcétera. Cruz Azul del título anterior, un equipazo. Toluca, sí. Del Turco Mohamed, equipazo también. La tendencia es abrir la cartera, lo saben los equipos de América también. El problema es que tal vez la cartera del América ya no es tan poderosa como antes.
6: Sí, eso también, y el revulsivo, la gente que está en la banca. Por ejemplo, el torneo pasado del Cruz Azul, volteabas a ver, te faltaba un Eric Lira en los últimos partidos y ahí tenías a gente que pudiera suplirlo. Se me olvidó el nombre del chavito que juega en la contención, que suplió a Eric Lira en los últimos dos partidos.
5: A Mauri,
6: qué jugador.
5: Sí,
6: los últimos dos partidos del Cruz Azul, jugadorazo. Pero es eso, ¿no? Es encontrar ese balance, ese equilibrio en tu plantilla. Y por ahí veremos entonces en qué manera
5: y ojo,
6: de qué forma lo utilizan,
5: ¿no? Porque Israel Reyes podría salir, ¿no? Y ahí el América, ¿qué haría? Aprovechar la cantidad que puede ingresar para suplir la baja o hacer un poco de colchón de cara al futuro, porque se habla de la posibilidad de que Israel Reyes salga al fútbol de Italia con la Roma, es lo que se está mencionando. Se dice que la Roma estaría ofreciendo 4 o 5 millones y que América quiere 7 aproximadamente.
7: Y sería una baja importantísima para las Águilas del América. Sin duda, Israel Reyes es de los futbolistas que terminan por ser líderes, no solamente un jugador que te puede aportar, sino también en la parte de liderazgo. Creo que Israel Reyes lo ha venido haciendo muy bien con el conjunto de las Águilas del América, y ahí sí tendrían que buscar abrir la cartera y encontrar quién pueda suplir esta baja importante, que como decimos, está bien que apuesten por los jóvenes, que echen ojo en la cantera, pero también le urge ya un delantero, un futbolista que pueda hacer diferencia. Este fin de semana batallaron mucho, se les complicaron las cosas con el conjunto de Atlante. Necesita de emergencia,
5: pero también
7: un futbolista que resuelva este tipo de partidos.
5: Pero también es un hecho, a ver, América lo que necesita, viendo los fichajes, viendo el mercado, lo que necesita es dinero. Imagínense si termina sacrificando para que Israel Reyes cumpla el sueño. No va a pasar porque América necesita el dinero. Entonces, por ahí también se puede complicar la posible salida de Israel.
6: Eso es el tema, ¿no? El tema en cuanto a traslados de fichajes, el qué tanto le convenga al club el soltarlo, por qué precio. Es ahí donde mucha gente dice, hay clubes que pueden truncar el sueño de algunos jugadores mexicanos.
5: Pero es que el club, tiene
6: que ver por él.
7: Sí.
6: Depende también de cómo el jugador logre negociar, ¿no? Ese tema de cómo llegas al club. Isra es uno de los jugadores que se ha formado aquí, que tiene muchos años en este club americanista, así que me imagino que su cláusula ha de estar bien trabajada, que ha de ser también bien alta por lo último que ha logrado conseguir, y que su manera de poder irse a otro equipo está un poco complicado, y más también porque si vemos la línea del América, Isra es de los más consolidados en ese sector defensivo. Ha costado con Álvarez, Espinosa se va adaptando o está supliendo justamente ese espacio de Isra Reyes. ¿Lo necesitan? Sí, lo necesitan.
7: Sí, y el tema de liderazgo, aparte lo que te aporta Israel Reyes, yo creo que es importantísimo tener un elemento como este, que seguramente hace buen vestidor, hace buenas situaciones con sus compañeros, y creo que independientemente también de lo que tiene que aporta en el terreno de juego, el tema del liderazgo es fundamental para el conjunto de las Águilas del América.
5: Pues bueno, así le

0: consigue de esa manera el turco. Luego estuvieron ganando títulos consecutivamente, se cansó Alexis Vega, de hecho, de cantar esa canción de la Copa cada que la ganaban, y en el vestidor se hizo un lema, un himno para este futbolista, el celebrar copas con el conjunto.
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0: Esa es.
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2: ¿Viste? Es cierto,
1: que
2: bien.
1: 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Te pase.
3: Llámenos, ¿quién le canta? Que...
2: Bien, también.
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0: Vas, Esteban.
2: No me las sé. No me las sé, pero
0: no
2: qué deleite. Qué deleite escucharlas.
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2: Muy bien.
0: Pues esa era la canción que se cansó Alexis Vega cantar. Porque es que claro, los títulos le llegaban al Toluca, todo le salía al turco, los movimientos, los cambios eran acertados, y de un tiempo para acá, justo podríamos decir quizá el torneo pasado para acá, le ha costado al turco el volver a encontrar ese equipo que le resuelve y que le saca resultados.
2: El turco, yo lo definía después de ese partido como un turco un poquito molesto, no sé si cansado o dudando, ¿no? De su etapa con Toluca. ¿Por qué? Él ha sido muy claro, y de hecho hay una imagen que revela empuja, todo esto, empuja que empuja a un hombre del cuerpo técnico, ¿no? Sí, muy molesto el turco. En la conferencia de prensa post partido frente a Pumas también se le veía así. ¿Cuál era el tema? El turco quería su centro delantero. Lo pidió Paulinho, está lesionado y no puede depender solo de Paulinho, necesita más jugadores y quería su centro delantero, pues ya le cumpliera.
1: Sí,
2: le
1: cumpliera. Y la verdad es que dices algo muy importante, el turco Mohamed sí se ve cansado realmente, ha mostrado mucha tensión después de pues tantas finales, de un bicampeonato, de una Conca Champions, de este campeón de campeones, y la frustración de todo lo que comentas, creo que esto se ve reflejado en este empujón que le propuso. Opina un elemento de su cuerpo técnico, pero sí, la verdad, el tema del calendario que tanto lo ha mencionado, creo que esto es el desgaste y la frustración de no poder manejar los tiempos para el turco Mohamed, para el conjunto de Toluca, y lo de el campeón de campeones, o sea, cuando mejor estaba jugando el conjunto de Toluca, porque a ver, no hace un mal partido, pero los errores fueron claves, fueron importantes. Primero para Adel abrió el marcador, después viene este señor que canta la canción de regalo de Dios a la copa cada que la levanta, a hacer el uno por uno, y a partir de eso Cruz Azul aprovecha los errores puntuales. ¿Qué pasa con Toluca? Que no gestiona bien el tema de los momentos en el partido, y creo que esto es lo que termina por darle la ventaja a Cruz Azul, darle los méritos. Sabe aprovechar el gol en los momentos clave, sabe generar peligro, y es por eso que Wiki ya tiene otro título.
2: Lo de Wiki es impresionante, y ahora vamos con eso, pero Federico Viñas, ¿no? Es el fichaje que llega por procedente de León, el fichaje que tanto quería el turco, y yo sí lo mencionaba, veía al turco un poquito molesto. Esto es oxígeno puro para el turco, ¿eh? Sí. Es oxígeno puro para el turco, y creo que está listo para encarar los tres torneos, que todos los tres títulos que todavía le quedan para disputar al conjunto de Toluca. Y sabemos lo que es el turco Mohamed, ¿eh? Es un técnico ganador, sí, exitoso, sabe perfectamente manejar momentos de presión. En cada semestre con Toluca ha ganado algo, sería muy extraño si no lo logra en esta ocasión. Creo que la llegada de Federico Viñas, aunque es cuestionable por su nivel, es oxígeno para Toluca, ¿eh?
0: Claro, tener esa gente que te pueda suplir ese espacio, un sector ofensivo, un equipo de Toluca que de hecho siempre está en armonía con el gol. Usualmente siempre te anota el Toluca, aunque pierda o gane, ellos siempre encuentran la manera de anotar, y eso es muy bueno también por parte del plantel del turco Mohamed. Justo la última copa, que quizás se le complica un poco la CONCACAF Champions Cup contra Tigres, que empatan a uno, se tienen que ir incluso a la tanda de penales, pero siempre llega el gol, así que con Federico Viñas pues tendrá esa manera también de poder adaptarse un equipo de Toluca que usualmente siempre utiliza un único delantero. Sí. No le gusta tanto como jugar
2: es
0: con
2: que teniendo
0: doble
2: a Paulinho, no tienes
1: más
2: ningún problema.
1: Y lo que
2: no
1: genera tu medio campo, la verdad.
0: También Angulo, Vega, que siempre se suman al ataque, los laterales, Gallardo es uno de los que llega a línea de fondo, te puede mandar un centro, quizá del otro lado un poco más reservado, pero sí, es un Toluca que siempre llena el área de centros. Viñas, por eso no va a tener problema, le van a caer pelotas de donde sea. Ahora el tema es conseguir el gol.
2: Sí, de acuerdo, ahí está el tema de Toluca. Oigan, y lo de Cruz Azul, lo de

0: dejó el wiki. ¿Qué?
1: ¿La es estrellita del turco?
0: Es impresionante, los números dejó el wiki, Brenda.
2: O sea, 10 partidos dirigidos, 8 victorias, 2 empates. No sabe este hombre lo que es la derrota con el conjunto de Cruz Azul. 22 goles a favor, 11 en contra, una efectividad del 87%.
0: Y ahí me faltó un dato. Dos títulos.
2: En diez partidos. Y que muchos dirán, sí, estoy de acuerdo, lo que se viene, lo que viene acumulado de Anselmi, del Arcamón, pero a este hombre es a quien se le deben estos títulos. ¿Por qué? Por lo que hizo en el vestidor. Porque llegó también a poner las cartas sobre la mesa con los futbolistas y a tratar de hacer un buen vestidor, que esto no se veía con Nicolás Larcamón.
0: De acuerdo, pero a mí algo que me encanta de este equipo de Cruz Azul es que es un proyecto que viene súper consolidado, porque manejan una idea, una filosofía de juego desde Martín Anselmi. Sí. Desde Anselmi, que puso esa línea de 5, carrileros muy profundos, un mediocampo muy fuerte. Desde ahí vienen manejando esta idea, ¿cierto? Algunos han modificado algunos detalles, caso también con Joel Wiki, ¿no? Con el caso de Jeremy Márquez, poniéndolo en una posición que no era la habitual para él, poniéndolo en el carril de la derecha. Obviamente hay ajustes, pero Cruz Azul maneja una filosofía muy similar en los últimos 4 años, yo diría, y eso se ve reflejado con títulos.
1: Y algo que también te aporta, y que a veces nos reímos quizá de este término de ser amigo de todos, o sea, el técnico que es amigo, ¿no? Mm-hmm. Joel Wiki también tiene esta característica de saber cómo acercarse al futbolista y de qué manera pedirle lo que requiere de él en un partido. Por ejemplo, el caso de Cristian Ebere, que empezó de a poco en este equipo, que se le necesitó cuando hacía falta alguien arriba, que empezó anotando que, si querés, con la rodilla o con la espinilla, pero sí, se le daba el gol. Y luego Joel Wiki logra que también este futbolista crea en él, que confíe, y ahora es uno de sus elementos gol del equipo de Cruz Azul.
0: Sí.
1: Y así podemos mencionar a un montón dentro de esta plantilla. Y también me gusta lo de Joel Wiki, que ha logrado tener en sí una característica como director técnico, un semblante tranquilo, con sencillez, podríamos decirlo, ¿no? Y lindo también la manera en cómo se
0: tipazo,
1: le dan las cosas.
0: La verdad.
1: Es un tipazo.
0: Tipazo, sí. Y siempre da gusto, ¿no? Y a ver, aquí no apoyamos o vamos en contra de nadie,
2: también,
0: pero justamente da gusto que un tipo que ha trabajado, que es serio, que es profesional, que es amable con la gente, pues le vaya bien, que tenga éxitos, y de verdad que Joel Wiki lo tiene más que merecido, porque le tocó picar piedra como a muchos, pero con muchos no se da la oportunidad. Ahora en Cruz Azul le respetaron después del título continuar con la máquina, y ya tiene el campeón de campeones, y además tú lo escuchas hablar, le preguntas de términos futbolísticos, de la táctica, del juego, te lo maneja perfectamente. ¿Por qué? Porque es exjugador, porque sabe perfectamente, claro, porque se ha preparado, no es un inventado en ese puesto, se ha preparado, e insisto, tuvo su proceso para llegar al banquillo, entonces más que merecido, y creo que Cruz Azul tiene un futuro muy prometedor.
2: No es la oportunidad la que llega, sino quien sabe aprovecharla. Yo creo que aquí oro puro para Joel Wiki, cómo le llega esta situación, pero no solamente le llega la oportunidad, sino que la toma y sabe cómo manejar toda esta situación, el tema de conocer a la perfección el ADN, de haber estado en esta institución desde las categorías menores, el realmente tener el compromiso con el conjunto y sentirte identificado. Creo que esto es lo que da los resultados, y podrán decir, pues sí, ya le dejó muy encaminado al equipo. No, creo que sí, o sea, esta parte de ya venían trabajando, sí, pero también hay que darle su mérito a este elemento, a este director técnico que tomó las riendas de un conjunto, de uno de los 4 grandes, para convertirlos en campeón, darles un título y ahora darles el campeón de campeones.
0: No, de acuerdo, el mérito se le da y el reconocimiento, pero no sé si concuerdas, Ele, que Cruz Azul es un equipo que está trabajando bien institucionalmente.
1: Y que también le tocaba, ¿no? Era unos equipos como Chivas, digamos, que hablamos de ellos cada inicio de torneo esperando que cierren bien. El Cruz Azul venía también temporadas anteriores quedándose en la orilla, sí, quedándose en cuartos de final, en semifinales, haciéndolo de hecho muy bien.
0: Jugando bien.
1: Exacto, se merecía llegar a la gran final, y por X o Y llegaba la, el término que acá en México lo utilizan mucho para el Cruz Azul, la
0: Cruz Azuleada.
1: Exacto.
0: La de siempre. La de ahora siempre. Ya no.
1: No llegó. Eso. No llegaron los fantasmas, no se presentaron en los últimos títulos. Y aquí está Joel Wiki ahuyentándolos a ver hasta cuánto también más se les tira.
0: Sí.
1: Esta próxima jornada 3 les toca el sábado 1 contra el Atlante. Yo creo que también va a ser un gran partido para Joel Wiki y sus
0: amplio
1: dirigidos
0: favorito.
1: Y que es amplio favorito a ganar y conseguir los 3 puntos.
0: Pues ahí está el tema también de Cruz Azul, que la gente nos comente qué tan contentos están con Joel Wiki, también del tema del América, si están contentos con el refuerzo y con el mercado de fichajes y la plantilla que tienen para pelear por el título al 5554-0228-44. Vamos a hacer una breve pausa y regresamos a Haz Claro por W.
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1: Son las 8 de la noche con 29 minutos. Estamos de regreso en AS Claro por W Deportes. ¿Qué nos dice la gente, Brenda?
2: Mensajitos al 5554-02-2844, arroba Deportes W Radio, en X, en Instagram, arroba Deportes W. Y por aquí nos dice José, felicidades, el mejor programa. Saludos desde Puebla, gracias mi querido José. Por acá nos ponen, buenas noches, excelentes comentarios de Esteban, Brenda y Celeste, siempre al pendiente, saludos. Nos dice Loredo Benito, muchísimas gracias. Y también nos está escribiendo José Luis Nuño, dice, el Chicharito, es como cuando Pelé jugó en el Cosmos, ¿no? Más o menos, y nos dice, ¿a dónde va el Chicharito?
1: Bueno, pero hay niveles, ¿no? Pelé, Chicharito. Tampoco comparemos, ¿no?
2: No. Ay, qué cosa lo de Javier Hernández, pero síganos ustedes escribiendo qué piensan referente a lo que está sucediendo en materia deportiva. 5554-02-2844.
1: Pues ahí está el número de WhatsApp para que nos escriban también sobre Chicharito. Hace bien en tomar esta oportunidad, o ya debió colgar los botines, no lo sé. Platicaremos también en unos momentos sobre eso. El resto de la jornada número 2 del fútbol mexicano, los resultados para platicarlos, pues bueno, ya lo que decíamos, ¿no? Cruz Azul que ganó su partido a mitad de semana, mismo caso que Pumas frente a Toluca, Bren.
2: Exactamente, Toluca cae 2-1, esto fue entre semana contra el conjunto de Pumas, el Atlante y América empataron este viernes, Tijuana le pegó 1-0 al conjunto de León, el sábado las Chivas terminan por imponerse, sí, después de haber caído en la primera jornada frente a Toluca.
1: ¿Qué te pareció?
2: A pues, ver, pues mucha posición de la pelota, pero un juego muy trabado, Juárez de verdad no deja jugar bien, es muy muy difícil este partido, muy trabado, jugado.
1: Pero qué equipazo tiene Chivas, ¿eh?
2: Muy sí. Muy buen equipo tiene Chivas, que bueno, le faltó esa contundencia y que la encuentra en el último momento a través de el seleccionado mexicano, el Piojo Alvarado, y se llevan la victoria 1-0. Santos cae ante Atlas 1-0. Tigres, qué cosa, ya no da miedo pisar el volcán.
3: Sí, es cierto.
2: Ya cualquiera le falta el respeto. Bueno,
3: buen
2: pues
3: partido
2: Atlético
3: de San Luis. Luis. Uh-huh.
2: Qué golazo el de Rodríguez de último minuto para el empate. Sí. Digno de una Copa del Mundo, 2-2 termina este partido. Y ya ayer en Necaxa, qué cosa lo de Rayados de Monterrey.
1: ¿Y Almeida, qué pasó?
2: Almeida sí. Cae 2-1 ante Necaxa, y también otra sorpresa, el Pachuca cayó 2-1 frente al Querétaro.
1: Así es el arranque de la Liga Mexicana,
3: ¿qué cosa?
1: Nada
3: en lo que se van
1: nos sorprende.
3: Acomodando los
1: sí,
3: equipos.
1: Sí, sí, sí, nada nos sorprende con el arranque de la Liga Mexicana. Y es que, a ver, así es el tema. Va arrancando la liga y en esta semana habrá un juego de estrellas y luego arranca la League's Cup y nos vamos entrando en ritmo por ahí de la jornada 7-8.
2: Y ¿no? Que después no estén llorando que se les fueron los puntos y que tiene mejor posición en la tabla, el que cierra, el que tuvo más puntos, después van a estar llorando. Estos dos puntitos que se le fueron a Tigres los va a lamentar.
1: Pero Tigres va a estar.
2: Pero es no que... es lo mismo cerrar en casa, porque después sí, lo que te sí, da sí. La ventaja de la tabla general, ¿no?
1: Pero ver, insisto, aquí... todos van entrando en ritmo.
3: Justo ese apenas. Tema de que vas agarrando ritmo y con lo que decís de también la incorporación de los otros torneos, acá viene la duda que todos los técnicos tienen, ¿no? ¿Cuál es la prioridad y lo primordial para cada uno de los planteles? ¿Cuándo los vas a utilizar? ¿Vas a guardar a este para este torneo? ¿No te importa la League's Cup? ¿Solo va a ser un torneo en el que vas a utilizar a tu gente que está en la banca y claro. Te vas a enfocar en la Liga MX? Acá es esa táctica, estrategia que tienen los líderes de cada uno de los equipos, de ver cómo los utilizan. Por ahí hay algunos equipos que les interesan más este tipo de torneos, sí. Porque es para lo que les alcanza.
1: Justo,
3: para pelear.
1: No tienen
3: ¿no?
1: otra cosa no que ganar cosa o que pelear, ¿no? Al menos. Vamos a ver, de verdad que la Liga Mexicana estará entrando en ritmo por ahí de la jornada 6 o 7, así que mucha paciencia. Por lo pronto, el juego de estrellas en una modalidad que ya ha sido recurrente, con un día donde hacen pues diferentes actividades, ¿no? Algunos juegos de puntería y demás, pero se dio a conocer la lista con las modificaciones ya para el equipo de estrellas que participará en el juego de estrellas contra la MLS. Los jugadores que integran el equipo de estrellas de la Liga Mexicana son Carlos Acevedo, Carlos Moreno, Bruno Méndez, Eric Lira, Federico Pereira, Israel Reyes, Jesús Gallardo, Jesús Garza, Luis Rey, Natán Silva, Omar Campos, Willerdita, Alexei Domínguez, Carlos Rodríguez, Elías Montiel, Fernando Gorriarán, Franco Romero, Iker Fimbres, José Paradela, Juan Bruneta, Kevin Castañeda, Javier Ruiz, Robert Morales y Salomón Rondón. ¿Les gusta el juego de estrellas, esta modalidad que tienen?
2: Pues
4: a mí ¿estas verdad, son las estrellas?
2: A mí la verdad me lleva a que es una comparación siempre de la Liga MX con la MLS. Y que pues independientemente del resultado no pasa absolutamente nada. No creo que si gana la Liga MX sea un parámetro para decir
1: que somos mejores. Lo que sí está bueno es el Skills Challenge, ¿no?
2: Sí,
1: ¿cómo se llama?
2: Exactamente, sí, bueno, son las, ¿no? Las pruebas, lo que padre. Hacen los futbolistas, sin duda. Pero siempre es un tema de comparar, pensar si nos gana la MLS, si son mejores que nosotros, y yo creo que no va.
1: Es que ya con quién nos comparamos, Bren. Sí, ya no hay Libertadores, ya no hay Sudamericana.
2: Nada.
1: Es pero, MLS contra México.
2: Pero pues este juego tampoco creo que sea un parámetro para poder medir los argumentos que tienen los futbolistas en cada una de sus ligas.
3: Más por ahí, tema justo aprovechar económico, ¿no? Uh-huh. Ver qué más podés ganar con un partido,
2: ¿no?
3: Más tipo show, seguir tratando de encantar a la gente estadounidense de este deporte que les ha costado introducirlo en América, pero sí, ya lo están logrando, creo yo, ya cada vez los americanos o la gente que vive en Estados Unidos es más fanática del fútbol, y por ahí también es parte de los objetivos que busquen cumplir con este tipo de juegos. Para el jugador, ¿qué tan atractivo es? Quizá para algunos sí, para otros que vienen con muchos partidos de ritmo, no creo que sea tan atractivo. Que podés ganar también como jugador de este tipo de encuentros?
1: No,
2: ahora,
1: de
2: la Liga MX quiere recuperar el protagonismo, porque de los últimos cuatro, pues tres ha ganado la MLS, ¿no?
1: Sí, es cierto, ¿no? Ahí, pues poner atención a este partido, al duelo de pues de diferentes habilidades, de puntería y demás, ese se pone bueno, pero al final es un formato que no es propio del fútbol, ¿no? Se hace mucho en la NFL, por supuesto, en el béisbol, pero no es algo propio del fútbol, pero bueno, el mercado allá así lo exige y pues tienen que encarar este partido, para muchos incómodo porque tienes que hacer viaje, desgaste, estás lejos de tu familia, el fin de semana otra jornada, después viajas para la League's Cup. Es incómodo este partido, ¿no? Es una realidad, pero bueno, toca enfrentarlo.
2: Dosificar esfuerzos también, Esteban, porque
1: sí,
2: luego
1: juegan a medio gas.
2: Exactamente, luego se vienen realmente los partidos que importan, que tienen que ver con tres puntos, con tu liga, entonces no puedes arriesgarte tampoco tanto a un partido que es totalmente de exhibición.
1: De acuerdo, pues ahí está el tema, estaremos pendientes, es el miércoles, ¿no? El,
2: sí, 29 el juego, de julio.
1: Justamente. Entonces, bueno, estar pendientes de este tema. Chicharito, Sel, ya Dios tiene nuevo equipo, ¿cómo ves?
3: Mira,
1: ¿hace bien?
3: A ver, Chicharito desde el año pasado a mediados es que se retiraba, ¿no? Del fútbol después de haber errado aquel penal con Chivas. Así fue como lo recordamos, ¿no? En sus últimos partidos de Liga Nacional, acá en la Liga MX. Y acá está justo el post, ¿no? Del Atlético Dallas, primer fichaje en la historia, Javier Chicharito Hernández. Todo club tiene un primer jugador. Hoy Atlético Dallas comienza su historia con Javier. El club anunció hoy que Hernández, uno de los futbolistas más destacados y reconocidos de su generación, ha firmado un contrato de 2 años con opción a un tercer año, sujeto a la aprobación de la Liga y de la Federación.
1: O sea, podría jugar hasta los 41 años.
2: No, y aparte, imagínense que ustedes los contratan en una chamba ahorita y que jueguen hasta el próximo año. Que trabajen
1: rico,
2: hasta el
1: ¿no?
2: próximo
1: ya que te empiecen
2: año.
1: A pagar.
2: No, que a todo dar.
1: Chicharito es un genio.
2: Un trabajo de esos que te hagan firmar en julio,
1: está
2: agosto.
1: Bueno.
2: Y empieces a
1: asegurar. ¿No lo aceptarías, Ben?
2: Asegurado. No, pero por supuesto, empieces a chambear en enero, no sé en qué mes, pero.
1: Y que ya te vaya cayendo la lana,
2: híjole.
1: Qué rico, ¿no?
2: Y luego 2 temporadas con opción a una tercera. Bueno, sí. Pues, ¿cuáles son las cláusulas? ¿O qué tendrá este elemento ya pisando los 40 años para poder tomar este este club, pero sí, o sea, ya tuvo una aventura por la MLS, ya conoce la liga de los Estados Unidos, ahora no, llega
4: es la otra,
2: a esta otra segunda. Liga que es segunda, pero ya estuvo en aquel país, ya estuvo probando las mieles de los Estados Unidos, creo que
1: en el Galaxy, sí.
2: Exactamente, sí, le mira. Viene bien este
4: pero además en esas ligas son de
2: fichaje
4: seis meses.
2: Incluso no al propio tanto. Chicharito.
4: Seis mesitos.
2: ¿Cuánto?
4: Seis meses, son los deportes claro. En Estados Unidos son de seis meses. NFL, NBA, béisbol.
1: Ah, está rico. Para
4: son seis meses para dividirse el mercado. Bien.
3: Es que
4: y
3: es
4: lo
3: una
4: que
3: realidad.
4: Sí lo van a poner a trabajar es ir a medios.
1: Eso,
3: ese es el tema.
4: Acabaría todas las televisoras, acabaría con todos los anunciantes, sí. Porque es lo que va a hacer. Esa va a ser su chamba principal.
2: Sí. Y le va a quedar tiempo para hacer videos, Pepe.
1: Es cierto que continúa con su carrera de influencer.
2: Aquí. Sí, la verdad es que todos lo recordaremos no por su número de goles, sino por sus grandes videos en redes.
1: A mí de verdad esos videos me han marcado. Han cambiado la vida de muchos, entonces que siga así. Chicharito, pues suerte, ¿no? A Javier es un histórico del fútbol mexicano, eso no lo cambia nadie.
3: Los
1: es
3: clubes en
1: el
3: los que
1: máximo
3: fue,
1: anotador. Sí. Ah, la historia de Chicharito, justo.
3: Real Madrid.
1: No, la historia es extraordinaria. Jugó? Pero ya quiénes? De repente termina siendo. No desgastante, porque a nosotros nos da igual, ¿no? Lo que quiera hacer Chicharito en su carrera, pero sí, pues te sorprende, ¿no? Que tome este tipo de decisiones en una carrera que fue tan exitosa. De repente llega el momento de decir, ya. Sí. Ya se acabó.
3: Sí, de ahí decís cuál es el objetivo realmente. Habría que platicarlo justo con Javier y preguntarle cuál es tu objetivo de irte a la segunda de Estados Unidos, recibir un billete extra, porque jugar no hay tanto nivel competitivo en esa liga. Irte de una manera diferente a como te fuiste de la Liga MX. Pero sí,
1: y o demostrar, sea, más allá, creo que, demostrar algo que
2: no, y además,
1: ya Chicharito ya no. Nos demostró todo lo que hizo. Hoy es el máximo goleador de la selección, hoy en día.
2: Y cuando tenía que demostrarlo en otra etapa, yo respeto muchísimo su primera etapa, sus clubes en los que militó en el viejo continente, lo que hizo en selección mexicana, el máximo anotador, pero su segunda etapa, lo que hizo con Chivas, la verdad es que lo que dejó de hacer, porque prácticamente ni apareció más que para volar ese balón contra el conjunto de Cruz Azul, pero sí muy, muy lamentable, porque entiendo el tema de que pueden decir, o sea, todos fallan un penal, no hay problema, pero cuando hiciste todo por el equipo, puedes agarrar la pelota y volarla, no pasa nada. Cuando ni siquiera apareciste durante toda la temporada y vienes a agarrar una pelota, patearla y volarla, ahí es donde yo señalo y donde yo sí digo, o sea, más respeto por el equipo en el que estás. Eso creo que quedó a un lado, el tema de su trayectoria, pero ahora seguir dándole vueltas a las
1: cosas. Eso, para mí es el seguir, retírate, porque lo que hizo en Chivas, yo de verdad que respeto mucho la carrera de Chicharito, porque no es nada fácil jugar en los equipos en los que estuvo y triunfar además, entonces reconocimiento total a Chicharito, que haya tomado el riesgo también que era ir a Chivas, me pareció correcto cuando llegó la presentación como fue, monumental, llenó el claro, estadio, se vendieron claro. Todas sus playeras, porque la gente confiaba en él, al final luego las cosas ya no se dieron, ¿no? De la mejor manera, y ahí es donde yo digo, puede ser que la mejor opción sea colgar los botines. Tenemos alerta de qué, Pepe.
4: Alerta en Puebla. Saludos para Brenda, porque uno de los jugadores de su rebaño acaba de abrir el marcador vía penal, Camberos.
2: Bien.
4: A los 42 metió el 1-0 vía Costa de Rica. Penalty.
1: Sí, frente
2: otra,
1: a Costa Rica,
2: otra vez,
1: justamente.
2: Se hace presente en el primer partido ante Antigua y Barbuda. México gana 3-0 con anotación de Camberos. Y ahora nos está informando nuestro Pepe Grillo que Camberos hace
1: 1-0 al minuto 42 frente a Costa Rica. Se está jugando en Puebla. Es este torneo que te da boleto para el Mundial de la categoría y para los Juegos Olímpicos. Y el jueves, pues hay que cancelarle el llamado a Celeste, ¿no, Bren?
3: Aquí voy a estar presente. Bueno, sí, la verdad que si me lo cancelan, voy para
4: pelea,
3: el estadio.
4: Pelea.
1: Vamos para allá.
3: Me voy a lanzar desde
1: somos
3: allá.
1: Somos rivales el jueves.
3: Mira, y de
2: vas
3: hecho,
2: a aguantar el jueves.
1: Nos va a tocar hecho, en el programa el segundo tiempo.
3: No, hombre, yo creo que tal vez me voy para
4: apuesto
3: allá.
4: Apuesto un tatuaje contra Brenda.
3: Pero a ver, justo el partido por el duelo del primer lugar era este, ¿no? Contra Costa Rica, México contra Costa Rica, porque Guatemala en el primer partido le expulsan a un jugador que complica toda la las cosas y hace que Guatemala justo caiga 1-0 en ese partido contra Costa Rica, que era nuestro duelo directo, hablando como guatemalteca. Uh-huh. Ahora, hablando desde el lado de México, el ganar este partido lo pone en primer lugar de la clasificación y se va a medir a Guatemala, que le ganó 4-0 a Antigua. Y entonces, y al final de cuentas, esto también aprieta un poco este grupo.
1: Va a estar bueno, va a estar muy bueno ese cierre de grupo. De momento México está ganando, todavía le queda mucha historia al partido, está por terminar la primera parte, entonces vamos a seguir actualizando lo que vaya sucediendo en estos próximos minutos.
2: Lo de Camberos, mencionar a este futbolista que ya lo decía Pepe del Rebaño Sagrado, que qué espectáculo es verlo con la selección mexicana y qué complicado se le ha tornado con las Chivas, porque no entra en el cuadro titular, ¿no? Es un gran futbolista, pero no sé si hay algún tema de indisciplina o qué está pasando, porque no, no es titular indiscutible, o sea, no se ha ganado ni cerca. ¿No?
1: Tal vez lo mejor para él sea un cambio de aires, ¿no? Buscar alguna oportunidad en otro equipo, creo que le podría venir bien, porque en Chivas la competencia además es bastante, bastante fuerte en estos momentos. Qué cosa lo de Italia, Cel. Es increíble.
3: Es increíble,
1: parecía que estaban armando una estructura interesante, ¿no?
3: Sí, con Andrea Pirlo, ¿no? Sí. El tema de llevar a este futbolista que, si se recuerdan, cuando lo veíamos dentro del terreno de juego, era estilo, clase y una manera de jugar única la que tenía este mediocampista, tratando de ponerlo en este banquillo y luego él mismo, ¿no?, se pronuncia diciendo de que es un chiste, una manera de cómo ya no va a ser tomado en cuenta por los directivos italianos, que hay un tema ahí. Él mismo dice, ¿no?, que en Italia hay un caso detrás que está impidiendo justo que esta selección pueda sobresalir. Y una de ellas es el que les cuesta tanto ponerse de acuerdo quién puede ser el que se sienta en
1: ese banquillo. Además, Paolo Maldini fue nombrado por la Federación Italiana como el líder del proyecto, ¿no? Uno de los líderes del proyecto, para tomar deportivo, justo con el Leonardo de Araujo, que pues habrían tomado esta decisión de traer a Andrea Pirlo. Ellos en la cabeza, hagan de cuenta un Duilio Davino, y que toma la decisión de traer a Javier Aguirre, por poner un ejemplo, ¿no? Así un poco la situación de cómo se había dado la situación en Italia. Paolo Maldini tomando la decisión de que llegara Andrea Pirlo al banquillo y de repente le frenaron esa decisión para buscar otra oferta. Y ahí Maldini dice, bueno, si no puedo trabajar, si yo no puedo tomar las decisiones, pues yo también me voy de la federación.
3: Claro, ¿cuál es este chiste, no?
1: Claro, pues si no se va a poder trabajar y al final me van a imponer al técnico, pues entonces ¿para qué estoy aquí, no?
2: Y a ver, la mayor preocupación no es que no llegue Andrea Pirlo, sino que Italia vuelve a perder tiempo en esta crisis institucional que ya sabemos que no han estado presentes en los últimos mundiales, en la reestructuración, o sea, que no tiene esto ni pies ni cabeza. ¿Cuándo van a volver a tomar decisiones, a poderse organizar? O sea, independientemente de llega o no llega, el tiempo está encima para esta...
1: Sí. No, claro, y es un hecho, sí.
3: Perdón, de por sí es una papa caliente, ¿no? Uh-huh. El llegar, o sea, te llega con cualquier técnico a decir, mira, tengo la selección de Italia.
1: Difícil
3: la tomarla. Pensás, porque es una presión también en el banquillo, el cómo viene la estructura, como bien mencionaban ustedes dos, y además también la presión de que no se han logrado las cosas que se esperan en los objetivos de esta selección. Así que es justo la carta abierta, tu hoja en blanco, pero con una presión atrás de que no se han logrado las cosas. Así que quien se siente tiene que asumir.
1: Está bravo ese tema.
2: Llámele a... Tengo un amigo que se llama... Empieza con C y termina con Ancelotti.
1: No, bueno, si fuera Ancelotti,
2: pues
1: jamás dejo a Brasil por irme a esta selección italiana. Yo no, Carleto es italiano, entonces podría ser por ahí la decisión. Vamos a ver.
2: Ya lo amarró Brasil, ya no hay manera.
3: Y mira, de acuerdo, que según las estadísticas, a los técnicos les va muy bien dirigiendo selecciones de su país, sí, lo vimos el otro día.
2: Los
3: ¿no?
2: que han sido campeones son de la misma nacionalidad.
1: Ya tenemos en la línea telefónica José Luis Mendoza, quien se encuentra en Puebla con una gran cobertura de esta selección mexicana sub-20. Estuvo el pasado viernes en el triunfo del tricolor y está en estos momentos en el partido frente a Costa Rica. José, ¿cómo estás? Bienvenido.
5: ¿Qué tal, Esteban? Qué gusto saludarte. Sí, como bien lo dices, en este momento la selección mexicana está venciendo 1-0 a su similar de Costa Rica. Esto con tanto de Hugo Camberos desde los 11 pasos, por segundo partido consecutivo Camberos marcando desde la vía penal. Un partido bastante peleado, bastante disputado, muy trabado, con muchas faltas, que incluso el público está haciendo bastante su papel. Realmente una buena entrada acorde a lo que se abrió de la tribuna del Estadio Cuauhtémoc. La verdad, bastante entretenido lo que ha sido este desarrollo del primer tiempo.
1: Y es que parece ser, en el papel, al menos lo platicamos aquí, el partido más difícil o más bravo, porque te estás jugando posiblemente el liderato del grupo, José.
5: Sí, totalmente de acuerdo contigo, Esteban, y la verdad es que así lo ha sido. A ver, si comparamos lo que ha sido el partido ante Antigua y Barbuda a este, evidentemente sí se nota el grado de complejidad. En estos momentos, por ejemplo, Sebastián Liceaga, arquero del Guadalajara, acaba de hacer una tajada espectacular, su segunda del partido, ya evitando por ahí que Costa Rica, por lo menos al principio, que se fuera al frente, y ahora que consiguiera el empate, la realidad es que el equipo de Costa Rica, un equipo mejor trabajado que lo que fue el primer rival, y un conjunto mexicano que realmente no es que ha sido el partido más lúcido de la escuadra mexicana, le ha costado bastante trabajo, sin embargo logró abrir la brecha desde los 11 pasos.
2: José, ¿cómo estás? Te saluda con mucho gusto Brenda Flores. Preguntarte rápidamente, ¿cuáles son los elementos que tiene esta selección para poder trascender? Porque se habla mucho también de poner atención en estos jóvenes para que en un futuro te puedan aportar a la selección mayor. Esto por un lado, y también hace unos segundos hablábamos del tema de Camberos, que ya dijiste que se hizo presente en el marcador de nueva cuenta. Decíamos que con Chivas no termina por cuajar, y aquí en selección está haciendo bien las cosas. ¿Cuál es la receta para que le estén saliendo bien las cosas a Camberos en selección?
5: Sí, la realidad, te saludo con mucho gusto, Brenda. La realidad con Camberos es que oportunidades me parece que las ha recibido en el Guadalajara, sin embargo no termina por explotarlas del todo. En selección mexicana sí es un jugador que ha sobresalido, recordar que incluso asistió a la Copa del Mundo de la Sub-20 el año pasado, así es que buenas actuaciones. En cuanto a lo que me preguntas de lo más destacado que tiene esta selección, Camberos evidentemente es uno de estos nombres. Mencionar también a Santiago Sandoval, el 10 de esta selección mexicana, más de 1,535 minutos en primera división, 6 goles. La verdad es que es bastante destacado lo de Santiago Sandoval. Por ejemplo, tenemos un elemento como Enrique Simeone, México-brasileño, nació en Río de Janeiro, recién rebutó con los Tigres de la Autónoma de Nuevo León ante los Cholos de Tijuana. Por supuesto, mencionar lo de Sebastián Liceaga, que si bien no ha debutado en primera división, pues sí tiene bastantes minutos en lo que es la Liga de Expansión, algunas de las pocas utilidades que puede tener esta Liga de Plata. Por supuesto, mencionar el caso de Sebastián Valenzuela, que estuvo por ahí del fútbol de Escocia, jugó solo cuatro minutos allá, sin embargo tiene 45 minutos en primera, ha jugado Leagues Cup, así es que sí hay elementos importantes, tomando en cuenta que no todos ellos han debutado en primera.
3: Analizando un poco justo lo que ha trabajado Alex Diego, José Luis, con esta selección que tanto modificó el partido, como bien decís, dos selecciones completamente distintas, estos torneos son muy rápidos, son muy exigentes, que tanto ha cambiado también el cuadro para enfrentarse esta noche contra Costa Rica, que me dicen ya terminó el primer tiempo.
5: Sí, correcto, en este momento acaba de finalizar la primera mitad, México se encuentra ganando 1-0, ya lo dijimos, con gol de Hugo Camberos desde los 11 pasos. Con respecto al partido anterior, hubo tres modificaciones. En este caso estamos viviendo el ingreso de Luis Carmona de los Bravos de Juárez, este chavo que tiene 34 minutos en primera división. Igualmente en la saga defensiva vimos el ingreso de Edwin Soto de los Tuzos del Pachuca, y también de los Tuzos el ingreso de Juan Cigala. Bueno, realmente es canterano del Pachuca, en este momento se encuentra en los Bravos de Juárez, 531 minutos en primera división. Estos tres fueron los movimientos que hubo con respecto al encuentro pasado.
1: Bueno, ahí la información, mi querido José, muchísimas gracias, seguiremos ahí en contacto en los próximos días para tener todos los detalles. Abrazo.
5: Estamos al pendiente, compañeros. La afición haciendo su papel, ¿eh? Por ahí se ha escuchado un par de veces el famoso homofóbico, así es que bien o mal.
1: No me digas.
5: Haciendo su papel a su manera, ¿no?
1: Bueno, así las situaciones. Muchas gracias, José, con toda la información. Y vamos rápidamente a las breves de otros deportes.
6: Carlos Beltrán, Andrew Jones y Jeff Kent ya forman parte del Salón de la Fama del Béisbol en Cooperstown. Beltrán se convirtió en el sexto boricua en ser inmortalizado. Jones pasó a la historia como el primer pelotero nacido en Curazao en recibir la distinción. Y Kent fue exaltado como apenas el 22º intermedista en ingresar al recinto. Kenia Lechuga conquistó la medalla de oro en remo individual prueba W1X de Santo Domingo 2026. En taekwondo, México sigue sumando preseas. Esta jornada destacó el oro de Iker Casas en menos 80 kilogramos. Y en ciclismo, México también brilló en los Juegos Centroamericanos y del Caribe en el sprint por equipos, colgándose el oro tanto en la rama femenil como en la varonil.
1: Las grandes hazañas de deportistas mexicanos, Brenda, rapidísimo.
2: Por supuesto, una felicitación, una mención honorífica a nuestro querido Torito Isaac del Toro, tercer lugar general en el Tour de France, que hace las cosas de manera espectacular. Y bueno, pues tantos y tantos nombres como Rafa Márquez, como Lorena Ochoa, Paola
1: Valenzuela, Checo Pérez, que ya Hugo se une Sánchez, a esta lista. Grandes, grandes atletas mexicanos. Ha llegado el momento de despedirnos. Muchísimas gracias, él.
3: Sí, como siempre, un placer haberlos acompañado. Feliz inicio de semana para todos.
1: Eso, Bren, gracias.
2: Muchísimas gracias, nos vemos y nos escuchamos mañanita, 8 de la noche, aquí en Ascendoble.
1: Gracias a toda la gente que nos acompañó. Yo soy Esteban Garrido y ya lo saben, mañana, 8 de la noche, Haz Claro por W.
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3: 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Radio.
4: Margarina o mantequilla. Aunque pueden parecer iguales y usarse para preparar muchos alimentos, tienen diferencias importantes.
5: Su origen, composición y características no son las mismas. Por eso, antes de elegir, infórmate con el estudio de calidad que Profeco les hizo a estos productos.
4: Y en la sección Consuminis, descubrirás una nueva forma de consumir sin tener que gastar. Intercambia, juega y comparte.
5: Una forma sencilla de aprovechar todas esas cosas que hace mucho ya no usas, que están en buen estado y que otra persona puede estrenar.
3: Revista del Consumidor.
4: El Laboratorio Nacional de Protección al Consumidor analizó 43 productos, 28 mantequillas y 15 margarinas para conocer su calidad y verificar que cumplan con la información que ofrecen.
5: Pero antes de conocer los resultados, la química Margarita Gómez Sánchez nos explica qué diferencia una mantequilla de una margarina.
6: Hola, ¿qué tal? Soy la QFB Guadalupe Margarita Gómez Sánchez y estamos en el Laboratorio Nacional de Protección al Consumidor. Y aquí realizamos el estudio de calidad de margarinas y mantequillas. Bueno, una de las grandes dudas que surge como consumidores es la diferencia entre mantequillas y margarinas. Fundamentalmente es el origen de sus grasas. Las mantequillas provienen de leche, básicamente de crema de leche, y en este caso pues son grasas saturadas, por lo mismo. Tienen un aproximadamente de 80% de grasa. Pero bueno, también podemos encontrar algunas vitaminas como la A, la E, la D y calcio. En cambio, por ejemplo, las margarinas, su origen es vegetal. Provienen sus grasas de aceites vegetales. Pero para que puedan tener la consistencia que conocemos, necesitan llevar un proceso. En ese proceso, algunos de nuestros productos pueden llegar a presentar grasas trans. Aunque bueno, la otra contraparte es que llegan a tener un 60% de grasa.
4: Se analizaron 28 mantequillas y 15 margarinas. La mayoría declara que no contiene sal.
5: ¿Qué pruebas se aplicaron?
6: Las pruebas que se realizaron fue información al consumidor, contenido neto, cantidad de agua, la cantidad de grasa, el tipo de grasa, la cantidad de sal presente y en este caso también el contenido energético que proporciona.
4: Se revisó que cumplan con los requisitos de información comercial y que esta sea verdadera. Deben indicar, entre otros,
5: marca, denominación, contenido neto, lista de ingredientes, fecha de caducidad, alérgenos y leyenda de conservación.
4: Pasaron por la báscula, pero ¿para qué se realiza esta prueba?
5: Para comprobar que el producto contenga la cantidad indicada en su etiqueta. Las personas consumidoras tienen derecho a recibir información clara, veraz y comprobable.
4: Otro punto importante fue conocer qué tipo de grasa contienen.
5: Al ser la grasa el ingrediente principal y el elemento que determina si un producto puede llamarse mantequilla o margarina, se verificó que correspondiera con su denominación, grasa de leche en las mantequillas y aceites vegetales en las margarinas.
4: También se revisó el contenido de sodio. Aunque es un mineral necesario para el organismo, consumirlo en exceso puede relacionarse con problemas de salud.
5: ¿Y qué hay del aporte calórico?
4: De manera informativa, se calculó su contenido energético tomando como referencia que cada gramo de grasa aporta 9 kilocalorías.
5: Estos fueron los resultados.
6: Los resultados obtenidos en general fueron buenos, en este caso cumplieron con el contenido neto, el tipo de grasa, la cantidad de grasa, la cantidad de sal, salvo un producto que a lo mejor no cumplió con la cantidad necesaria para poderse denominar como margarina. pero bueno, vamos a ver los resultados para que ustedes tomen sus propias decisiones.
4: Dos productos de la marca Lurpak se denominan mezcla de mantequilla con aceite de canola. Al no corresponder a una mantequilla o margarina, no cuentan con un estándar de calidad específico que los regule.
7: Un producto de la marca Gloria no debería llamarse mantequilla porque no cumple con el mínimo de grasa requerido por el estándar de calidad.
4: Y un producto de la marca Table Made no tiene la grasa suficiente para denominarse margarina.
7: Haz un consumo informado.
6: Algunas de las recomendaciones que podemos darles al momento de que ustedes van a hacer sus compras es que chequen que realmente su producto esté en refrigeración, que esté el envase en condiciones óptimas, que la fecha de caducidad está en tiempo y al tiempo de uso que le vayan a dar. También decidir si su producto que van a consumir lo necesitan con sal o sin sal, de acuerdo a lo que van a preparar. En este caso también es importante que cuando ustedes pongan su producto en su recipiente sartén, tenga una temperatura baja, puesto que si es muy alta puede llegar a quemarse o tomar coloración o sabor desagradables.
4: Recuerda que tanto la mantequilla como la margarina son productos con alto contenido de grasa. Las mantequillas contienen principalmente grasas saturadas y las margarinas suelen contener grasas trans, por lo que se recomienda moderar su consumo.
7: Consulta el estudio de calidad de mantequillas y margarinas en la Revista del Consumidor en su edición impresa o digital.
4: Porque un consumo saludable empieza con decisiones basadas en información veraz.
7: Ahora te daremos unas ideas para que las niñas y los niños se diviertan y puedan tener las cosas y juguetes que desean sin necesidad de gastar.
3: Revista del Consumidor.
4: ¿Te imaginas regresar a casa con un libro nuevo, un rompecabezas o ese juguete que llevabas meses buscando sin gastar un solo peso?
7: Sí se puede. Solo necesitas algo que ya no uses y muchas ganas de intercambiar.
4: Es una gran forma de conseguir cosas que te gusten. Además de ser divertida, ayuda a cuidar tu bolsillo y también al planeta.
7: ¿Has escuchado hablar del trueque?
4: Es una opción para el consumo cotidiano, sustentable y comunitario.
7: Es un intercambio. Tú das algo que ya no usas, pero que está en buen estado, y recibes otra cosa que alguien más ya no necesita.
4: Puede ser un juguete, un libro, una historieta, una mochila, ropa que ya no te quede, o hasta un juego de mesa.
7: Por ejemplo, imagina que tus patines ya no te quedan, pero una amiga tiene el libro que tanto querías leer. ¡Los dos ganan!
4: Lo mejor es que no necesitas gastar dinero para llevarte algo nuevo a casa.
7: Organizar un trueque o intercambio es muy fácil. Invita a tus amigas y amigos y pídeles que busquen objetos que ya no utilicen, pero que todavía estén completos y en buen estado. Eso sí, hay que limpiarlos hasta que luzcan bonitos.
4: Recuerda que un buen intercambio debe ser justo. Entrega únicamente cosas que tú también aceptarías recibir.
7: Además de divertirse, estarán dando una segunda vida a muchos objetos que, de otra forma, podrían quedarse olvidados en un cajón.
4: Eso ayuda a generar menos basura, aprovechar mejor los recursos y consumir de manera más responsable.
7: Y quién sabe, quizá descubras un libro que se convierta en tu favorito. Un rompecabezas que nunca habías armado o ese juguete que llevabas tiempo buscando.
4: Porque no siempre lo mejor es comprar algo nuevo. Muchas veces, compartir e intercambiar también es una gran opción.
7: Eso sí, para organizar el trueque, pide el apoyo de una persona adulta de confianza.
4: Reunirse, jugar, compartir y cuidar el planeta.
7: Todo al mismo tiempo.
4: Revista del Consumidor. Información útil para consumir mejor.
3: Revista del Consumidor.
4: En la edición 593 de la Revista del Consumidor, tenemos contenidos para todos los gustos. Y si quieres darte un chapuzón, consulta nuestra sección de Brújula de Compra.
7: Recabamos los precios de acceso a parques acuáticos o balnearios ubicados en 9 entidades del país para conocer los costos y características de los servicios incluidos en pases de un día, sin hospedaje.
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Muy buenos días, son las 6:02 de la mañana. Yo soy Janet Leyva Reus y me da mucho gusto iniciar este día, este martes 28 de julio aquí en Negocios W, pues con mucha información, pues para tener un mejor panorama, pues acerca de la economía de México y tomar pues mejores decisiones en materia financiera, ya sea para su negocio, pues para su bolsillo también. Hoy tendremos como cada martes a nuestro especialista en temas de finanzas personales, hablándonos del estrés financiero, Roberto Aguilar. Pues también tendremos una entrevista por ahí para ver cómo van las finanzas públicas de la Ciudad de México con el secretario de Finanzas y bueno, mucha información financiera, económica y empresarial en la próxima hora. Estamos escuchando a Gloria Johnstein Love. Hoy recuerde que es martes de propuesta de voces musicales. Esta canción, bueno, fue la versión original, fue grabada en 1964 y fue compuesta originalmente por Ed Cobb. Este sencillo por un momento pasó desapercibido, pero en la década de 1970, pues bueno, los DJs británicos la tomaron y hoy estamos escuchando este ritmo, esta propuesta musical de nuestra productora Carla Cisneros.

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1: Bueno, como cada mañana aquí ya en cabina con lo mejor y el resumen informativo pues más importante, Ivette Parga, muy buenos días.
2: ¿Cómo estás, Janet? Muy buenos días a todos, los saludo en este martes. Vamos con la información más destacada de este recorrido, de lo más destacado a nivel nacional e internacional, y hoy empezamos con lo que ocurrió en Japón, porque se registró un terremoto. Primero se había dicho que de magnitud 7.1, después ya las autoridades han corregido la información, han rebajado la magnitud, pero sí estuvo muy fuerte. Esto se registró en el sudoeste del país, se alcanzó un máximo de intensidad, hubo alerta de tsunami emitida en varias prefecturas que posteriormente se retiró. Varios edificios colapsaron y decenas de personas resultaron heridas en Japón. Las autoridades finalmente lo fijan en 6.8. Se registraron incendios, miles de usuarios sin servicio eléctrico. Además, se escucharon algunas explosiones. Hace unos momentos también ya la primera ministra japonesa, Sanae Takaichi, se ha pronunciado. Dice, todavía estamos evaluando el alcance de las lesiones y los daños materiales, pero he sido informada que hay varias personas heridas. Hasta el momento no hay una cifra exacta de personas lesionadas o si hay pérdida de vidas. También dice que varias personas quedaron atrapados en un centro comercial afectado por este potente terremoto en el sudoeste de Japón. De hecho, también se habla que en este centro comercial se escucharon algunas explosiones. La información sigue su curso y le estaremos informando de todo lo que ocurra. Pero también esta mañanita aquí en el país, en el suroeste de Ciudad Hidalgo, Chiapas, hace una hora aproximadamente, se registró un sismo de magnitud 4.4, esto allá en Chiapas. Hasta el momento no se registran ningún saldo de personas lesionadas o algunas afectaciones materiales, pero estamos al tanto de esta información que todavía está transcurriendo. Iniciamos con otro reporte porque el rector de la Universidad Nacional Autónoma de México, Leonardo Lomelí, instaló formalmente ya esta comisión técnica que tendrá 15 especialistas. ¿Para qué? Para revisar a fondo el proceso del examen y los resultados del concurso de selección de ingreso a la licenciatura 2026, después de todas estas irregularidades que se presentaron en el examen que se realizó a distancia. El rector de la máxima casa de estudios llamó a no normalizar las trampas e irregularidades en la prueba de admisión. Aseguró que la UNAM es la primera interesada en explicar a la sociedad qué fue lo que ocurrió. Lomelí Venegas agregó que el objetivo de esta revisión es garantizar el proceso justo y garantizar también el acceso equitativo para todos los aspirantes a la UNAM. Esto para quienes hicieron su examen de ingreso. También dijo que el pase automático para quienes ya están en bachilleratos de la UNAM está garantizado, y ayer veíamos movilizaciones hacia rectoría de aspirantes que exigen transparencia, que el examen se repita de forma presencial. Vamos a escuchar lo que dijo el rector.
3: La universidad se tiene que poner de lado de aquellos que estudiaron, que se prepararon, que buscaron en el examen de ingreso la oportunidad de acceder a la educación superior. Estamos interesados, en primer lugar, en esclarecer lo que ocurrió. En segundo lugar, en buscar la mejor forma de garantizar el acceso equitativo de las y los aspirantes a la educación superior que imparte la universidad. Y también, como lo decía, de extraer lecciones útiles, no solo para nosotros, sino para el conjunto de las instituciones de educación superior que puedan pasar por una situación de este tipo, para prevenirlas en el futuro. Esto no solo afecta a la universidad, afecta al conjunto de la sociedad. No podemos normalizar este tipo de situaciones.
2: Cambiando de tema, la Fiscalía General de la República rechazó que la investigación contra Ernesto Rufo Apple, exgobernador de Baja California, investigado por una presunta red de huachicol fiscal, haya derivado en una persecución política. La dependencia argumentó que su detención e imputación derivó de su posible participación en los delitos de delincuencia organizada y contrabando de combustible, descartando que sus vínculos políticos tengan algún peso en esta investigación. La Barra Mexicana de Abogados salió en defensa del penalista Fernando Gómez Mondo y rechazó las críticas lanzadas por Morena en su contra por representar legalmente al exgobernador Ernesto Rufo. Advierten que cuestionar a un abogado por asumir la defensa de una persona imputada vulnera principios fundamentales del Estado de Derecho. Vamos con nuestro compañero Octavio García, quien tiene más detalles de este caso.
0: Hola, ¿qué tal, Ivette? Muy buenos días. Así es, la Barra Mexicana, Colegio de Abogados, salió en defensa del abogado Fernando Gómez Montt, luego de las críticas de dirigentes de Morena por asumir la representación legal del exgobernador de Baja California, Ernesto Rufo Appel, quien enfrenta una investigación por presunto huachicol fiscal. A través de un posicionamiento público, la organización sostuvo que el ejercicio de la defensa jurídica constituye un derecho humano fundamental y recordó que la Constitución garantiza a toda persona imputada la presunción de inocencia y el derecho a ser asistida por un abogado de su libre elección. La Barra Mexicana de Abogados advirtió que descalificar a un profesionista por aceptar la defensa de una persona investigada o procesada representa un riesgo para los principios que sustentan el Estado de Derecho y el funcionamiento del sistema de justicia. El organismo enfatizó que representar legalmente a un acusado no implica respaldar las conductas que se le atribuyen ni convertirse en cómplice de los presuntos delitos, sino cumplir con una función esencial dentro de un proceso judicial. La defensa jurídica no supone aprobación de los hechos imputados ni obstaculiza la justicia, señaló la Barra Mexicana, al tiempo que hizo un llamado a preservar el libre ejercicio de la abogacía y evitar que las diferencias políticas deriven en ataques contra quienes ejercen esa profesión. El pronunciamiento surge después de que dirigentes de Morena criticaran la participación de Gómez Montt en la defensa de Ernesto Rufo. La dirigencia del partido sostuvo que el exsecretario de Gobernación durante el sexenio de Felipe Calderón ha representado legalmente a diversos personajes vinculados con casos de alto impacto y acusó a la oposición de respaldar a un presunto responsable de tráfico ilegal de combustibles. La investigación contra Ernesto Rufo forma parte de las indagatorias que realiza la Fiscalía General de la República sobre una red de presunto huachicol fiscal, caso por el que el exmandatario bajacaliforniano fue presentado recientemente ante un juez federal. Hasta aquí mi reporte. Muy buenos días.
2: El vocero del PAN en la Cámara de Diputados, Fernando Doring, le exigió una explicación al gobierno federal sobre sus operativos de alto impacto. Cuestionó sus decomisos, como el de una refinería clandestina en Reynosa, Tamaulipas, donde no se reportaron personas detenidas. Jaime Obrajero, adelante con tu reporte.
4: ¿Qué tal, Ivette? Buen día. El diputado federal Federico Doring cuestionó la actuación de las autoridades federales, estatales y municipales tras el hallazgo de una presunta refinería clandestina en Reynosa, Tamaulipas. Consideró inverosímil que una infraestructura de esta magnitud hubiera operado durante meses sin que ninguna autoridad tuviera conocimiento de su existencia. El legislador panista recordó que no es el primer caso de una instalación clandestina para el procesamiento de combustibles, pues anteriormente se dieron a conocer casos en Coatzacoalcos, Veracruz y Cadereyta, Nuevo León, sin que existieran responsabilidades claras por parte de las autoridades encargadas de prevenir estas actividades ilícitas.
5: No es la primera, porque Rocío Nale era secretaria de Energía, vivía en Coatzacoalcos, Veracruz, y ahí ya había una refinería clandestina, y nadie se dio cuenta. Recientemente se hizo público otra refinería clandestina en Cadereyta, y ahora está en Reynosa. Preguntas para Sheinbaum, su gabinetazo y el alcalde de Reynosa. ¿Que nadie se dio cuenta? Señor alcalde, ¿usted como para qué está, aparte de que está pintado? ¿A poco nadie de su gobierno se dio cuenta, alcalde? ¿Nada de esto se dio cuenta el gobierno de Reynosa de la 4T? ¡Ah, vaya casualidad!
4: Él también, vocero de los diputados panistas, cuestionó que una infraestructura de esa dimensión se construyera y operara sin ser detectada, pese a que era visible desde la carretera, incluso desde las inmediaciones de un cuartel de la Guardia Nacional.
5: Vaya mentiras del bienestar, las del gabinete. Pues yo dejo aquí mi pregunta al alcalde. ¿Cómo es posible que usted no se haya dado cuenta que se construía eso y después de qué operaba? Para el encargado de la Guardia Nacional en la zona, ¿cómo es posible que usted, si la tiene a simple vista y es el responsable de las carreteras, tampoco se haya dado cuenta? Y bueno, de la batiseñal, supongo van a callar como momias, porque es la única explicación lógica de por qué alguien encuentra lo que no encuentran las autoridades de México, les da la información para actuar y misteriosamente después, cuando llegan, ya no hay nadie a quien detener.
4: Federico Doring remarcó que los mexicanos merecen saber por qué siempre aparecen grandes decomisos sin detenidos y quién permite que estas instalaciones operen durante tanto tiempo. Y ve el reporte que tenemos.
2: La exalcaldesa de Tijuana, Montserrat Caballero Ramírez, confirmó que Estados Unidos le revocó la visa. La militante del PT y aspirante a la coordinación de la Cuarta Transformación en Baja California afirmó que la pérdida de su visa se debe a un trámite migratorio que inició hace 2 años tras contraer matrimonio con un ciudadano estadounidense, pero reportes periodísticos señalan que hay investigaciones en su contra. La Fiscalía General de Michoacán investiga la autenticidad de un video difundido en redes sociales en el que presuntamente aparecen hombres armados haciendo referencia a un grupo criminal en el municipio de Cotija. Así lo informó el gobernador de Michoacán, Alfredo Ramírez Bedoya. Vamos con nuestra corresponsal, Yasmín Ferreira.
6: Hola Ivette, ¿qué tal? Muy buenos días a ti y al auditorio. Efectivamente, luego de que se conociera de tres alcaldes michoacanos estar presuntamente vinculados con el crimen organizado, el gobernador Alfredo Ramírez Bedoya dijo que es la Fiscalía General de la República la que debe de investigarlos, y es que los presidentes municipales de Turicato, Huetamo y Tacámbaro presuntamente tienen nexos con un líder del cártel Jalisco Nueva Generación, por lo que son investigados por agencias norteamericanas. Ante ello, el gobernador michoacano aseguró que su administración está atenta a la información, pero es la FEMDO la que debe de investigar los casos.
7: Hay que tomar en cuenta este señalamiento para hacer. Es un tema de delincuencia organizada, por lo tanto, pues le tocaría a la FEMDO de FGR hacer las investigaciones. Lo que sí es que nosotros pues debemos estar muy atentos también de esta situación, de este tema. Recordemos que desgraciadamente en Tacámbaro fue asesinado el presidente municipal.
6: Asimismo, les informó que pues el gobernador dijo no tener información oficial de un video que circula en redes sociales donde se aprecia a sicarios fuertemente armados y a bordo de camionetas apropiarse de calles y vía pública en la zona céntrica de la ciudad de Cotija. Es la información que les comparto. Muy buen día.
2: Y ahora nos vamos a Morelos porque la Fiscalía General del Estado detuvo a Marisol N., esposa del alcalde de Temoac, Valentín Lavín Romero, recordemos, asesinado hace 6 días dentro de su propia oficina en la presidencia municipal, así como a Giovanni Emanuel N., director de Seguridad Pública Municipal. ¿Por qué? Por el delito de extorsión. Luis Alberto Beltrán, nuestro corresponsal, con el reporte completo.
8: Gracias, Ivette. Muy buenos días. La Fiscalía General de Morelos confirmó la detención de la esposa del alcalde de Temoac, Marisol Romero Zamora, y del secretario de Seguridad Pública, Giovanni Emanuel González Morellano, a 5 días del asesinato del edil Valentín Lavín Romero, perpetrado en sus propias oficinas. El fiscal general Fernando Blumenkron informó que este lunes fueron cumplimentadas las órdenes de aprehensión en contra de la presidenta del sistema DIF y del jefe de la policía municipal. Ambos servidores públicos fueron puestos a disposición de un juez especializado para que respondan a las investigaciones integradas por la Fiscalía de Investigación de Delitos de Alto Impacto, la FIDAI. Lo anterior se desprende de las investigaciones que se llevan a cabo para esclarecer el crimen y detener a los presuntos responsables. La Fiscalía General del Estado mantiene todavía bajo resguardo la presidencia municipal, en tanto se desarrollan las pesquisas de la mano con autoridades federales. Mientras esto ocurría, el secretario de Gobierno, Edgar Maldonado, informó que el Cabildo notificó oficialmente al Poder Ejecutivo que la síndica Esperanza Galván Zavala asumió ya de manera temporal las funciones al frente del ayuntamiento, en tanto se desarrolla el proceso previsto en la Ley Orgánica Municipal para llamar al suplente Bernabé Cedeño Néstor. El encargado de la política interna señaló que el gobierno del estado brindará el acompañamiento institucional necesario durante este proceso con pleno respeto a la autonomía municipal. Desde Cuernavaca, Morelos, para W Radio, Luis Alberto Beltrán.
2: Y en cuanto amanece hoy el dólar y el euro, hoy martes 28 de julio el dólar estadounidense se cotiza en 16 pesos con 89 centavos a la compra y 17 pesos con 86 centavos a la venta, mientras que el euro se compra y se vende en 19 pesos con 86 centavos. Que tengan un excelente día, quédense con nosotros en Negocios W. Los invitamos a vernos y escucharnos a través de las plataformas digitales de W Radio y a seguirnos en @jleibarreus@ibetparga.
1: Muchísimas gracias, Ivette. Son las 6:17 de la mañana.
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1: Y bueno, en este martes 28 de julio, si usted ya va rumbo al trabajo, a hacer ejercicio o alguna otra actividad, bueno, ¿por dónde sí y por dónde no transitar esta mañana? Oficial Oscar Valderas, muy buenos días.
11: Hola, ¿qué tal? Muy buenos días. Ya es un placer saludarte a ti, al auditorio, en esta mañana de martes 28 de julio. Y vámonos con la información, donde en materia de vialidad, en la zona norte de la ciudad, en estos momentos, carga vehicular con avance constante, encontraremos sobre la avenida Insurgentes, proveniente de la autopista México-Pachuca, quien se dirige hacia el paradero de los Indios Verdes, o incluso desea continuar hacia la zona del circuito interior. También, en estos momentos, buen avance sobre la avenida Chapultepec, para aquel que deja atrás la zona del eje 1 Poniente y se dirige hacia la zona del circuito interior. Paseo de la Reforma muestra condiciones similares, esto es del eje 2 Norte, hacia la zona de la Avenida de los Insurgentes. En materia de movilizaciones, tomen en cuenta que en esta mañana a las 9:30 en la zona centro se prevé una concentración y marcha, esta que estará partiendo de inmediaciones de la Torre del Caballito, ubicado sobre Paseo de la Reforma, al cruce con la Avenida de Bucareli. Tiene como destino la Secretaría de Gobernación, está ubicada sobre la calle de Abraham González número 48. Hay que tomar muy en cuenta alternativas viales para evitar esta zona de conflicto, como la que nos estará brindando la Avenida Insurgentes, el Circuito Interior y la Avenida Chapultepec, ya que no se descartan los posibles cortes a la circulación, sobre todo sobre la Avenida del Eje 1 Poniente, tramo Bucareli, a partir de Reforma hacia la zona de Chapultepec. También en la zona sur, a las 12 del día, otro grupo de manifestantes espera que arribe a inmediaciones de la Torre de Rectoría de la Universidad Nacional Autónoma de México. Hay que tomarlo muy en cuenta, ya que durante el desarrollo de sus actividades no se descarta la posible afectación a la misma. Una concentración más también durante el día se estarán los inconformes en las inmediaciones del Instituto para Devolver al Pueblo lo Robado. Está ubicado sobre la Avenida México-Coyoacán, marcada con el número 259. Todo esto en la Colonia General Anaya de la Alcaldía Benito Juárez. Ya para finalizar, también recordamos los vehículos que no circulan este martes con terminación de placa 7 y 8 en gomado rosa. Recordarles que esto únicamente aplica para los hologramas 1 y 2. Hasta aquí es el reporte del Centro de Orientación Vial. Secretaría de Seguridad Ciudadana, muy buenos días.
1: Muy buenos días, muchísimas gracias, oficial Oscar Valderas. Y bueno, recuerde que puede comunicarse con nosotros al 55 25 69 09 41 o al 55 51 66 8900 807 18 14 14. Aquí con gusto recibimos sus mensajes. Son las 6:20, nos vamos a una pausa y regresamos con más información.
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9: Otra forma de entender la economía. Capital Grupo Financiero continúa fortaleciendo su presencia en México. Al cierre de junio de 2026, reportó activos por más de 93 mil millones de pesos, una cartera de crédito de 30 mil millones y un índice de morosidad de apenas 2.86%. La institución atribuye estos resultados a su estrategia de crecimiento rentable, disciplina financiera y desarrollo de soluciones tecnológicas para empresas. Hacemos una pausa y en breve continuamos la conversación.
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13: Soy Daniela Anguiano y esto es Música W. Joan Jett recibió su primera guitarra como regalo de Navidad cuando tenía 13 años. 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
2: Son las 6:25 de la mañana y como cada martes nuestro especialista en finanzas personales, Roberto Aguilar, bueno, nos trae información muy interesante porque ¿sabías que 4 de cada 10 mexicanos sufren de estrés financiero? Vamos a escucharlo.
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3: Hola Janet, muy buenos días, siempre es un gusto saludarte a ti y a todos nuestros amigos radioescuchas. Y bueno, vamos a partir de un dato que es el último que nos proporcionó justamente la Conducef, y es que dice que 4 de cada 10 mexicanos sufren de estrés financiero. Y bueno, pues una medida para contrarrestar esta situación que tiene repercusiones en la salud y bueno, se llega a agravar, es primero conocer cómo está nuestra salud financiera. Y bueno, en la página de la Conducef tenemos un sencillo cuestionario, pues son 8 preguntas que son muy directas y que tienen opción múltiple, y ahí, bueno, pues cada uno de nosotros tendrá que ser muy honesto al momento de elegir la respuesta. ¿Qué podemos encontrar en este cuestionario, Janet? Bueno, temas como si, por ejemplo, hoy llevo un plan mensual de gastos personales, que incluye tanto el ingreso como el egreso o los gastos que hago justamente cada mes. Número 2, si tengo, por ejemplo, un ahorro o un seguro que me permita enfrentar cualquier tipo de emergencia. Número 3, ¿qué pasa después de que pago mis deudas al mes? ¿Me sobra dinero suficiente para cubrir, por ejemplo, mis gastos diarios? Esto es uno de los cuestionamientos que te decía. Hay otro que donde dice que si actualmente tenemos algún producto financiero, un Afore, un plan de retiro privado,

0: o cómo estamos garantizando o previendo justamente nuestro futuro financiero. Y bueno, pues una pregunta también que incluye y es muy directa, Janet, es: en lo que va del año, por lo menos en una ocasión, ¿he sentido la preocupación por no tener el suficiente dinero para cubrir mis gastos diarios? Bueno, y la última, si la situación hoy, como manejo mi dinero, me permite disfrutar la vida. Y bien, como te decía, es un ejercicio muy honesto que nos va a permitir primero conocer la salud financiera. Pero lo más relevante es que también este ejercicio, dependiendo de las respuestas, te ofrece una serie de consejos para que mejores esta situación. Es decir, para que evitemos llegar al estrés financiero, que insisto, puede ser un tema que nos distraiga de nuestras ocupaciones, nos haga menos productivo, pero que también puede afectar la salud o la estabilidad emocional. Así es que es un tema que hay que cuidar, que hay que procurar tener un buen nivel de salud financiera. Y bueno, te decía, este ejercicio de la CONDUCEF no lo va a permitir. Así es que hagámoslo. Vamos a hacer este ejercicio y seguramente más de uno se va a sorprender con su nivel de salud financiera. Hasta aquí mi comentario del día de hoy, Janet. Muy buenos días.
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3: Son las 6:29 de la mañana y bueno, hemos estado hablando de cómo va la revisión del tratado comercial con México y Estados Unidos. Al respecto, pues el secretario de Economía, Marcelo Ebrard, pues uno de los objetivos que tienen es reducir los aranceles al acero, aluminio y sector automotriz. Vamos a escuchar la nota de mi compañero Octavio García.
4: Hola, ¿qué tal, Janet? Muy buenos días, un gusto saludarte. Así es, el secretario de Economía, Marcelo Ebrard, aseguró que México mantiene una posición preferencial dentro de la nueva política comercial de Estados Unidos y adelantó que el objetivo del gobierno mexicano es preservar las ventajas del T-MEC, reducir los aranceles que afectan al sector automotriz, así como el acero y aluminio, y conocer primero el nuevo sistema arancelario estadounidense antes de celebrar la siguiente ronda de negociaciones prevista para septiembre. Al término de la conmemoración del Día Internacional del Tequila, el funcionario explicó que tras la tercera ronda de conversaciones con el representante comercial de Estados Unidos, Jamison Greer, México mantiene un diálogo respetuoso, aunque con diferencias en algunos temas, y reiteró que las negociaciones avanzan con la defensa de los intereses nacionales.
5: Yo diría que lo que pudimos ver hasta la semana pasada es que México está en una posición preferencial. Es decir, si tú comparas, por ejemplo, la disposición 301 que se publicó, son 60 países. Entonces, el país que tiene una posición mejor, porque no sufrió o no tuvo una modificación adversa, es México.
4: Ebrard explicó que la prioridad de México en la negociación es mejorar las condiciones para la industria automotriz y conservar el acceso preferencial de las exportaciones mexicanas al mercado estadounidense.
5: ¿Qué es la agenda mexicana que queremos resolver? El tema de la industria automotriz, reducir el 25% que tenemos, porque otros países tienen condiciones con las que pueden competir con nosotros. Queremos tener mejores condiciones. Entonces, industria automotriz, acero y aluminio, las denominadas 232, eso volvió a ser un punto de insistencia de México. El otro asunto es respecto al sistema arancelario que vaya a haber, que se pueda preservar que México tenga el 85% sin pagar aranceles. Esas son las causas principales nuestras.
4: Sobre el arancel del 10% impuesto por Estados Unidos a mercancías que no cumplen con las reglas de origen del T-MEC, el secretario sostuvo que México no sufrió un deterioro frente a otros países, y explicó que la medida deriva de un cambio en el fundamento jurídico utilizado por Washington.
5: No nos gustan los aranceles, pero lo que quiero decir es que nosotros pues no cambiamos. Si tú me dijeras cuál es el cambio del jueves al viernes, pues sigo con el 10 que tenía. Lo que cambió es cuál es el fundamento de una, era el 122, y ahora es la 301. Entonces el mismo 10%. ¿Para qué es? Para lo que no cumple el tratado. De hecho, es una gran cosa que México tenga el 85% vigente, man. Sin arancel, en un momento en que todo tiene arancel por todos lados. Vamos a tratar de conservarlo.
4: Hasta aquí mi reporte. Muy buenos días.
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3: Y son las 6:32 de la mañana y bueno, el día de ayer en la Ciudad de México se presentó el segundo reporte de las finanzas públicas pues de esta ciudad y por eso me da mucho gusto tener en la línea al secretario de Finanzas, Juan Pablo de Botón. Muy buenos días, Juan Pablo. Hay datos muy interesantes acerca pues del reporte y que desde luego tienen impacto en la vida de los capitalinos.
6: Muy buenos días, Janet. Con gusto estar contigo y con tu auditorio.
3: Veía el informe, Juan Pablo, y bueno, la ciudad reportó ingresos por alrededor de 183 mil millones de pesos en el primer semestre de este año. Esto, cuando hablamos de ingresos, pues, ¿cómo se traduce al final de cuentas en beneficios concretos para la ciudad?
6: Efectivamente, Janet, pues tuvimos ingresos récord. Estos ingresos tributarios han sido los mayores en la historia de la ciudad en estos primeros seis meses del año. Estoy hablando de, sobre todo, el impuesto sobre nómina y del predial. Por un lado, tuvimos una gran campaña de beneficios fiscales en donde más de la mitad de la ciudad pagó su predial en los dos primeros meses del año y obtuvieron un descuento por este pago anticipado. Y en el caso del impuesto sobre nóminas, alrededor del 90% de las empresas obtuvieron una tasa reducida. Además, estas contribuciones son las que nos sirven para incrementar la inversión pública, que incrementó 2.6 veces, es decir, 10 mil millones de pesos adicionales respecto del mismo semestre del año anterior. Y eso es lo que nos sirve para nuestra gran campaña de repavimentación. Repavimentamos 25% de las vialidades primarias de la ciudad. También tuvimos nuevas líneas de transporte eléctrico, como es la línea 0, la que va del Cetram Chapultepec a Ciudad Universitaria, o la línea 14 que conecta el Metro Universidad con el Cetram de Huipulco, entre otras obras.
3: Con este panorama en específico, hablando del tema de la recaudación del predial, tenía años que no se veía este incremento de 24%, y también pues estábamos viendo que fueron casi 200 mil capitalinos quienes aprovecharon este programa de regularización. Este programa va a continuar debido pues a los beneficios que tuvieron, y obviamente, ¿en qué va a consistir para esta segunda mitad del año?
6: Claro que sí, Janet. Pues mira, este programa de regularización con beneficios fiscales, que tiene descuentos importantes en cuanto a los adeudos de predial, los adeudos de agua, en donde hay descuentos de hasta el 50%, y los adeudos sobre multas de tránsito de 2025 y años anteriores, que hay descuentos hasta el 90%, ha beneficiado ya prácticamente a 200 mil personas y los beneficios se extienden hasta el 30 de septiembre. Hay muchas personas que hemos podido ayudar y que han podido regularizar los temas de predial en su propiedad, o los temas de multas de tránsito asociadas a su vehículo, o el tema del agua por algún adeudo pues de años anteriores, ya sea en su vivienda o en su negocio, y pues los invitamos a que puedan revisar si pueden beneficiarse con este programa que se extiende hasta el 30 de septiembre.
3: Ya comentabas ahorita, Juan Pablo, pues acerca de dónde pues se destinaron esta parte de los ingresos, decías esta parte de movilidad, pero también revisando el reporte, pues hay un incremento alrededor de casi 90% en lo que son el rubro de obras. En este sentido, ¿qué tipo de obras de infraestructura se están priorizando y si este incremento fue precisamente pues por todo lo que se realizó previo al Mundial en este verano?
6: Tenemos obras, digamos, que se entregaron previo al Mundial. Por ejemplo, hicimos mejoras en los CETRAMS de Tasqueña, de Huipulco, Universidad. Y también tenemos algunas obras que se están entregando, como son el caso de las Utopías, que son espacios públicos. Yo destacaría la de la Magdalena Michuca, que ya ha tenido casi 400 mil personas que la han visitado, y también otras obras que se van a entregar hacia el segundo semestre del año, como es el caso pues de lo que estamos trabajando todavía en cuanto a las tres líneas de cablebús, que todavía van a continuar en obra durante el pues este siguiente semestre y el próximo año. Vamos a ser la ciudad con más kilómetros de teleférico en el mundo con estas tres líneas de cablebús que se adicionan a las tres originales que ya funcionan.
3: Uno de los datos también que me llamaba mucho la atención, Juan Pablo, era que se emitieron 2 millones de licencias permanentes. Estamos hablando que son en solamente en este periodo, es algo muy, muy importante, pero esto también al final no afecta el tema de los ingresos y sobre todo, bueno, teniendo en cuenta que es una fuente de recaudación, pues muy importante tener una licencia que tienen ciertas vigencias, generalmente así es en todo el país, menos en la Ciudad de México, pero 2 millones de licencias permanentes, pues ¿cuánto representa en términos de ingresos también que quizás se están perdiendo hacia adelante?
6: Mira, nosotros comenzamos con este programa de licencia permanente, ha sido un programa con una aceptación muy alta, llevamos efectivamente más de 2 millones de licencias permanentes emitidas. Este programa inició con una vigencia de 1 año y dada la alta aceptación por parte de la ciudadanía, decidió extenderse hasta el 31 de diciembre de este año. Invitamos a la gente que no la haya tramitado que lo pueda hacer porque la vigencia termina el 31 de diciembre y pues que lo puedan ver con antelación. Y de alguna forma nosotros lo previmos porque generamos un fideicomiso para que estos recursos se puedan destinar a inversión, porque es una mejor práctica que recursos que lleguen a ser no recurrentes puedan utilizarse para inversión y no para nómina o gasto que sí pudiera ser recurrente. Entonces, nosotros previmos que efectivamente hay recursos que van a ser extraordinarios y por eso lo vamos a destinar a gasto extraordinario, en este caso, gasto de inversión para la ciudad.
3: Hablando pues temas también pues más de finanzas públicas, llama la atención que tampoco pues en este semestre se realizaron pues nuevas colocaciones al amparo del techo que tienen ustedes autorizado de 3,500 millones de pesos. ¿Por qué no se decidió utilizarlo? Y pues también veíamos que estaba reduciéndose el desendeudamiento, ¿no?
6: Sí, nosotros tenemos una política en la cual estamos incrementando la inversión sin incrementar la deuda. Como país estamos en una etapa de consolidación fiscal y la Ciudad de México pues también está haciendo su parte. Digamos, desde 2018 se ha reducido la deuda en 8.4% y esperamos nosotros continuar con esa trayectoria y cerrar el año pues con alrededor de 8.8% de reducción. Todo esto en línea con nuestro techo de financiamiento. Y el tema de las colocaciones, bueno, venimos en un entorno en el cual han estado bajando las tasas. Creemos que para este segundo semestre va a haber buenas condiciones financieras para las colocaciones. El año pasado emitimos un bono verde y este año pues también ya estamos viendo nuestra nueva emisión que será pues en el último trimestre del año.
3: Ok, muchísimas gracias Juan Pablo de Botón, secretario de Finanzas de la Ciudad de México, por estar con nosotros aquí en Negocios W.
6: Gracias a ti, Janet, a ti y a tu auditorio.
3: Muy buenos días, son las 6:40, nos vamos a una pausa y regresamos con más información.
2: Hacemos una pausa y en breve continuamos la conversación. 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
1: 4 de la mañana y bueno, hemos estado platicando acerca todos los días de cómo está el tipo de cambio, pero bueno, en la banca lo que es el tema de divisas es un negocio pues muy importante, muy interesante. De hecho, pues hay instituciones bancarias especializados en este tipo de operaciones y bueno, si bien ha fortalecido la atención a personas, también las empresas son un segmento muy importante en el tema del mercado cambiario. ¿Por qué? Porque muchas empresas están expuestas a riesgos en la operación de divisas con estas fluctuaciones que llega a haber, pues bueno, por los conflictos o por algunas compras o por algún problema que pueda haber en el mercado de valores, bueno, afecta en el tipo de cambio. Por eso, pues este tipo de operaciones es muy importante que las instituciones pues la realizan con personal capacitado y sobre todo con productos que están muy enfocados a mitigar los riesgos en estas pues fluctuaciones bancarias, ¿no? Las divisas se convierten en un instrumento fundamental de gestión financiera porque pues no solo sirven para realizar estos pagos internacionales, sino también para proteger el valor de las operaciones de una empresa frente a la volatilidad de los mercados y también la incertidumbre geopolítica, como se ha visto en los últimos meses. Para darnos un panorama acerca de este mercado de divisas en México y cómo opera y en general en el mundo, pues bueno, la negociación de las divisas alcanzó los 9.6 billones de dólares diarios en abril de 2025. Esto es un 28% más que en el año 2022. Esto de acuerdo con la encuesta trianual de bancos centrales de 2025 que realiza el Banco de Pagos Internacionales, el BIS por sus siglas en inglés, con sede en Basilea, Suiza. El dólar estadounidense se mantiene como la divisa más negociada, participando en el 89% de todas las operaciones de cambio de divisas en abril de 2025. El euro fue la segunda divisa más negociada con una participación del 29%, seguido por el yen japonés con un 18%. La participación de la libra esterlina pues disminuyó al 10.2%. Como todos sabemos, bueno, esta moneda pues ya no forma parte de la Unión Europea, es el Brexit, y bueno, ha disminuido también su operación y porque tiene menos relaciones comerciales. El peso mexicano pues ha sido la 14ª moneda de mayor operación en el mundo, luego pues de estar en una posición más abajo en 2022. Es la tercera divisa más operada dentro del conjunto de países emergentes, solamente detrás del renminbi chino y de la rupia india. Por eso pues vemos estas fluctuaciones y siempre que el peso se toma como referencia para América Latina, debido pues a la alta nivel de operaciones que se realizan y bueno, a todos los socios comerciales que tenemos. Desde luego, este es un panorama muy interesante en donde pues las instituciones bancarias han dado a las empresas pues operaciones con mayor certeza, que puedan tomar decisiones más informadas y concentrarse sobre todo las empresas en su actividad principal sin asumir necesariamente este riesgo cambiario, porque bueno, esto lo realizan las instituciones bancarias. En otras palabras, pues los productos de divisas no solamente facilitan pues estas transacciones, también funcionan como una herramienta de protección financiera y ahí está un servicio más de las instituciones bancarias que operan en México.
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1: Y son las 6:48 de la mañana y bueno, el día de hoy que publico en la columna Moneda en el Aire, que usted puede consultar en su versión impresa o digital. Bueno, el Instituto Mexicano del Seguro Social y el reto de pensionarse. Así es, pues se dieron a conocer algunos datos muy interesantes de cómo está el panorama en el Seguro Social y bueno, se hablaba mucho de que mucha gente estaba cotizando pues a raíz de esta modalidad 40 o de alguna otra, cotizando con recursos casi al límite para alcanzar las pensiones pues de mayores ingresos, pero bueno, resulta que los datos dados a conocer por el Instituto Mexicano del Seguro Social, bueno, muestran lo contrario. El promedio, hay alrededor de 450 mil personas trabajadoras independientes que están afiliadas al Seguro Social y cotizaban en promedio un salario base de alrededor de 400 pesos diarios, equivalente a entre 12 mil y 13 mil pesos mensuales. Desde luego es un buen panorama que se ve en el sistema pensionario. ¿Por qué? Porque se han reducido las semanas cotizadas con la reforma que hubo pues a este sistema. También se ha incrementado el salario mínimo y también se ha incrementado la aportación pues de los patrones. Todo esto han dado un combo pues muy benéfico para que el día de mañana quienes se jubilen tengan una pensión mínima garantizada. Pero bueno, a la par están todos también estos cambios que se han realizado para que trabajadores independientes y también los de plataformas digitales pues se inscriban, formen parte de la seguridad social y con ello no solamente tengan pues el acceso a este tema de tener el servicio de salud, sino también ir contribuyendo para el día de mañana tener pues una pensión digna. Los datos pues son bastante interesantes. Además de estos 400 casi 50 mil trabajadores registrados, 244 mil son hombres y 200 mil son mujeres, trabajadores independientes estamos hablando. El rango de edad es como el dato más interesante. Hay más de 120 mil trabajadores que están entre los 55 y 60 años y más de 100 mil que están entre los 60 y 65 años. Es decir, casi 230 mil trabajadores están cerca o en plena edad de retiro, un número importante, pues que están pensando el día de mañana en tener una pensión y por eso están cotizando de manera independiente. Hay muchos más datos en la columna el día de hoy. Yo le invito a que la lea en el diario El Financiero.
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1: Y Beth Parga también, ¿qué dicen los compañeros columnistas?
3: Claro que sí, Janet, vamos a revisar lo que publican el día de hoy. Capitanes en Reforma, Francisco Lina Mariel dejó la dirección general de Banco Actinver para asumir su nuevo cargo como CEO de Banca All a partir de agosto de 2026. Este cambio directivo se da en el marco de la expansión nacional del banco, que proyecta concluir 2027 con 90 centros de negocios en distintas regiones del país. Desbalance en el Universal. Volaris anda muy puntual. Nos hacen ver que la aerolínea nacional Volaris últimamente le ha dado por ser muy escrupulosa con el tema del tiempo. En mayo pasado se colocó como la segunda aerolínea de bajo costo más puntual del mundo, toda vez que 87% de sus vuelos llegaron o salieron dentro de los 15 minutos posteriores a la hora programada, con lo que queda solamente por debajo de la compañía húngara Wizz Air, de acuerdo con el ranking que elabora la plataforma OAG. Inversiones en Milenio. Grupo Aeroméxico convirtió el Mundial 2026 en una oportunidad de negocio al compensar la menor demanda de vuelos domésticos con la operación de decenas de vuelos charter para trasladar a selecciones nacionales entre México y Estados Unidos. Andrés Conesa, director general de la aerolínea, destacó que pese al impacto temporal en el mercado interno durante junio, los servicios especiales y una sólida estrategia comercial permitieron alcanzar ingresos récord tanto en ese mes como en todo el segundo trimestre. Enrique Quintana, coordenadas en El Financiero. Las exportaciones mexicanas están batiendo récords, pero esa ya no es la noticia más importante. Las cifras que dio a conocer ayer el INEGI confirman el extraordinario momento del sector exportador. El éxito exportador ya no debería medirse por el número de dólares que cruzan la frontera, sino por el valor que México logra capturar dentro de cada uno de esos dólares. Ahí está el reto del nuevo auge exportador. Darío Celis, la quinta transformación en el Heraldo. La renegociación del T-MEC comenzó a tomar forma y uno de los principales objetivos de Washington es China. Estados Unidos busca que México replique parte de los aranceles aplicados al acero y aluminio chinos, además de endurecer las reglas de origen para impedir que productos de terceros países aprovechen las ventajas comerciales de Norteamérica. Hasta aquí las columnas el día de hoy. Que tengan un excelente día. Recuerden que me pueden seguir en mis redes como @ibetparga.
1: Muchísimas gracias, Ivette. Y así, a nombre de todo el equipo, despedimos el programa de hoy. Negocios W, Zaira de la Rosa en la redacción, Juan Verdeja en el área digital, Carla Cisneros en la producción, Jorge Mata en los controles. Yo soy Janet Leiva Reus y les doy las gracias de haberme acompañado este martes 28 de julio. Nos escuchamos mañana tempranito en punto de las 6 de la mañana.

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0: 2 minutos, tiempo del centro del país. Y aquí estamos, señoras y señores, en este martes 28 de julio del 2026. Ahora sí, ya, ¡pum! Casi se está acabando julio. Y bueno, pero aquí estamos listos, por supuesto, para arrancar un día más con muchísima, muchísima información. Y bueno, también contexto, análisis y todo lo que tenemos en este programa, incluido, por supuesto, buenas rolitas para ponernos también de muy, muy buen ánimo. Gracias a la gente que nos escribe hoy desde muy, muy temprano. Ya lo saben, estamos a golpe de un WhatsAppazo: 55 25 690941. O nos pueden echar también, por supuesto, una llamada al 55 51 66 8900. ¿Dónde andan? Yo sigo viendo poca gente en las calles, o menos gente en las calles, o menos coches en las calles. Ya lo sé, hay horas pico, hay momentos pico, pero sigo viendo poca gente circulando por allá afuera. Así que cuéntenme, ¿dónde están? ¿Están de vacaciones? Y si sí, ¿a dónde se fueron de vacaciones? Porque por lo menos las rutas que yo sigo normalmente han estado realmente, y no es queja, al contrario, es celebración, han estado muy, pero muy, pero muy, pero muy vacías en estas últimas fechas. Así que bueno, échenme por ahí un mensajito o cuéntenme si acaso solo por donde yo circulo no hay coches y en otros lugares ya desde ahorita tenemos algunos inconvenientes viales. Ya saben, además, no solo de la Ciudad de México, sino desde donde se encuentren. Échenos por acá, por supuesto, un mensajito. Así que así las cosas esta mañanita. Ya nos saludan desde San Luis Potosí. Mandamos un abrazote allá a la capital tunera, San Luis Potosí. Ya me está saludando por acá a Palosa. Y también por aquí hay varias personas que dicen, sí, la ciudad es una lindura, así. Sí, la verdad es que ha estado bien, nada más que yo no sé si estoy siendo demasiado optimista y si ahora que ya empiezan a regresar las clases, pues nos vamos a encontrar nuevamente con calles y vialidades muy saturadas. Pero por lo pronto, pues eso, a gozar lo que uno puede circular, la verdad, con mucha más tranquilidad. Dice por acá, por ejemplo, Eduardo Mesa me dice, ayer hasta Constituyentes estaba fluida. Les digo, sí, la verdad es que ha estado sucediendo algo ahí peculiar con el tránsito en algunas partes de la Ciudad de México. Estamos arrancando con esta que suena bonito, esta cancioncilla que ya la hemos escuchado también con otros, esto que se llama Cariñito, por supuesto, Los Hijos de Sol. La tiene Lila Downs también ahí en una versión también muy bonita. En fin, con esto estamos arrancando. Ya saben, toda la música que ponemos en este programa la encuentran en Así las Rolas W. Y me voy contigo, Víctor Sandoval, a las calles de la Ciudad de México. Adelante, Víctor, buenos días.
1: Gracias, Gaby. Informar que en lo que es la zona de la Calzada de los Misterios, esto a la altura de lo que es la avenida 22 de febrero, ocurrió un percance, no hay lesionados, están ya trabajando ahí los seguros correspondientes y afecta la circulación esto en dirección hacia la zona de Reforma. Otro incidente, esto es debido a un vehículo descompuesto y posteriormente se impacta otro auto en lo que es la zona de Insurgente Sur, a la altura del eje 10 Sur, la avenida Copilco, tampoco hay lesionados y la circulación sí ha bajado considerablemente. Hay horas pico, principalmente ya por la tarde, es cuando ya la circulación se complica entre las 4 y las 6 de la tarde, solamente en algunos puntos. Incluso en este momento, para quien viene de la México Pachuca, si hay Indios Verdes, la circulación viene fluyendo pues con carga vehicular, pero no está detenida como es antes del periodo de descanso de este verano. Finalmente se utiliza lo que es la zona de la autopista México-Querétaro. Se reporta un tráiler descompuesto, esto a la altura de la quebrada, con dirección hacia la caseta de Cuautitlán Izcalli. El reporte, Gaby.
0: Gracias, gracias, Víctor Sandoval. Les digo, la verdad es que las cosas están un poco fluidas esta mañanita también en el tráfico. Bueno, mucha información el día de hoy. Estaremos hablando, por supuesto, de lo que sigue sucediendo en la UNAM. Ustedes lo saben muy bien, no hemos soltado el tema del examen de admisión de la UNAM, lo que ha salido en estas últimas horas. Estaremos hablando también de temas de economía y de finanzas, lo que se anuncia desde Estados Unidos, nuevos aranceles. También, ya lo decíamos el día de ayer, aquí con Enrique Quintana, el récord de exportaciones mexicanas, que bueno, pues no deja de ser, por supuesto, una muy, muy buena noticia. Hablaremos también de qué sucede con Ernesto Rufo Apple, el ex gobernador de Baja California, que está detenido, acusado de formar parte de una red de huachicol fiscal. Y hablando de huachicol, también qué pasa por allá en Tamaulipas y el robo de combustible. Y hablando de Tamaulipas, por supuesto, nuestros ojos siguen puestos en lo que sucedió con Dafne Zapata, esta pequeña de 13 años que murió asesinada en una escuela militarizada en un curso de verano, y hoy estaremos hablando, por supuesto, también de ello y de las escuelas militarizadas. Y tenemos, por supuesto, también información que tiene que ver con el Estado de México y el Estado de Morelos, qué está pasando también en materia de violencia y de inseguridad, y finalmente los centroamericanos, donde la delegación mexicana va absolutamente con todo, y eso pues nos da también muchísimo gusto. Así que, señoras y señores, ya lo saben, esta es la información, y así es como suena la noticia.
2: La universidad se tiene que poner de lado de aquellos que estudiaron, que se prepararon, que buscaron en el examen de ingreso la oportunidad de acceder a la educación superior. Estamos interesados, en primer lugar, en esclarecer lo que ocurrió, en segundo lugar, en buscar la mejor forma de garantizar el acceso equitativo de las y los aspirantes a la educación superior.
3: Porque es el proceso, pero todo mundo tiene que saber que no hay ninguna prueba más que la denuncia y acusación de Estrella, que Dana fue la última que la vio. No hay ninguna prueba. Entonces nosotros tenemos miles de denuncias y testimonios que ella no es culpable y no las están aceptando. No hay ninguna prueba. ¿No se ponen a pensar que algo está mal?
4: La ciudadanía tendría perfectamente claro que hay una lista que se vota. Lo segundo es que estas listas tendrían que llevar candidatos con capacidad de atraer el voto ciudadano. Esto es, la lista ya no podría servir, como algunas personas señalan que sucede, para meter por esa vía candidatos que o no tienen ninguna capacidad de consenso electoral, o que son candidatos, de imagen pública cuestionable.
5: I love the way there's a very nice president of Mexico, you know that. She's very nice and she speaks beautifully and she calls it México. So I said to a group the other day, and we will stop all business going to México, and they didn't know what the hell I was talking about.
6: Sí, las cosas.
0: 7:09 a.m. El rector de la Universidad Nacional Autónoma de México, Leonardo Lomelí Vanegas, instaló el día de ayer la comisión, una comisión que busca revisar lo que sucedió con el examen de admisión, de lo que hemos estado hablando aquí desde hace ya un montón de tiempo, qué ha pasado con este examen de admisión. Y bueno, se instaló esta comisión en la que están académicos de diferentes lugares y estarán buscando, pues eso, decirnos qué fue lo que sucedió. Esta comisión técnica va a revisar el procedimiento del examen, los resultados del concurso de selección de ingreso a licenciatura 2026. Lomelí Vanegas, el rector, aseguró que la universidad no ha descartado ninguna alternativa para atender la situación y llamó a proteger los derechos de quienes presentaron el examen en igualdad de condiciones. El rector habló de algo muy importante, dice, nos vamos a poner del lado de quienes estudiaron y de quienes hicieron bien las cosas.
2: La universidad se tiene que poner de lado de aquellos que estudiaron, que se prepararon, que buscaron en el examen de ingreso la oportunidad de acceder a la educación superior. Esto no solo afecta a la universidad, afecta al conjunto de la sociedad. No podemos normalizar este tipo de situaciones. Estamos interesados, en primer lugar, en esclarecer lo que ocurrió. En segundo lugar, en buscar la mejor forma de garantizar el acceso equitativo de las y los aspirantes a la educación superior que imparte la universidad, y también, como lo decía, de extraer lecciones útiles, no solo para nosotros, sino para el conjunto de las instituciones de educación superior que puedan pasar por una situación de este tipo, para prevenirlas en el futuro. Por eso es por lo que hay que insistir en la importancia de estudiar, de prepararse adecuadamente, de hacer bien las cosas. Y la universidad en ese sentido tiene que tomar las acciones para corregir la situación que se ha presentado. Por eso quiero decirles a todas y a todos ustedes que todas las opciones están sobre la mesa. Siéntanse en la absoluta libertad de pedir la información adicional que consideren necesaria. Siéntanse en la libertad también de convocar a las o los funcionarios involucrados que ustedes consideren que deben de aportar mayor información, con la recomendación, insisto, de que si pudiéramos tener a la brevedad posible una ruta a seguir para atender el tema de qué hacer con aquellos estudiantes que en este momento están en suspenso en sus trámites de ingresos, sería lo más deseable, con independencia de que las investigaciones y el deslinde de responsabilidades pueda seguir hasta sus últimas consecuencias.
0: En esta comisión están 16 académicos, la preside Eduardo Bárcena García, doctor en biotecnología, ingeniero químico, profesor e investigador emérito, también parte, digamos, de la Junta de Gobierno de la UNAM, y hay académicos con los que hemos hablado incluso aquí en varias ocasiones, Eduardo Backhoff, por ejemplo, psicólogo educativo, Alma Maldonado, ella también es investigadora del CIMVESTAF, también con ella hemos hablado aquí en varias ocasiones, y bueno, pues hay un grupo aquí de 16 personas que serán las encargadas de tratar de librar este momento que se vive ahí en la Universidad Nacional Autónoma de México. A 2 semanas los estudiantes están en incertidumbre por la suspensión del examen de ingreso, y el día de ayer aspirantes y padres de familia bloquearon calles y marcharon a la torre de rectoría para exigir al personal administrativo de la UNAM la aplicación presencial. Está dividida también la gente, hay quienes dicen pues los que pasamos ya pasamos, no nos pueden quitar el examen, hay otros que dicen hay que reponerlo y lo hacemos de manera presencial. Aquí hemos tenido varias voces a lo largo de estos últimos días, hemos hablado sobre todo con quienes han quedado fuera del examen de admisión. El día de hoy vamos a platicar también con Gabriela Díaz, una de las aspirantes que el día de ayer se manifestó frente a rectoría. Hemos hablado aquí con María Ramírez desde Chiapas, con Solosochitl Aquino, que también buscaba ingresar a la UNAM, y bueno, pues evidentemente son miles de estudiantes y este es uno de los temas más importantes. Empiezan a salir también informaciones adicionales respecto a la empresa que aplicó el examen en la UNAM. Dice el diario El Universal, empresa que aplicó examen en UNAM tiene contratos de millones. Se trata de la firma Territorium Life, que ha recibido docenas de contratos por parte de instituciones públicas como el INE, el Instituto Electoral de la Ciudad de México y también el extinto Consejo de la Judicatura Federal, además de universidades estatales, por los cuales ha obtenido más de 218 millones de pesos. Se habla por ahí de una multa que le podría poner la UNAM a esta, o pedirla a Territorium Life, a esta empresa, pero bueno, pues por lo pronto está esta comisión. Urge que se tenga una respuesta pronta por parte de la UNAM. Estamos hablando de miles de estudiantes que quieren ingresar a licenciatura, y bueno, pues veremos también lo que ha estado sucediendo con el examen de admisión a bachillerato y también al sistema abierto. Este es uno de los temas esta mañana. El otro, y ahí estaba el audio, en el caso del feminicidio de Dafne Zapata Quintos, la madre de Dana Yanina solicitó a la fiscalía indagar a fondo las denuncias por presuntos abusos físicos y sexuales, privación de la libertad y malos tratos dentro de la institución. Aseguró que su hija presentó denuncias formales, fue testigo de hechos vinculados con el caso de Dafne y colaboró con las autoridades desde el día siguiente al campamento, que iniciara este campamento. La audiencia del caso fue aplazada para el 30 de julio. Aquí en estos micrófonos conversé, ustedes lo saben bien, con la madre de Dafne Zapata, y lo que ella nos decía es que ella consideraba que Dana Yanina, la primera detenida, no era culpable, ¿eh? Eso fue lo que nos dijo precisamente Alejandra Quintos aquí en estos micrófonos el viernes pasado. Hoy estaremos revisando qué pasa con las escuelas militarizadas. El día de ayer el titular de la Secretaría de Educación Pública dijo pues que no, que a ellos no les toca. La defensa ya dijo que a ellos no les toca. ¿Cuántas escuelas de esta naturaleza hay? Y sobre todo, pues ¿quién se hace responsable de lo que sucede ahí adentro? Y en otros temas, el consejero electoral Ukip Espadas propuso que la votación de los diputados federales se haga mediante el uso de 2 boletas, una para los de mayoría relativa y otra para los de representación proporcional. Es interesante esto, sobre todo por lo que está significando la elección también del próximo año. Y seguimos, por supuesto, tratando de entender qué pasa con el exgobernador de Baja California, Ernesto Rubio Apple, que como ustedes saben fue detenido y se le señala formar parte pues de estas redes de huachicol fiscal en nuestro país. El día de ayer le preguntaron a la presidenta de la República sobre esto y dijo que había muchas pruebas. Hay muchas pruebas en contra de Rufo Apple. Esto fue lo que dijo la presidenta de la República ayer en la conferencia mañanera.
6: No, falso, absolutamente falso. Y la fiscalía pues dio muchísimas pruebas de este caso. Muchísimas, pero además no es solamente el exgobernador, sino por lo menos 8 detenidos de un modelo de contrabando de combustible, que es un fraude al Estado mexicano, al Asia, a los mexicanos.
0: Hay muchísimas pruebas contra Rufo, es lo que dice la presidenta de la República. Saludo en la línea a Fernando Gómez Mont, abogado, precisamente defensor también de Ernesto Rufo. Fernando, ¿cómo estás? Muy buenos días.
7: Muy buenos días, a tus órdenes, gusto saludarlos.
0: Gracias, gracias, Fernando. Pues dice la presidenta que hay muchísimas pruebas contra Rufo. ¿Qué dices, Fernando?
7: Bueno, indudablemente la presidenta está siendo engañada. Evidentemente hay una serie de datos de prueba. Ajá. En relación a la existencia de vagones llenos de una sustancia que es combustible que aparecen supuestamente abandonados. Uh-huh. No sabemos quién los abandona. Hoy por hoy no sabemos quién los interna en el país. Porque aduana, bajo qué espacio son internados, qué pasa ante aduanas frente a estos... solo sabemos que existen. Uh-huh. Y la mayor parte de las pruebas afirman a la existencia de estos vagones, pero no a la explicación de cómo llegaron ahí y quién los pone ahí.
0: Ahí es donde, Fernando.
7: Ahí donde los encuentran, entiendo, en una aduana en Tamaulipas. Okay. Digo, en unas espuelas ferroviarias en Tamaulipas. Uh-huh. En Coahuila, perdón. Uh-huh. Bueno. Obviamente que la presidenta ni es abogada ni tiene por qué estar revisando expedientes legales. Esto lo hacen otras personas que preparan un informe y que sostienen que existe evidencia de lo que ahí aparece. Uh-huh. Hoy por hoy tratan de imputar al señor Rufo solo porque es accionista de una de las sociedades que aparece bajo la cual se imputa haber tramitado la importación de combustible, uh-huh. una compañía que tiene permiso para importar combustible, y de la cual es socio el señor Rufo, pero del cual no hay una sola prueba que él participe en la administración o que participó en estos hechos. Uh-huh. No hay una, solo es a partir de su calidad de accionista que se le imputa, cosa que no había sucedido en el primer momento en que se hallaron o solicitaron una orden de aprehensión y fue rechazada porque de todos esos datos de prueba, no había una adminiculación, no había una conjugación que hiciera coherente el planteamiento que se seguía. No se sabía una prueba que señalara por qué se hablaba de una organización delincuencial. Ajá. No se establecía bajo qué mecanismos y qué división del trabajo había participado cada uno de los supuestos acusados. Uh-huh. ¿No? ¿Cuándo hacen y qué hacen? Uh-huh. No hay nada. Cuando nosotros le preguntamos a la fiscalía, ¿qué hecho concreto le imputas al señor Rufo? La fiscalía no señala una sola conducta en fecha, lugar y modo.
0: Pero entonces, ¿qué contestan, Fernando?
7: No dice cuánto.
0: O sea, ¿qué contestan? ¿Qué contestan cuando le dices, ¿cuál es el hecho concreto? ¿Qué te contestan o qué les contestan?
7: Llega y dice, no, pues que esta empresa participó en la importación de una cantidad de... A ver, ni está claro que haya participado en eso, pero en cualquier caso, si ese fuera el supuesto, ¿por qué dices que Rufo participó solo porque es accionista? Silencio. ¿Cuándo? ¿Qué hecho concreto le imputas? No, pues que la sociedad tuvo que ver con los vagones que aparecen. Uh-huh. Oye, ¿por qué hablas de que hay una organización? ¿Qué comunicación hay entre ellos? No, pues... Hasta que cada quien participó en ese proceso y yo supongo que estaban organizados y que estaban bajo la jerarquía que yo señalo y puto. ¿Por qué? ¿Cuál? ¿Dónde? ¿A qué horas? ¿Con qué carta? ¿Con qué testimonio? ¿Dónde está quien los conecta como algo coordinado? Más allá de que en diversas etapas de lo que investigan aparecen la participación de personas que uno firmó el trámite de importación, otro firmó el pedimento... así, ¿no? Uh-huh. Se ignora, cuando inclusive se presenta, que la transportación de esta mercancía estaría a cargo de Crismón, que es una sociedad cuyos representantes legales no han comparecido a juicio. Uh-huh. no han comparecido a dar su testimonio, no nos han dado ninguna explicación de cómo y por dónde pasó. Ante esa imprecisión,

0: Esfuerzo de investigación, ¿quién, cómo, dónde y cuándo? Ninguno.
1: Entonces,
0: yo digo, y para mí la existencia de este hecho se irradia, y se irradia frente a cualquier persona que pudo haber tenido relación con lo que se encuentra. Ok, ¿yo por qué? ¿A qué horas? ¿Dónde? ¿Qué gano? ¿Cómo lo gano? ¿Cuál es mi beneficio? No, pues... Ah, y luego dice, bueno, pues ahorita nada más se requieren indicios, ya luego te lo acabo y te lo preciso. No. La Constitución y la ley te dicen en el debido proceso, la acusación tiene que formular una hipótesis, tal persona en tal fecha hizo tal y cual cosa. No, pues seguro participó.
1: O sea, lo que nos estás diciendo, Fernando, y esto pues evidentemente para mí, Gabriela, para la gente que nos está escuchando en estos momentos, pues son de las cosas que uno dice, a ver, esto es México otra vez. A ver, lo que nos estás diciendo es, tienen detenidas a una serie de personas, entre ellos a el exgobernador de Baja California, y lo que nos dices es, no hay hechos concretos, pareciera entonces, si te leo bien, que estamos partiendo más como de suposiciones. Entiendo cuando dices no hay una hipótesis articulada, pues que no queda del todo claro exactamente de qué, cómo y por qué lo acusan. No. Y vuelvo a lo que dice la presidenta. Ella dice, hay muchísimas pruebas contra Rufo. Entonces, pues pareciera que algo aquí hay una nebulosa, pues muy preocupante, Fernando.
0: A ver, yo solo le digo, le informan a la presidenta. ¿No? Uh-huh. Yo no estoy alegando que ella dolosamente mienta, nada más le informan mal. Existen una serie de evidencias que no están articuladas entre sí. No hay una hipótesis ni dibujada, nada más que a partir de este hecho yo presumo que todos estos tuvieron que ver con él, que todos son una organización delincuencial y que por eso y que deben ser recluidos en un centro de máxima seguridad. De nadie encuentran la mejor noción de peligro, ¿eh? Es pura gente no violenta. En el caso de Rufo, un hombre que ha dado, que ha vivido una vida pública, del que se le conoce todo y cada una de las cosas desde hace más de 30 años de estar metido en la política sirviendo a su comunidad.
1: ¿Qué significa lo de noción de peligro?
0: Pues a ver, si tú vas a meter a alguien en un centro de máxima seguridad, uh-huh, debe haber mínimamente una suposición de que son personas peligrosas cuya circulación en la sociedad representa un peligro de daño, de afectación, de amenaza, de violencia. No hay nada que te señale eso, nada. No hay un riesgo que señale eso de ninguno de los casos. Y es solo una presunción arbitraria, queriendo avasallar, repentina, de quien realiza esta investigación. ¿No? Entonces,
1: a ver, han salido reportes también periodísticos en otros momentos. Lo pongo solamente sobre la mesa. Por ejemplo, estos esquemas financieros que la empresa de Rufo podría haber triangulado recursos por más de 3,000 millones de pesos. En fin, estos son reportes periodísticos que tengo frente a mí. La pregunta que te hago como abogado de Ernesto Rufo, Fernando, estoy platicando con Fernando Gómez Montt, es lo que tú dices es, por lo menos lo que se está poniendo durante estas acusaciones, durante estas audiencias es... ¿No hay nada claro en este tipo de acusaciones?
0: No solo no hay nada claro. No dicen qué hizo cada quien. ¿Cómo se ponen de acuerdo entre ellos? Nada. Es la afirmación a partir del hecho que ellos dicen incuestionable de que se encontraron vagones llenos de combustible, que se dice que dicho combustible así está siendo internado de contrabando. Imputan o lo tratan de relacionar con empresas y personas sin que existan prueba de su relación. Solo se señala que pudo haber sido, que en su momento están esperando más información para poder afirmarlo, que sí, que en más de 20,000 páginas no hay prueba de ninguna comunicación entre ellos, pero la hipótesis de la acusación es pues, que deben existir y estar de acuerdo. ¿Por qué? Bueno, dime nada más por qué, ¿no?
1: Tienes larguísima, ¿cuándo, dónde? Experiencia en este país, Fernando Gómez Montt, en todos los ámbitos. ¿Te habías topado con algo como esto?
0: Así de arbitrario, uh-huh, así de unas imputaciones tan caprichosas, uh-huh, no. Pero hay que decirlo que sí hay muchos casos en los cuales... ellos no están inaugurando la arbitrariedad en términos de acusación. Hemos ya tenido otros casos y en el tiempo han salido resueltos y absueltos porque se precipitó la autoridad o no hace su investigación.

0: o quiere presumir todo y no y probar nada, y a partir de su afirmación de un hecho, quiere que se le tenga por cierto solo porque lo dice. No, eso no es lo que señala la ley. La ley pide que para cada afirmación de la autoridad, a fin de privar de su libertad a alguien, para los efectos de un proceso o para los efectos de una pena, debe existir una teoría del caso que aterrice, que diga cómo, cuándo y dónde.
1: Y eso es lo que no hay en este caso. Lo que dices es no ha presentado esta teoría del caso. ¿Qué sigue, Fernando? ¿Qué sigue en estos días para tratar de entender lo que pasa también allá adentro en donde están, pues tratando de ventilar una teoría del caso? ¿Qué sigue, Fernando?
0: Pues se abre lo que se llama la investigación complementaria. Uh-huh. Ellos mismos dicen que falta información que han pedido y que están inquiriendo para acercarla al expediente. La defensa también puede presentar en esos supuestos otro tipo de pruebas. Uh-huh. Y ya, lo que pasa es que en las condiciones actuales en las que se tienen estas gentes en un centro de máxima seguridad, la defensa se hace complicada y no hay una sola justificación para que esos señores estén en una cárcel de máxima seguridad que no sea el ímpetu de avasallar al acusado, de avasallarlo, de abrumarlo. No, pues es.
1: ¿Y cómo está, cómo está Ernesto Rufo? ¿Cómo están los que están ahí? Porque no es solamente él, pero ¿cómo está?
0: A ver, yo solo lo he visto a él. Ajá. En locutorios. Uh-huh. He visto a un hombre que está ahí plantado, pensando, dándole a tratar de interpretar lo que pasa y dispuesto a defenderse con todo. Que se siente profunda e injustamente tratado por un sistema en donde se hacen asunciones o presunciones en su contra sin ningún fundamento y contrario a lo que es el testimonio de toda una vida de trabajo y de servicio público.
1: Bueno, pues por supuesto estaremos y lo seguiremos haciendo, seguir en este caso por todo lo que implica, y pues me quedo con esto, la teoría del caso, los hechos concretos, parece que hay más suposiciones, en fin. Fernando, gracias por estos minutos y seguimos hablando.
0: A tus órdenes.
1: Gracias, es Fernando Gómez Montt y dice, pues sí, ellos no inauguran la arbitrariedad, ¿no? Somos un país en donde las arbitrariedades han estado ahí a la luz del día y en este caso, pues lo hemos dicho otras veces, hay que decir algo, digo, la trayectoria política pública de alguien como Ernesto Rufo Appel puede ser buena, intachable, fue el primer gobernador de oposición en México, todo eso lo sabemos. Ahora, eso no quitaría que pudiera ser culpable de algunos delitos. Hay desde hace tiempo investigaciones periodísticas en donde se le señala a Ernesto Rufo Appel como parte de empresas que han sido señaladas también en estas redes de huachicol fiscal. En fin, hay por ahí, digamos, este tipo de indicios, pero no podemos funcionar a partir de indicios. No, aquí me decían sí, pero si sus empresas están siendo señaladas de vincular, de triangular recursos y no sé qué, pues el chiste es lo que se presenta ahí mismo como pruebas. La teoría del caso, lo que se está presentando a este gobierno, a esta fiscalía, ¿es a quién más le convendría que las pruebas sean contundentes, claras, transparentes y públicas? Justo para eliminar la suspicacia de que se trata de un caso solamente político, de la politización de la justicia. ¿A quién más le conviene que sepamos exactamente de qué se le acusa a estas personas? Pues son a estos que hoy están en el poder. ¿A quién más le conviene? Hay ya pronunciamientos, tengo aquí, por ejemplo, pronunciamientos de varios expresidentes de diferentes países de Iberoamérica, de Paraguay, de Bolivia, Costa Rica, el propio Calderón acá de México, entre otros, diciendo que esta es la criminalización política en México. En fin, entre más tiempo pase y no sepamos cuáles son estas muchísimas, muchísimas pruebas contra Rufo, pues más se abre la puerta a la suspicacia. Y lo dice Fernando Gómez Montt, que tiene una larguísima trayectoria, no solo como abogado, sino también como funcionario público. Dice, no, estos no inauguraron la arbitrariedad. Pues no, ahora sí que sabe de lo que habla. Pero aquí estamos frente a un caso emblemático. Cuando volteamos a ver y están tantos otros del oficialismo a quienes nadie toca. Así las cosas esta mañana. Está comenzando justo la conferencia de todas las mañanas, la conferencia de la presidenta. Ya saben, si hubiese algo que destacar, por aquí se los vamos a decir. Hoy vamos a hablar de varios asuntos. En unos minutitos más vamos a retomar lo que está sucediendo con las escuelas militarizadas. Tenemos, por supuesto, a Enrique Quintana el día de hoy, como todos los días. Vamos a hablar también de la UNAM. Vamos a seguir hablando de los despojos de casa habitación aquí en la Ciudad de México y otros testimonios más, además de los que les tuvimos el día de ayer. Así que muchísimas, muchísimas cosas todavía en este programa. Pero bueno, son las 7 de la mañana con 32 minutos. Uf, así es como arranca la mañana del martes 28 de julio.
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6: Soy Daniela Anguiano. Y esto es Música W. De las 50 guitarras de la colección de Eric Clapton, Blackie es la más famosa. Su creación fue a partir de tres diferentes Fender que el guitarrista compró en una tienda de Nashville en los 70. Rodeado de una infinidad de guitarras y al no poder decidir entre varios modelos, la construyó a base de desmontar las mejores partes de cada una de sus favoritas.

ha sido protagonista de las portadas de algunos de los discos más sobresalientes como Slow Hand, Blacklist y Just One Night. El legado de Blackie continuó hasta que en 2004 fue subastada por casi $1,000,000 para financiar el centro de rehabilitación fundado por Clapton, Crossroads Center Antigua, y así se convirtió en una de las guitarras más caras de la historia.

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9: Hola amigos automovilistas, iniciamos con información de la zona oriente de la capital, ya que tenemos reducción de un carril sobre la autopista México-Puebla antes del puente de la Concordia. Se debe a una volcadura, es en dirección a la Ciudad de México. Esto genera importantes rezagos viales procedentes del eje 10 sur. La alternativa es la carretera federal México-Puebla. En tanto, encontraremos en la zona centro asentamientos en cada luz roja los semáforos a través de Avenida Bucareli a partir de la Torre del Caballito en dirección a Avenida Chapultepec. En tanto, recordar que como cada mes, cada 28 de cada mes, esperemos el arribo de feligreses a la iglesia de San Hipólito, ubicada en el cruce de Avenida Paso de la Reforma con la Avenida Hidalgo. Durante el día no se descarta la afectación vial en esta zona. Estaremos pendientes, desde luego, para informar oportunamente. Hay que salir con tiempo, el tránsito es lento en la zona norte, es el caso de Avenida 608 a partir del Metro Deportivo Oceanía. Hacia el circuito interior encontraremos buen avance en la calzada de Misterios a partir de Éuscaro en dirección a Avenida Paseo de la Reforma. En tanto, Avenida Los Insurgentes con carga vial que es habitual de esta hora procedente de la autopista México-Pachuca en dirección a Indios Verdes. Es el reporte desde el Centro de Orientación Vial de la Secretaría de Seguridad Ciudadana.
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10: Es que no es que estén prohibidas, es que no están permitidas. Lo que estamos recordando a todo el sistema educativo es que esto no está permitido para que inicien una supervisión. Por ejemplo, en Tamaulipas detectaron ya otras 5 escuelas que ofrecen este tipo de educación y de inmediato pues se va a revisar su permiso.
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11: 7:39, comenzó la conferencia todas las mañanas, como les decía, y se está presentando en estos momentos un tema fundamental también para los que hacemos comunicación, por supuesto, que son los lineamientos de los derechos de las audiencias. está en estos momentos la consejera jurídica de la Presidencia de la República, Luisa María Alcalde, está presentando esto, que es un tema fundamental. Vamos a esperar a que termine la presentación y, por supuesto, estaremos revisando esto. Por cierto, se puede consultar a través de la página de la Comisión Reguladora de Telecomunicaciones y ahí también se pueden hacer comentarios. En un rato más les pasamos absolutamente toda la información. Bueno, además de lo de Ernesto Rufo, y agradezco a toda la gente que nos ha estado escribiendo desde hace un ratito con la conversación que tuve con el abogado Fernando Gómez Montt, pues ya lo saben, el tema que también nos ha ocupado es lo que ha estado sucediendo allá en Tamaulipas, en el caso pues de esta joven Dafne de 13 años de edad, pues que fue asesinada, hay que decirlo como es, en esta escuela militarizada allá en el estado de Tamaulipas. Escuchábamos en el separador la voz del secretario de Educación Pública, Mario Delgado, el día de ayer en la conferencia matutina. Dice que las escuelas militarizadas no están autorizadas por la Secretaría de Educación Pública ni por la Secretaría de la Defensa Nacional. Ahorita lo vamos a comentar aquí con mi compañera Nayeli Roldán, pero sí quisiera un comentario de Juan Martín Pérez García, coordinador de Tejiendo Redes Infancia en América Latina y el Caribe. Ustedes también han hablado de Dafne. Juan Martín, ¿cómo estás? Muy buenos días.
8: Muy buenos días, querida Gaby. Gracias por esta oportunidad y por darle seguimiento al caso.
11: No, hombre, al contrario, gracias a ti desde lo que ustedes hacen, que es la defensa de los derechos de las infancias. Juan Martín, ¿qué dicen del caso de Dafne?
8: Pues mira, parece una especie de obviedad, pero Dafne no tendría que haber muerto. El año pasado, quizás el público recuerde, fue asesinado otro adolescente, igual de 13 años, Eric, en una escuela militarizada que tiene registro en la Ciudad de México, y estaba realizando un campamento en el estado de Morelos, y ahí es asesinado, pues por la autopsia habló de lesiones en el estómago. La madre, a partir del caso de Dafne, ha pues señalado que aun cuando detuvieron a personas, esto sigue impune y ella misma se encuentra bajo amenaza. Pero antes, en Tultitlán, en el Estado de México, otro adolescente también fue asesinado. Y el patrón es el mismo. Pues obviamente se da en un contexto de escuelas militarizadas, personas que no son profesionales vinculadas a la educación. Estos modelos están basados en violencia, tortura y obviamente con alto riesgo de muerte. Y la Secretaría de Educación Pública volteó la mirada. El año pasado insistimos en que estos modelos, escuelas, estaban fuera del contexto de la ley. Nuestro país ha ido avanzando de forma significativa. Tenemos desde hace casi 37 años la Convención sobre los Derechos del Niño y la Niña, que expresamente pide separar lo militar y todo lo que tiene que ver con la guerra de niños y niñas. Hace 12 años que se logró la Ley General de Derechos de Niños y Niñas, que es explícita en la prohibición del castigo, de acoso, cualquier forma de maltrato. Y la Ley General de Educación, recordarás, con dos reformas, una con Peña Nieto, otra con López Obrador, se incorporan que los principios de la educación son basados en derechos humanos y, bueno, sí, tienen apartados específicos contra el acoso. Y regreso al año pasado porque recordaremos que el año pasado, de parte de la Secretaría de Educación Pública, existió silencio. Este patrón de silencio ha sido sostenido. Quizás recuerdes otro caso también terrible de la explotación sexual organizada dentro de las escuelas, claro, sobre todo preescolares, uh-huh, hasta que hubo una sentencia. La Secretaría de Educación Pública tuvo que pronunciarse, pero este patrón hace, Gaby, que la impunidad permita que se repitan estos acontecimientos. Es buena noticia que, por la presión, 9 días después, la Secretaría de Educación Pública se pronuncie, pero no lo hace con mucha claridad y hay que prepararse con cualquier sorpresa, Gaby.
11: Así es.
8: Se niegan a reconocer que están prohibidas, aunque dicen que la Constitución no lo permite. Es un poco el cantinfleo propio de la política. Pero alertaría aquí, Gaby, tres cosas que nos preocupan, uh-huh, en este seguimiento específico. Uno es que estamos literalmente a unas semanas de que inicie el próximo ciclo escolar.
11: Claro.
8: La mayoría de los estudiantes en escuelas privadas ya están inscritos, ya incluso adelantaron cuotas. Es obvio que las escuelas militarizadas, el número que sea, no hay un un directorio, no sabemos. Hay quien calcula aquí 15 a nivel nacional. Ayer el secretario dijo que solo en Tamaulipas había 5 más. Bueno, regreso. Estamos unas semanas. Uh-huh. ¿Se habrán inscrito o no? Están, bueno, no están autorizadas. Uh-huh. Violan la Constitución. Uh-huh. Obvio que no podrías permitir que inicie el ciclo escolar con estas escuelas, porque vas a movilizar familias, a niños y niñas, dinero, y sobre algo que no está permitido por la Constitución. Entonces, lo urgente sería que se acompañe a estas familias para que puedan transitar en estas semanas a otros modelos, suspender o cancelar esos registros para que reinicien con otro modelo, con otro proceso, porque son negocios. Pero no podemos dejarlo así en el comentario.
11: Me parece muy importante lo que dices. Está conmigo mi compañera Nayeli Roldán. Nayeli, tú ayer te diste a la tarea de revisar, uh-huh, después de lo que dijo el propio Mario Delgado, te diste a la tarea de revisar, pues, qué pasa con las escuelas militarizadas en el país y quién las avala.
12: Exacto.
11: Nayeli, ¿qué encontraste? Buenos días.
12: Claro, Gaby, buenos días, Juan. En el catálogo de centros de trabajo de la SEP es el listado oficial de todas las escuelas en el país que tienen una clave de centro de trabajo, es decir, están avaladas por la Secretaría de Educación Pública para ofrecer los servicios de educación. Al revisar este listado de miles de escuelas, encontré al menos 62 escuelas que en el nombre dicen militar, militarizada, tal como la Academia Militarizada Marina Donitz, donde murió Dafne Zapata. Y llama la atención, Gaby, Juan, que la mayoría están en Nuevo León. Hay 12, la mayoría son bachilleratos, también hay que decirlo, son 37 bachilleratos, 16 secundarias, 7 primarias y una de educación superior. La mayoría en Nuevo León, con 12 planteles de bachilleratos en 12 municipios del estado. Y cuando uno se mete a la página de internet de este bachillerato, lo que encuentras es que son instituciones del gobierno del estado, es decir, el sostenimiento de la escuela es por parte, en este caso, del gobierno del estado. Se promociona la institución pública como excelencia académica y disciplina, donde los estudiantes reciben uniformes, alimentación, educación. Y entre las preguntas frecuentes de esta escuela, por ejemplo, está si los estudiantes reciben maltrato. La respuesta, entre comillas, es: usamos la disciplina militarizada como una herramienta formativa para enseñar orden, puntualidad, respeto. Nuestro enfoque es de liderazgo con sentido humano. Aquí formamos ciudadanos con carácter que sabemos mandar, que saben mandar porque aprendieron a respetar las reglas. O sea, no lo ocultan, Gaby.
11: No, no, no, no.
12: O sea, ayer el secretario de Educación decía, esto está, no se permite en la ley, ¿no? Como bien dice Juan Martín, o sea, hay una ambigüedad en no se permite, no está avalada por la SEP, no está avalada por la SEDENA, giró un oficio, dijo el secretario, a todas las entidades federativas para que sepan que no están permitidas estas escuelas militarizadas, para que hagan una supervisión. Perdón, secretario, en su listado oficial de su dependencia están. O sea, nadie las tiene que ir a buscar. Ahí están, al menos 62 con este tipo de filosofía, que no la ocultan, que no operan clandestinamente, que están avaladas, en este caso, por la Secretaría de Educación Pública.
11: Así es. Y en esto, qué buena investigación, Nayeli, que nos da contexto. Y en esto también, Juan Martín, me di un poco a la tarea yo también de decir, bueno, ¿cuándo empieza todo esto? Digamos, ¿cuándo empieza todo este tema de las escuelas militarizadas? Y bueno, se habla, por ejemplo, de una, la Academia Militarizada México, la Academia Militar, que se fundó en diciembre de 1941 y evidentemente pues con vínculos directos con la Secretaría de la Defensa, bueno, en ese momento. Y es cierto que, y a esto ha apelado sobre todo ahora la Secretaría de la Defensa, es cierto que en 2008 pues hay ahí un cambio importante en la reglamentación. Esto se publicó en el Diario Oficial de la Federación el 29 de diciembre de 2008, en donde pues se aclara que la SEDENA no supervisa ni autoriza estas escuelas, por eso salió la SEDENA a decirlo. Pero estamos en esta situación, Juan Martín, y me interesa también tu reflexión sobre esto que nos acaba de decir Nayeli, y sobre todo otra vez pensando en niños, en niñas y en adolescentes.
8: Sí, efectivamente, y excelente trabajo de Nayeli, como siempre. Quizás contextualizar también con esto que nos recuerda Nayeli, que el ex gobernador, recordarán este señor que intentó ser presidente, el Bronco, uh-huh. El que, por cierto, decía que había que cortar las manos a los delincuentes y que planteaba salirnos de los tratados internacionales de derechos humanos, fue un periodo donde también promovió las escuelas militarizadas. Y precisamente hay que ubicar que nuestro país, aunque ha avanzado en leyes, no ha hecho la tarea en términos del cambio cultural. Todavía en nuestro país el 60% de la población sigue considerando que usar golpes con fines educativos es permitido o necesario. El 40% de la población duda si los niños o niñas deben de tener derechos. Y lo estamos viendo en otra analogía con las redes sociales. Lo rápido es como lo punitivo, la prohibición, y creo que específicamente con los temas militares, como lo dicen expresamente en sus páginas web o sus sitios de internet, su nicho de mercado son familias que están ya vinculadas al contexto militar, hijos e hijas de estas militares o de policías. Y creo que precisamente la tarea es cómo recordarle a estas familias que la carrera militar es digna y 18 años espera hasta tener esta edad, mayoría de edad, y te ingresas en la defensa y vas a tener, esperamos, mejores condiciones, aunque no hay que olvidar, Gaby, Nayeli, que también han sucedido muertes de cadetes por novatadas. Sí. Pero específicamente en términos de la educación es súper importante recordar que con este reconocimiento explícito de que no están autorizadas, que violan la Constitución, estas 60 escuelas identificadas por Nayeli y a unas semanas necesitan inmediatamente una intervención focalizada, más allá de las escuelas, porque reitero, son negocios, son estudiantes, cientos de estudiantes que están ahora confundidos porque desde que entraron ahí y seguramente pensarán que están bien. Y el tercer tema que me preocupa muchísimo, regresando con este tema de la normalización de la violencia, es que entiendo la desesperación de las personas que dicen, bueno, vamos a regular las novatadas. Y trato de explicar que un modelo basado en violencia no puede regularse con niños y niñas, porque tiene un contrasentido. Hay una dinámica de poder, de verticalidad, de sumisión, que forma parte del principio básico de relación del modelo de esas escuelas, que va a dañar. Y para esa preocupación, lo que hay que insistir con las familias es que toda la evidencia nos dice que niños y niñas que juegan libre, que tienen mucho espacio para jugar, que tienen ambientes enriquecidos, todo lo que se encuentre de papelería, plastilina, pintura, espacios donde puedan interactuar con otras personas. Sí. En las vacaciones, donde puedan, suscríbanos a todo lo que tenga que ver con música, deporte, actividades culturales, trabajo voluntario. Esto forma el carácter, esto ayuda a desarrollar habilidades y sobre todo los protege.
11: Juan Martín, como siempre, importantísima tu voz para darle contexto a todo esto. Te mandamos un gran abrazo. Gracias, Juan Martín.
12: Gracias.
8: Fuerte abrazo a ambas. Gracias.
11: Gracias, Juan Martín Pérez García, coordinador de Tejiendo Redes Infancia en América Latina y el Caribe. Y para irnos al corte nada más, Nayeli, en todo este contexto que das, vamos a revisar otros estados de la República.
12: Sí, por supuesto.
11: Además de Tamaulipas. ¿Qué pasa en Nuevo León, por ejemplo?
12: Exacto.
11: Que ahí hay todo un sistema también de academias militarizadas. ¿Qué pasa en otros estados de la República?
12: Y son 31 públicas y 31 privadas. Entonces, es no es solamente las privadas, hay unas a cargo de los gobiernos de los estados.
11: Así es. Gracias, querida Nayeli. Gracias. Vamos al corte.
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13: En la década de los 70 existían varias marcas de juguetes, entre ellas Lili Ledy, Exim, Plastimax, Cipsa, Iga, pero hoy vamos a platicar de una de ellas. 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
14: 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El Corvette 255 es un juguete computarizado Ensueño.
13: ¿Qué me dicen del fabuloso Fred?
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16: Rompecabezas y béisbol. Orden electrónico. Ataque submarino. Invasor del universo.
13: O también juguetes didácticos como...

0: que para conocer las novedades que traía cada año en Sueño, teníamos que ver los domingos a Chabelo, quien detalladamente presentaba cada uno de estos juguetes.
1: Este es el fabuloso robot 2XL, que es un auténtico campeón de los juguetes electrónicos y es un juguete de más autodidáctico, porque todos ustedes, cuates, basta con colocar su cinta, lo encienden y el robot solito les va a empezar a hacer preguntas.
2: Yo soy 2XL.
0: Ya en el año de 1997, el sueño se asoció con Mattel hasta que finalmente desapareció.
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3: 7:57 a.m. Mi querido Enrique Quintana, ¿cómo estás? Muy buenos días.
4: Muy buenos días, Gaby. Muy bien, afortunadamente.
3: Qué bueno, querido Enrique. Oye, ayer hablábamos y hoy, por supuesto, lo destacan ustedes también en la primera plana del Financiero, de el récord en las exportaciones mexicanas. Y nos decías ayer que, bueno, pues verdaderamente es casi una locura lo que estamos viendo. Las manufacturas no automotrices se dispararon 37.6% de enero a junio. En fin, todo lo que hablábamos el día de ayer, que a mí me dejó también patidifusa. Y dije, bueno, pues qué buenos datos. Y sin embargo, pues la economía crece muy poquito. ¿Tiene que ver una cosa con la otra? ¿Cómo relacionamos eso? ¿Por qué uno sí y el otro no, Enrique?
4: Por el tipo de exportación que está creciendo, Gaby. Vale la pena ahí ponerle lupa. Hay que recordar, en total las exportaciones en el primer semestre crecieron como 25%, para ponerlo en números redondos. Y calculábamos con los datos más recientes del INEGI que la economía habría crecido en ese mismo periodo 1.1%. Entonces es un contraste gigantesco. ¿Qué es lo que ocurre? Que buena parte de las exportaciones que están creciendo, ya hemos hablado, son sobre todo las electrónicas, uh-huh, equipo de cómputo, partes, etcétera, porque las automotrices, pues en el primer semestre quedaron prácticamente estancadas. Esas otras exportaciones se integran poco valor agregado. ¿Qué es lo que sucede? Que hay muchas empresas que están sobre todo en la zona norte de la República, también en el estado de Jalisco, que importan un montón de piezas y componentes provenientes de Asia. Ya el primer lugar en esas importaciones es Taiwán. Uh-huh. Así como Estados Unidos le compra mucho a Taiwán, también nosotros le compramos mucho a Taiwán, aunque vienen también de Corea, de la propia China, etcétera. ¿Qué se hace en México? Un proceso de ensamblado, de integración relativamente modesta. Se preparan los productos y se exportan a Estados Unidos. A diferencia, por ejemplo, del sector del automóvil, donde tenemos una red de proveedores locales, de proveedores ya instalados en México, algunos de carácter nacional, otros provenientes del exterior, que por cada automóvil exportado, pues se integran mucho más valor generado en México. Entonces, podemos tener exportaciones que crezcan como están creciendo estas, como tú decías, las no automotrices crecieron en junio 49%.
3: Sí, es impresionante.
4: Uh-huh. Pero no está jalando a la economía de esas regiones por la falta de una red de proveedores locales. Si en lugar de que todos estos elementos se importaran de China o de Taiwán o de Corea, una parte significativa se produjese en México, otra sería la historia. Y lo vemos en las importaciones. Las importaciones no petroleras de bienes intermedios, es decir, de productos que se utilizan para ensamblar, en el primer semestre creció 28%. Entonces, ahí tienes una parte central de la explicación. Sí, crecen mucho las exportaciones, pero también crecen mucho las importaciones. Y la parte doméstica queda limitada. El Plan México, justamente lo que quería hacer, quiere hacer, es generar esta red de proveeduría local. Pero, pues, la verdad es que vamos muy despacio.
3: ¿No? Sí, es lo que
4: no ha despegado realmente. Y aquí estamos viendo que vamos a seguir con récords, con una economía que a lo mejor acelera un poquito y crece 1.5.
3: Sí, pero, no tiene nada
4: en lugar
3: que ver,
4: de uno.
3: Claro.
4: Uh-huh. Con exportaciones que van a seguir creciendo a 30% y 40%. Creo que ahí hace falta esa conexión para que el crecimiento exportador pueda también jalar al conjunto de la economía.
3: Qué buen contexto, de verdad, qué buen contexto, porque sí, de repente uno dice, bueno, si esto jala, ¿por qué esto otro no? Pues ahí está esto que nos estás diciendo. Oye, Enrique, y a ver, la reserva ya en Estados Unidos, ¿Qué va a pasar? ¿Tiene decisiones sobre las tasas hoy, mañana o cómo está el asunto?
4: Cuéntanos. Mira, empieza hoy su reunión. Ajá. Hoy martes comienzan a discutir los integrantes del comité que decide qué hacer con las tasas. Y mañana, hacia la 1:00 p.m, da a conocer su comunicación. ¿Qué es lo que se puede esperar? Hay dos posibilidades, sí, hay una división de opiniones de qué va a hacer la Reserva Federal. Una de ellas señala que el nuevo presidente, Kevin Warsh, necesita legitimarse y dejar claro que él va a seguir sus propios criterios y no los del gobierno de Estados Unidos. Quienes así piensan suponen que va a promover un incremento de 0.25% en las tasas de interés, cambiando totalmente el sentido de lo que ha pasado en el último año y medio, que han ido para abajo las tasas. Ahora tendríamos el movimiento contrario hacia arriba. Otros señalan que aunque la inflación en Estados Unidos anda en el 3.5%, el hecho de que se esté apaciguando el Medio Oriente, los precios del petróleo otra vez hoy están bajando, puede ser un factor que los induzca a no aumentar mañana, cuando se anuncie, y esperarse hasta el mes de septiembre, que es cuando se va a dar la siguiente reunión, para que según cómo se comporte la inflación, pues en ese momento decidan. Así que, pues es un volado. Hoy realmente no hay claridad de qué es lo que vaya a decidir mañana la Reserva Federal.
3: Y te hago con frecuencia esta pregunta, te la vuelvo a hacer. ¿Por qué nos tiene que importar
4: esto? Mira, porque si la idea de la Reserva Federal fuera encarecer el dinero, esto probablemente le va a pegar a nuestro peso. Ahora sí, porque hasta ahora pues los acontecimientos internacionales no le han afectado. El hecho de que se pague más en Estados Unidos eventualmente sí puede implicar que hay movimiento de capitales hacia allá y nuestra moneda podría verse afectada, además de que podría frenarse la actividad en Estados Unidos, afectando pues no solamente a la exportación de estos productos de los que hablábamos, sino a todos los productos que salen desde México. Ya. Así que sí hay que voltear a ver lo que hacen allá.
3: Bueno, y para variar nuestra moneda, querido Enrique.
4: Pues a la expectativa, hoy y mañana seguramente va a estar con poco movimiento, esperando a ver qué decisión se toma. En este momento, 17.44. Bueno, 17.44.
3: Pues así las cosas. Te mandamos un abrazo, que sea un bonito martes.
4: Igualmente para todos,
3: gracias.
4: Excelente día.
3: Gracias, es Enrique Quintana, director general editorial del Financiero. Escribe precisamente sobre por qué no crecemos pese al récord exportador. Y abajo, la fotonota, Brigada de Fusileros Paracaidistas del Ejército cumple 80 años.
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por el centro del país. Y aquí seguimos completamente en vivo desde las 7 de la mañana, hoy que es martes 28 de julio del 2026. A ver, súbele tantito, mi George.

0: muy, pero muy bonito para arrancar esta hora. Y que bueno, pues por supuesto existen cualquier cantidad de versiones de este rolonón. Bueno, pues ahorita estamos escuchando a Natalia y la Forquetina, ¿se acuerdan? Esas épocas de Natalia. Bueno, pues con esta canción que creo que muchos la tenemos tatuada en la piel, aunque no sea canela. Piel canela para arrancar a las 8 de la mañana y me voy contigo, Víctor Sandoval, a las calles de la Ciudad de México. Adelante, Víctor, buen día.
1: Creo bien informar que se retiró el camión que estaba descompuesto después de un percance. Esto es la autopista Medio Querétaro a la altura de la Quebrada, con dirección hacia la zona de la caseta de Cuautitlán Izcalli. Sin embargo, esta autopista pues presenta carga vehicular, sobre todo en dirección hacia la Ciudad de México, no el asentamiento de todos los días, pero sí con circulación en algunos puntos pues más lenta. Lo hace a través de lo que es el viaducto, en los dos sentidos, tiene buena velocidad a esta hora, después de las 8 de la mañana, que regularmente está muy complicado, avanza tanto dirección poniente y dirección al aeropuerto, pues a circulación constante, sin detenerse desde periférico hasta la zona de Río Churubusco. Donde sí tenemos circulación detenida, es en lo que es circuito Yosemía, y esto no hay percances, no hay accidentes, pero está detenida la circulación con dirección hacia la zona de La Raza. Se nos informa que hay una obra de pavimentación en los laterales y toda la carga vehicular está siendo desviada hacia los centrales. El reporte, Gaby.
0: Gracias, gracias, Víctor Sandoval. Bueno, pues esto es lo que está sucediendo en las calles de la Ciudad de México. Bueno, ya tuvimos una muy buena hora en este programa, así las cosas. Hoy martes 28 de julio, ya les decíamos, a nada de que termine julio, ya estuvimos conversando con el abogado, con Fernando Gómez Mont, abogado de Ernesto Rufo Apple, el ex gobernador de Baja California, detenido por implicaciones en una red de huachicol fiscal, o por lo menos eso es lo que dicen las autoridades. La propia presidenta el día de ayer dijo, hay muchísimas pruebas contra Rufo. Hoy, por supuesto, hemos también revisado varios de los artículos de opinión, y un poco lo que se insiste es que si de verdad están estas pruebas, pues ¿dónde están estas pruebas? Hoy nos lo decía Fernando Gómez Mont, pues no hay hechos concretos, no hay una teoría que nos estén poniendo, no hay una hipótesis de caso, simplemente son como suposiciones de quién pudo estar vinculado con qué. Y bueno, pues esta conversación sin lugar a dudas es importante para seguir entendiendo lo que sucede en torno a varios de estos casos. Al menos 25 expresidentes de México, España, Colombia, Paraguay y Argentina que integran el grupo IDEA, entre los que destacan Vicente Fox, Felipe Calderón, José María Aznar, Álvaro Uribe, Mauricio Macri, acusaron criminalización política en el proceso contra Ernesto Rufo. Sabemos que este también, bueno, pues es un sector de expresidentes más ligados a una visión de derecha de la política, pero pues se ponen el dedo en la llaga. ¿Se está o no criminalizando la política? ¿Se está politizando la justicia? ¿Qué está sucediendo? Hoy arrancamos con esto, por supuesto, aquí en el programa, porque nos parecía fundamental seguir poniendo los ojos en este caso. También estuvimos hablando de lo que sigue sucediendo en el caso de Dafne Zapata, esta pequeña de 13 años asesinada en una escuela militarizada allá en Tamaulipas. Nuestra compañera Nayeli Roldán nos trajo un recuento importante del número de escuelas militarizadas que hasta este momento hemos identificado como registradas ante la SEP, ante la Secretaría de Educación Pública, después de que el día de ayer Mario Delgado dijera, el titular de la Secretaría dijo, pues no, estas escuelas no están permitidas. Vamos a revisar varios asuntos, por aquí me han traído casos como el de Nuevo León, ahí hay un sistema de escuelas militarizadas públicas, incluso pues que lleva mucho tiempo operando, y otros, y agradezco que a través de WhatsApp, ya saben, estamos en el 55 25 69 09 41, a través de WhatsApp me han acercado también casos de algunas escuelas y experiencias brutales en escuelas militarizadas aquí en nuestro país, en diferentes estados de la República. Por supuesto, le estaremos dando seguimiento y agradecemos. Y ya saben, cualquier caso que nos quieran acercar, para eso está el WhatsApp o también, por supuesto, la línea fija de teléfono 55 51 668 900. Hemos estado hablando también de este récord de exportaciones de nuestro país y también pues lo que pudiera venir en los próximos días días. Estados Unidos prepara un reacomodo del escenario arancelario para la primera semana de agosto. Esto lo informó Marcelo Ebrard, el secretario de Economía, cuando fue consultado sobre la próxima ronda de trabajos del T-MEC. Aseguró que el periodo entre una reunión y la otra se extendió debido a que México debe esperar a que desde Estados Unidos se definan los últimos criterios de tarifas basadas tanto en trabajo forzoso como en capacidad excedente. Es esto que ya habíamos revisado también con Enrique Quintana, ambos conceptos, en la capacidad de excedentes y también el trabajo forzoso. Así que también estamos, por supuesto, dándole seguimiento a todos estos temas. Y sí, en otros asuntos, aquí les dimos la nota cuando sucedió el asesinato del presidente municipal de Temuac. El día de ayer, Marisol Romero Zamora, la esposa del alcalde de Temuac, Valentín Lavín Romero, que fue asesinado a balazos el pasado miércoles 22 de julio, y Giovanni Emanuel González Morellano, el director de Seguridad Pública del municipio, fueron detenidos por la Fiscalía de Investigación de Delitos de Alto Impacto como parte de las acciones para combatir la extorsión. Aguas con eso. Se hablaba también de la suegra del alcalde de Temuac, insisto, que fue asesinado. Además, recordemos, allá dentro de la alcaldía, literal, entraron a asesinarlo. Bueno, pues obviamente esto sigue ahí y de ello también hemos estado hablando en las últimas semanas. Y finalmente, no nos habíamos detenido en la refinería clandestina que la Fiscalía General de la República incautó la semana pasada en Reynosa, Tamaulipas. Pues resulta que está a solo 1.5 kilómetros de un cuartel de la Guardia Nacional. Incluso la instalación, que era operada por el crimen organizado con al menos 7 voluminosos tanques de almacenamiento verticales y 11 tanques de almacenamiento móviles, podría ser vista desde la sede castrense. Es que hay cosas que uno dice, neta, dice el diario Reforma, casi vecinos, ¿sí? Casi vecinos. Hay veces que uno sí se sorprende con lo que sucede en este país.
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0: Bueno, y miren, hace unos días les comentaba por acá de lo que dijo el, tendría que decir presidente, pero a estas alturas de la vida tendríamos que decirlo, como es el dictador de Nicaragua, Daniel Ortega. Vamos a recordarlo, durante el acto por el aniversario número 47 de la Revolución Sandinista. Esto fue, pues, apenas hace unos días. Dijo Daniel Ortega que ya se cancelaban las elecciones. Vamos a recordar lo que dijo Daniel Ortega.
3: Ya quisieran ellos ganar elecciones para hacer reales con las escuelas. Veo que se olviden, aquí no volverán a haber elecciones, no volverán a haber elecciones, para que por ahí intenten ellos atrapar el gobierno, atrapar el poder.
0: Esto lo dijo el 19 de julio. Y tal cual, lo escuchaban ustedes, se los puse en aquel momento, cuando me refería a lo que decía Daniel Ortega. Decir, bueno, pues se cancelan las elecciones. Eso es lo que dice Daniel Ortega. Aquí no volverá a haber elecciones. Y el argumento es, pues no volverá a haber elecciones porque, pues, la derecha, los yanquis, los poderosos, los empresarios, lo que quieren es hacerse del poder y no se los vamos a permitir. Por lo tanto, aquí no volverá a haber elecciones. En su momento lo comenté aquí en estos micrófonos y hablé de lo peligroso de que esto se comenzara a normalizar. Y uno diría, pues Nicaragua es un país pequeño, no tiene tanta influencia en el eco internacional, pero yo decía, nada es pequeño cuando estamos hablando de las instituciones y de la salud de la democracia. Eso lo dije en ese momento. Ayer le preguntaron finalmente a la presidenta de México sobre estas declaraciones de Daniel Ortega. Y esto fue lo que dijo Claudia Sheinbaum.
4: Bueno, primero es la autodeterminación de los pueblos, lo que decide el pueblo de Nicaragua. Y nosotros siempre estamos de acuerdo con la democracia, en todos sus términos. Esa es mi respuesta, ambas.
5: ¿Coincide de alguna manera con que esta sea la ruta que debe de seguir la región ante una preocupación que su misma administración ha planteado respecto al avance de la oposición o grupos conservadores o de la derecha?
4: No, ¿cómo creen? Aquí hay elecciones cada 6 años. Es más, hay revocación de mandato. Entonces, no, democracia, democracia, democracia. Poder del pueblo, gobierno del pueblo.
5: ¿Enviaría alguna carta o algo, expresar algún otro tipo de posicionamiento frente a las declaraciones que ya hizo el presidente?
4: Cada país decide, cada pueblo decide.
0: Esto fue lo que dijo la presidenta el día de ayer. Y dice, no, nosotros sí estamos a favor de la democracia, sí estamos a favor de que aquí hay mucha democracia, aquí todo el mundo vota, incluso hay revocación de mandato. Que bueno, sí, es cierto, aquí hay democracia, hay elecciones, hay incluso revocación de mandato. Dice, pero cada pueblo decida. Eso le toca a los nicaragüenses. Y yo sí creo que en una situación como esta no podemos ser tan ambiguos. De verdad no podemos ser tan ambiguos. Entiendo bien que desde la mirada ideológica de la presidencia de la República, del oficial,

0: Entiendo bien que las simpatías pueden estar de un lado o del otro, pero a mí sí me gustaría que el gobierno de mi país no tuviera esas ambigüedades frente a lo que ya no es un gobierno de izquierda, sino es una abierta dictadura. Tampoco es cierto que la presidenta no se haya manifestado respecto a lo que pasa en otros países. Cuando fue a Barcelona la vimos con un cartel en la mano que decía Cristina Libre y se refería a Cristina Fernández, la expresidenta de Argentina. El conflicto que seguimos teniendo con Perú, por ejemplo. Lo que se ha dicho respecto a lo que pasa en Colombia. No es que no se hable de lo que sucede en otros lugares. Pero se habla, desde mi perspectiva, pues con demasiado sesgo. Y yo sí creo que más allá de simpatías de izquierdas o de derechas, hay cosas en donde no debería haber ambigüedades. Qué bueno que en este país haya elecciones y vamos a seguir defendiendo para que en este país haya elecciones. Pero a veces las democracias se van erosionando en las gotitas de las palabras que no se dicen. Y las democracias no son solamente hacia adentro de las fronteras. Son una forma de entendernos social y humanamente. 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
4: Soy Daniela Anguiano y esto es Música W. Por fin, Justin Timberlake llegó al Tiny Desk.

Coldplay, C. Tangana o Dua Lipa han pasado por estas sesiones musicales y después de 20 años de carrera fue el turno de Justin Timberlake. En la presentación de 25 minutos podemos escuchar clásicos como Rock Your Body o Sexy Back, hasta canciones nuevas como Selfish de su recién estrenado disco Everything I Thought It Was.

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5: Continúa afectada la circulación en la autopista México-Puebla. Se debe a la volcadura de un automóvil particular. Esto es antes del puente La Concordia en dirección a la Ciudad de México. Se recomienda utilizar como vía alterna la carretera federal México-Puebla. En tanto, en la zona centro, vamos a salir con tiempo, encontraremos tránsito abundante sobre Avenida Fray Servando Teresa de Mier, esto a partir de Topacio hacia Avenida Cuauhtémoc. En tanto, el viaducto Miguel Alemán con carga vehicular, sobre todo para los conductores que proceden de la calzada San Antonio Abad y tienen como destino las inmediaciones de Avenida de los Insurgentes. En la zona sur, tránsito complicado que es habitual de esta hora. En el anillo periférico, desde San Jerónimo hacia San Antonio, encontraremos carga vehicular a través del circuito interior en la zona poniente, esto a partir del Monumento a la Raza hacia Avenida Marina Nacional. Marina Nacional solo con asentamientos en la luz roja de los semáforos procedentes de los puentes de Tacuba hacia el circuito interior. Y concluimos con información de la zona sur, en donde prolongación División del Norte muestra avance favorable, esto a partir del Deportivo Xochimilco hacia la Glorieta Vaqueritos. Este es el reporte desde el Centro de Orientación Vial de la Secretaría de Seguridad Ciudadana.
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8: Bueno, son las 8 de la mañana con 32 minutos. Sigue la conferencia todas las mañanas. Por ahí se ha estado hablando, como ya les dije, de los derechos de las audiencias. Luego ya estaremos revisando el documento y lo estaremos comentando, por supuesto, por acá. Escuchábamos ahorita en el separador audios de la manifestación del día de ayer en la Universidad Nacional Autónoma de México, de pues quienes están en contra de todo lo que está pasando respecto al examen, que si se va a cancelar el examen, que si no se va a cancelar el examen. Escuchábamos también al propio rector de la UNAM, a Leonardo Lomelí Vanegas. Dice: no podemos normalizar este tipo de situaciones. No se refería a la protesta, sino a lo que está pasando con el examen. Y bueno, pues aquí le hemos dado seguimiento, por supuesto, y hemos hecho un llamado a que ojalá la UNAM resuelva pronto esta situación, porque cualquier cosa que se mantenga en la opacidad, lo dije hace rato en el caso de Ernesto Rufo Apple y en lo que ustedes quieran, cualquier cosa que se mantenga en la opacidad y que pase el tiempo, se va llenando de desinformación, suspicacias, sospechosismos y por supuesto va alimentando el malestar. Así que volvemos a hacer este llamado para que la UNAM pues muy pronto dé razón de lo que sucedió. El día de ayer Nayeli Roldán se instaló la comisión técnica, la instaló justamente el rector de la UNAM.
9: Exactamente, Gaby, se dio a conocer quiénes van a integrar esta comisión que revisará cómo se aplicó el examen, los resultados que, como hemos venido siguiendo el caso desde la semana pasada, resultaron estadística atípica en el número de aciertos de los estudiantes que quieren acceder a una carrera universitaria en la UNAM. Y lo que insistió ayer el rector es: estarán del lado de los estudiantes que sí estudiaron, que se esforzaron por este examen y determinarán cuáles fueron las fallas, Gaby. Lo mencionabas en la mañana, están reconocidos investigadores, gente que se ha dedicado a estudiar la educación en este país y, bueno, ellos estarán deliberando. No dieron un calendario, Gaby, de cuándo van a dar una resolución. El
8: incluso
9: rector,
8: preguntamos, ¿no?
9: Exacto, preguntamos cuándo sería, no dieron una fecha. El rector lo que les dijo es, siéntanse con la libertad de pedir la información necesaria y también de proponer la solución que les parezca conveniente. Todas las opciones están abiertas y es que, pues sí, Gaby, o sea, se puede determinar hacer de nuevo todo el examen, enfocarse solamente en algunos, ¿no? En los ciertos resultados atípicos. Todavía no sabemos, eso es lo que estarán determinando en los próximos días, y lo que sí es que ya vamos retrasados. Esta semana tendrían que haberse realizado las inscripciones ya para el próximo ciclo escolar, que en teoría tendrían que empezar el lunes, Gary.
8: Así es. En esta comisión técnica está Carlos Aramburo de la OS, bioquímico e investigador emérito. Está Eduardo Backhoff Escudero, es un psicólogo educativo, a quien tengo el gusto de conocer y que es una persona muy seria, la verdad, es conocedor del tema educativo, preside el Consejo Directivo de Métrica Educativa, especialista en evaluación educativa. Está Eduardo Bárzana García, presidente de la Comisión Técnica, él es doctor en biotecnología e ingeniero químico, también profesor investigador emérito, fue secretario general de la UNAM, entre otros. Está Héctor Benítez Pérez, ingeniero mecánico eléctrico, fue director del Instituto de Investigaciones en Matemáticas Aplicadas y en sistemas. Alejandro Frank Höflich, físico, director del Instituto de Ciencias Nucleares, coordinador general del Centro de Ciencias de la Complejidad de la UNAM. María Soledad Funes Argüello, bióloga, directora del Instituto de Fisiología Celular, actualmente coordinadora de la investigación científica de la UNAM. Ruth Selene Fuentes García, que es actuaria, coordinadora general del Departamento de Matemáticas de la Facultad de Ciencias. Alma Maldonado Maldonado, a quien también tengo el gran gusto de conocer, pedagoga, ha sido profesora asistente del Centro de Estudios de Educación Superior de la Universidad de Arizona, actualmente es investigadora SIMBESTAF 3C, y además si la siguen en redes sociales sabrán que es muy activa en redes sociales.
9: Ciclista también.
8: Ramsés Humberto Mena Chávez, actuario, investigador titular C, director del Instituto de Investigaciones en Matemáticas Aplicadas. Pablo Pruneda Gross, abogado, titular del Consejo Coordinador de Inteligencia Artificial en la UNAM. ¿Se acuerdan justo cuando se lanzó, digamos, este Consejo Coordinador que está hablando también de inteligencia artificial en la UNAM? Dijimos, ay, tenemos muchas ganas de platicar con Pablo Pruneda. Bueno, pues ahora que termine todo este proceso. Lucía Guadalupe Monroy Cazorla, ella es psicóloga, se ha desempeñado como directora general adjunta de los exámenes de ingreso, también muy importante. Alejandro Pisanti Baruch, químico, fungió como coordinador de Universidad Abierta y Educación a Distancia. Juan José Ribot Gallardo, matemático, director ejecutivo de Infotec. Roberto Rodríguez Gómez, sociólogo, ha sido investigador titular del Instituto de Investigaciones Sociales, también hay de la UNAM. Elisa Speckman Guerra, historiadora, presidente del Comité Universitario de Ética, y Joaquín Narro Lobo, secretario técnico de la Comisión Técnica. En su trayectoria destaca haber sido secretario técnico del Consejo Consultivo de la Comisión Nacional de los Derechos Humanos. Actualmente es director general de Orientación y Atención Educativa de la UNAM. Es decir, Nayeli, son 16 perfiles, pues muy buenos, muy sólidos.
9: Sí, y si se vale el comentario, necesitábamos una comisión así de sólida, Gaby, porque lo que está de por medio, por supuesto, es el prestigio de la universidad, que es la institución, creo, de mayor demanda para estudiar una licenciatura, pero también, Gaby, la certeza para miles de estudiantes. Estamos hablando que concursaron más de 50,000 jóvenes para acceder a una licenciatura, se quedaron poco más de 23,000, pero sí se requiere pues justamente esta certeza, como sí ha ocurrido cada año, también hay que decirlo, cada vez que se aplica el examen y que se hacía en sedes físicas, había la certeza de quien obtenía este lugar, pues era justamente por un buen resultado en el examen, más allá de la discusión también que tiene que ver con el poco espacio que hay y la gran demanda, pero esta vez al aplicarse en línea, pues no ha sido menor los resultados atípicos que se encontraron. Y Gaby, hoy le volvieron a preguntar a la presidenta en la conferencia de prensa, y bueno, lo que dice es una decisión de la universidad, porque es autónoma, por supuesto, que tiene que encontrar solución a qué pasa con el examen y también, perdón, tiene que encontrar si ocurrió alguna anomalía con la universidad, y si la universidad pide ayuda al gobierno federal, pues estarán ahí también en caso de una denuncia o cualquier cosa.
8: Sí, no sé si tenemos el audio de la presidenta que se refirió a esto, todavía no tenemos,
9: todavía
8: el audio.
9: No tenemos el audio.
8: Bueno, pues vamos a esperar a ver si podemos tener el audio de esto que dijo la presidenta hace unos minutos. Y aquí hemos hablado, Nayeli, tú y yo, con varias aspirantes, nos han tocado sobre todo mujeres, pero bueno, porque así ha sucedido, no fue un sesgo de género, sino porque así ha sucedido. Y hoy tenemos en la línea a Gabriela Díaz, aspirante precisamente a entrar a la UNAM. Ayer se manifestó para que revisen el examen de la UNAM, parte de lo que escuchábamos hace unos ratitos ahí en los sonidos. Gabriela, ¿cómo estás? Te saluda Gabriela también, buenos días.
0: Hola, buenos días.
8: Gabriela, ¿tú qué quieres estudiar?
0: Quiero estudiar ciencias sociales, o sea, comunicación.
8: Comunicación en la UNAM. ¿Y qué pasó? ¿Hiciste el examen? ¿Cómo te fue?
0: Sí, realicé el examen en línea y pues seguí todas las peticiones que estaban ya programadas. Uh-huh. Y mi carrera pedía el año pasado 98 aciertos, que fue los aciertos que obtuve. Pero como este año fue en línea y bastantes personas copiaron y aprovecharon, subió los puntajes de mi carrera y pasó de 98 a 109, o sea, subió 11 aciertos.
8: Sí, son muchos aciertos, la verdad. 109 de 120, ¿no?
9: 120 es el examen.
8: Es el examen total. ¿A ti cómo te fue haciendo el examen, Gabriela?
0: A mí, en lo personal, me fue muy bien. Me sentí muy segura, me funcionó todo súper bien en el programa, no tuve ninguna advertencia y pues sí, o sea, todo bien.
8: Todo bien, no tuviste ningún problema. ¿Tú estás aquí en la Ciudad de México?
0: Sí.
8: ¿Qué edad tienes, Gabriela?
0: Tengo 17 años.
8: 17 años. ¿Y te preparaste mucho para el examen, poco, regular? ¿Cómo te preparaste?
0: Sí, la verdad, sí me preparé desde como septiembre del año pasado y pues sí, todo fue básicamente estudiar con la guía de estudios y una semana antes del examen pues sí estar haciendo más estudio intenso y sí, o sea, me preparé la verdad bien.
8: Y ayer estabas ahí en las protestas, ¿verdad?
0: Sí.
8: ¿Y qué es lo que pides, Gabriela?
0: Lo que pido es que se vuelva a hacer el examen de la UNAM de forma presencial para todos y pues que los resultados sí sean honestos.
8: Dicen que parte de no haber hecho el examen presencial, sino haberlo hecho en línea, era precisamente para facilitar que muchas personas como tú, pero que están en otros estados de la República, que tal vez no se podían movilizar hacia los lugares donde se hace de manera presencial, que también lo pudieran hacer. ¿Tú qué dices de eso, Gabriela?
0: Pues yo siento que la intención es muy buena, pero siento que faltó perfeccionar algunas partes de el sistema para detectar las trampas.
8: Ya, pues sí. Nayeli, ¿quieres comentar algo?
9: Justo esto que dices, Gabriela, ¿tú te enteraste o has escuchado, algunos compañeros han compartido cómo hicieron trampa?
0: Sí, más que nada en TikTok se han estado haciendo muy virales, gente que inclusive admite que hizo trampa y cómo hicieron trampa, o gente que promocionaba servicios para hacer trampa y así.
8: ¿Cómo te sientes, Gabriela?
0: Pues la verdad, siento que tanto yo como muchísimos estudiantes estamos muy enojados, pues porque la verdad pues son resultados injustos, porque pues cada quien sabe cuánto estudió y cuánto se preparó, y pues al final del día la UNAM, pues es, si entras es porque te ganaste el lugar, no porque hiciste mejor trampa.
8: Eso, porque te ganaste el lugar y no porque hiciste mejor trampa. ¿De qué prepa vienes tú, Gabriela?
0: De el Colegio Británico.
8: Del Colegio Británico. ¿Qué van a hacer? ¿Van a esperar? ¿Van a seguir protestando, Gabriela? ¿Qué van a hacer?
0: Pues por el momento, como ayer fue la manifestación, sabemos o esperamos que con eso ya nos puedan dar una respuesta un poco más concisa, pero si no, pues lo que toca es seguir haciéndonos escuchar.
8: Bueno, pues sí, seguir haciéndonos escuchar.
9: Ayer les dijeron algo, Gabriela, entregaron el pliego petitorio en la UNAM, ¿no? ¿Quedaron en algo para después?
0: Pues lo único que dijo la persona que recibió el pliego fue que estuviéramos atentos a que las publicaciones de la UNAM, a cualquier aviso, pero fue lo único que dijeron.
8: Pues sí, y vamos a estar, insisto, yo ubico bien a varios de los académicos que integran esta comisión que puso el rector de la UNAM para revisar el examen. Confío en que son personas de altísima calidad académica y moral, y ojalá tengamos pronto una respuesta, porque en principio las clases empezaban ya en los próximos días, ¿verdad, Gabriela?
0: Sí.
8: Bueno, pues lamento que estés en esta situación. Uno se emociona mucho de querer estudiar la licenciatura, ¿verdad?
0: Sí, muchísimo.
8: ¿Y por qué quieres estudiar comunicación?
0: Porque yo soy alguien que le gusta más como lo social, lo creativo, transmitir ideas o cosas así.
8: Ya. Bueno, pues ojalá se resuelva y ya estaremos también, por supuesto, platicando. Gracias, Gabriela, por estos minutos.
0: Gracias.
8: Gabriela Díaz, también aspirante a la UNAM, que el día de ayer pues entregaron este pliego petitorio, Nayeli.
9: Sí, Gaby, la verdad es que, o sea, cuando eres adolescente a esa edad, pues sí, se te va la vida en esa decisión, ¿no? Primero en qué carrera eliges, luego en qué universidad, y luego, por supuesto que tu vida está en vilo mientras estás esperando los resultados. No hace mucho me pasó, todavía me acuerdo, y realmente es para el estudiante y para la familia, Gaby. Entonces, sí se juega mucho de por medio en esto.
8: Nos decía nuestro jefe de información, Isaac Morán, que es más grande que todos los demás, no más grande que yo, pero más grande que todos los demás. Ajá. Decía que, a ver, Isaac Morán, que ni siquiera me está haciendo caso, a ver si quieres brincar al escenario rapidísimo, porque nos decía que te llegaba el sobre chico, claro, o el sobre grande en otros, sí, tiempos. En la UNAM, cuando todavía te llegaban sobres.
9: Sí, no, a mí sí me tocó, aún así, todavía revisarlo en el periódico, con tu número de folio, y solo decir el número de aciertos y si estabas aceptado o no, y era un folio entre miles, o sea, eran hojas y hojas de numeritos nada más.
8: Había puestos de periódicos, ¿sí? ¿Qué tal? Ya estamos aquí en la nostalgia, ajá, ¿no? Pero total. Había puestos de periódicos que, la verdad, muy buena onda los puesteros, sí, los que vendían el periódico, porque lo que ponían era a disposición el periódico, ajá, para que la gente pudiera ir a consultar y no tuviera que comprar el periódico, y podían revisar estas listas, que era, exacto, precisamente el folio. Pero a ti, Isaac, nos decías que te tocó sobre grande, sobre chico.
3: A mí me tocó sobre chico. Buenos días a todos, buenos días, amigos, ¿sí?, radioescuchas. Sí, en mis épocas, Gaby, llegaba el cartero, ahora sí que todos estábamos como muy pendientes en esas épocas de que empezaban a llegar las respuestas, ¿no? Y entonces veías el cartero, que regularmente pues traían en aquellas épocas como sus mochilas, y casi siempre eran cartas chicas, ¿no? Sí, no, sí, se existían, sí, los sorsos. Sí. Pero cuando empezabas a ver que el cartero ya le sobresalía un sobre amarillo grande, así, o varios, decías, ¡uy! Ya va a uno más de uno. Este año lo van a poner a trabajar.
8: Porque el sobre grande significaba
3: que... te regresaban todos tus papeles.
8: De gracias por haber participado.
3: Gracias por participar, aquí va tu certificado de secundaria, tu acta de nacimiento.
8: Y no pasaste.
3: Tus cuatro fotos infantiles. Y ya. Y un sobre chico, que fue el que a mí afortunadamente me llegó, decía ahí que había sido aceptado. Básicamente era como una carta común y corriente, de ese, uh-huh, tamaño el sobre. Sí. Y decía ahí, Isaac Morán, venía tu número de cuenta, 91-34-318-9. Es algo que nunca olvidas.
9: Esa nunca se
3: le
9: olvida. Yo también todavía me acuerdo.
3: Viene ya tu número de cuenta, venía el plantel en donde te inscribías, el horario, y ya. Llegabas, pagabas en aquella época, fíjate, hace rato, ayer creo platicábamos eso con Aya, y les decía yo, pagabas, no sé ahorita en cuánto esté, pero en mis épocas, 20 centavos de inscripción.
8: Sí, me acuerdo, centavos, que incluso cuando querías pagar, a veces no había ni cambio, sí, porque tenías que llegar, sí, o sea, si llegabas con algo más grande, si te, exacto, decían, oye, un poco menos. Yo no estudié la licenciatura en la UNAM, estudié la maestría en la UNAM, en la Facultad de Filosofía y Letras, ajá, y bueno, pues era otro, sí, era obviamente, sí, era otro sistema, pero bueno, sí me acuerdo perfectamente bien, incluso los exámenes en el Estadio Azteca.
9: Sí.
8: Cuando se hacían en el Estadio Azteca y ahí estaba toda la chaviza haciendo el examen presencial. Yo no estoy en contra de la tecnología, porque por aquí, por ejemplo, alguien nos dice, creo que en México no estamos preparados para realizar exámenes en línea. No, no estamos, claro que estamos preparados, lo que pasa es que hay que hacerlo bien. Sí. Pero por supuesto estamos preparados para hacer exámenes en línea. Yo no estoy para nada en desacuerdo con que se use la tecnología, pero bueno, pues tenemos estas experiencias, ¿no?
9: Como la UAM, la Universidad Autónoma Metropolitana, también lo hizo en línea con otras medidas de seguridad y ahí no ha habido complicación. Y es cierto que, como lo que mencionabas hace un rato, Gaby, o sea, la intención de hacerlo en línea es darle oportunidad también a aquellos que no se pueden desplazar a la Ciudad de México, sí. Y eso es parte de la inclusión, de abrir oportunidades para todos en el país, etcétera. La cosa es hacerlo bien.
8: Sí. Dice por acá Carlos Tomasini, dice, yo fui a Correos por mi sobre porque me desesperé porque no llegaba.
3: Pues qué valiente, porque la verdad es que muchos no queríamos que vayas al cartero y salías corriendo.
9: Sí, se vuelve el momento más feliz de tu vida hasta ese momento, o el más triste, ¿no? Sí. Yo lloré de alegría cuando
8: quedé. Viste tu folio.
9: Sí, vi mi folio así de aparte, número de aciertos.
3: Estaban como escalonados en aquellas épocas, no sé si te acuerdas, Nayel, o sea, lo hacía la UNAM. Después venían los del Poli y ya luego venían los de, bueno, la yo UAM, que entré a los de la UAM o los de bachilleres en mi época, que eran sobre todo para prepa.
8: Ya.
3: Entonces, si no te quedas en la UNAM, era córrele a inscribirte al Poli.
9: Exacto, pues ya lo que caiga es bueno.
8: Qué bárbaro, qué bárbaro. Oh, amigos del Politécnico, yo los abrazo con todo mi corazón. Mi querido George acaba de indignar, el operador de este programa. Exacto. Es un muy orgulloso egresado del Politécnico Nacional, así que yo abrazo contigo al Politécnico. Ya sabes cómo se ponen estos de la UNAM, pero bueno, pues en fin, la presidenta, como les dijimos hace rato, como dijo Nayeli, se refirió nuevamente a ello y ahora sí tenemos aquí el audio.
10: Ser ellos y nosotros podemos apoyar en lo que nos pidan, pero es una decisión autónoma. Lo segundo es cómo se cometió el fraude, o sea, si estuvo involucrada la empresa, si no estuvo involucrada, si requieren presentar una denuncia o no requieren presentar una denuncia y qué van a hacer en torno a ello. Y eso lo tiene que decidir la propia UNAM.
8: Es interesante una cosa que dice la presidenta, porque cuando dice es cómo se cometió el fraude, exacto. Es decir, ya está dando por un hecho que se cometió un fraude y me van a decir, ay, ¿a poco tú no, Gaby? No, bueno, sí, yo creo que sí, pero bueno, yo no tengo más que pues todo lo que se ha dicho hasta este momento, pero es interesante el fraseo de la presidenta, está dando por hecho que se cometió un fraude.
9: ¿Por qué no lo dijo así ayer?
8: Pues o sea, ayer, de ayer a hoy ya le dijeron algo, ayer le mandaron un WhatsApp.
9: Ayer fue más cauteloso, entonces qué bueno que le agarramos el cambio de una palabra de un día a otro.
8: Exactamente. Bueno, en fin, pues es un tema sin lugar a dudas delicado y aquí estaremos hablando de todo esto. Gracias, chicos de los sobres.
9: Gracias.
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1: Muy buenos días, amigos automovilistas. Panorama de la zona poniente de esta gran metrópoli. Encontraremos tránsito abundante que no deja de avanzar en Paseo de la Reforma desde el Museo de Antropología hacia la Fuente de Petróleos. José Vasconcelos con avance lento, esto a partir de Constituyentes hacia Benjamín Franklin, mientras que muestra ligera carga vial Avenida Paseo de las Palmas desde Cofre de Perote hacia el Anillo Periférico. Tránsito abundante a través de Río San Joaquín, esto a partir de Casa de la Moneda hacia Prolongación Molière. Encontraremos carga en la luz roja de los semáforos sobre Avenida Lieja desde Avenida Chapultepec hacia Avenida Paseo de la Reforma. Es el reporte desde el Centro de Orientación Vial de la Secretaría de Seguridad Ciudadana.
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0: 10 minutos tiempo del centro del país y aquí seguimos completamente en vivo desde las 7 de la mañana, las 8, las 9, las 10, hoy que es martes 28 de julio del 2026, a nada de que se acabe ese mes de julio y venga el mejor mes del año, que es agosto, la verdad, el mejor mes del año. El mejor día del año es el 25 de agosto. Ahí se las dejo nomás. No, Mike, el tuyo es el 2, pero el mío es el 25. Y ahorita la que tengo el micrófono soy yo. Bien, el mes de agosto, señoras y señores. Y ya saben, se acepta cualquier cantidad de peticiones, si ustedes así lo quieren. Gracias a la gente que nos ha estado escribiendo desde temprano, llamando. Muchísimas, muchísimas llamadas telefónicas. José Benito Olvera me está aquí haciendo una apuesta, ahorita la reviso con calma. José, también, a ver, no, creo que estamos mezclando cosas, mi estimado José Benito Olvera. Una cosa es lo que pasa en el examen de la UNAM y otra cosa es lo que haya hecho López Obrador en su vida. Creo que no tiene nada que ver una cosa con la otra, pero bueno. Esmeralda, muchísimas gracias también por tu llamada telefónica. También Edith Sánchez anda por acá, Gustavo Flores que nos manda un abrazo. También muchísimas gracias, Víctor, que nos llama desde Mérida. Ahorita le pasamos aquí a nuestro muy querido Juancho esto que nos están diciendo. Y también Claudia Solís dice, yo recuerdo cuando hice mi examen, estaba muy bien organizado. Pues sí, la verdad es que pues, también eran otros tiempos. Pero bueno, pues esperemos que muy pronto se pueda pues saber qué fue lo que sucedió con el examen de la UNAM. Otra rica rolita, ¿eh? Hoy hemos traído buenas rolitas suavecitas para ir arrancando estas horas. Esto que se llama Felicita, o la felicidad. Albano y Romina Power. Así es como estamos arrancando y nos vamos contigo, Víctor Sandoval, a las calles de la Ciudad de México. Adelante, Víctor.
1: Gracias, Gaby. Informar que en este momento se encuentra afectada la circulación, Avenida Central, en la zona de Catepec. Esto a la altura de lo que es la estación Musquis con dirección hacia la Ciudad de México. El motivo, un percance entre tres vehículos, hay una persona lesionada. Otro accidente que se está reportando en este momento, en lo que es la zona de Cuajimalpa, en la carretera federal México-Toluca, con dirección hacia la zona de La Marquesa, kilómetro 29, manejar con precaución, no hay lesionados, pero está complicada la vialidad en ese punto. Y en general, la circulación en este momento en el centro histórico, sin mayor contratiempo, que Central, Arcos de Belén y Izasaga. Isabela Católica se abrió ya esta mañana, después de un incendio muy fuerte ayer por la tarde-noche, se abrió ya la circulación alrededor de las 5 de la mañana en Isabela Católica entre Izasaga y lo que es la calle de República de Uruguay, una bodega que se incendió y ya fue liberada la circulación después de que los bomberos terminaron la remoción de los escombros de este edificio de bodega de mochilas de piel. Luego, por otra parte, pendientes para ir a Ciudad Universitaria. Hoy van a manifestarse los que sí aprobaron, los que el examen de licenciatura y que no quieren que se repita esta evaluación. Gaby, el reporte.
0: Pues sí, también están ellos. Gracias, Víctor Sandoval. También están, pues es que además en esto del examen de la UNAM está complicado porque están los que no pasaron, aunque les fue bien. Por aquí hay unos que me dicen, tuve 115 aciertos y no quedé. 115 de 120 es un montón, ¿no? Es cercano a un examen perfecto. Hay quienes no quedaron, pero quedaron muy abajo. Hay quienes quedaron por las buenas y hay quienes quedaron por las malas. Entonces es una broncota, ¿eh? Una broncota sin lugar a dudas lo que está por ahí. En fin, así las cosas esta mañanita, así es como suena la noticia.
2: Porque, repito, no tiene nada que ver con un tema político, es un tema criminal. Es un tema de, obviamente, hasta que no quede juzgado, de una persona que presuntamente, de acuerdo a todas las pruebas, pues cometió graves delitos por contrabandear combustible, así de sencillo.
3: Ellos no están inaugurando la arbitrariedad en términos de acusación. Yo he tenido otros casos y en el tiempo han salido resueltos y absueltos porque se precipitó la autoridad o no hace su investigación o quiere presumir todo y probar nada, y a partir de su afirmación de un hecho quiere que se le tenga por cierto solo porque lo dice. No, eso no es lo que señala la ley. La ley pide que para cada afirmación de la autoridad a fin de privar de su libertad a alguien, para los efectos de un proceso o para los efectos de una pena, debe existir una teoría del caso que aterrice, que diga cómo, cuándo y dónde.
4: Pero es el mismo. pues obviamente se da en un contexto de escuelas militarizadas, personas que no son profesionales vinculadas a la educación. Estos modelos están basados en violencia, tortura y obviamente con alto riesgo de muerte. Y la Secretaría de Educación Pública volteó a mirar. El año pasado insistimos en que estos modelos, escuelas, estaban fuera del contexto de la ley. Nuestro país ha ido avanzando de forma significativa. Tenemos desde hace casi 37 años la Convención sobre los Derechos del Niño y la Niña, que expresamente pide separar lo militar y todo lo que tiene que ver con la guerra de niños y niñas.
5: El gobierno de España, en coordinación, como he dicho, con otras instituciones públicas, seguirá movilizando todos los recursos necesarios, todo el tiempo que haga falta, hasta apagar la última llama.
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0: 9 de la mañana con 9 minutos. La presidenta de México hoy, desde la conferencia matutina, se volvió a referir al caso del ex gobernador de Baja California, de Ernesto Rufo Appel. Volvió a destacar que no tiene que ver con un asunto político, sino con un asunto criminal, ya de que de acuerdo con pruebas, Rufo cometió un delito. La presidenta dijo varias cosas más a este respecto, casi dijo que ya era como un caso juzgado, sin decirlo así, por supuesto, pero la presidenta ya pues se refirió de manera directa y en varias ocasiones a esto. Esto es parte de lo que dijo, pero dijo algunas cosas más.
8: Es un asunto que tiene que ver con un delito por el cual está juzgado y que hay suficiente información por parte de la Fiscalía para poder haber obtenido una orden de aprehensión de un juez. Ayer creo que emitió otra vez un comunicado la Fiscalía nuevamente y se siguen las investigaciones. Y es esta persona junto con otros 7 que fueron detenidos por este delito.
0: Bueno, esto es lo que dice la presidenta. Hoy escucharon ustedes el audio. Hoy conversé también temprano con Fernando Gómez Montt, que es el abogado de Ernesto Rufo. Dijo varias cosas. Habló de las inconsistencias en la evidencia y las pruebas presentadas por la Fiscalía. Dijo que en realidad no hay hechos concretos que señalar. Dijo ni siquiera hay una hipótesis del caso. Todo parecen más bien suposiciones. Y bueno, pues se refirió también a la arbitrariedad. Y dice, esto parece ser profundamente arbitrario. Cuando le pregunté, oye, tú que tienes una larga experiencia en la abogacía, pero también en la política y en la función pública aquí en nuestro país, ¿habías visto algo así? Dijo, bueno, hay que decir que estos, los de ahorita, no inventaron la arbitrariedad. Eso fue lo que dijo, pero no habíamos visto arbitrariedades de este tamaño. En fin, así las cosas esta mañana. También conversé con Juan Martín Pérez García, coordinador de Tejiendo Redes Infancia en América Latina, acerca de las escuelas militarizadas. Ahorita nos vamos a ir precisamente a Tamaulipas. Y en temas internacionales, el presidente de gobierno en España, Pedro Sánchez, confirma que el gobierno ha declarado zonas afectadas gravemente por una emergencia a los territorios afectados por los incendios. De acuerdo con información del Ministerio para la Transición Ecológica de España, los incendios forestales han arrasado 172,000 y cachito de hectáreas de superficie forestal en este 2026. De verdad, las imágenes son muy impresionantes cuando ve uno lo que está pasando por allá con estos incendios forestales en una buena parte de España, como también los hemos visto en Canadá y en algunos otros lugares. Y finalmente, ese francés que escuchaban es el de Zinedine Zidane. Fue presentado como nuevo director técnico de la selección de fútbol en Francia en sustitución de Didier Deschamps. En su presentación, Zidane mencionó que tuvo propuestas de equipos muy importantes a lo largo de 4 años, pero que no tomó ningún trabajo para poder llegar a dirigir a la selección francesa. Hace rato también veíamos esto como nota destacada en los medios internacionales. Y hablando del mundo, también el día de hoy se está llevando a cabo, allá en Estados Unidos, están llevando a cabo los funerales para el senador estadounidense Lindsey Graham, un senador longevísimo, activísimo, estrecho aliado de Trump, y que, bueno, pues falleció tras una breve y repentina enfermedad. A Trump, nos dicen, esto le ha afectado considerablemente. Hoy van a ser los funerales y están presentes algunos líderes internacionales con los que Lindsey Graham tuvo relación particular. Uno de ellos es Benjamín Netanyahu, el primer ministro de Israel. En estos momentos están reunidos Trump y Netanyahu. ¿Y esto por qué es importante? Bueno, pues en otros momentos sería casi lo normal, pero en estos momentos es particularmente importante, pues porque las relaciones entre Trump y Netanyahu son tensas, por decirlo menos, debido a lo que sucede en Irán. Si fuera por Netanyahu, mantendría los bombardeos constantes sobre Irán. Trump ha estado entre que bombardea, no bombardea, se regresa, vuelve a bombardear, vuelve a regresarse, vuelve a decir algo, vuelve a quejarse de los iraníes, luego celebra a los iraníes, luego los vuelve a bombardear, luego se vuelve a echar para atrás. Y bueno, pues las relaciones son excesivamente tensas en estos momentos entre Trump y Netanyahu. También, bueno, porque Israel ha mantenido los ataques al Líbano para acabar con Hezbollah. Y bueno, pues en estos momentos se está dando la reunión precisamente entre Trump y Netanyahu. Se espera también la presencia del presidente de Ucrania allá en Estados Unidos, precisamente también por el apoyo que en su momento Graham le dio a Ucrania. Y bueno, también se espera que se pudiera dar una reunión entre Trump y el señor Zelensky. Dicen los medios en Estados Unidos que Zelensky tiene pruebas de que Putin, o sea, Rusia, está apoyando a Irán. Esa es la nota destacada esta mañana en los medios en Estados Unidos, y que le va a llevar Zelensky esas pruebas a Trump de que Putin estaría apoyando al régimen iraní. Y si es así, bueno, pues vaya culebrón, dirían los clásicos. Hoy hemos tenido varios asuntos, ya les dijimos, estuvimos conversando sobre el caso Rufo Apple, sobre la UNAM, también con Enrique Quintana revisamos el récord de exportaciones. Tienen semestre histórico las exportaciones mexicanas, pero también ahora sí que el correlato de la del no crecimiento económico en nuestro país. De ello hablamos también el día de hoy. También hay que decir que Trump presumió su política arancelaria en una planta de General Motors en Milford, en Michigan, a 100 días de las elecciones. En Estados Unidos, Donald Trump presumió su política arancelaria con el traslado de armadoras como Toyota de México a su país. Ayer lo que dijo es: Toyota, Hyundai y otras están de vuelta en Estados Unidos. A esto también se refirió el día de ayer el presidente de Estados Unidos. Así que así las cosas. Por supuesto, todo lo que tenemos lo encuentran ustedes ya en wradio.com.mx. Y desde la conferencia matutina, como ya les dije, se presentaron los lineamientos generales para la protección de los derechos de las audiencias. Ya tengo aquí en mis manos este documento, lo vamos a estar revisando, por supuesto, para podérselos traer a ustedes aquí en estos micrófonos. Y ahorita está hablando precisamente del huachicol, se está explicando cómo funciona, los trabajos de inteligencia e investigación, todo eso se está presentando en estos momentos desde la conferencia mañanera. Pero nos vamos nuevamente a Tamaulipas, porque entiendo, está con nosotros Carlos Manuel Juárez, director de Elefante Blanco, con quien hablábamos apenas hace unos días. Te estoy viendo por ahí en el Zoom, mi querido Carlos Manuel. ¿Dónde estás? Entiendo que es la Fiscalía. ¿O dónde te encuentras, Carlos Manuel? Adelante, buenos días.
9: Hola, Gabriela, buenos días. Estamos aquí en el Centro Integral de Justicia de Altamira, Tamaulipas. Aquí atrás de mí se realiza la audiencia definitiva en el para la imputada Dana Yanina, esta joven de 18 años que fue detenida y que ha sido inculpada por el feminicidio de Daphne Zapata Quintos Martínez. La audiencia inició a las 8:30, más o menos. Entraron por aquí los abogados de la defensa de Dana Yanina, entró Alejandra Quintos, la madre de Daphne Zapata, los fiscales. Hoy se espera que no sea una audiencia muy larga, ya que ayer se presentaron ya todos los testigos, ya se abordó a fondo el caso, las imputaciones. Y vale la pena mencionarlo, Gabriel, la audiencia ayer se iba a concluir, pero hubo una crisis de salud por parte de Dana Yanina, esta joven de 18 años, y por eso se suspendió. Hoy tiene que la juez María Siria Mora González definir si se vincula proceso o no a esta, pues, a esta persona que era estudiante de la Academia Militarizada de Marina Doenitz. Hay una tensión fuerte, dado que ayer también hubo una marcha y donde las colectivas feministas de Tamaulipas están pidiendo que haya justicia para Daphne Zapata, pero también para Dana Yanina, quien la misma madre de Dana Yanina mencionó que pues ella fue abusada sexualmente a los 3 meses de entrar a la preparatoria. Recordar que Dana Yanina era estudiante de preparatoria y que estaba ya a punto de egresar de la Academia Militarizada. Veremos qué pasa, qué decide la juez. Se espera, que si en caso de que no haya una resolución que permita la libertad de esta joven, se esperan protestas. Las colectivas feministas han dicho que hay una injusticia y que la fiscalía pues tiene que detener a los directivos. Faltan todavía 2 personas más, inclusive cuando llegó Alejandra Quintos mencionó que faltan detenidos, y la madre de Dafne Zapata ahora evitó decir si ella cree que Dana es inocente. Una trama, como la hemos contado, Gabriela, muy compleja, y esto lo escuchaba hace unos momentos en el contexto de que en Tamaulipas hay otras 5 escuelas militarizadas.
0: Así es.
9: Y el gobierno federal le está pidiendo a la Secretaría de Educación de Tamaulipas que acuda, que supervise y que clausure esas escuelas. Veremos qué sucede en esta trama, que es la también importante, que es que estas escuelas no operen como todo indica y testimonio lo indican, operaba la Academia Militarizada de Doenitz, que operaba con abusos, con violencia de diversa índole. Ayer mismo mencionaba también una perito forense en psicología, una perita experta en psicología, mencionó que sí, que todo lo que ha contado la estudiante Dana Yanina refiere a una víctima de diversos tipos de abusos, y que la fiscalía también tiene que poner atención en este caso.
0: Pues veremos qué sucede hoy, vaya cómo ha crecido este caso, qué bueno que ha crecido además y que ha atraído la atención de todos lados, nos parece por supuesto fundamental. Estaremos también el día de mañana contigo desde allá, que nos cuentes lo que está sucediendo, pero también interesante lo que nos dices de las otras escuelas militarizadas allá en el estado, Carlos Manuel, porque obviamente lo decíamos hace rato, es decir, habrá niños, niñas que están inscritos en estas escuelas y pues algo pasará también con ellos, ¿no?
9: Exactamente, que si van a ir a otras, son escuelas en su totalidad privadas, y como lo mencionamos ayer, son escuelas bastante caras.
0: Sí, sí, sí.
9: Entonces se verá, también hay que mencionarlo, la Secretaría de Educación de Tamaulipas ha guardado un silencio absoluto, no ha querido salir a decir nada. Nosotros hemos insistido en que se mencione, en que haya más datos, hemos preguntado, no quieren decir absolutamente nada. Y pues las familias que han confiado en esas escuelas, una está aquí muy cerca de donde estamos en este momento, en este centro de justicia, está en el centro de Altamira, y bueno, las familias están preguntando qué va a pasar, si se va a seguir dando o no, educación allí, y qué tipo de educación sobre todo, que eso es el meollo del asunto. Por esto, por ese lado está, ese tema, y por el otro está lo que sucede aquí, y lo contaremos justo aquí en W Radio.
0: Así es, gracias, te mandamos un abrazote. Carlos Manuel Juárez está precisamente ahí afueritita, así que les estamos trayendo la información desde el lugar de los hechos. Y hace un ratito nos escribía a través de redes sociales, nos escribía la académica e investigadora Irma Villalpando, con la que hemos hablado en varias ocasiones. Ella es una muy buena investigadora en temas educativos, precisamente en temas de pedagogía. Con ella hemos conversado aquí de varias cosas hace no mucho, hace cachito más de un mes. Hablamos, por ejemplo, de la prohibición de los celulares en las escuelas, etcétera, etcétera. Y nos acercaba por ahí, Irma, algunos datos que tienen que ver con las escuelas particulares militarizadas, Nayeli.
10: Exacto. Lo que decía la doctora Villalpando es que la Secretaría de Educación Pública asigna o emite esta clave de centro de trabajo a aquellas instituciones que cumplan con una serie de características. Una de ellas tiene que ver con las materias, ¿no? Si la escuela sigue el currículo nacional, y por el otro lado, si sus materias complementarias filosofía o modelo educativo no contraviene la normativa oficial, que la normativa oficial obviamente está establecida en la Ley General de Educación y donde se establece que es el respeto a los derechos de los niños, niñas y adolescentes. Y lo que explicaba la doctora es que precisamente estas academias militarizadas no necesariamente caerían en el respeto de esta filosofía o esta ley de educación.
0: Y te saludo en la línea, Irma Villalpando, doctora en pedagogía, profesora de la FES Acatlán. Irma, ¿cómo estás? Buenos días.
11: Hola, Gaby, muy bien, gracias. Hola, Nayeli.
10: Hola, doctora.
11: Muy pues, bien, aquí, escuchándolas atentas.
0: No, tan atentas que hasta nos escribiste con esto, y queríamos aprovechar un poco para profundizar en esto que nos decías, que acaba de parafrasear nuestra propia Nayeli, Irma.
11: Sí, gracias. Sí, quien da el permiso, la incorporación, y que se traduce justo en la clave del centro de trabajo, es la SEP, y lo hace cuando los particulares le piden justo esa autorización y le presentan, bueno, hay normativas de infraestructura, de protocolos, de planta docente, pero en términos de modelo académico, de metodologías, la SEP pide dos cosas. Una, cúmpleme mi currículum oficial y libros de texto que también son de carácter obligatorio, ¿no? Y dos, que lo que tú quieras poner en adenda, en

0: de la conducta, de modelamiento de la conducta, inclusive con métodos físicos, con métodos, decíamos, de castigo físico. Y en el caso de las particulares sucede algo muy especial. Los padres de familia aceptan un contrato, digamos, privado o comercial, contratan a una escuela que armonice sus creencias, sus hábitos de familia, sus estilos de vida. Y entonces tenemos padres de familia que dicen, yo quiero que mi hijo tenga una educación religiosa y que en las escuelas religiosas, pues bueno, hay capillas adentro de la escuela, los niños todavía pueden rezar el Padre Nuestro antes de una clase y los padres lo autorizan. Y hay la laicidad de educación, ¿no? O sea, por constitución, la escuela debe ser laica. Bueno, pues entonces hay esos recovecos que pueden, ¿no? Digamos, estar tan en sintonía, pero en el caso que nos ocupa, bueno, pues ya aquí entran cosas de mayor fuerza, ¿no? El tema justo de que los padres sí aceptan en los contratos privados que hacen las escuelas con los padres, las cláusulas que dicen que en su caso dan ellos la autorización para que los niños o niñas, y que se dan más en casos de secundaria y prepa, como Nayeli bien lo decía, porque sí tienen un componente este tipo de escuelas como de enderezar la conducta. De hecho, si se fijan, el director de esa escuela, del caso que nos ocupa, en las primeras declaraciones dijo algo, ¿no? En esta escuela usamos más disciplina que en cualquier otra, que en otro tipo de escuela. Esa más disciplina incluye toda la lógica militar. El corte de pelo a casquete corto, hasta le regulan el peso. Yo me acuerdo un director que decía, yo lo escuché en una junta, un director de escuela militarizada en la Ciudad de México decía, aquí el que venga con sobrepeso lo levantamos a las 6 de la mañana, porque muchos funcionan como medios internados o internados, ¿no? 6 de la mañana, porque aquí todo el mundo va a estar, digamos, en forma. Y entonces son mecánicas muy duras que surgen en ambientes, digamos que en Tamaulipas allá, ¿no? O decía Nayeli, en Nuevo León hay más. Habría que analizar un poco con más cuidado qué cultura se está gestando, porque si me apuran Gaby, Nayeli y público, recordemos también que Bukele nombró de ministra de Educación a una militar en activo, una
1: Cierto,
0: capitana.
1: totalmente de acuerdo, ya se me había olvidado, totalmente.
0: Sí. Y entonces lo que digamos, a lo que responde es una lógica de aquí vamos a meter orden, nadie se nos va a salir de control, y es con la fuerza si fuera necesario, ¿no? Entonces, sí, digamos que sí, la autoridad tendría que elevar su nivel de supervisión y de aseguramiento, que más allá, digamos, de una intención de un particular en imponer un estilo de disciplina, se preserve la integridad de los niños, las niñas, los adolescentes, el cuidado, y que todos sabemos, pedagogos, psicólogos, que así no se educa, que no se tendría que educar así. Lo que vamos a tener son consecuencias de otro nivel, con maltratos y con reprimendas físicas.
1: Sí, tienes toda la razón. Carla Triguero se llama la ministra
0: Exacto.
1: de Educación allá en El Salvador. Ella tiene el grado, es una médica y militar, tiene el grado de mayor en la Fuerza Armada de El Salvador y la nombraron el 14 de agosto del año pasado, es decir, ya casi hace un año. Y me acuerdo perfecto cuando la nombraron, lo primero que hizo fue todos los niños y niñas, pelo corto, no sé qué vestidos. Y aquí lo que me preocupa, Irma y Nayeli, porque lo hemos escuchado también en algunos comentarios, es que dicen, sí, qué bueno, porque hay que poner orden y que les corten el pelo y que vayan bien vestidos, como si eso fuera a resolver algo, no sé exactamente qué, pero además delegando la responsabilidad que pues tienen otros, ¿no? Es decir, cómo se viste un niño, cómo se peina un niño, cómo no sé qué. Acuérdense que aquí incluso en la Ciudad de México, bueno, Irma, igual tú te acuerdas más, pero cuando se dijo que incluso, por ejemplo, el hecho de que las niñas tuvieran que usar a fuerza falda en el uniforme, que eso no era así, que podían usar ya también pantalones y mucha gente decía, ¿cómo? Las niñas tienen que usar falda. En fin, o sea, ¿cómo delegamos el poner orden, digamos, en estas instancias externas hasta estos grados, ¿no?
0: Sí, claro. Cuando tenemos, digamos, un estudiante con alguna disrupción en el aula o que no sigue unas reglas, a quien hay que revisar es a la familia, a la crianza y a su entorno. Si ese niño o niña ha recibido los

0: cuidados, el afecto, la atención, ¿no? Una crianza, pues, de, perdón, pero sí es de ternura en la primera infancia, en la segunda, y cómo el entorno, digamos, social acoge a este niño o niña para que tenga un desarrollo justo en términos de cordialidad, de armonía, de afecto. Claro. Los niños no son, y niñas no son, sino el reflejo de lo que han vivido. Entonces, una reflexión más hacia la generación adulta, y después ya se trata de castigar a los niños y niñas, no, no, están siendo el efecto, están siendo el síntoma de algo anidado en el contexto social, en el entorno y en las familias,
1: sí.
0: ¿No?
1: Pues sí. Qué buenos datos y qué buena reflexión. Gracias, sí. Querida Irma, te mandamos un abrazote.
0: Gracias, Gaby, querida Nayeli, hasta luego.
1: Gracias. Pues ahora sí que así las cosas.
2: Así las cosas, Gaby, y volvemos al mismo punto. ¿A quién le toca supervisar este tipo de escuelas? A la SEP. O sea, aquí la SEP, lo acaba de decir la doctora, o sea, le emite una autorización, tendría que estar revisando cómo se aplica.
1: Así es. Bueno, pues así las cosas, señoras y señores. Sigue por ahí la conferencia de la presidenta. Ahí se están hablando de hartas cositas. Y nosotros tenemos un pequeñito respiro musical. Porque ahorita vamos a volver a hablar de los despojos de casas, habitación. Les digo, si uno quisiera descansar la mente, no es posible. ¡Vámonos al corte!
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7: Los cambios en la regulación para prevenir el lavado de dinero y el financiamiento al terrorismo no deben afectar a la mayoría de los clientes. Lo que va a suceder es que van a aumentar los controles y solicitudes de información cuando la institución detecte operaciones inusuales o de mayor riesgo. Por eso, para evitar alguna situación inesperada que pudiera interrumpir tus operaciones o limitar tus recursos, ponte al día en los siguientes puntos.
8: Número 1.
7: Mantén actualizado tu expediente en el banco con todos tus datos como domicilio, empleo o actividad económica.
8: Número 2.
7: Si recibes depósitos elevados o manejas mucho efectivo, el banco podrá pedirte que acredites de dónde provienen los recursos, tu trabajo o actividad económica, estados de cuenta, facturas, contratos, recibos de nómina o declaraciones fiscales.
8: Número 3.
7: No prestes tu cuenta bancaria para recibir dinero de otras personas, y mucho menos si no tienes un parentesco familiar.
8: Número 4.
7: Evita movimientos fuera de tu patrón normal, como pueden ser transferencias internacionales inusuales, depósitos en efectivo repetitivos o uso de varias cuentas relacionadas.
8: Número 5.
7: Para un usuario que tiene ingresos legales y puede demostrar su origen cuando sea necesario, los ajustes regulatorios implicarán principalmente más solicitudes de información y una supervisión más estricta, eso sí, siempre y cuando sea necesario. Y recuerda, las finanzas nos harán libres.
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0: Ella con su hija a la propiedad. Así en cosa de minutos, ¿no?
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0: 6 minutos, rápidamente terminó la conferencia todas las mañanas de la presidenta. Hoy, en un rato más, en Zumpango, en el Estado de México, se van a entregar reconocimientos a quienes participaron en el plan Kukulcán, que si ustedes recuerdan, fue el plan de seguridad para la época del Mundial, para que pues no pasaran cosas en nuestro país y que pues funcionó muy bien, hay que decirlo. Y bueno, pues hoy se van a entregar los reconocimientos a quienes participaron en el plan Kukulcán. Bueno, ayer aquí en estos micrófonos estuvimos conversando sobre los despojos en la Ciudad de México, los despojos de casa habitación aquí en la Ciudad de México, y de manera muy particular lo que está sucediendo en la alcaldía Benito Juárez y también de manera todavía más particular en la colonia del Valle. Y varias personas nos dijeron, oye, pero es que esto pasa en muchísimos lugares. Sí, de hecho hemos hablado de que esto pasa en muchísimos lugares. Ayer me pasaban los datos de algunos estados en donde pues el despojo de verdad está desbordado, como puede ser el caso de Morelos, Colima, en fin, la propia Ciudad de México. Y sí, aquí hemos estado hablando también de lo que ha pasado en el Estado de México, etcétera, pero ha llamado la atención cómo esto se ha estado metiendo a casas, habitación, entre otros, insisto, en la colonia del Valle, aquí en la alcaldía Benito Juárez. Ayer hablábamos con la señora Martínez, ella vocera, digamos, de este grupo de vecinos ahí en esta alcaldía Benito Juárez. Nos decía que el día de mañana iban a tener una reunión con las autoridades aquí capitalinas. Y saludo en la línea a Adriana González Camarena, que también denunciaste a través de redes sociales el despojo de la casa de tu abuelo. Adriana, te saluda Gabriela, muy buenos días.
1: Hola Gabriela, ¿qué tal? Muy buenos días.
0: Oye, pues vimos por ahí los videos. A ver, Adriana, cuéntanos el caso.
1: Mira, el caso de la casa de mi abuelo sucedió hace aproximadamente 9 semanas. Uh-huh. Mi tía, que es una persona adulta de la tercera edad, enferma, en muletas, o sea, visiblemente ubicas que no es una persona vulnerable. Ajá. sale de su casa, de la casa de mi abuelo el muralista, atenderse un tema de cadera. Uh-huh. Se le complica, no la pueden operar, entonces se alarga su estancia médica. Uh-huh. Y en el lapso de esos días yo paso caminando un domingo con mi perra y me topo con esta mafia adentro de nuestra casa, sacando escombro, metiendo material. Y una gente, 4 hombres y una mujer, que con su aspecto, no lo digo despectivo, descriptivo, que te da pánico, ¿no?
0: Uh-huh. A ver, pero ¿cómo? Es decir, tu tía sale de la casa, tu tía, como dices, es una adulta mayor, visiblemente una adulta uh-huh. mayor que tiene una afectación física, sale y está ausente de su casa o de la casa, no sé si ella vive ya ahí.
1: Exactamente.
0: Pero ausente ella, de la casa un tiempo. Un tiempo por enfermedad o por atención a su enfermedad. Y pero un tiempo, ¿cuánto tiempo? Digo, ningún tiempo es justificable, pero de todos modos, ¿cuánto tiempo, Adriana, estuvo la casa no habitada?
1: 11 días, o sea, digo, más o menos, no. O sea, 10 días, o sea, nada. Uf. Nada.
0: No. Es que digo, nada. Ningún o sea, tiempo este es justificable, tema... ningún tiempo es justificable, pero uh-huh. 11 días, o sea, 11 días.
1: O sea, digo, no te quiero dar una fecha exacta,
0: sí, pero más
1: no
0: o menos.
1: Si 2 semanas, o sea, vaya, pero en el lapso de una semana y media y tal, o sea, que esta vez sale el hospital, sí, no, tal, yo paso caminando por la casa, que es una ruta que ya tengo como que mi GPS mental, uh-huh. y me topo con esto, ¿no? Y y me quedo helada, ¿no? Me quedo helada.
0: ¿Y qué hiciste?
1: Los grabé, ajá. me arriesgué, me quedé ahí, no sé, para mí se me hicieron horas, pero a lo mejor fueron 40 minutos, me estoy haciendo como si estuviera grabando a mi perra, etc. Sale la camioneta con esta mujer que escucho que es la que da instrucciones de que ella les va a pagar, que la familia, que esto, que el otro... Me espero y regresa esa camioneta, el que va manejando se me intimida con la mirada uh-huh. y confirmo ahí que la mujer se baja, abre la chapa de mi casa y se meten, o sea, como que ahí dije, o sea, sí tienen llaves, ¿no? Entonces, bueno, hablo a mis familiares, oye, nada más, digo, sé que no, pero oye, de casualidad contrataste gente, o sea, como que mandaste pintar... Obviamente no. Bueno, pues te aviso que hay gente pintando, arrancando puertas, ventanas, etc. y tal. Y empieza esta telenovela del terror.
0: ¿Qué cosa, man? De verdad, ¿qué cosa? Porque, insisto, es decir, estamos hablando de una ausencia de apenas unos días y esto sucede. A ver, ¿y a partir de ello qué, Adriana? ¿Ustedes han tenido contacto con estas personas que se metieron ahí? ¿Las autoridades? ¿Algo?
1: Mira, yo traigo aquí como que una misión. Mi abuelo dedicó su vida no nada más a pintar, sino a engrandecer el patrimonio cultural de México, entre ellos una participación muy importante del rescate de San Juan de Ulúa. Y a razón de eso, ¿no?, que hubo muchos rescates de monumentos históricos que iban a tirar el puente de San Juan de Ulúa para hacer un puente de petrolero, y en 4 días tuvo que armar un comité, juntarse con ciudadanos intelectuales y frenar su, así que aventar los pinceles, venirse a la Ciudad de México y tocarle al presidente y decirle, oye, esto va para atrás, ¿no? Entonces, bueno, yo tengo una deuda, ¿no? Yo Adriana, en esa casa yo nací, en esa casa yo me crié con mis abuelos los primeros años de vida, mi abuela dio a luz a mi papá ahí. Y bueno, más allá de mi caso personal, que gracias a Dios, ¿no?, mi apellido, creo que los mexicanos tienen un lazo de afecto, ¿no? Uh-huh. Pues ahorita ya se hizo viral mi caso, y pues yo en lo que estoy pasando por esto, a lo largo de este proceso, pues he descubierto algo más allá de mi propio caso. Uh-huh. O sea, son cientos y cientos de casos. Sabes que montamos ahí un campamento a razón de la otra casa de la cerrada de Matías Romero.
0: Sí.
1: Y el gobierno central nos pidió que nos levantáramos y seremos recibidos el día de mañana. Pero aquí ya como que todo el mundo sabe qué pasa, y no me quiero enfocar nada más en la Benito Juárez, sino a nivel nacional.
0: Sí, claro.
1: Vas a levantar tu denuncia, normalmente son personas vulnerables. O sea, ya llegan diario y me cuentan, y la señora de los tamales de esa contraesquina de Avenida Coyoacán y Matías Romero me dicen, señorita, la están viniendo a buscar, ¿qué hago? ¿Hojas listas? Es que vienen de otras colonias, alcaldías y tal. Y pues es lo mismo.
0: Claro.
1: Que son personas adultas mayores, me dicen, es que ven los abogados y me quieren sacar. O sea, incluso los quieren sacar y demás. Pero ¿qué pasa en esto? Que, número uno, te pones en riesgo. O sea, a mí ya me tienen ubicada, checada, acosada, me siguen camionetas sin placas en las noches. Yo estoy rentando a escasas cuadras de la casa de mi familia.
0: Sí, te pones en riesgo, sin lugar a dudas.
1: No,
0: claro.
1: Totalmente. O sea, ya, y mira, el 20 de junio íbamos camino a la fiscalía a iniciar la carpeta de investigación y fallece mi papá ese día.
0: Ah, lo lamento.
1: De ahí mi tía, entre lo de la casa y lo de mi papá, empeora muchísimo más su salud. Y bueno, y aún y con todo esto que yo había tenido sigilo, me dicen, ¿ya denunciaste? No, me dijeron, di que no para este tema de factor sorpresa y vamos a hacer un operativo y tan, tan, tan. Entonces yo tenía como que instrucciones de decir que no había denunciado, obviamente se denunció y no pasa nada. Entonces, bueno, mientras estuvo el campamento, había una patrulla en la esquina de Martín Mendal de la casa de mi abuelo. Se salió esta mafia, sacó sus camionetas, vaciaron lo que ya había ahí. En el momento en que estábamos levantando el campamento, la camioneta pico blanca sin copas, placas que me está acosando por las noches y los días, yo empecé, dije, ahí está la camioneta, y empezaron a meter material, y otra vez, y regresaron a su remodelación y a vivir en casa de mis abuelos.
0: No, qué cosa, man. Es que es impresionante.
1: Pero
0: es impresionante.
1: La pena.
0: Sí. Adriana, sé que mañana van a tener esa reunión con las autoridades. A mí me importa mucho darle seguimiento a todos estos casos. Te pediría si podemos retomar conversación después de esta reunión para que aquí vayamos sacando todos estos casos, y no solo de la alcaldía Benito Juárez, sino lo que está pasando con esto. Te agradezco estos minutos por lo pronto y hablamos muy pronto, Adriana.
1: Claro que sí, muchísimas gracias.
0: Gracias a ti, Adriana González Camarena. Y rápidamente, Nayeli, tú tenías como trazado cuál es el camino. A ver, cuéntanos.
2: Exacto,
0: rápidamente.
2: El modus operandi, Gaby. Primero es la ubicación de un inmueble, como lo decía Adriana, es que esté solo, intestado, etcétera. Pero aquí la pregunta es, ¿quién vigila eso? ¿Cómo se dan cuenta de eso? Luego entran a la casa, cambian las chapas, empiezan una remodelación incluso adentro, luego hacen papeleos para apropiarse de la propiedad y es un desgaste para los verdaderos dueños, entre que denuncian, entre como ahorita. La autoridad supuestamente tendría que estar allí y en realidad eso no pasa en esta supuesta controversia de quiénes son los dueños, aunque realmente sí existan dueños, Gaby. Y no es el único caso. En la Ciudad de México se han registrado 25.018 carpetas de investigación entre enero de 2020 y abril de 2026, según una investigación de la colega Dalila Sarabia en Animal Político, y de ello se han detenido 463 personas, pero no se sabe cuántos sentenciados. Entonces, 25.000 casos, Gaby.
0: 25.000 casos. Vamos a seguir hablando de esto, porque más ya pudiste ahí trazar qué es lo que se tiene que hacer, cómo se tiene que hacer. Incluso me decías que hay una unidad de gobierno.
2: Claro, se estableció el año pasado el Gabinete Antidespojos el 29 de julio de 2025, donde está encabezado por el secretario de Gobierno, César Cravioto, y también están autoridades del Poder Judicial, de la Fiscalía, la Consejería Jurídica, Patrimonio Inmobiliario, y se supone que estaban atendiendo esto desde esa fecha.
0: Bueno, pues veremos qué es lo que pasa mañana con las autoridades, pero la historia es terrible. O sea, te vas 10 días, 11 días, y regresas y ya se metieron a tu casa. ¡11 días! Y ya se metieron a tu casa.
2: Es que...
0: ¡qué cosa, mano! Sí. De verdad. En fin.
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5: Los cambios en la regulación para prevenir el lavado de dinero y el financiamiento al terrorismo no deben afectar a la mayoría de los clientes. Lo que va a suceder es que van a aumentar los controles y solicitudes de información cuando la institución detecte operaciones inusuales o de mayor riesgo. Por eso, para evitar alguna situación inesperada que pudiera interrumpir tus operaciones o limitar tus recursos, ponte al día en los siguientes puntos.
6: Número 1.
5: Mantén actualizado tu expediente en el banco con todos tus datos como domicilio, empleo o actividad económica.
6: Número 2.
5: Si recibes depósitos elevados o manejas mucho efectivo, el banco podrá pedirte que acredites de dónde provienen los recursos, tu trabajo o actividad económica, estados de cuenta, facturas, contratos, recibos de nómina o declaraciones fiscales.
6: Número 3.
5: No prestes tu cuenta bancaria para recibir dinero de otras personas, y mucho menos si no tienes un parentesco familiar.
6: Número 4.
5: Evita movimientos fuera de tu patrón normal, como pueden ser transferencias internacionales inusuales, depósitos en efectivo repetitivos o uso de varias cuentas relacionadas.
6: Número 5.
5: Para un usuario que tiene ingresos legales y puede demostrar su origen cuando sea necesario, los ajustes regulatorios implicarán principalmente más solicitudes de información y una supervisión más estricta, eso sí, siempre y cuando sea necesario. Y recuerda, las finanzas nos harán libres.
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1: Bueno, son las 9 de la mañana con 52 minutos. Muchos testimonios, ¿eh? Nos están acercando muchos casos de despojos. Ahorita lo estamos viendo. Échenoslo, ¿eh? Al teléfono fijo, al WhatsApp, échenoslo. Y nosotros, feliz de la vida, los vamos a revisar. Porque, bueno, pues esto pareciera ya una especie, decíamos, ¿se acuerdan del cártel inmobiliario? Pues esto es como el cártel del despojo, ¿eh? La verdad, está impresionante esto, sobre todo cómo ha ido creciendo también. Oigan, les tenemos unos boletitos, tenemos... Tenemos, a ver, pero tenemos que, ¿lo de la Cineteca o lo del Museo del Palacio de Bellas Artes? Porque me pones aquí varias cosas. Ah, tenemos dos pases dobles por día para regalarles para el ciclo de cine en Cineteca Nacional. Bueno, les vamos a dar toda la información, los voy a regalar mejor mañana, porque aquí lo que me puso Mike no me quedó del nada claro, porque uno dice Museo del Palacio de Bellas Artes y el otro dice la Cineteca Nacional. Bueno, vamos a ver, se los regalo mañana mejor, porque ya me enredé con que si es para uno o para el otro, pero les prometo que mañana les regalamos algunos boletos para que puedan ir tanto al Museo del Palacio de Bellas Artes como también a la Cineteca Nacional y puedan, bueno, pues por ahí ver algunas cosillas. En fin, así las cosas esta mañana. Muchas cosas, ¿eh? Todo lo que tuvimos lo encuentran ahí en wradio.com.mx. Estuvo bueno, la verdad. Nos fuimos a Tamaulipas, nos fuimos a un montón de lugares esta mañanita y además hemos puesto música rica. Toda la música está en Así las Rolas W, nuestra lista en Spotify. Se quedan con Marta de Baile y toda la programación de W Radio. Y ya lo saben, mañana a las 7 de la mañana estamos en Así las Cosas. Adiós.

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3: Muy buenos días, México. Esto es W Radio 96.9. Y es martes, cuentavientes. ¿Y saben qué? Lo traemos todo. Oigan, qué bonito este pianito que les voy a regalar a través de la radio.

bizarre love triangle. O sea, si ustedes conocen esta canción, seguramente ustedes tenían una edad digna como para ir a un antro a bailar en 1986. El álbum era Brotherhood y esta canción llegó al número 4, no de cualquier lista, de la lista Dance y Disco, gracias a esta versión. Oigan qué belleza, ¡súbele, Rulo!

0: gran canción, estamos de acuerdo. Aparte, el gran Peter Cook, originalmente de The Joy Division. Esto es New Order, pero para mí es la mejor versión de esta canción. Es que cómo hay remixes que le hacen el paro a la rola, ¿no?
1: Sí, 100%.
0: Y yo creo que la versión original de Bizarre Lot

0: Good morning. Ahorita que dijiste esta canción, todo lo que la recuerdan, sí, ya vamos a cumplir o 61 o 56 o 49. ¿Qué año es esta? Esto es 1980 y qué.
1: 86. Dagoberto Molina, precioso. ¿Te tocó bailar esta canción?
2: Claro. Claro. Sí. Claro.
0: Eso estábamos platicando ahorita.
2: Estábamos platicando justamente eso. Que
0: estas eran las rolas.
2: Estas
0: que
2: eran
0: se bailaban,
2: canciones, ¿no? Realmente padres.
1: Estas eran grandes rolas. Estas,
0: pero grandes.
1: Increíble.
0: Una gran época, además.
1: No, una gran época. Esta es la época, la gran época de la música inglesa.
0: Claro.
1: Eso de todo en la década de los 80s. Espectacular. Pero oigan esto, qué padre. Súbele, Rulo.

W Radio 96.9. Estamos en vivo a partir de este momento. Ya saben que en este programa somos profundos amantes de la música y que todos los días abrimos con una gran rola y que, híjole, nada más tantito se descuida el DJ y secuestramos la tornamesa para poner nuestras rolitas en el programa. Aunque en realidad lo que nos ocupa el día de hoy, como buena radio hablada, pues es algo que puede ser un pendiente, sobre todo de muchísimas, muchísimas mujeres. El día de hoy, la voz que escucharon, es que oigan este break.

0: Ok, ¿se pueden manifestar los que aman esta versión de A Bizarre Love Triangle, por favor, y me lo escriben por Twitter? La voz que oyeron es la voz del doctor Dagoberto Molina. Es urólogo, miembro del Consejo Nacional de Urología, jefe de urología del Hospital ABC. Y yo no sé si se han dado cuenta, chicas, pero las infecciones en las vías urinarias aumentan en verano. Una cosa...
1: ¿Qué tal?
0: Rarísima, rarísima. Y te digo una cosa, no entiendo, hasta ahora no entiendo, Dagoberto, después de tanto que hemos hablado tú y yo, ¿cómo se te mete una infección en la uretra? O sea, no entiendo, no entiendo.
2: Que esto que estás comentando, Marta, es muy cierto, y te voy a explicar por qué es más fácil que una bacteria pueda meterse a las vías urinarias de las niñas que de los hombres. Por la longitud de la uretra. El 96% de las infecciones urinarias son por vía ascendente. Esto quiere decir que se meten del exterior. Se meten por la uretra. Y el problema de las niñas es la anatomía del perineo. En un espacio muy chiquito, de 10 centímetros, está la uretra, el introito vaginal y el esfínter anal. La gran mayoría de las bacterias...
0: O sea, en 10 centímetros está la cola 1, la cola 2.
2: Ahí desembocan las 3.
0: Ahí están.
2: Entonces, es muy fácil que las bacterias de un tracto puedan llegar al otro por la cercanía de un drenaje junto con el otro. El más del 90%, las cuatro bacterias más importantes de las vías urinarias son E. coli en primer lugar, Klebsiella, Proteus y Enterobacter fecalis. Y esas, órale, en su gran mayoría, vienen del tracto digestivo. Salen de la materia fecal, ahí viven.
0: O sea, lo que quieres decir es que la cola 2 contaminó la cola 1.
2: La 3 contaminó la 1.
1: Sí, la 3.
0: Ah, sí, claro. La 3 contaminó la 1.
2: Sí, la 3 contaminó la 1.
1: Claro.
2: Pero también la 2 puede contaminar la 1. ¿Y por qué se dan más frecuente en el verano? Realmente es una coincidencia por la situación de vacaciones, porque esto estamos hablando de este lado del mundo, porque en el otro lado del mundo pues se dan en otra época, ¿no? Aquí nosotros tenemos mucho más infecciones urinarias porque las condiciones de las vacaciones, del agua, de los trajes de baño, de mantenerte el traje de baño húmedo, de el cambio de hábitos, la vida sexual.
1: Claro.
2: Todo eso cambia.
1: El pH,
2: cuando,
1: claro.
2: Cuando van de vacaciones, el uso de tampones, por ejemplo, es mucho más frecuente que el de toallas femeninas, por la comodidad de que van, claro, a estar haciendo alguna actividad acuática. Entonces, el tampón, pues imagínense ustedes, al estar dentro de la cavidad vaginal, va a recibir toda esa descamación del endometrio, que es sangre y células muertas, y las vas a mantener ahí adentro por un periodo de 2, 3, 4 horas, no lo sé. Y aparte, ese tampón, junto con todo ese material que es un desecho, está a 36 grados centígrados en tu cuerpo.
1: Sí, exactamente. Entonces, tu temperatura.
2: Eres un horno que le va a dar mucha oportunidad a las bacterias para que puedan crecer justamente e infectar. Entonces, cuando tú retiras el tampón, es prácticamente imposible que ese tampón no toque la uretra o no la roce. Y entonces, si hay ahí alguna bacteria en la vagina, que es flora normal, en la vagina hay flora normal, pero en la vía urinaria no. Entonces, tú sacas el tampón, rozas la uretra y por ahí se meten las bacterias.
1: Claro.
2: Pueden llegar a la uretra, pueden llegar a la vejiga o pueden producir una infección más alta, llegando al ureter o hasta el riñón, produciendo enfermedades ya graves como una pielonefritis.
0: Sí, sí, sí. Oye, pero a ver, explícame una cosa. ¿Por qué dijiste al principio que es mucho más fácil que se infecte con una, con un bicho en las vías urinarias una mujer que un hombre?
2: Por la longitud de la uretra. Nosotros,
0: o sea,
2: tenemos pene
0: en la nuestra,
2: y la uretra del hombre es más larga. Y entonces, claro, la bacteria tiene que recorrer más distancia. En cambio, la uretra femenina es un tubito pequeñito que oscila entre los 3 y los 4 centímetros y es más fácil que la bacteria pueda penetrar. Aparte, tienen malos hábitos generalmente. No es un mal hábito de higiene, esto quiero dejarlo claro, sí, sino sí, es sí, una mala técnica de limpieza, porque muchas mujeres, cuando van a hacer pipí, se limpian de la vagina hacia arriba Es decir, tú misma estás llevando la contaminación de un tracto que no está de un tracto que normalmente está contaminado, que es la vagina, ajá, a un tracto que no está contaminado, que es la vía urinaria.
1: O sea, está la colita, la vagina y la parte urinaria.
2: La uretra, por donde es pipí, ajá, la vagina.
1: No, pero es que yo lo estoy viendo por atrás.
2: Ah, ok. La colita, la vagina, claro, y
1: pues
2: la uretra.
1: Por eso dices que nos aseamos o nos limpiamos.
2: Sí, ajá, al revés.
1: Al revés.
2: Tú, ¿cómo? Generalmente se limpian hacia arriba.
3: Es de adelante hacia atrás.
2: Y no debes de limpiarte nunca hacia arriba.
1: Ah, mira, yo...
2: Siempre tienes que limpiarte por abajo. Pero eso no es una mala higiene, sencillamente es un mal hábito.
3: Espérame, Dagoberto, espérame un segundo. Rebeca.
1: ¿Qué?
3: ¿Cómo que? Ah, claro.
1: Pues es que yo me limpio así, mira.
2: Claro.
1: O sea, es lo más fácil y lo más...
2: Pero...
1: tú cállate que ni te limpias, Marta.
3: Cállate, o sea... tú. O sea, si es para de adelante hacia atrás.
1: Sí, claro. Yo no lo hago así.
2: Siempre es de lo menos contaminado a lo más contaminado. Lo más contaminado es el esfínter anal. Entonces tendrían que limpiarse de arriba hacia abajo, hacia atrás, hacia el recto, claro.
1: Exacto.
2: No de la vagina hacia arriba, porque tú funcionas como un vehículo.
1: Ahora en adelante, porque yo lo hago así.
2: Pero
1: y no sé, a ver, cuentavientes mujeres,
3: hay que hacer una contorsión.
2: Si le preguntas a tu mamá, se limpia igual, tu abuelita se limpiaba igual, porque así les enseñaron.
1: Claro.
2: Eso no es una mala higiene, es un mal hábito, de técnica.
1: Sí.
2: Y eso contribuye mucho a las infecciones. Las copas vaginales también funcionan con el mismo mecanismo que les explicaba yo.
1: Claro, nunca usé una copa vaginal. ¿Tú, Marta?
3: No, cero. ¿Qué copa?
1: Jamás.
3: 8 cuartos. Oye, nada más dime una cosa. Entonces, contaminas, entra el bicho a la uretra... ¿Y viaja a dónde?
2: Va hacia la vía ascendente, pasa a la uretra, después llega a la vejiga. Se puede quedar ahí y eso es una infección de vías urinarias bajas.
1: Okay.
2: Pero si llega a subir por el ureter, puede llegar hasta el riñón y convertirse en una infección de vías urinarias altas o una pielonefritis, que es el nombre técnico de la infección, que eso representa una infección de las muy complicadas y muy difíciles en la urología, porque... el uso y mal uso de antibióticos en dosis subóptimas, en tiempo subóptimo y con malas indicaciones han generado resistencia a la gran mayoría de los antibióticos.
1: Claro.
3: Oye, y te voy a decir una cosa, perdón que te interrumpa. Una amiga mía, para que todas pongan su barba en remojo, pues tenía una cistitis, ¿no? Es el nombre que le ponemos nosotros. Una cistitis, es lo mismo. ¿Infección en las vías urinarias?
2: Sí. No, cistitis es una inflamación de la mucosa de la vejiga y hay muchas causas y solo una es bacteriana.
3: Ah, ok. Bueno, tenía una infección en las vías urinarias. La verdad es que cero pelo, corte A, cuando se dan cuenta, le tuvieron que poner un catéter en el brazo.
2: Yo se lo
3: puse. Con antibiótico. Tú se lo pusiste. Ah, bueno, pues cuenta la historia.
2: Sí. No hizo caso de la infección, complicó esa infección, subió al riñón, hizo una pielonefritis, una bacteria resistente que se llaman BLI positivas, BLI son iniciales que significa beta-lactamasa de espectro extendido, que representa que esa bacteria ha aprendido a defenderse de la gran mayoría de los antibióticos,
1: claro,
2: porque los han utilizado mal, o en dosis mal indicadas, o por el tiempo mal indicado, o tómate lo que me sobró a mí de lo que me quedó y esto me funcionó y tú te lo tomas, y eso genera resistencias y muchos problemas de antibióticos. Entonces ella tuvo que tener un catéter que le pusimos por el brazo, por una vena, y que llegaba directamente al corazón, porque el tipo de antibióticos que necesitaba no lo aguantaba la vena, porque la vena se quema. Y entonces tienes tú que poner una dosis de antibiótico constantemente para que la bacteria se elimine, pero tiene que entrar directo a la circulación central, no a la periférica, porque no la aguantan.
1: Claro, entonces, pero ¿cuánto pasa de una infección? Es que yo no puedo creer, de una infección urinaria que es bastante molesto.
3: Te puede llevar el diablo, hija.
1: Sí, que te pongan un catéter.
2: Depende de las condiciones.
1: Okay.
2: Depende de si tienes comorbilidad agregada. Por ejemplo, el paciente diabético, el paciente con sobrepeso, el paciente que tiene problemas de cáncer, que está bajo una terapia de quimioterapia o de radio, o el paciente que tiene alguna inmunodeficiencia por cualquier situación, mucho más propenso a esto.
1: Claro.
2: Un paciente que tiene condiciones sin comorbilidad, sin sin infecciones agregadas es más fácil tratarlo que aquel paciente pues que tiene un infarto, que es diabético, que tiene complicaciones renales. ¿Por qué? Pues porque tienes mucho más limitantes que te amarran las manos para poder manejar ese tipo de pacientes, que son los pacientes que generalmente se complican y, como bien lo dice Marta, son los que llegan al hospital en condiciones ya graves.
3: Claro. Oye, a ver, ¿cuáles son los síntomas de que tienes una infección en las vías urinarias?
2: Fíjate que esto es muy común, Marta, pero el 80% de las infecciones de las vías urinarias no dan síntomas. 80%. Esto quiere decir que, de verdad, 8 de cada 10 personas que caminan por la calle tienen una infección y no se dan cuenta. No se dan cuenta porque las infecciones pueden ser autolimitadas, pueden durar unos días y eliminarlas si tienes tus mecanismos de defensa íntegros. El problema de aquí es que las infecciones urinarias no se diagnostican como todo mundo piensa, con un urocultivo en donde dice una bacteria y qué bicho la mata, porque con eso, pues con saber leer y escribir puedes diagnosticarlo. Las infecciones urinarias tienen un culpable atrás, tienen una causa que las provoca. Y lo que tenemos que investigar los especialistas que nos dedicamos a esto es justamente qué es lo que lo está provocando y cuáles son las causas más frecuentes que provocan los mismos síntomas en todas. Por eso hago la aclaración, Marta, Rebe, que los síntomas son prácticamente idénticos en un proceso irritativo que en un proceso infeccioso.
1: Okay.
2: Nada más que todo mundo en automático, tú le dices, me arde, me duele, antibiótico, de inmediato, sin tener cultivos, sin tener un estudio previo. Puedes tener una piedra, puedes tener un cáncer, puedes tener un pólipo en la vejiga, puedes tener reflujo, puedes tener una malformación congénita y nadie se entera. Y entonces por eso se complican las infecciones, porque las subestimamos. Te dan antibióticos, te dicen, tómatelo, es el que le quedó a mi hija que le dio cistitis, que a lo mejor ni necesitaba. Exacto. Y te lo tomas por 3 días, se te pasa la molestia, porque cambian el pH, porque hay unos anestésicos de la vía urinaria, y te confunden. Y esa confusión te lleva a complicaciones muy graves, sin buscar el verdadero culpable. Entonces, como concepto principal en una infección urinaria, igual que en cualquier otro lugar del cuerpo, pero en la vía urinaria es muy, muy importante, se tiene que detectar cuál es la causa que está provocando esta infección. Que puede ser desde un proceso de limpieza equivocado, como lo mencionábamos en un principio, hasta un cáncer, que pudiera estar absedado o una piedra.
1: Claro.
2: Y los pacientes viven con eso hasta que llegan un momento en que las complicaciones son realmente
3: difíciles. A ver, otra vez, señales.
2: Ardor para los más comunes es ardor para orinar, muchas ganas de orinar, frecuencia en las idas al baño, que eso se llama polaquiuria. Puedes tener la sensación de que no vacías completamente la vejiga cuando vas al baño. Terminas de hacer pipí y a los 10 minutos quieres volver al baño. Evidentemente la vejiga no se llena en 10 minutos.
1: Sí, claro.
2: No se puede llenar en 10 minutos. Pero tú sientes la necesidad genuina de regresar al baño a orinar. Y ahí es en donde se tiene que hacer los diagnósticos diferenciales para saber si es un proceso asociado a bacterias o es un proceso irritativo, infeccioso o cualquier otro tipo traumático, pero no asociado a bacterias. Claro. Okay. Y una de las causas más frecuentes son las hormonas.
3: Okay. Regresando del corte a eso voy. ¿Por qué a las mujeres en menopausia les dan tantas infecciones en las vías urinarias? ¿Y qué tiene que ver todo esto también con la época de calor? Con el doctor Dagoberto Molina, urólogo y oncólogo del Hospital ABC. Al regresar, no se vayan.
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6: Los pagos sin contacto se posicionan aceleradamente en México. Y aunque no hay un porcentaje público de participación, la tasa de crecimiento es de más de 100%. Aquí te cuento 5 cosas que debes de saber del contactless.
7: Número 1.
6: La modalidad está diseñada especialmente para realizar operaciones de montos bajos para que sea más rápido y fácil para todos los clientes.
7: Número 2.
6: Las autoridades no fijan un tope máximo, sino depende del banco, el comercio, el emisor de la tarjeta y el historial de pagos, pero en general es de hasta 1,000 pesos.
7: Número 3.
6: Este límite es por razones de tu seguridad. En caso de robo o pérdida de la tarjeta, las compras mantendrán ese monto máximo en tanto no reportes el plástico, pero también si son varias compras, se reportan y entonces pedirán el NIP.
7: Número 4.
6: Si excedes el límite máximo, la terminal te va a pedir que pagues de manera tradicional, es decir, ingresar la tarjeta y teclear tu NIP.
7: Número 5.
6: Si de plano no te sientes seguro con esta tecnología, puedes deshabilitarla directamente en la opción de todas las tarjetas en el sitio de tu banco o también en tu sucursal. Y recuerda, las finanzas nos harán libres.
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1: Estamos de regreso en W Radio, son las 10:24 de la mañana, platicando con el doctor Dagoberto Molina, que es urólogo, justamente sobre qué tiene que ver el calor con las infecciones en las vías urinarias. Acaba de darnos una disertación de por el largo de la urina.

0: ve generalmente, entonces asusta. Pero esto de la sangre, Marta, es súper importante aclararlo, que no va asociado siempre a una infección. Sangre en la orina puede ser desde una infección, un proceso irritativo o una cosa muy sencilla y relevante, hasta un cáncer en la vía urinaria. Por favor, no asuman que cualquier síntoma de la vía urinaria, como los que acabas tú de decir, Marta, significan una infección. Puede ser que sí, pero también puede ser que no. Hay muchas causas de uretritis y de cistitis, y solo una de ellas es infecciosa, y el resto dan los mismos síntomas, pero no están asociadas a bacterias. Entonces, no asuman que todo se debe a un proceso infeccioso.
1: Pero si vayan al doctor.
0: Claro.
1: Por amor a Dios.
0: Claro. Y
1: estamos de acuerdo.
0: Enfocándonos al punto que tú me preguntabas, ¿por qué las infecciones son más frecuentes en el verano? Pues mira, generalmente en el verano se consume en el mundo estadísticamente mucho más cantidad de alcohol que en las otras épocas del año, porque son vacaciones y estás de fiesta. El alcohol deshidrata. El alcohol lo que hace a nivel del sistema endocrino es inhibir la hormona antidiurética. La hormona antidiurética, como su nombre lo dice, se encarga de evitar que orines. Entonces, la hormona antidiurética, cuando tú consumes líquidos en condiciones habituales, no alcohol, líquidos, lo que va a hacer es absorber toda esa cantidad de líquidos para el metabolismo del cuerpo y eliminar solo lo necesario. Pero cuando hay consumo de alcohol mayor, lo que haces es inhibir la antidiurética y entonces orinas mucho más veces que si no estuvieras bebiendo alcohol. Pero aparte, el alcohol te deshidrata porque estás bebiendo alcohol y no líquido, y entonces tienes un trastorno entre la hormona antidiurética y la cantidad de sales y solventes en la sangre que se filtran a la orina, y por lo tanto puedes tener orina más concentrada, que hace más fácil la infección urinaria. Otra es, me voy a aguantar las ganas de orinar, pues eso. Porque estoy en el bar, estoy en la alberca, estoy en... Bueno, en la alberca hay muchas personas que no se aguantan las ganas de orinar.
1: Cero se aguantan.
0: Pero sí, si tú ves ahí en un bar de alberca que llevan 6 horas platicando y nadie ha salido a hacer pipí...
2: Sí, qué raro, ¿eh?
0: Pues es rarísimo, ¿no? Esas personas tienen vejigas muy grandes. Pues ahí está lleno de pipí. Entonces... Pero hay personas que sí detienen o retienen las ganas de orinar. Si hay actividad sexual, la vagina es una cavidad que está normalmente contaminada. Tiene flora normal.
2: Sí, sí, sí.
0: Y al momento de tener relaciones sexuales, los flujos que se producen por la relación sexual, es imposible que no haya roce con la uretra por la cercanía anatómica que hablábamos en un principio. Y entonces esos bichos pueden entrar a la uretra y la relación sexual ser el vínculo que las va a llevar hacia la vía urinaria.
2: Claro.
0: El dejarse el traje de baño mojado mucho tiempo, o el dejarse un tampón más tiempo o una copa vaginal, eso evidentemente hace que sea más fácil una infección. Si te pasas 18 horas en la playa y hace un calorón espantoso y no te cambias el traje y no te bañaste, pues evidentemente eso también va a contribuir para que te puedas infectar más fácil por una bacteria. Y lo que sucede en cuestión de las señoras que preguntaba Marta después del climaterio, la menopausia estrictamente es la última fecha del periodo menstrual, es la última menstruación, y el climaterio es todo lo que viene después. Entonces, el climaterio es un factor fundamental porque al disminuir las hormonas, que son los estrógenos, favorece que los mecanismos de defensa no se generen. Es decir, los estrógenos son la materia prima de los mecanismos de defensa de la vía genitourinaria, y si tú no tienes la mínima cantidad necesaria de esos estrógenos, lo que va a pasar con la vía urinaria es que si tú la vieras bajo un microscopio, se va a ver como si fuera el piso de un desierto, agrietado, seco, se descama, puede haber sangrado, puede haber irritación, puede haber dolor, puede haber frecuencia urinaria aumentada, pero no se debe a vacunas.

0: Bacterias se debe a un síndrome que se conoce como atrofia urogenital por hipoestrogenismo.
1: Wow.
0: Bajan las
1: Híjole.
0: hormonas y te quedas sin defensas. Y entonces tienes una situación que te hace muy vulnerable a las infecciones, pues porque estás dejando todas las puertas abiertas para que cualquier bacteria pudiera anidarse ahí.
1: Entonces, nuevamente, señoritas, si ustedes están en perimenopausia y menopausia, pues sí. Y están con infecciones en las vías urinarias, es la falta de estrógeno y háblenlo con su doctor por amor a Cristo.
0: Sí, muy importante y de verdad, repito e insisto mucho en el punto, no asuman que cualquier síntoma urinario es una infección y se pasan tomando medicamentos antibióticos durante muchos meses del año, mejoran un tiempo, se les quitan un par de días, regresa y así están todo el año o muchos años y resulta que lo que tenían era, por ejemplo, un prolapso de vejiga. Y entonces al tener una vejiga prolapsada que está caída, que está por debajo de del pubis, no puedes vaciar bien la cantidad total de orina y eso favorecía las infecciones. Y por más antibiótico que te den, un problema estructural de la vía urinaria, llámese prolapso de vejiga, cistocel, incontinencia urinaria, problemas de piedras, de quistes, de reflujo, de mil enfermedades que hay en las vías urinarias, no lo van a quitar los antibióticos porque eso es mecánico.
1: Claro.
0: Entonces tienes que averiguar qué pasa para poder resolver el problema. El problema de la infección no es quitar la infección con antibiótico, eso generalmente se consigue. El problema es ver por qué te infectas. Y los antibióticos, si tú tienes un problema de piedras o tienes un problema de reflujo, no lo van a quitar. Va a ser un círculo, estás corriendo en círculos y no vas a llegar a ningún lado. Y cuando se dan cuenta, ya alguien los estudia con profundidad, van a descubrir cosas que a lo mejor ni siquiera se esperaban, ¿no?
2: Sí, claro.
1: Ok. Dudas, cuentavientes, regresando del corte con el doctor Dagoberto Molina. No se vayan. Si tienen algo que decir, algo que preguntar, algo que aclarar, mándanos ahorita un tweet y ahora que volvamos lo leemos. No se vayan.
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1: Al hacernos de un perro como mascota, lo primero que debemos de tener en cuenta con respecto a su salud son las vacunas. Pero no menos importante es la desparasitación. Hay que entender que hay dos tipos, la interna y la externa. Los parásitos internos pueden provocar diarreas, vómito y deshidratación, mientras que los externos les producen comezón, los irritan y hasta pueden transmitir enfermedades mortales al penetrar en la sangre del perro. En el caso de un cachorro, es importante hacer la primera desparasitación interna a los 15 días de nacido. Pero si su mamá está sana y desparasitada y el pequeño habita en un entorno saludable, se puede esperar hasta que cumpla un mes. Ahora bien, la desparasitación externa debe hacerse a los 2 meses de vida, a menos que se detecte la presencia de pulgas o garrapatas. Muchas veces creemos que con estas primeras dosis es suficiente. Lo cierto es que aún siendo adultos, los perros deben seguir con una rutina de desparasitación. Tanto la interna como la externa se recomiendan por lo menos cada 3 meses o una por cada estación del año. Como siempre, consulta con su médico veterinario el plan que mejor se adapte a tu mascota, dependiendo de su entorno y de qué tanto convive en exteriores con otras mascotas. Tener un perro saludable en casa también hará más saludable tu hogar.
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1: Estamos de regreso en W Radio con el doctor Dagoberto Molina, hablando de la razón por la cual es más común que te den infecciones en las vías urinarias en el verano, y que tiene que ver también con las hormonas, cómo saber cuáles son los síntomas. Si se perdieron la primera media hora del programa, por favor, váyanla y rescátenla. Oye, a ver, esto es impresionante.
2: ¿Qué?
1: Yo padezco de infecciones urinarias por lo menos 3 o 4 veces al año. ¿Esto es normal?
3: No.
1: ¿Y cuánto es recurrente?
3: El hablar de una infección urinaria recurrente es una infección que se presenta 3 veces al año o más. Las vías urinarias, como cualquier otra parte del cuerpo, no deben estar infectadas. O sea, no es normal tener una infección. Habría que ver si realmente es un proceso infeccioso el que tiene esta persona, o piensa que es un proceso infeccioso y le han estado dando, exacto, le han estado dando tratamientos antibióticos, y cada vez que le arde, le duele o tiene algún síntoma urinario, le vuelven a restar antibióticos. O sea, a lo mejor no es un proceso infeccioso y es un proceso no asociado a bacterias, que por tener la misma sintomatología lo confunden. Sí, y sí. Muchas personas dicen, es que yo me infecto 6 veces al año. Pero si se corroboró la infección con un cultivo y no se ha investigado la causa, se tiene que investigar. Pero no es normal, la respuesta es no. Más de 3 infecciones al año ya es un foco rojo, claro, que se tiene que atender.
1: Ok, súper bien. A ver, aquí tengo otra pregunta de una cuentaviente. Perdón, yo, mi abuelita, mi mamá, hasta mis hijas, nietas, todas siempre nos hemos limpiado de adelante hacia atrás. Bueno, tú muy bien. Otra recomendación es tomar agua antes de tener relaciones, y después de tener relaciones ir a hacer pipí. A ver, ¿me aclaras ese mito hacer pipí después del sexo?
3: La orina, el efecto de la micción, de expulsar la pipí del cuerpo, es una acción mecánica de barrido. Está arrastrando bacterias que el mismo chorro de agua está jalando. Si tú tienes unas condiciones adecuadas de la vía urinaria en cuanto a mucosa, que esté lubricada, hidratada, que esté sana, imagínate que eso es como un piso que tú tienes muy bien pulido, muy bien encerado, y las bacterias tienen unas patitas que se llaman pilis o perfimbrias, que cuando ese piso está encerado no se pueden adherir, no se pueden clavar, las arrastras. Cuando ese piso, esa mucosa, tiene algún trastorno, como el que platicamos hace unos minutos, esas bacterias se adhieren a la vía urinaria porque tienen las condiciones adecuadas y el mecanismo de arrastre de la orina no las expulsa. Entonces, ahí se explica el por qué se recomienda hacer pipí después de tener relaciones sexuales, hombres y mujeres, porque si tienes unas condiciones urinarias adecuadas, teóricamente el mecanismo de barrido mecánico debería arrastrar esas bacterias hacia afuera.
1: Hacia afuera, más que nada. Entonces, ¿es una práctica de la cual tú gustas?
3: Es recomendable porque no nada más las infecciones son en las niñas. Los hombres también padecen mucho de infecciones urinarias. Entonces, sí, es una buena práctica que después de relaciones sexuales se haga pipí.
1: Oye, ahora, ¿cómo se puede dar un hombre cuenta que tiene una infección en las vías urinarias?
3: Generalmente te dan los mismos síntomas que a una mujer, pero generalmente son menos intensos o menos frecuentes. Además, los hombres tenemos una gran particularidad, que no vamos al doctor a menos de que sea algo realmente delicado. Entonces te vas aguantando. Los hombres somos malos pacientes en general. Te vas aguantando, asumes que es un problema infeccioso, te dan una pastillita, le sacas del cajón alguna pastilla a tu esposa, a tus hijos, a tu mamá, alguien te la recomienda, y se te pasan los síntomas, lo cual condiciona que vayas incubando una infección o un problema mayor sin darte cuenta. Pero no son exclusivas de las mujeres, los hombres también las padecemos, y las padecemos mucho.
2: Claro.
1: Ok, dice, En mi familia siempre se ha creído que dolor en el riñón es igual a infección en las vías urinarias. Y perdón, tengo que hacer una aclaración. ¿El riñón duele?
3: El riñón duele, sí, sí duele. Nada más que todo mundo piensa que el riñón está a la altura del cinturón. Ajá. Te dicen, me duele mucho el riñón.
1: No, y que está por delante.
3: El riñón realmente, el dolor es por detrás. Es muy difícil que duela los dos riñones al mismo tiempo. Es algo muy raro. Generalmente el dolor de riñón es un dolor en agudo, es un dolor muy intenso y es un dolor que empieza en la parte alta del tórax. Imagínense, tóquense las costillas. Y sí, donde terminan las costillas, la mitad del riñón está arriba y la mitad está abajo.
2: Anda, súper arriba.
3: El riñón está prácticamente pegado al diafragma.
2: Claro.
3: Al tórax. Entonces, sí, sí, tú sí, no puedes decir, me duele el riñón, y te tocas la cintura, porque lo que te está doliendo es la columna. Nosotros diagnosticamos muchísimos problemas de columna, porque las personas piensan que el riñón está aquí. Claro. Entonces te dicen, me duele mucho el riñón, y no, no es un riñón, eso, ¿eh?, lo que te está doliendo es
2: pues no
3: un
2: me
3: nervio.
2: Dolía, no me dolía a mí por la vesícula atrás.
3: Exacto.
2: Y yo te decía, me duele el riñón, Dago.
3: Exacto.
2: Y no era el riñón.
3: Era la vesícula biliar.
2: Claro.
3: Claro. Entonces hay que hacer diagnósticos. Aquí toda esta información que me dan la oportunidad de compartirle a las personas es justamente para que los mitos y las ideas que se tienen de que el riñón duele a la altura de la cintura, de que todo es una infección y que de las infecciones se curan con dos tabletas, que si te deja de doler ya no tienes problema, eso deben de sacarlo de la cabeza, claro, hombres y mujeres, porque me preguntaba la vez pasada, Marta, ¿te acuerdas? ¿Hay más cáncer ahora que antes? Uh-huh. La respuesta es no, la respuesta es hay el mismo cáncer, nada más que ahora sí se diagnostica.
1: Se claro, encuentra, claro.
3: Entonces, esa es la reflexión de conocer todas estas cosas que son de información de interés general para saber que si hay algo que tu cuerpo te avisa que no está funcionando bien, tienes que ver qué es. Es mejor que te digan, señora, mire, esto es un lunar, es una peca y se quita con pomada de la campana.
2: Tienes un,
3: a que tenías un cáncer y lo dejaste, ajá, pasar.
2: Claro.
3: Eso es realmente la conclusión de las pláticas médicas, ¿no?
2: 100%.
3: Tener la información necesaria para que tú puedas discernir cuándo tienes que recibir atención de un experto y recibir la atención de un experto, no de personas que no son expertas, claro, en la materia.
1: Claro. Oye, esta es una muy buena pregunta de Aureliano. ¿Cuál es la correlación entre el Parkinson y ir tanto a hacer pipí?
3: El Parkinson es una enfermedad neurológica que se caracteriza por una disminución de dopamina y eso produce como un síntoma movimientos incoordinados e incontrolados de las extremidades. Pero cuando tenemos a un paciente que tiene enfermedad de Parkinson no controlada, así como se mueven sus manos y sus pies, también se mueve la vejiga. Y entonces la vejiga, para fines prácticos, te tiene que llevar a orinar solo cuando está llena. Si la vejiga no está llena, los receptores de presión no le deberían de mandar un mensaje al cerebro para avisarle que está llena. Y cuando la vejiga está llena, te dan ganas de orinar y vas al baño. Pero si la vejiga no lo está y tiene contracciones irregulares como el Parkinson, que son contracciones no inhibidas de la vejiga, el paciente presenta ganas genuinas de orinar, pero sin tener la vejiga llena.
2: Claro.
3: Y entonces vas al baño,
2: pero no hace,
3: cada media hora y claro, puedes hacer muy poquito.
1: Tres gotitas
3: y tú sigues sintiendo ganas porque esa vejiga que se contrae de manera anormal le manda una orden al cerebro engañosa.
2: Claro.
3: Y entonces te lleva al baño a cada ratito. También hay que descartar en los pacientes que tienen Parkinson que no tengan una enfermedad asociada, porque a veces hay pacientes con Parkinson que también tienen próstatas grandes o cáncer o alguna otra situación. No lo asuma nada más al Parkinson, claro, pero la explicación es esa, Marta.
1: Okay. Tengo otra buenísima. Al ser diabética, ¿uno es más propenso a las infecciones en las vías urinarias?
3: Sí, totalmente.
1: El paciente, ¿y cómo se evita?
3: El paciente diabético es un paciente que el que no está bien controlado tiene un un problema de inmunodeficiencia. Su sistema inmunológico no es un sistema que pueda combatir las infecciones como el del paciente que no es diabético. Eres más vulnerable porque tienes la orina dulce. Cuando tú tienes niveles de glucosa en la sangre mayores a 140, el riñón va a liberar unas compuertas para eliminar la orina como un mecanismo de ayuda, pero la orina se vuelve un caramelo. Entonces, si ya hablamos de todo lo que puede infectarte, además le pones dulce a la orina, pues le estás poniendo todos los elementos sobre la mesa para que llegue cualquier bicho y te haga una gran infección. Claro. El paciente diabético es un paciente muy complejo porque en la gran mayoría no tienen síntomas y entonces no se controlan. La respuesta para que esto no suceda es control adecuado de la diabetes. Vigilancia adecuada.
1: Ok, te tengo una más. Es la última. Ciclista. Dice que en algún momento sentía ganas de hacer pipí todo el tiempo, iba al baño, tres gotitas, pensó que era una infección y resultó...
3: ¿Una estenosis de uretra?
1: No, que tenía inflamada la próstata por andar tanto en bicicleta.
3: Sí. Se llama enfermedad de los ciclistas.
1: ¿Es neta?
3: Sí, sí.
1: Yo iba a decir, ay, Axel, no inventes mentiras.
3: No, sí es cierto. ¿Te acuerdas de los sillines de las bicicletas antiguos que eran así como una montañita?
1: Sí.
3: Cuando tú montas en la bicicleta, todo el peso del cuerpo recae sobre la zona perineal. Y en el caso de los hombres, recae sobre donde está la próstata. Ahí vive la próstata. El trauma de estar sentado, la gente que hace bicicleta, no me dejará mentir, si haces por mucho tiempo, de repente sientes que se te durmieron las piernas, las pompas y los genitales.
2: Se te duerme hasta ahí, horrible.
3: Y eso es trauma porque se quedó sin sangre durante un
1: periodo. Yo no ando en bici.
3: Durante un periodo de tiempo. Pero si aparte tienes el trauma crónico de estar presionando la uretra contra esa sillita, puedes generar problemas traumáticos de inflamación, dolor o de estenosis de la uretra. La uretra es el tubo por donde sale la orina y ante ese trauma constante de ciclistas se va cerrando y entonces se comporta como un problema urinario obstructivo. Hay que descartar una estenosis de la uretra porque muchas veces se confunde con prostatitis y la verdad es que el diagnóstico es completamente divergente en cuanto al tratamiento.
2: Sí, claro.
3: Se tiene que descartar, pero sí existe. 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
1: Claro. Bueno, pues ahí está.
2: Muy bien.
1: Axel no mentía. 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Gracias, Dago.
3: Gracias, Marta.
1: Tenerte aquí.
3: Encantado, gracias, tenerte gracias.
1: Gloria Calzada, ¿cómo estás de tus vías urinarias?
4: Muy, muy fluidita.
1: Muy fluida, me parece muy bien. Bienvenida, querida, ¿cómo estás?
4: Felizaza de estar aquí hoy con ustedes. Hola, Rebeca, hola, Marta. ¡Qué pacho!
1: Hola,
4: ¿cómo están?
1: ¡Qué pacho! Oigan, déjenme decirles algo. Gloria Calzada acaba de escribir un libro espectacular que ya está a la venta en todos lados, Una Vida Platino. Diseña un futuro que trascienda tu edad, editorial Diana, ya disponible en librerías físicas, en tiendas digitales, tenemos libros para todos ustedes. A ver, pero haznos la pregunta a todos.
4: Claro. Es que si ya sabemos que vamos a vivir muchas décadas, ¿por qué no hacer que nuestra vida sea platino diseñando el futuro que sabemos que muy probablemente nos va a tocar con intención, con atención, con información, con agencia, para que sea la vida que queremos vivir hasta la última parte del camino, ¿no?
1: Porque, ¿qué sentimos? ¿Que
4: sentimos que somos
1: en donde ya va?
4: Exacto. Perdón, te interrumpí.
1: No, no.
4: sobre todo hay un desánimo de que la gente cree que llega un momento en donde ya se hicieron viejitos, cualquiera que sea esa edad para cada quien, y que entonces de ahí en adelante es de pura bajadita hasta que te partas en dos, ¿no? Y no es así, todavía el evento de hacernos mayores dura muchas décadas. Y entonces, ¿qué quieres hacer con ese tiempo? ¿Qué quieres hacer? ¿Dónde quieres estar? ¿Cómo quieres vivir? Y pues, dentro de lo posible, es un plan en el que tú puedes totalmente intervenir y decidir qué quieres para ti todas esas décadas que faltan por venir. Marta, tú eres menor que yo. Yo cumplí una etapa de gran felicidad y de gran... Este libro es...
1: Creo que tenemos un problema de conexión.
2: Exacto, se está
1: Pero bueno, contando. Voy a hacer una pausa y ahorita regresamos con Gloria Calzada. Pero esa es la pregunta. ¿Qué ocurriría si dejaran de pensar en su edad como un límite y lo empezaran a ver como una posibilidad al volver? No se vaya.
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1: Son las 10:58, esto es Noticias W. La presidenta Claudia Sheinbaum reiteró que la UNAM debe resolver la problemática que generó la aplicación del examen de admisión a licenciatura en línea. Dijo que la institución debe evaluar si requiere el apoyo de la Fiscalía General de la República para la investigación de lo ocurrido.
2: Y ojalá lo puedan resolver pronto para que pueda haber certeza para todos los estudiantes que quieren entrar a la Universidad Nacional Autónoma de México. Es un tema que tienen que resolver. Y el otro tema, pues, tiene que ver cómo se cometió este fraude. Si participó la empresa que contrataron para hacer el examen. Si fue más bien que cada quien individualmente, algunos estudiantes, utilizaron la inteligencia artificial. Sí. Esa investigación, pues más que la propia agencia, aunque se puede dar asesoría, pues tendrían que revisar ellos con quién hacen esa investigación o si requieren de la fiscalía para realizar este tipo de investigaciones. Y si resulta eso, si van a poner una denuncia o no van a poner una denuncia. Así lo veo yo desde nuestra perspectiva, ¿no? Una cosa es cómo van a resolver quién entra y quién no entra a la UNAM, y eso lo tienen que decir ellos. Todo tiene que ser autónomo, tiene que ser ellos, y nosotros podemos apoyar en lo que nos pidan, pero es una decisión autónoma. Lo segundo es cómo se cometió el fraude.
1: Ayer la UNAM instaló la comisión técnica que revisará las presuntas irregularidades denunciadas. El rector Leonardo Lomelí aseguró que todas las opciones están sobre la mesa para atender la situación, esclarecer lo ocurrido y garantizar el acceso a la institución sin ningún tipo de ayuda. El gobierno de la Ciudad de México anunció que la expedición de la licencia permanente de conducir se podrá tramitar hasta el 31 de diciembre de este año y no se extenderá para el 2027. Reportó que desde que se reactivó el programa en 2024, se han expedido 2 millones de licencias. En los deportes, este martes, Zinedine Zidane fue presentado como el nuevo director técnico de la selección de Francia para suceder a Didier Deschamps. Fue nombrado por los próximos 4 años. El campeón del mundo, en 1998, calificó su designación como un sueño. Afirmó que era lo único que quería y rechazó propuestas de varios clubes. Zidane dará a conocer su primera convocatoria en septiembre, antes de su debut contra Turquía el 25 del mismo mes, en un partido de Liga de Naciones. En los espectáculos, Harry Styles ya está en México para sus 6 presentaciones en el Estadio GNP el 31 de julio, 1, 4, 7, 8 y 10 de agosto como parte de su gira Together Together. Fue captado en la colonia Roma Norte en una cafetería y después entró a una taquería de la misma zona. Por cierto, la figura del cantante británico ya se encuentra en exhibición en el Museo de Cera de la Ciudad de México.

0: 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En una hora más de Noticias W, soy Ivette Parga Ávila. Ya regresamos, cuentavientes, con Marta de Baile y tus equipos. Síganos a través de redes sociales. Sigan disfrutando de este martes.
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2: A ver, ¿quién de ustedes que está escuchando este programa siente que cada vez que cumple años se están acercando al punto de no retorno y tienen esta sensación que con la edad, cuando cumplan, yo qué sé, 55, 60, 65, 70, pues sienten que ya es como casi casi una sentencia de muerte, que es cuestión de décadas, pero que es el principio del fin? Y se los pregunto, porque de eso, parte de eso es de lo que habla Gloria Calzada en su libro Una Vida Platino, diseña un futuro que trascienda tu edad. Para todos los que están un poco obsesionados en no lo puedo creer, ya tengo 60 años, no lo puedo creer, ya tengo 55, no puedo creer, ya tengo 65.
3: Y no hay que obsesionarnos con eso, porque todavía queda un buen tramo por delante. Mira, Marta de Baile, Rebeca Mangas, ambas son un ejemplo de la plenitud que uno está viviendo en sus 50s, en sus 40s, en sus 60s, ¿no? O ustedes están listas como para ya retirarse. Siento que no, ¿verdad? Están
2: cero, en cero, pero cero. Pero aparte, es que, ahí te va, ahí te va. Sí. ¿Cómo neta la edad es un número? A ver, si yo les preguntara a ustedes, cuentavientes, a ti, Gloria, Rebeca, ¿cuántos años sientes que tienes?
3: Exacto.
2: Yo tengo 32, no más, ¿eh?
3: Exactamente. ¿Tú? ¿Y sabes qué?
4: No, yo sí tengo 40.
2: ¿Cuántos años tienes, 40. Gloria?
3: Yo no sé, porque no me importa. Y te voy a decir por qué. Porque justamente opino que las personas felices, maduras felices, no les importa la edad que tienen. No, verdaderamente es lo que menos les preocupa. Es cómo se sienten y lo que están haciendo y punto. Y eso es parte de lo que estoy hablando aquí. Y de lo que hablas tú también, Marta, porque quiero decir que pedí a algunos amigos queridos y admirados, sobre todo, que me escribieran una carta sobre su perspectiva acerca de la edad. Y Marta escribió una carta tan preciosa. Marta, me encantó. Gracias.
2: Ay, qué bonito. ¿No quieres leer?
3: Sí, quiero leer. Ahí te va. Hay un pedacito, si quieres la leo completa, pero un pedacito que me encanta. Dice, porque nos hacemos más grandes como una cebolla, en capas, cada año dentro del siguiente. Pero en el fondo, seguimos siendo el mismo bebé, la misma niña, la misma adolescente y la de hoy, la que en realidad siempre hemos sido. Es que es poético, hija.
2: Ya viste qué bonito. Precioso. Ya viste qué precioso. Porque es que en realidad eres la misma persona que siempre has sido. Pero algo también que hablas en el libro, y miren, yo conozco muy bien a Gloria, he estado muchas veces con ella, la he visto en vivo y a todo color, en México, en el extranjero, en un viaje, en una playa. Y les digo algo, tú eres también la representación de el temor de dejar de reconocerse. Porque te ves espectacular para empezar, pero parte de la angustia de la edad son también, Gloria, los cambios físicos, pues la cierta pérdida de tu juventud, que también es bien duro darte cuenta que físicamente no eres la misma persona y ahorita mientras que lo digo me veo la mano igualita a la de mi mamá, llena de venas, pero por dentro eres quien eres, la misma de siempre.
3: En esencia siempre seguirá siendo el mismo, pero con un montón de transformaciones. Por eso, eso que dices tú de la cebollita, me encanta, porque yo también, mi manera de decirlo es que hay muchas vidas dentro de nuestra única vida, y nos vamos transformando y nos vamos adecuando y nos vamos, transformando en una nueva mini versión de la que siempre hemos sido, pero que, insisto, va o conociendo cosas nuevas o actualizándose conforme los cambios se van presentando en la vida, y todo eso nos va volviendo personas padrísimas, ricas en experiencias, en sabiduría, muchísimo más dueñas de su propia seguridad. Mucho más feliz de lo que fui en mis 30 y 40, sin duda alguna, pero sobre todo con la seguridad que sí le he dedicado el tiempo a construir la vida que quiero tener cuando ya sea más mayor.
2: A ver, ¿cómo diseñas tu vida?
3: Sí. Bueno, creo que tenemos muchos ejemplos.
2: ¿Y cómo te reinventas?
3: Yo primero creo que sabemos muy bien lo que no queremos para nosotros, ¿no? Hemos visto toda clase de ejemplos en nuestra familia, en el mundo en general, ¿no? Yo así no le voy a hacer. Yo como esa persona prefiero no ser. Yo así no le entro. Y esas son las primeras decisiones que vas tomando, y a veces hasta sin darte cuenta. Cuando dices, y te vas alejando de esos modelos justo a los que no te quieres parecer. Me da la impresión. Y entonces de ahí dices, bueno, quiero no ser una carga para nadie, entonces tengo que trabajar en mi seguridad patrimonial. Quiero tener un seguro de gastos médicos alucinante para que nunca nadie tenga que vender su casa por salvarme a mí de una cuestión. Quiero tener unos, ¿te acuerdas cuando saqué el libro anterior de La Edad Vale Madres, que te decía lo del músculo? Y me encanta que ahora tú que tienes tantos seguidores, ustedes promuevan esto, porque esta creación de músculo también es creación de salud y de autonomía y de bienestar por largo tiempo. Entonces, todo lo que tiene que ver con eso, con lo que te metes a la cabeza, con lo que consumes de información, con todas las perspectivas que acercas a tu vida, te vas nutriendo en una gran persona, o mejor dicho, en la persona que tú quieres ser, que para ti, me imagino, para cada quien, pues es ser gran persona simplemente.
2: 100%. Ahora, reinventarse no significa empezar de cero.
3: No. Sobre todo porque, como bien dijeron ustedes, seguimos siendo las mismas en esencia. Entonces, por eso ni siquiera uso esa palabra, no me gusta. A mí me gusta reinterpretarte a ti, ¿me entiendes? O reconfigurarte, o lo que quieras, pero no necesariamente reinventarte, porque querría decir que no exististe. Y siento que si tú recurres a un buen análisis, autoanálisis de cuáles son mis verdaderos talentos, cuáles son mis habilidades, para qué soy buenísimo, en dónde yo brillo, en dónde me siento más cómodo y nado como pez en el agua, y todos esos elementos te permiten primero estar en un lugar de certeza y de ahí decidir hacia dónde te quieres mover, si es que te quieres mover, y por qué te quieres mover, y qué tanto te vas a mover, y qué necesitas para moverte de lugar en la mochila. Actualización, capacitación, dejar de pensar que eres la hostia y que nadie sabe más que tú sobre el tema y que tienes que volver a empezar en un nuevo camino de aprendizaje. Todo eso te permite cambiarte a lo que muchas personas sí llaman una nueva versión de ti misma, ¿no? O una mejor versión de ti misma.
2: 100%. A ver, vamos a hacer unas ciertas preguntas.
3: Uh-huh. Venga.
2: ¿Cuál es, fíjense bien, cuentavientes, la lección más importante que han aprendido con los años? A ver, Gloria, vas tú.
3: Yo he aprendido con los años que nada es tan grave, y perdón, no estoy hablando evidentemente de las pérdidas de la gente querida y esas cuestiones obvias. Estoy hablando de que todo siempre se acomoda y nada es tan tan grave, siempre tiene una solución y las cosas van a estar mejor.
2: Bueno, siempre. Es lo que dice Rebeca, todo sale, sí, todo sale,
3: 100%.
2: Todo sale. Oye, no pasa nada, todo pasa y no pasa nada.
3: Uh-huh. Sí,
2: okay.
3: Sí.
2: Ok, ¿qué dejaron de...? Yo creo que darle más importancia a las cosas que verdaderamente son relevantes en la vida. Y me ha costado muchos años. Y dejar de sufrir por cosas que no tienen importancia.
3: Tan pequeñitas.
2: Tan pequeñitas. Oye, pero tengo una buenísima. A ver, esta es divina. ¿Qué dejaron de tolerar cuando entendieron de qué va la vida? O cuando entendieron su valor.
3: Yo dejé de tener miedo. Definitivamente. Entendí que el miedo había sido, sí, de alguna forma un motor en mi vida y que me impulsó, ahora sí que por las razones equivocadas, pero me ayudó a impulsarme y ya me podía despojar de él. Y ya no lo necesitaba para seguir adelante. Con mi propia fuerza puedo.
2: Qué fuerte. ¿Sabes qué aprendí yo? La mía es de amor.
3: Bonito.
2: Que si en una relación tienes que batallar, no es tu relación.
3: Sí.
2: Esa bueno, relación no es para ti. Esa relación no es para ti. Si tienes que echarle ganas, si tienes que, ahora sí que batallar, si tienes que
3: transformarte en alguien más para...
2: Exacto,
3: para
2: dejar de ser quien eres para que toda la fiesta vaya en paz. Esa relación no es para ti.
5: Muy bien.
2: Eso es uno de mis grandes aprendizajes, porque fue un gran coco. Que el amor es mucho menos complicado de lo que la gente cree.
3: Estamos sí, le tenemos miedo de repente. Tú, Rebeca, me has dicho.
4: Yo.
2: Ya, Rebeca, estás dormida.
4: Ah, Gloria, no, no, y yo estoy dormida.
2: Todo.
4: Estoy pensando, es que realmente los conceptos se englobaron con el miedo que tú dijiste, Gloria, que yo también, en ese sentido. Pero sí a fortalecerme financiera, en salud mental y en salud física, porque te voy a decir una cosa. Solos nacemos y solos nos vamos. O sea, si tienes el amor de tu familia, de tu pareja, igual la tienes, igual no, pero al final tienes que aprender a vivir contigo misma. Yo vivo conmigo misma y soy muy feliz conmigo.
3: Y yo también, chócalas, pero además te voy a decir una cosa. Una de las cuestiones que también platico aquí en el libro es el tema de la responsabilidad sobre nuestra propia vida. Nadie más tiene responsabilidad de salvarnos, cuidarnos, resolvernos, nada. Siendo adultos, tenemos la responsabilidad sobre nuestra propia vida. Y si no la ejercemos, nos va a tocar la vida que pues, nos avienta el destino.
4: De acuerdo,
3: y entonces te va a ocurrir la vida en lugar de que tú decidas tu vida.
4: O sea, aprendí a resolverme. Hoy okay, a mis 60.
2: A ver, pregunta, Gloria. ¿Hablas de la lana en el libro?
3: Claro, porque yo te voy a decir una cosa. Todo empezó porque yo siempre decía, yo no voy a heredar nada. Y era una broma que yo hacía constantemente. Seguramente mis amigas sí, pero entonces yo decía, yo tengo que construirme un bienestar patrimonial porque a mí no me va a pasar esto de estar sufriendo por pagar mi seguro, gastos médicos, por no tener un techo propio, por no tener para pagar lo que vaya siendo necesario. También decidí desde muy joven que no iba a ser mamá. Y no es que piense que los hijos se van a encargar de uno, tampoco, claro que no. Y no, aquí pero lo menciono.
2: Es un buen plan B. Es un buen plan B.
4: Claro.
3: Pues pero fíjate que no hay plan B.
2: Me parece un horror.
3: Te acompañen, pero que. Que alguien te tenga que estar salvando me parece un acto de irresponsabilidad profundo y tenemos también muchos ejemplos de cómo ha sido los usos y costumbres en nuestro país, de manera que sí, alguien sí va a hacer cargo de la mamá y del papá y de que no sé qué, y honestamente a nosotros los Calzada nos tocó esa historia, ¿no? O sea, mis papás no hicieron esa parte y vas aprendiendo y dices, a mí no me va a ocurrir eso, yo voy a tener una seguridad económica, patrimonial y un plan de vida que incluya esa parte importantísima que me dé paz a mí y a los que me rodean para que me quieran porque me quieren y no porque les voy a heredar o porque es una obligación por lazos de sangre.
2: Oye, y que cuando yo los invite vengan por gusto y no, qué pesadilla ir a ver a la tía Gloria, seguramente nos va a pedir unos chelines.
3: Exactamente,
2: para
3: eso no va a pasar.
2: Vaya
3: a ver si me tocan unos chelines o unos zapatines o una cosita así, ¿no?
4: No, pero no tenerás ni crearte esas expectativas. Por ejemplo, alguien que tiene hijos, podría suponer que, bueno, estaré acompañada y mis nietos y la gran familia. Yo no tuve hijos, ni adopté hijos. O sea, yo soy sola. O sea, no, entonces está perfecto lo que estás diciendo. Claro, la responsabilidad en ti misma y saberte resolver tú misma, ¿no? Independientemente de que tengas a un güey al lado que te ame con pasión y con locura.
3: Sí, ninguna relación va a durar toda la vida.
4: No, exacto.
2: Y no puedes confiar en que nadie te va a rescatar.
4: Exactamente.
2: Totalmente. Pero a ver, ¿cómo conseguiste esa autonomía financiera? ¿Cómo hiciste ese plan, Gloria?
3: Nuevamente me refiero al miedo, por no vivir de adulto, lo que me tocó ver y más o menos vivir de chavita.
2: No, pero ¿cómo hiciste el plan?
3: Ahorraste, bueno, evidentemente
2: invertiste.
3: Primero, sí, todo.
4: Enséñanos,
3: eso, todo
4: Gloria, eso. Comparte.
3: No, pero si ustedes tienen el S de Marta de Baile de los dineros, donde están todas las super chidas, ustedes lo están haciendo muy bien. Ustedes están haciendo un plan integral tan bonito, Marta, y de verdad se lo reconozco y me encanta porque están enseñando o compartiendo lo que saben con las mujeres, que hoy en día justamente no quieren repetir las historias que vimos con nuestras mamás, con las abuelas, tal cual, ¿no? Entonces sabemos que no se trata nomás de ahorrar, se trata de entender los dineros, cómo funcionan, que hay una cosa que se llaman intereses, que se llaman, ¿cómo se llama? Réditos, que dónde puedes ganar más, pero con riesgo, pero sin riesgo, todo eso que aquí se habla todo el tiempo. Claro que llevo algunos años haciéndolo, porque primero que todo, decidí que yo no quería repetir mi propia historia.
2: Claro, 100%.
3: ¿No?
2: Y de eso también habla el libro. Oigan, tenemos 5 libros, uh-huh. Es el último libro de Gloria Calzada, Una Vida Platino, Diseña un Futuro que Trascienda Tu Edad, ya a la venta en todas las librerías físicas, en tiendas digitales, y tenemos 5 libros para cuentavientes. Entonces, les voy a pedir que me digan cuál es el penúltimo libro de Gloria Calzada.
4: Exacto.
3: Gracias. Muy bien.
2: Los 5 primeros que arroben a Gloria, que es, ¿cómo te llamas en Twitter, Gloria?
3: Puro Glow.
4: Puro Glow, @puroglow.
2: @puroglow. Me arroban a mí, su ID de cuentaviente. Le voy a regalar 5 libros a los que me digan cuál fue el penúltimo libro de Gloria Calzada. Igual
3: muchísimas gracias.
2: Pueden seguir en Instagram, La Gloria TV, y vayan por ese libro ya, no, chicas.
3: Ya no soy La Gloria TV, soy solamente Puro Glow.
2: Ah, Puro Glow.
3: Solo Puro Glow, sí.
2: Puro Glow, así se llama en Instagram, Puro Glow. Ajá. Pero entonces que sí vayan corriendo por el libro.
3: Por favor, se lo suplico. Les va a hacer bien y sobre todo que sepan que no está escrito para gente de mi generación nada más. Es para todas las personas que quieran ver la existencia propia con visión de largo plazo, con alegría y entendiendo que vamos a vivir muchos años y que qué mejor que esos años estén increíbles y que sean a tu gusto, cuando tú los puedes diseñar.
2: Eso, cuando tú los puedes diseñar. Como dice, ya no me acuerdo quién lo dijo, que tu vida pase más por diseño y menos por accidente.
3: Sí, claro que sí.
2: Si
3: que
2: no lo hicieron bien los primeros 40 años, bueno, por lo menos háganlo bien los 640.
3: El segundo tiempo del partido, y donde tienes más elementos, herramientas, información que las que nunca tuviste. Entonces puede ser un segundo tiempo. Mira, tú que te clavaste tanto en el mundial últimamente, ¿qué tal el segundo tiempo? Siempre era mejor que el primero, ¿estás de acuerdo?
2: 100%.
3: Bueno, lo mismo.
2: Lo mismo. Ahí está, Gloria Calzada for you. Gracias, querida, te mando besos.
3: Gracias, Marta, gracias, Rebeca, un abrazo.
2: Son las 11:20 de la mañana en W Radio, regresando el doctor Polo de Velasco. 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
6: haber remojado una galleta en leche alguna vez en su vida, que tire la primera piedra. Este acto podríamos decir que es un reflejo humano y que prácticamente nadie se ha podido resistir, al menos de probar. Y es que déjenme decirles que no es su poca fuerza de voluntad. Esto está perfecta y científicamente calculado. Cuando remojas una galleta en leche, en realidad cambias todo sobre ella. La textura, el sabor y su composición química. El secreto es un grupo de aditivos químicos llamados emulsionantes. Hay algunos líquidos que no se mezclan naturalmente, por ejemplo, agua y aceite. Los compuestos que logran que estos dos líquidos opuestos coexistan felices se llaman emulsionantes. ¿Y a qué viene esto al caso con las deliciosas galletas? Déjenme decirles que tanto el chocolate como la leche contienen emulsionantes. Los que están en el chocolate permiten que los ingredientes grasos, como el aceite y la manteca de cacao, se mezclen con ingredientes sin grasa, como el agua y el cacao en polvo, además de mantener la grasa en la leche. Esta deliciosa magia, conocida también como ciencia, es llevada al siguiente nivel cuando las galletitas son de chocolate y se sumergen en leche, o bien cuando las galletitas son de vainilla y se sumergen en leche con chocolate. ¿Por qué? Porque los emulsionantes de ambas sustancias interactúan en la lengua, logrando una tremenda explosión en las papilas gustativas, porque la leche calma la dulzura intensa del chocolate y los emulsionantes ayudan a suavizar el sabor, lo que le da la perfecta relación de sabor y textura a la galleta. Así que ya lo sabe, la próxima vez que lo critiquen por andar chopeando, dígales a los envidiosos que solo está llevando a cabo una experiencia científica y culinaria de primer nivel.
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0: Tienes toda la razón, Polo, híjole, qué vergüenza, qué vergüenza, qué horror. Oye, pasa. Empecemos por el final.
1: Empezamos por el final.
0: Porque esto es bien
1: común. Pero
0: está
1: bien, dale, no importa.
0: Una amiga mía, cuentavientes, y a mí me pasó alguna vez hace muchos años. Un hoyo en la cabeza, pelón, así, un círculo.
1: Y aparte, súbito, ¿no? Eso es muy importante.
0: De la nada.
1: Súbito.
0: De pronto, ¿cómo se llama eso?
1: Es una placa de alopecia areata.
0: Alopecia areata.
1: La alopecia areata es la enfermedad autoinmune más prevalente de la especie humana. La ventaja de la alopecia areata es que absolutamente nadie se muere de que se le falte pelo, ¿no? Aquí finalmente en nuestra... El problema es el impacto a nivel social, ¿no? Lo que representa el pelo como anexo cutáneo en nuestra sociedad y lo que queremos representar a través del pelo en nuestra individualidad, ¿no? Pero en realidad muchísimos pacientes, se calcula que cerca del 15% de los pacientes que sufren una placa de alopecia areata la sufrieron y se recuperaron sin haberse dado cuenta, ¿sabes? O sea, puede ser tan pequeñita, pasó desapercibida, se repobló y el paciente ni siquiera se dio cuenta, ¿no?
0: Es un círculo, no es, oye, se me está cayendo muchísimo el pelo. No, es un círculo pelón.
1: Exacto, ahora, esa es la versión más común, que es la alopecia areata en parches, en placas. Y normalmente, en la mayoría de los pacientes, aparece como un parche único. Pero hay pacientes que desarrollan versiones mucho más extensas, donde pueden perder, Marta, el total de los pelos de la cabeza o incluso el total de los pelos de todo el cuerpo. Entonces, esas versiones, obviamente mucho más extensas, pues te podrás imaginar el nivel de impacto emocional que
0: pues
1: tiene
0: ¿no
1: en el
0: es
1: paciente.
0: ¿No es eso lo que tiene la Jada Pinkett, la esposa de Will Smith?
1: Todavía es esposa, es su esposa. Por favor,
0: no
1: dime
0: sé,
1: que ya ex, ¿no?
0: Yo digo,
1: pobre
0: ya
1: hombre.
0: Es.
1: Pero exacto. Sí, exactamente. Eso es alopecia areata. Alopecia areata universal se llama. ¿Ok? O alopecia areata total.
0: ¿Por qué te pasa?
1: Lo que sucede es que tus linfocitos T, que son tus células de defensa, que te protegen de virus, bacterias, incluso de las propias células cancerígenas que se van formando en tu organismo, desconocen como propio algunas estructuras proteicas de tu organismo. O sea, empiezan como a rebelarse o a atacar, en este caso, a la estructura del folículo, ¿no? Entonces, todas las enfermedades autoinmunes, o sea, sean autoinmunidades porque tu sistema inmune está combatiendo algo interno de manera equivocada, ¿no? Que puede ser artritis reumatoide, toca la articulación, lupus sistémico que afecta desde el sistema nervioso central, riñón, las articulaciones también, etcétera, ¿no? El vitiligo entra ahí, el vitiligo es un modelo de enfermedad autoinmune donde la estructura a la que está atacando tus linfocitos T, tu sistema de defensas, es a los melanocitos, que son las células que dan el color a la piel, que dan el tinte, la melanina. Por eso el vitíligo se caracteriza por manchas blancas, ¿no? O sea, piel sin color, ¿no? Entonces, esas son las manifestaciones, en este caso en la piel, la alopecia areata, el vitíligo, son enfermedades hasta cierto punto similares en cuanto al modelo de inflamación, en cuanto a las citocinas. Traducción, las citocinas son como mensajes entre las células, como si fueran mensajes de texto, para que lo entiendan de una manera, que están alterados, y estas vías, incluso ahora ciertas, ciertos tratamientos, ¿no? Como el láser excimer, como ciertos inmunomoduladores, antiinflamatorios, o estos medicamentos que se conocen coloquialmente como biológicos, que son medicamentos de alto desarrollo tecnológico para detener o modular ciertas vías de la inflamación, se comparten tanto en vitiligo como en alopecia areata.
0: ¡Qué increíble! Porque a mí me dijo el doctor, y tenía yo como 16 años, que era por estrés.
1: Lo interesante, Marta, es que, a ver, aquí no quiero no estigmatizar al paciente, porque la verdad, esto, o sea, insisto, no mata a nadie, pero el impacto emocional que tiene es muy alto. O sea, tengo pacientes que llegan a la clínica, al consultorio, y de verdad, pues, en llanto por una placa de alopecia areata, por una mancha de vitíligo, uh-huh. ¿Sabes? Aquí lo que hay que entender es que si bien puede tener relación, ¿no? No quiero que los pacientes interpreten como que estoy estresado, esto es mi culpa. Claro. No estoy sabiendo manejar el estrés o la situación estresante que la cual estoy viviendo. Y entonces es mi culpa el que yo tenga este parche sin pelo en la cabeza o esta mancha blanca que me apareció en la mano. ¿sabes?
0: Ya.
1: Porque desgraciadamente, obviamente, esta consecuencia

0: cutánea incrementan notoriamente también el estrés. Entonces entramos en un
1: Claro.
0: círculo vicioso, que no sé si es el término que puede ser
1: Sí.
0: apropiado, donde el paciente está todavía más estresado por lo que le está pasando ahora en su piel, a partir de un evento que fue estresante.
1: Claro.
0: Entonces, si bien categóricamente no podría ser, o sea, contundente en cuanto a que un evento estresor es el causal absoluto de una placa de alopecia areata o de una mancha de vitíligo o de otras enfermedades cutáneas, sí es común que haya esa relación. Sí es común que haya esa relación.
1: Y hay gente genéticamente
0: Sí,
1: predispuesta,
0: por
1: es
0: supuesto.
1: hereditario.
0: Sí. No hereditario como tal, Marta, pero sí hay
1: Ajá.
0: ciertos genes que codifican así, como factores de riesgo a estas enfermedades, ¿no? Y que eso, pues finalmente, el material genético lo heredamos de papá y mamá. Ahora, ¿por qué se expresan estos genes? Es la pregunta del millón.
1: Claro,
0: O sea, hay ciertos
1: 100%.
0: factores medioambientales que pueden favorecerlos y otros que pues no
1: Claro.
0: tenemos absolutamente identificados.
1: ¿Y qué se pone uno para componerse ese hoyo en la cabeza?
0: Mira, aquí lo importante siempre es el diagnóstico, ¿no? Porque la placa de alopecia areata, aunque es muy característica, hay diagnósticos diferenciales. Una tiña, o sea, una infección por hongo, puede ser una imagen muy similar a una placa de alopecia areata. A la actividad de psoriasis en la piel cabelluda puede causar una placa alopésica, o
1: Y
0: sea, un
1: no
0: área
1: se
0: sin
1: tratan
0: pelo,
1: igual.
0: y no se tratan igual. El
1: Claro.
0: lupus cutáneo puede causarte una placa sin pelo, ¿no? Es un parche sin pelo. Entonces, aquí la verdad es que lo primero es tratar de mantener la calma, acudir al dermatólogo sin nivel de urgencia, pero lo más pronto posible, para confirmar el diagnóstico y de ahí el tratamiento. Ahora, ¿qué tratamiento? Pues normalmente los corticoides, o sea, medicamentos que regulan esta expresión de inflamación, ¿no? De la autoinmunidad, pues es el tratamiento de elección. Que a veces lo hacemos a través, como te mencionaba hace un momento, de láser, a veces se justifica el medicamento sistémico tomado, ¿no? Muchas veces nada más en crema, a veces
1: Sí.
0: lo inyectamos, dependiendo de la severidad, extensión, etcétera, ¿no? Pero sí, en general, la
1: Súper.
0: ventaja es que sí tiene tratamiento, eso es muy importante.
1: Claro. Muy bien. Regresando del corte, vamos a hablar de psoriasis, vamos a hablar de dermatitis atópica, vamos a hablar hasta de acné. O sea, el estrés, la ansiedad y las enfermedades dermatológicas al volver con el doctor Polo de Velasco.
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1: O sea, imagínense que tienen como parches súper secos, de repente hasta como rojitos con sangre. Dices, ¿qué es esto? ¿Dermatitis atópica? O mejor conocido como eczema.
2: El eczema es la manifestación de la dermatitis atópica, ¿no? Ajá. O sea, digamos, el eczema es la lesión cutánea en agudo de la dermatitis atópica. La dermatitis atópica es una enfermedad desgraciadamente crónica, Marta, que se caracteriza por varias cosas, ¿no? Vamos a decir las tres primeras, los primeros criterios mayores de diagnóstico de dermatitis atópica, porque de pronto también es muy común que mis pacientes me comenten, es que tengo dermatitis atópica. Yo, a ver, oye, ¿tienes episodios de comezón? No, es que tuve una dermatitis de niño. Ah, no, pues una dermatitis en un solo episodio no hace criterio para diagnóstico de dermatitis atópica. Primero, te tiene que dar comezón.
1: Ajá,
2: ¿okay?
1: Pica.
2: Tiene que dar comezón sí o sí. O sea, no existe dermatitis atópica sin comezón. Dos, tiene que haber sequedad. Gerosis, le decimos los dermatólogos. A piel seca. ¿Sabes de esa gente que vive permanentemente con esta piel de cocodrilo? ¿No? Piel seca. Y tercero, tiene que haber episodios de repetición de eczemas. O sea, la piel ya inflamada, ya roja, con un incremento importante en la sensación de comezón. Entonces, eso tiene que ser importante para el diagnóstico de dermatitis atópica. La cronicidad, la repetición y la comezón. La dermatitis atópica tiene diferentes manifestaciones a lo largo de la vida. ¿A qué voy? Que la topografía, o sea, dónde aparece la lesión, el eczema, en el paciente lactante, en el niño, en el adolescente y en el adulto son diferentes. ¿Ok? Entonces, en la infancia son los pacientes lo ubican muy fácil con las lesiones atrás de las rodillas, en el pliegue anterior de los codos, ¿no? Esas áreas rojas, inflamadas, con comezón, pues son muy característicos. La dermatitis atópica, si bien no la podremos considerar como una enfermedad estrictamente autoinmune, sí es una enfermedad que tiene alteradas ciertas vías de la inflamación, y aunque la influencia del estado emocional no lo podremos decir como a lo mejor tan claro como estos episodios, estos flare-ups de vitiligo o de alopecia areata, está muy bien demostrado que los pacientes en condiciones de mayor estrés emocional pueden tener episodios más intensos de agravamiento de la dermatitis atópica. Aquí en la atopia es más común la afección medioambiental. O sea, el exposoma, Marta. ¿A qué me refiero?
1: ¿Qué es eso? El clima. Polo.
2: El exposoma es un término muy bonito, Marta.
1: Exposoma no tiene madre.
2: Sí, claro.
1: O sea, el medio ambiente.
2: El medio ambiente. O sea, la temperatura, la humedad en el aire, el nivel de contaminación, ¿no? La presencia o no de alergenos respiratorios, porque el paciente con atopia no es infrecuente que sufra de un concepto que le decimos marcha atópica. Paciente que tiene rinitis alérgica, conjuntivitis, asma y dermatitis atópica. Es muy común. Este paciente sufre porque reacciona de manera inapropiada ante alergenos. Normalmente puede ser desde polen, pelo de animales, ácaros, contaminantes, ciertos alimentos, ¿no? Entonces, estos alergenos causan incrementos en la síntesis de ciertas sustancias como la histamina, y entonces el paciente sufre de el ojo lloroso, escurrimiento nasal, pero tiene tos con afección bronquial y vive con comezón, ¿no? Y obviamente esto tiene una afección brutal en la calidad de vida.
1: Claro.
2: ¿Me explico? Porque, el nivel de morbilidad. Morbilidad es cuánto te afecta en la calidad de vida. Del dolor, Marta, y de la comezón son equivalentes. Es tan grave vivir con comezón que vivir con dolor. Es igualmente grave. Entonces, al paciente tenemos que ayudarle de manera muy eficiente precisamente para impactar en su calidad de vida y poderle ayudar a controlar estos episodios de comezón que de verdad pueden ser tremendamente desesperantes.
1: Claro. Oye, a ver, esto está interesante porque Nan dice que ella desde chiquitita le picaba la piel de las manos con el jabón de traste. Ahora, si lo usa sin guantes, se le quema la piel.
2: Sí.
1: O igual en el sol o si está en una alberca con cloro, se tiene que enjuagar porque una hora después le pasa lo mismo.
2: Ya, a ver, aquí estrictamente, quizás, digo, poder ser una más que una manifestación de atopia, puede ser más probable que tenga dermatitis por contacto.
1: Ya.
2: Las dermatitis por contacto es tu piel se inflama porque entra en contacto, como su nombre lo dice, con una sustancia irritativa o que te genera alergia.
1: Ya.
2: Ahora, los pacientes con dermatitis atópica es más común que tengan dermatitis por contacto.
1: Ya.
2: También. Okay.
1: Súper.
2: ¿No? Pero esa es una dermatitis por contacto, claro.
1: Y no tiene nada que ver la parte emocional.
2: No, no, no, no. Aquí sí no tiene nada que ver lo emocional. O sea, si bien sí está, hay un artículo reciente que describe que los pacientes con atopia pueden empeorar notoriamente al tener estresantes psicógenos, la realidad es que no es el origen. ¿Sí me explico? No es el origen. Claro. Puede agravarlo, pero no es el origen. ¿Sí me explico? Porque de pronto, como al paciente con atopia, que pues puede debutar desde niño, se le atribuye como es que es nerviosito o nerviosita. Entonces,
1: es muy ansioso.
2: Ajá, sí, pero ¿sabes qué? De pronto no creo que sea algo positivo para el paciente atribuirle características negativas como es que esto de la comezón es tu culpa porque estás preocupado por tus calificaciones en la escuela, mijito.
1: Claro,
2: ¿sabes?
1: 100%.
2: Entonces,
1: oye, vamos a hablar de otro. Herpes en los labios, los famosos fuegos.
2: Los fuegos.
1: ¿Por qué hay gente que es de a tiro por viaje?
2: Ya.
1: Y hay otras personas que en su vida han tenido un fuego.
2: Porque las infecciones, Marta, las adquiere mucho quien puede, no quien quiere. O sea, a lo que voy es que hay personas que son mucho más susceptibles a adquirir cierto tipo de infecciones y hay quienes son mucho más resistentes. Y eso también está determinado genéticamente en ciertos haplotipos.
1: ¿A ti te ha salido un fuego?
2: Perdóname.
1: ¿Te ha salido un fuego?
2: No, no hasta el momento. Espero ya haberla librado.
1: A mí tampoco. Rebeca, ¿tú has tenido un fuego?
3: Sí, claro. Cuando me daba temperatura de chavitititita.
1: Ah, bueno. Yo en la vida.
3: Un fuego o dos.
2: O dos.
3: Ya. Y te ponían violeta de genciana.
1: Por eso. Y hay gente, Polo, que no te va a salir un fuego.
2: Que no sale un fuego. O sea, lo veo un poquito en los pacientes con verrugas, o sea, que es otro tipo de infección viral, que en las familias, o sea, mamá e hijos, ya sabes, o sea, con verrugas, pero en el pie, pero en la mano, los famosos mezquinos.
3: Ajá.
2: Y yo como dermatólogo, más de 10 años atendiendo pacientes con verrugas, no me ha salido una.
3: No, ni
2: o
3: a
2: sea,
3: mí.
2: Mezquino, mi punto no. Es que de pronto sí hay pacientes que
3: Marta
2: son más...
3: Marta sí tuvo en algún momento un ojo de pescado en el pie.
2: Seguro. Cero. El clásico de Marta.
1: Cero. Obvio no.
3: Sí.
2: No, lo que a voy ver. Es que hay pacientes que son más sensibles a ciertas infecciones
3: claro.
2: Y quienes no. Ahora, el quien ya tiene la infección por herpes simple,
3: ajá.
2: La va a tener para siempre.
3: Sí, claro.
2: Nada más va a tener recidivas, recaídas o reactivación del virus. ¿Y qué reactiva el virus? No, eso es lo interesante. Cuando tienes una afección en tu estado de inmunidad.
3: Bajo.
2: Lo que más suprime tus linfocitos T, o sea, tus células de defensa que mencionamos un momento, es la radiación UV.
3: Okay.
2: O sea, el sol.
3: Sí,
2: entonces
3: claro.
2: Es muy común que el herpes empeore cuando el paciente se expone intensamente
1: por
2: al
1: eso,
2: sol.
1: Por eso, mi pregunta es, ¿todos tenemos herpes?
2: No.
3: No.
2: No, Marta.
1: No.
2: No, Marta.
1: Entonces, los que les salen un fuego...
2: Ajá.
1: Es porque tienen herpes
2: claro.
1: Y se manifiesta.
2: Exacto. Los virus...
1: ¿Y de dónde fueron a agarrar ese herpes?
2: Pues contacto directo con otra persona que tiene herpes. O sea, es muy común. O sea,
3: sí,
2: es una
3: también
2: muy
3: Marta
2: común.
3: Se cuenta como, ay, es lepra. No, es súper común.
1: No,
2: es súper común.
3: Es más, todas las que ya lo platicaron, todos los que tuvimos varicela...
2: De hecho, ajá.
3: O sea, podemos o no...
1: Claro,
3: brotes de herpes zóster.
2: De herpes zóster.
3: Claro,
1: es otro herpes.
2: Pero finalmente es dentro de la misma familia viral.
1: Pero dime una cosa, todos los que tienen fuegos
2: ajá.
1: Tienen herpes.
2: Sí. Digo, a ver, puede ser que tenga una queilitis, o sea, una inflamación en el labio y no necesariamente sea un herpes simple.
3: Exacto.
2: Pero es la causa más común, sí, definitivamente.
1: Okay.
2: ¿Qué más me ibas a preguntar?
1: No, eso me impresiona. La
2: pero,
1: gente batalla mucho con el
2: sí, ahora, es muy importante mira, una recomendación en general para todos aquellos que te están escuchando que sufran de herpes simple, de fuegos
3: uh-huh.
2: Es que si se van a exponer intensamente al sol, como ahorita que es verano y que nos dejaron la ciudad vacía, muchas gracias. Y a lo mejor andan en Acapulco, Cancún, Los Cabos o no sé dónde. O en Nueva York, que debe de ser calor también, ¿verdad? Lleven consigo aciclovir, ¿ok? O valaciclovir. Siempre, obviamente, esto validado por su derma, porque acuérdense que estos medicamentos son nefrotóxicos, entonces no se debe tomar cualquier paciente si es que tiene otra enfermedad. Pero el aciclovir tópico no sirve absolutamente de nada.
1: ¿Qué?
2: Absolutamente de nada.
1: Pero si eso es lo que se andan echando.
2: Pero no sirve. O sea, lo que sirve, lo que realmente es útil es tomado, ¿ok? En la dosis correcta.
4: Claro.
2: Y tópico puedes aplicar cualquier repitelizante, es más, hasta vaselina te puede ayudar. Claro. ¿No? Pero lo más
1: importante. Todo eso que se ponen en un tubito y se lo untan y no sé qué.
2: No sirve de nada. No sirve de nada.
4: Claro.
2: Lo que sirve es tomado. Entonces, la recomendación es aquí que su dermatólogo valide que no tiene ninguna otra contraindicación. Y cuando se vayan a la playa, cuando se vayan al sol, sobre todo, insisto, es el sol, pues lleven el medicamento para que ante la mínima molestia, ya saben, esta picazón, ardor, hormigueo, que se describe que les puede pasar, empiecen tan pronto como puedan con el medicamento, lo tomen en la dosis y tiempo que ya les dirigió su dermatólogo o dermatóloga, y listo.
4: Claro.
1: Ok, si ustedes creen que hacen disparates con los fuegos, aquí viene otra.
2: A ver.
1: El acné.
2: No, bueno, el acné...
1: O sea, Polo es un máster del acné, ¿eh? Nada más se los digo.
2: De
1: un
2: verdad,
1: máster.
2: Yo creo que una de las enfermedades que más me gusta atender es el acné.
1: Y lo haces muy bien, ¿eh?
2: Muchas gracias.
1: Lo haces ¿sabes muy
2: por qué?
1: Bien.
2: Porque siempre mejora. O sea, a ver,
1: sí.
2: Cada especialidad médica tiene sus áreas. En dermatología, el paciente ya sabe que tiene acné, ¿sabes? O sea, el proceso claro. diagnóstico es bastante resuelto en muchas enfermedades dermatológicas, no en todas, hay unas muy complejas, pero... Entonces... Van conmigo, o van con el dermatólogo, o dermatóloga, para que le resolvamos un problema. Entonces, la ventaja del acné es que siempre mejora. O sea, el 100% de los pacientes que tienen acné pueden mejorar. Habrá algunos que sea un tratamiento muy sencillo, un par de cremitas, y listo. Y habrá quien requiera un tratamiento más complejo, tratamiento tomado, láser, incluso algunas cosas que requieran poner más creatividad a su médico, pero el acné siempre, siempre mejora.
1: Oigan, les tengo que contar esto porque viene al caso con mi pregunta, porque te iba a preguntar si el acné es un tema time sensitive. ¿A qué voy? Cuando mis hijos, todos los cinco, empezaron a cumplir años y empecé a verles la piel cambiar, inmediatamente los mandé con Polo de Velasco.
4: Claro.
1: Dije, aquí no vamos a tener problemas de acné en nadie. Y de repente sí veo chavos, sobre todo hombres, pues con la piel que no la traen bien, y yo pienso, ¿será un tema de tiempo que entre más rápido lo ataques, mejor el resultado?
2: Sí.
1: Y que entre más te tardes, más se complica.
2: O sea, sí en cuanto a las secuelas. O sea, sí está demostrado, de hecho hay una sugerencia sobre el uso de la isotretinoína en un consenso de la Academia Americana muy reciente, en que es importante tratar a tiempo. No tanto por lo que se complique el acné, o sea, que le salgan más lesiones o se inflame más, sino por las secuelas. O sea, a mí como dermatólogo me importa obviamente lo que le pueda estar afectando al adolescente o incluso al acné de la mujer adulta, ¿no? O sea, al chico o a chica que tenga acné. Pero lo que me preocupa más son las cicatrices.
4: Claro.
2: Porque las cicatrices hablan de que no logramos controlar efectivamente en tiempo y forma el acné. Y tratar cicatrices es costoso. Es doloroso, es incómodo, y es un proceso que lleva mucho tiempo y ni siquiera las borramos, por decirlo así, en el 100%, ¿no? Entonces...
3: ¿Ve a Ricky Martin?
2: No, por ejemplo. Entonces, Ricky Martin. No sé, si algo puede tener, son recursos económicos,
3: claro,
2: ¿no?
3: Y tiene todavía las cicatrices.
2: Entonces, sí
3: de
2: creo que vale mucho
3: severo.
2: La pena empezar a atender al acné a tiempo.
3: Claro.
2: Para evitar secuelas, definitivamente. Definitivamente. Y aparte, okay. Si algo afecta, el acné tiene una influencia en el estado emocional brutal.
1: No, bueno.
2: Brutal.
1: No,
2: bueno. Se calcula
1: o
2: que
1: sea,
2: prácticamente...
1: lo de menos fueran en las nalgas.
2: No menos
1: es que
2: del 30% de los pacientes que tienen acné tienen un problema de ansiedad.
1: Claro. Claro, y de depresión.
2: Ahora, entonces, no. Oye. Solamente... O sea, no es porque sea común, no significa que hay que verlo normal. ¿Sí me explico?
4: Sí,
1: claro.
4: Sí, sí.
1: Oye, pero dime una cosa. Dame el río de disparates que comete la gente con
2: claro,
1: su cara
2: todo,
1: y el acné.
2: Todo
3: con chanacar.
2: No, a ver, con chanacar está lindo. O sea, pero pasta de dientes,
4: ¿sí?
2: Pero limón, O sea, bicarbonato. O sea, de verdad, aparte no sé por qué la gente tiene un poquito de obsesión en ponerse comida en la cara.
3: Sí, sí, sí.
2: Y en el acné es donde han experimentado con todo.
1: A ver, pasta con de todo. Dientes. Dame la lista.
2: O sea, limón.
1: Alcohol.
2: Limón. Alcohol, claro. Sí, sí.
3: Para
2: alcohol
3: secar.
2: Es uno de ellos. No, no, no. O sea, todo lo que seque y demás. Vinagre, ¿por qué no? Ajá. También. Y obviamente también. Y una de las cosas más peligrosas, no quiero decir la marca, pero es un compuesto que tiene un corticoide. ¿Ok? Uh-huh. Tiene además un antimicótico, que es bastante ineficiente, y un antimicrobiano, que no sirve para nada, que es una fórmula triple, que en tus tiempos, bueno, hace unos años se conocía como cuadri algo, uh-huh, y ahora se llama barmi algo.
3: Ok.
2: Y la gente se lo aplica para acné, y de verdad no tienen ni idea del nivel de empeoramiento que llegan a tener por el abuso de estas cremas.
3: Ok.
2: Porque el antiinflamatorio transitoriamente les ayuda, como su nombre dice, antiinflamatorio, a mejorar la inflamación. Entonces el paciente se siente y se ve mejor. Pero el nivel de rebote, de empeoramiento a la larga, es brutal. Entonces, por abuso de corticoides, es las peores complicaciones que hemos visto.
3: No, y el corticoide no es, aunque sea tópico, tiene que tener la instrucción del médico
2: detrás. Y seguimiento.
3: Detrás.
2: No, pero de verdad, yo creo que las consecuencias más graves en cuanto a acné,
3: ajá,
2: se refiere por autoprescripción, definitivamente las vemos por el abuso de corticoides.
3: ¿Ven?
2: Son pacientes que de verdad requieren un tratamiento mucho más largo, más complejo,
3: sí,
2: y
3: sí,
2: muchísimo
3: sí,
2: más difícil. Entonces, de verdad, por favor, no se pongan nada que termine con etazona.
3: A ver, di otra vez.
2: Betametasona,
3: bueno. Okay.
2: Y similares. Claro. Siempre son bajo vigilancia dermatológica. Son, sí, grandes medicamentos, no hay que tenerles miedo. Siempre y cuando sean bajo vigilancia, supervisión, sí, e instrucción, sí, sí, de su dermatólogo o dermatóloga de confianza. Por favor. Porque eso sí, las peores complicaciones que he visto en acné son por eso, definitivamente, Marta.
1: ¡Qué fuerte! Y les vuelvo a repetir, Polo de Velasco, tratando acné, es una eminencia.
2: Muchas gracias,
1: Marta. Ahora, para todos los que nos están escuchando, mamás, papás, tíos, abuelos, ¿cuándo es el momento de llevar a tus hijos al dermatólogo?
2: Más que la gravedad del acné, cuando emocionalmente estamos observando que le está afectando, ajá, ¿no? O sea, se está echando el pelo en la cara, ya no quiere salir, se está maquillando demasiado, ¿no? No quiere ir el día a la escuela porque le salió un mega barrito, por decirlo,
3: sí,
2: así,
3: sí,
2: en,
3: sí,
2: la punta de la nariz. O sea, cuando hay afección emocional, definitivamente. Dos, si en la familia hay antecedentes de acné grave.
3: Uh-huh.
2: Papá o mamá tienen cicatrices por acné, sufrió un acné grave. Hermano mayor, ¿ok? Hay que empezarlo a atender a tiempo para llevar el acompañamiento en el acné y evitar consecuencias. Y obviamente cuando se está dejando cicatrices o manchas, definitivamente ya vamos un poquito tarde. Entonces, con esas tres indicaciones.
3: Bien.
2: Está afectando lo emocional, tenemos un familiar en primer grado con acné grave o ya está dejando secuelas. No importa si es una cicatriz. Con una cicatriz ya tenemos que estar atendiendo el acné de manera súper intensa.
1: Ajá. Sí, pero a ver, no te vayas tan lejos. Yo me voy un poquito menos drástico. Si empiezas a ver que tienen granitos, espinillas, barritos, chunchitos en la cara, ¿ya?
2: Sí.
1: Llévalo al dermatólogo.
2: Sí, de pronto, o sea, más en el sentido de,
1: o
2: de
1: sea,
2: no
1: la
2: perder
1: pubertad,
2: tiempo,
1: pues,
2: ¿no? De no perder tiempo.
3: Uh-huh, uh-huh.
2: O sea, por supuesto, yo creo que el acné, insisto, aunque sea común, no significa que hay que verlo como normal, ¿sale? O sea, 100%. Es una enfermedad como tal y se atiende muy bien y se puede ayudar dramáticamente para que el paciente con acné esté muy cómodo con la piel de su carita.
3: Claro.
1: ¿Quieren que le pregunte cositas de ustedes a Polo de Velasco?
2: Venga, me encantan las preguntas.
1: Mándenmelas ahorita en Twitter. Les doy el corte comercial, el corte informativo y regresando, lo que quieran saber, se lo pregunto al volver en W Radio. No se vayan.
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1: ¿Qué tal? Los saludo muy buenas tardes, soy Yvette Parga Ávila, vamos con la información más destacada hasta el momento, son las 12 del día, iniciamos Noticias W. El gobierno federal presentó los nuevos lineamientos para garantizar los derechos de las audiencias en radio y televisión como parte de la nueva ley en materia de telecomunicaciones y radiodifusión. La presidenta Claudia Sheinbaum informó que del 27 de julio al 21 de agosto se realizará la consulta pública sobre estos lineamientos en la página portal.crt.gob.mx/consulta-pública. Podrán participar audiencias, concesionarios, academia y organizaciones civiles.
2: En esta nueva ley, una de las grandes o de los grandes cambios que hubo es el derecho de las audiencias, porque el derecho a la información veraz pues es un derecho constitucional del pueblo de México. La comisión el viernes de la semana pasada emitió una serie de lineamientos que están a consulta pública en este momento. Esa es una tarea de la comisión con su autonomía técnica, pero consideramos relevante que todas y todos conozcan en qué consisten estos lineamientos. Se abre la consulta pública para que se pueda participar y se pueda pues llegar a los lineamientos de manera definitiva, que tienen que ver con el derecho a la información.
1: El proceso contra el exgobernador de Baja California, Ernesto Rufo Appel, no es un tema político, es un tema criminal, así respondió la presidenta Claudia Sheinbaum al pronunciamiento de 25 exjefes de Estado y de Gobierno de Iberoamérica, como Vicente Fox y Felipe Calderón, que denunciaron una persecución en contra del exmandatario. Les pidió que se informen acerca del caso donde se investigan graves delitos por cometer fraude a la hacienda pública y por contrabando ilegal de combustible. En temas internacionales, al menos una persona murió y unas 80 han resultado heridas y se teme que al menos otras 30 se encuentren atrapadas en el derrumbe dentro de un centro comercial en el sur de Japón tras el terremoto de magnitud 7.1 que sacudió la prefectura de Kumamoto. Keiko Fujimori asume este martes la presidencia de Perú en lo que representa el regreso del fujimorismo al poder después de 26 años. La lideresa de Fuerza Popular, quien llegó al Ejecutivo en su cuarto intento electoral, se convierte en la primera mujer en ocupar el cargo en la historia del país. La ceremonia de juramentación se desarrolla en el Congreso, con la presencia de jefes de Estado, representantes diplomáticos y el rey de España, Felipe VI. En los espectáculos, Carin León lidera la 13ª edición de los Premios Juventud con 9 nominaciones. Le siguen con 7, Belé, Cani García y Raúl Alejandro. Con 6, Farruko, Karol G, Eladio Carrión, Manuel Turizo, Romeo Santos, Shakira y Javi. La edición 2026 cuenta con 50 categorías y este año la ceremonia de entrega se celebrará por primera vez en Europa. Será el 3 de septiembre en Marbella, España. La votación para elegir a los ganadores está abierta desde hoy y ya está el 10 de agosto.

0: 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Regresamos ya con Marta de Baile y todo su equipo. Síganos a través de redes sociales de W Radio. Soy Ivette Targa Ávila. Que tengan un excelente martes.
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2: Y estamos de regreso en W Radio. ¿Saben qué hora son? Son las 12:05 de la tarde. Estamos en vivo platicando con el doctor Polo de Velasco, un extraordinario dermatólogo en la Ciudad de México, por si alguien ocupa. Derma de Velasco, ¿verdad? Hasta donde yo me...
3: Derma de Velasco.
2: Derma de Velasco, por si lo quieren encontrar en Instagram, pero ahorita al final les doy su teléfono. A ver, estamos hablando de la piel, estamos hablando del pelo. A ver, interesante, varias preguntas que hacen aquí. Y me voy a regresar a cuando hablamos de alopecia areata.
3: Venga.
2: ¿Ok?
3: Sí, sí.
2: De, pues, esos círculos sin pelo que de repente te aparece uno por ahí en el en la cabeza. Dice aquí, ¿una persona con artritis reumatoide tiene predisposición a pérdida y adelgazamiento del pelo?
3: Me encanta la pregunta. De hecho, Maru, que por ahí me debe estar escuchando, que es mi mamá, tiene artritis reumatoide desde hace casi 20 años y tiene problemas con el pelo, pero tiene problema por ser graue, porque tiene una herencia del pelo del nabo.
2: Ajá.
3: A lo que la paciente se refiere, y eso sí les pasa, es que ciertos medicamentos que usan para el control de la actividad de la artritis reumatoide pueden afectar el crecimiento del pelo. Pero en realidad la enfermedad no. Aquí es el remedio. ¿Sabes? Ajá. El clásico, arreglamos una cosa y descomponemos otra. Entonces, medicamentos como la hidroxicloroquina, el metotrexate, la leflunomida, en algunos pacientes les puede condicionar efluvio telógeno, traducido al español, un poquito más de caída de pelo, o sea que el folículo entra en la fase de descanso y tiene un poquito más de caída. Pero no por la enfermedad, el problema son los medicamentos. No le sucede al 100% de los pacientes con estos fármacos, pero siempre hay que valorarlo en qué dosis están, si es efluvio. Pueden tener alopecia androgenética y tener artritis reumatoide, ¿sabes? Entonces, porque de pronto a veces simplificamos, ¿no? El paciente tiene una enfermedad y entonces todo lo que les aparezca en su organismo va a ser por la enfermedad, ¿no? Y no siempre. Entonces, en este caso, pues sí, si está teniendo mucha caída, adelgazamiento, hay que valorar qué está pasando, ¿no? Uh-huh. Pero sí, una de las causas probables son los medicamentos que se usan para el control de la artritis.
2: Ok, súper. Buenísimo. ¿Qué puedo hacer para el efluvio telógeno por viajar a Europa? ¿Cómo te da efluvio por viajar a Europa, hija? ¿De qué hablas?
3: Exactamente.
2: Ya, Julio. Eso me sonó no como de... Ya, Julio.
3: Ya no viajé a Europa. No, no, no. Nada, no, viajar a Europa no condiciona efluvio telógeno. No, cualquier efluvio telógeno hay que tratarlo siempre y cuando, o sea, cuando se esté prolongando, ¿sabes? Si llevas más de 2 meses con una caída intensa, hay que valorar qué está pasando. Marta, tú lo sabes muy bien, hayas pasado por esto. Puedes tener déficit de vitamina D, déficit de hierro, a lo mejor te enfermaste en Europa por COVID, ¿no? ¿Sabes? Entonces hay que ver cuál es la causa que disparó el efluvio y de acuerdo a eso, pues tratarlo, pero... Hasta donde yo sepa, el jet lag por viajar a Europa no es una causa de efluvio.
2: Sí, no, 100%. No inventen cosas. Ok, a ver, aquí tengo una muy buena pregunta.
3: Venga.
2: Hay muchísimas. dermatitis cenicienta?
3: Jesus Christ. La dermatitis cenicienta es una enfermedad muy compleja, porque no la entendemos del todo, Marta. Es una enfermedad que se caracteriza por obscurecimiento, manchas, color grisáceo, predominantemente en la piel del cuello, aunque se puede extender al tercio inferior de la cara, a la piel del pecho, a veces a los brazos. Es una enfermedad que no entendemos del todo muy bien y que desgraciadamente es increíblemente difícil de tratar. Los estudios que tenemos, ¿no?, al alcance para orientarnos sobre los tratamientos, Marta, son estudios de 5 pacientes, 10 pacientes. Entonces, y a alguno les fue bien un poquito con, por ejemplo, isotretinoína. A alguno les fue un poco mejor con algún tipo de antiinflamatorio. Entonces, la realidad es que es una enfermedad un poquito frustrante de atender. Es obviamente frustrante para el paciente a veces no ver resultados. Afortunadamente es rara. Pero sí, lo que recomendaría primero es cuidarse en extremo del sol la piel afectada para que no empeore la pigmentación por otros factores externos como la radiación ultravioleta.
2: Claro. Que si puedes hablar un poquito de la rosácea en adolescentes.
3: Ya, la rosácea en general la diagnosticamos más hacia la vida adulta, pero la realidad es que yo sí he visto, o sí tengo, al día de hoy, pacientes en tratamiento que tienen manifestaciones de acné, pero también tienen rosácea. No necesariamente porque se esté manifestando un poquito antes, o sea, en esa etapa en particular de la vida, requiere de alguna consideración en específico, ¿no? Hay pacientes que tienden a una rosácea más seborreica, o sea, con más oleosidad en la piel, con más lesiones inflamatorias, traducido al español, granitos, ¿no? Y que les va muy bien a lo mejor con ácido acelaico, con láser, obviamente, a veces con dosis bajas de tetraciclinas o isotretinoína, ¿no? Y está el otro contexto, que son pacientes con rosácea de piel muy seca, como angry skin, piel enojada, ¿no?, que reacciona mal con todo, todo los enrojece, todas las sustancias les irritan. Entonces, ese paciente hay que encontrarle una rutina de cuidado cutáneo, su skincare, donde pues su piel esté cómoda, ¿no? Ayudar a establecer barrera cutánea, tratar un poquito con láser las rojeces si es que están usando alguna inconformidad cosmética y listo. Pero no porque esté manifestándose más tempranamente, hay que hacer alguna adecuación específica, ¿me explico? O sea, como cualquier otra enfermedad, se trata cuando se presenta y listo.
2: Súper. Híjole. Vitiligo, ¿qué hacemos? Así me puso.
3: El vitiligo, primero hay que tratar de no colapsar, ¿no? El vitiligo es lo que ves, el vitiligo es una mancha blanca, no está siendo un reflejo de un problema interno, no te condiciona riesgo a ningún otro, a otra enfermedad, ¿no? O sea, insisto, hay que tratar de como que no impacte más en lo emocional. Mientras más pronto lo tratemos, tenemos un poquito de mayor probabilidad de resolverlo, de que las manchas repigmenten. Pero el vitiligo es una enfermedad muy caprichosa. Cada paciente se comporta diferente, ¿no? Entonces, o sea, eso sí, es impresionante. A un paciente le puede ir extraordinario con el mismo tratamiento, que a otro no funciona nada. En la clínica tenemos un láser que se llama láser excimer, que nos da grandes resultados para ayudarles a repigmentar a los pacientes. En México aún no tenemos, y yo creo que no pronto, un medicamento que se llama Opzelura, que trabaja sobre las vías de las JAK sinasas, que digamos que es lo tecnológicamente más avanzado en cuanto a farmacología. Es una crema costosa que pues, la única manera de adquirirla es yendo a una consulta en Estados Unidos, en Europa, ¿no? Pero esos, digamos, son ahorita lo más avanzado que tenemos al día de hoy para vitiligo, pues es la terapia a partir del láser y el Opzelura, ¿no? De todas maneras, pues siempre hay que individualizar cada caso.
2: Ya, hijo, esta está buenísima. ¿Es cierto que cuando empiece el acné no debes de tomar leche y que tiene que ver lo que comen los niños, los chavos?
3: Me encanta la pregunta y sigue siendo un poco controversial porque sí hay algunos estudios que sugieren que los lácteos, particularmente la leche light, puede influir negativamente en el comportamiento del acné. Y que el junk food o la comida chatarra que puede hacer estos picos de insulina, ¿no? Alterar el metabolismo en cuanto a regulación de los carbohidratos, puede influir negativamente en el acné. Pero el acné no se trata con dieta, Marta, ¿no? O sea, si no, el acné lo trataría el nutriólogo o la nutrióloga, respetuosamente. O sea, lo que voy es que sí puede haber influencia de la alimentación, sí, más... No significa que entonces ahora el paciente tenga que llevar una dieta limpísima y que con eso vaya a estar bien, ¿no? Porque yo entiendo que la alimentación es algo en lo que aparentemente tenemos control, ¿no? Puedes elegir comer una cosa o elegir o comer otra. Entonces esa sensación de control sobre una enfermedad, entiendo que sea deseable, pero no necesariamente es la solución. ¿Dónde empiezo a sugerir restricciones dietéticas? Cuando el paciente tiene un acné muy inflamatorio que no está avanzando en tiempo y forma de acuerdo al tratamiento, ¿no? Porque también, a ver, si el adolescente, el muchacho, la chica, se siente mal porque tiene un acné y, ¿no?, y tiene que llevar ahora un nuevo hábito de ponerse crema A, crema B, ¿no? Y además lo vamos a poner en mayor estrés porque ahora no puede comer tal y tal y tal cosa.
2: No.
3: ¿Sí me explico? O sea, sí, no significa 100%. Que no pueda influir, pero creo que hay que entender que cada caso podrá justificarse o no, pero no, claro, no quiero hacer la vida más difícil. Ese es el punto.
2: 100%. Oye, esta está buena. Andy pregunta, oye, ¿tiene solución la piel cacariza, la piel con hoyitos post-acné?
3: Las cicatrices sí. Atróficas.
2: Sí.
3: Solución yo lo interpretaría como que se quite el 100%. No, pero puede mejorar muchísimo.
2: A ver,
3: uno de los mejores tratamientos que les podemos ofrecer al paciente es el láser con CO2, el láser de CO2, que traducido al español es quemarles la cara, ¿no? El tratar cicatrices de acné implica un estímulo, que ya sea térmico, químico o mecánico, o sea, hacer una microlesión, ya sea con una microaguja, ya sea con radiofrecuencia, ya sea con un peeling, ya sea con láser, para que a través de los mecanismos de reparación se incremente la producción de colágeno y elastina, entonces la cicatriz se vaya viendo menos profunda y más angosta, menos visible, ¿va? Pero para mejorar cicatrices requiere sacrificio, requiere algo de incomodidad y requiere tiempo. Entonces normalmente
2: sí te he visto resultados espectaculares.
3: No, les va muy bien. Tenemos un láser en la clínica fantástico. La verdad es que tenemos muy buena experiencia. Llevamos tiempo realizándolo con nuestros protocolos, pero sí es un proceso que lleva tiempo, que desgraciadamente no siempre es económico, entonces hay que tener mucha paciencia y tolerar los procesos. Pero sí puede mejorar muchísimo, por supuesto.
2: Ok. 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
3: ¿Y sabes qué, Marta?
2: Gracias por lo
3: gracias dime, a ti, chico. Que nos dejen las preguntas si quieren por Instagram, aquellas que no contestamos, nos manden por mensaje directo a la clínica y ahí les vamos ayudando para quienes se quedaron con esas inquietudes, ¿te parece?
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2: Exacto, @ Derma de Velasco. Te quiero, amigo.
3: Yo a ustedes, gracias.
2: Ok. Esto está impresionante. Necesito música de terror. Regresando del corte. Tú ya te fuiste de la relación, pero todavía no le avisas. Regresando del corte, en W Radio.
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5: ¿Cuál fue la primera carretera de la historia? Las carreteras son vías rápidas con uno o más carriles para cada sentido de circulación. Se cree que la primera de todas fue la Vía Apia en la antigua Roma, que fue construida en el año 312 a.C. Tenía 540 kilómetros de longitud y 8 metros de ancho. La primera de la era moderna se realizó en Italia en 1921. Unía a Milán y Verace y recorría 347 kilómetros.
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22: ¿Sabías que tener una mascota impacta positivamente en tu cerebro y bienestar? Esto sucede gracias a la interacción, lo que aumenta la producción de oxitocina, conocida como la hormona del amor, que reduce el estrés y la ansiedad. Además, cuidar de un animal estimula áreas relacionadas con la empatía y la conexión social. También puedes mejorar tu estado de ánimo y disminuir la sensación de soledad. En resumen, una mascota no solo es compañía, sino un gran aliado para tu salud mental.
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0: vamos a hablar de eso en un momento más. Pero ahora que estamos con todo en nuestro reto Summer Body, les decía que ayer cumplimos una semana de haber empezado y nos faltan tres. Muchas de ustedes ya me escribieron en redes que su propósito más que bajar de peso es ganar músculo. 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Ahora sí, Mario Guerres en the house. Qué fuerte, porque siento que esto pasa más de lo que uno cree.
1: Totalmente.
0: Te vas de la relación, nada más que no le has avisado a la otra persona.
1: Sí, sí,
0: o sea,
1: sí.
0: Tú ya te fuiste.
1: Desde hace rato, sí.
0: Nada más que no has querido avisar.
1: Y ahí estás. Y la cosa es que ahí estás.
0: Y
1: no
0: le
1: te vas.
0: Sacateas a avisar.
1: Por muchas razones. Fíjate, Marta, ¿cuántas veces no hemos hablado aquí del famoso ghosting? Uh-huh. ¿No? Esta parte donde las personas se pelan y no avisan y no. Y duele mucho y todo eso. Pero fíjate qué curioso que no existe un nombre para el que ya se fue mientras se sigue quedando. El que se va sin avisar me dice, ya me ghosteó. Hay un nombre para ese fenómeno. Pero no existe un nombre para el fenómeno de yo ya no quiero estar, pero no me atrevo a decírtelo. Ahí no, todavía no se le pone nombre a eso, ¿no? Habrá quien le diga cobardía,

0: y tú ya tienes la certeza de que no te quieres casar y lo dejas que siga con los planes. Oye, es que fíjate que ya fui, ya me dijeron de un lugar, de unas flores muy bonitas, ¿qué tal que las vamos a ver? Y tú, sí, vamos el fin de semana, y ahí vas. Y le sigues haciendo, como se dice comúnmente, el caldo gordo, mientras la persona genuinamente cree que sí quiere seguir y tú sabes, ya sabes que no quieres. De eso estamos hablando, ¿eh? No de los que tienen duda, no, no. El que ya sabe, yo ya no quiero estar, pero nomás que no encuentro la manera de decírselo. Ahora, uno dirá, bueno, peor es que me fuera sin avisar. Les digo una cosa, se hizo un estudio
1: Híjole.
0: bien reciente en
1: Ajá.
0: relaciones nuevas y vieron qué cosa dolía más. Si el rechazo, el que te dijeran luego, luego, ¿sabes qué? Que siempre no. Pensaron también el que te rechazaran de frente, el que te dijeran, oye, no quiero, y el ghosting, el que te dejen en silencio. Quienes recibieron el rechazo directo y quienes recibieron el silencio, el no decir nada, ¿sí? Se sintieron igual de mal. Es decir, no estamos evitando el dolor. Pero los que siguieron en silencio, emocionalmente desconectados, ¿sí? Eso hace que las personas que viven eso, cuando termina la relación, ya que se hicieron toda una fantasía de vamos a vivir felices para siempre, son personas que después les viene el impulso de andar revisando las redes de otra persona. Fue lo que más
1: 100%.
0: encontraron. ¿Sí? Porque quieren encontrar una explicación de por qué si estábamos tan bien.
1: ¿Por qué tronamos?
2: Ay, no, qué
0: Pero ¿por
2: feo.
0: qué si todo funcionaba muy bien?
2: No, más
0: Fíjense, y
2: vale
0: este
2: una
0: estudio se hizo con vínculos
2: colorida que
0: recientes.
2: mil, como una colorada que mil coloridas.
0: ¿Sí? Y miren, lo que concluye el estudio es esto. El silencio, tu silencio, no les ahorra el dolor. Tú crees que sí. Lo que sí pasa es que le estás robando la certeza, que es lo único que le sirve a la persona para empezar a soltar. Fíjate, qué cruel es esto. La persona que ya sabe, ya ha venido soltando y soltando y soltando poco a poco. Y la otra persona que no sabe, se ha venido enganchando y enganchando y enganchando. Entonces, cuando llega el momento de decir, ¿sabes qué? Yo siempre no, el que lo vive así ya lo procesó y el que el otro le cayó todo de golpe y porrazo, de sopetón en un momento dado. Entonces, no es la ambigüedad lo que va a descansar a la persona. A ver, ¿tú crees que le estás dando tiempo? No, le estás quitando el tiempo. No le estás dando ningún tiempo.
2: Ok, tengo una pregunta para el cuentaviente consentido.
0: A ver.
2: ¿Alguien de ustedes va a aceptarme en Twitter que ha hecho la canallada de ya haberse ido de la relación y no le ha participado a la otra persona? Tengan los pantalones
1: Seguro
2: y no
1: sí, ¿eh?
2: sean canallas de decírmelo en mi cara. A ver.
0: Es que, ¿sabes a qué se parece un poquito? Aquellos que
1: Okay.
0: ya no están a gusto en el trabajo, pero no renuncian,
1: Exacto. Pero nada más
0: andan
1: están
0: buscando otro.
1: estorbando.
0: Y ya nomás hacen por hacer, ya nomás, no dejan que nadie entre. Fíjate, ya la compañía te está capacitando, te está entrenando, te está dando cosas, y tú ya sabes que no quieres estar. Y claro, cualquiera dirá, bueno, pues ¿qué tiene? A mí, yo nomás que pase el curso de capacitación me voy. Entonces, ¿qué vas a decir? Yo me quedo mientras el sexo sea sabroso, mientras me siga escuchando, mientras tenga mi paño de lágrimas. Yo creo que entiendo, pues, yo entiendo que nadie quiere botar un trabajo, pero porque te da un ingreso mientras agarras otro. Pero aplicar eso en las relaciones, ¿no? Eso ya se vuelve otra cosa. Y tendríamos que preguntarnos, ¿qué clase, exactamente como decía Marta, ¿no? ¿Qué clase de canallada es esta? Porque uno de inmediato piensa que la persona que hace esto, que ya sabe se quiere ir y no avisa, pues es egoísta, es mezquina, es cruel, le vale el otro, es poco empática. Pero ¿saben qué? Los datos dicen algo diferente. Ahora sí que yo tengo
2: Ah,
0: otros
2: caray.
0: datos.
2: Ah, caray.
0: Ahora sí que yo tengo otros datos. Fíjense, se hizo un estudio bien interesante que siguió a más de 1.300 personas durante 10 semanas y después a otras 500, que de esas 1.300, 500 que ya sabían que querían terminar, ya lo tenían cierto. Bueno, el resultado fue el mismo. Mientras más creían que su pareja dependía de la relación, menos probable era que dieran el paso. Es decir,
2: Qué
0: ¿cómo le
2: miedo.
0: voy a hacer esto?
2: Sí, sí,
0: ¿Cómo le
2: sí.
0: voy a decir que ya no quiero estar? Porque no lo quiero lastimar.

0: No quiero que sufra. No le quiero provocar un dolor. O sea, vean lo interesante del absurdo del argumento, que es muy válido, y las personas verdaderamente lo hacían porque no querían lastimar al otro, pero lo estaban lastimando. Es
1: Es una
0: como saber que
1: muerte
0: una
1: rara.
0: persona tiene un diagnóstico de una enfermedad terminal y se lo ocultas porque para que no sufra. Sí, pero le estás robando la oportunidad de que se despida, le estás robando la oportunidad de que haga cosas que ha querido hacer, le robas la oportunidad de poner las cosas en orden y en paz. Entonces, yo digo, estas personas que lo hacen por eso, y son muchas, ¿eh? Son muchas los que lo hacen por eso, es el caso más común. Yo no quiero lastimar a mi pareja. Yo me quedo pensando, ¿no se han puesto a pensar que nadie los nombró a ustedes los que pueden o no pueden provocar o evitar el dolor en otro? ¿No creen que el otro también puede asimilar las cosas? Digo, a nadie le va a gustar, me queda claro, a nadie le gusta que lo truenen, ¿no? O sea, no te vas a despedir bonito generalmente, pero callártelo para que el otro no sufra, pues es que yo creo que esa es garantía de sufrimiento, ¿no? Entonces, dense cuenta, cuentavientes, quien esté en esta situación, no se están quedando realmente porque amen mucho a la otra persona. Te quedas porque no quieres ser el malo o la mala del cuento, el que lastime. Y aunque tus intenciones sean buenas, el fundamento es bastante egoísta. Yo no quiero ser
1: Oye,
0: el
1: se te
0: malo
1: hace
0: del
1: una
0: cuento.
1: perrada irte, ¿eh? Híjole, pues más perrada es
0: Es
1: hacerle a
0: quedarte.
1: alguien perder su tiempo.
0: Sí.
1: ¿No?
0: Así mero.
1: Regresando del corte, ¿qué me ofreces?
0: Regresando del
1: ¿Qué me
0: corte,
1: ofreces?
0: les voy a explicar por qué, aún con todo esto, nos seguimos quedando callados y cuándo sí aplica irse sin explicaciones. Porque hay un caso donde sí aplica irte porque te tienes que ir. Pero eso lo veremos regresando.
1: No se vayan, ya volvemos. Mario Guerra is in the house.
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4: ¿Por qué la leche se pone agria? La leche contiene un azúcar llamada lactosa. También contiene unas bacterias inofensivas llamadas lactobacillus que usan la lactosa para obtener energía y crean ácido láctico como producto derivado. El ácido láctico es el que le da el sabor ácido. Cuando se pasteuriza la leche, mueren las bacterias dañinas y eso reduce también el número de lactobacillus. Por lo que la leche dura hasta 3 semanas en el frigorífico. Los lactobacillus son muy útiles porque las condiciones ácidas que crean hacen que la caseína, proteína de la leche, se convierta en cuajada. Sin ella, no tendríamos lácteos como el queso.
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10: Existe una calle llamada Callejón del Sapo. Se encuentra enfrente del número 59 de la calle Victoria, en la Ciudad de México. Ahí vivía un matrimonio. Ella era muy bella, pero él malgastaba el dinero en parrandas y mujeres. Todo porque ella no podía darle un hijo. Así que fue con una hechicera, pero sin resultados. En su enojo, mandó al Santo Oficio para que castigaran a la bruja, quien la maldijo. Una noche, mientras lloraba en su ventana, se acercó un hombre de piel morena, quien le confesó su amor. Ella lo aceptó y se embarazó. Su marido brincaba de felicidad, pero un día le contaron de las infidelidades. 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Sacó una pistola y ambos forcejearon. El marido cayó muerto. Ella culpó a su amante de ladrón y fue castigado con la muerte. Esta mujer tuvo a un hijo deforme, con cara de sapo. De ahí el nombre de Callejón del Sapo.
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11: Por fin, Justin Timberlake llegó al Tiny Desk.

Dua Lipa han pasado por estas sesiones musicales y después de 20 años de carrera fue el turno de Justin Timberlake. En la presentación de 25 minutos podemos escuchar clásicos como Rock Your Body o Sexy Back, hasta canciones nuevas como Selfish de su recién estrenado disco Everything I Thought It.

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0: prometo no decir sus nombres. Ya saben que yo siempre respeto su privacidad. Estamos hablando con Mario Guerra, de aquellas personas que ya se fueron de la relación, nada más que no le han avisado a la contraparte. Mario Guerra, ¿te quieres que te lea lo que dicen los cuentavientes?
1: Sí, por favor, por favor.
0: Ok. Tuve una relación que ya no quería estar yo ahí, pero cada vez que la quería terminar, eran unos dramas y que no la dejara y que se iba a lastimar. ¿Cómo podía dejarla si era puro chantaje? Ya teníamos intimidad y yo no quería estar ahí. Me hablaba de casarnos y temas así.
1: ¿Y fue dejando que la liga se estirara? ¿Fue dejando que la liga se estirara?
0: Es que sí, pero quiero decir algo muy fuerte.
1: A ver, venga.
0: A ver, dice, cada vez que la quería terminar eran unos dramas. A ver, chicas, chicos, porque también es de hombres. Cuando alguien les diga que se quieren ir, que se quiere ir, no hagan drama. Lloren después, cuando se vaya. No se azoten, no chantajeen, no manipulen, no amenacen. Porque les voy a dar un dicho que espero que nunca se les olvide. Es espantoso que se vaya alguien que quieres que se quede. Pero es más espantoso que se quede alguien que lo que quieres irse.
1: Y tú hagas todo por conservarlo.
0: No. Es que...
1: ¿Como pa'
0: qué? Entonces, ¿qué quieres? ¿Que se quede contigo porque le da pavor que te mates? ¿Porque le da hueva tu drama y el llanto? ¿Y entonces un día se va a escabullir, se va a escapar y nunca va a aparecer?
1: Sí, que se quede por culpa nada más, ¿no? No por amor, sino por culpa. Esa es de las peores cosas que puede haber. Entonces, bueno, ya vimos que parte del silencio no es frialdad, digamos que es una forma torpe de cuidar. Pero ahí les va otra partecita que tampoco les va a gustar tanto. La misma investigación de que mencioné hace un momento midió el otro motivo, porque sí hay otro motivo. Es, como dice Marta, el deseo de no pasar un mal rato. Esa es la otra razón por la que no.
0: Exacto.
1: Yo no quiero. Yo no quiero que me la haga de
0: tos. A gritar, a llorar,
1: no
0: a poner como loca. Sí. No.
1: Sí.
0: ¿No?
1: Sí. Ahora, piensa en esto, cuentavientes. A ver, hay un juicio moral. Si la persona dice, mira, yo la verdad me quedé más tiempo porque no quería lastimarla, ok. Y la otra dice, no, yo la verdad me quedé porque no me quise afrontar a que me la hiciera de tos. Esas dos posturas, una tiene un juicio moral muy malo. Ay, ¿cómo? Nomás para que no te lo hiciera de todos, hubieras afrontado. La otra dice, bueno, se quedó para cuidarla. Pero ¿saben qué? Da exactamente lo mismo. Porque cuando hacemos este juicio, estamos pensando en la persona que se quedó y no avisó. Uh-huh. Que no avisó que se quería ir. Pero no estamos pensando en el que sufre. Y sufren exactamente igual. Imagínate que la persona que te quedaste muchos meses y después dijiste, ¿sabes qué? Yo ya me voy porque yo ya me iba desde cuándo. Ni modo que diga, ¿y por qué te quedaste y no me dijiste? Lo hice por amor. Ah, bueno, si es por amor ya no siento feo. No, sientes exactamente lo mismo. A veces tenemos que pensar más en aquella persona que padeció esto que en las razones por las que hizo lo que hizo el que lo hizo. Y ahora dije antes, irse sin explicaciones, ¿cuándo se aplica, si es que aplica? Miren, hay dos situaciones en donde uno debería considerar, ¿sabes qué? Yo ya me voy. El primero, donde cortar el contacto es la única salida sensata, ¿sí? Hay estudios donde algunas personas desaparecieron por miedo a agresiones o por acoso cada vez que intentaban terminar de frente. Son personas que cuando les dicen, ¿sabes qué? Voy a terminar, empiezan con violencia, con amenazas, con chantaje, con manipulación, con control. Son personas que sencillamente no aceptan un no, y en ese caso, ¿no? Que nadie se sienta grosero por haberse ido de la única manera que podía irse, si lo intentaste primero por la buena, si lo intentaste primero hablando, tratando de explicar, y el otro, si la otra persona te dijo, ¿cómo me vas a dejar? Eres un egoísta, no piensas en mí, para eso me gustabas, y te quedas, y le vuelves a decir, y vuelve con lo mismo, ahí vas de nuevo, tú no te importa, dices, no, pues es que no tengo manera de salir más que siendo el malo del cuento a veces. Y la segunda, no es lo mismo dudar que ya haber decidido. Si de verdad estás en la duda, tómate el tiempo que necesites, es legítimo y es tuyo. Pero cuando tengas la certeza, entonces sí tienes que comunicarlo. Porque pues no puedes estar de, no, ¿sabes qué? Yo creo que quiero terminar. Hay un montón de personas así, ¿eh? ¿Se enojan? No, ¿sabes qué? Terminemos. Y a los 10 minutos, no, bueno, es que me hiciste enojar. ¿Se asustan o se sienten celosos? No, ¿sabes qué? Ya no puedo con esto. Y al otro día, no, mira, hablemos. No, a ver, no estén jugando tampoco a eso, porque eso genera mucho más confusión y genera más adicción a la relación por algo que ya hemos hablado aquí, que es el famoso refuerzo variable. Ahora bien, ustedes se preguntarán, ok, Mario, ok, Marta, ok, Rebe, yo quiero terminar, pero no sé cómo. ¿Me van a ayudar en este segmento a decidir cómo lo voy a hacer? No sé cómo, no
2: ¿Cuándo los hemos dejado solos? ¿Cuándo jamás los hemos dejado solos?
1: A ver, les voy a dar una herramienta en dos pasos, ¿eh? No se las voy a complicar porque ya de por sí la traen complicada. Y funciona precisamente porque no pide que seas valiente hoy, ¿ok? Primer paso. Cada uno de ustedes que tenga la duda de me quedo, no me quedo, me voy, no me voy, completen esta frase en voz alta, ¿sí? Se lo voy a decir después de Navidad, de su cumpleaños, del 14 de febrero, después de que su abuelita salga del hospital, hora que acabe la escuela, hora que empiece la escuela. Se lo voy a decir después de, y ya que contesten eso, hazte otra vez la pregunta. Y después de eso, ¿qué otra cosa va a llegar para que no se lo digas? No, pues es que cumpleaños en octubre. Pues no, bueno. Pues mira, ya mejor después de Navidad. No, pero en Navidad viene el 14 de febrero. No, pues yo creo que mejor en marzo. Uy, no, pero es la primavera. Es como el ejercicio. Voy a empezar el lunes. Ay, pero el lunes no es día primero, caramba, no puede ser. Mejor voy a empezar el siguiente miércoles. No, pues ¿sabes qué? Ya mejor en septiembre para empezar con el trimestre. No, pues en septiembre hay pambazo y hay pozole. ¿Me explico? Es que si hacen eso, nunca va a llegar. Entonces, casi siempre hay algo, la lista nunca se vacía. Y eso te está diciendo algo, que el problema nunca fue la fecha, ¿eh? Porque estoy seguro que muchos están así. No, es que ahora sí, ya, para agosto sin falta. ¿Y por qué no fue en julio? ¿Y por qué no fue en junio? ¿Y por qué no fue en abril? ¿Y por qué no fue en enero? ¿Por qué para agosto? Y segundo paso, una vez que te des cuenta que la fecha no es el problema, digo, la única salvedad es no terminen el día del cumpleaños ni no terminen un 14 de febrero, ni un 24 de diciembre, ni ninguna fecha muy memorable para la persona, ¿ok? Porque si no la vas a anclar a que su cumpleaños fue el día que la tronaron. Salvo eso, vamos a pensar que tienes 360 días para hacerlo. Entonces, si de veras estás convencido, convencida que ya no quieres estar ahí, elige un día concreto dentro de los próximos 7. No, oye, Mario, ¿cómo los próximos 7? No seas pesado. Dentro de los próximos 7. Anótalo en tu agenda, pero no uses palabras como el día de, el día especial. No, ponle ahí terminar con todas sus letras. Así de, el viernes, terminar. Y cuéntaselo a una persona de mucha confianza, no porque necesite su permiso, porque cuando nosotros declaramos lo que vamos a hacer en voz alta, generamos un compromiso adicional. Ahora, si tú no te puedes atrever a poner esta fecha en una semana, entonces piensa si de verdad te quieres ir. Claro. Porque de que vas a lastimar al otro, no lo vas a lastimar, no le va a gustar. No le va a encantar, no va a dar piruetas de alegría, o quién sabe, pero la realidad es que no hay un buen momento por tal. ¿Por qué funciona esta estrategia de primero me pregunto, voy a terminar después de, y me darme cuenta que no es la fecha, y poner una fecha inmediata? Porque el aplazamiento se alimenta de dos cosas, de ser indefinido, ¿no? Ahí para adelante, y de ser secreto. Entonces, cuando le quitas las dos, el aplazamiento se cae. Porque ya pusiste una fecha en el calendario y se la contaste a alguien. Ya no es secreto y ya no es indefinido.
2: Claro.
1: Entonces, ojo, ojo con esto, ¿eh? No es ensayar el discurso el problema. Hazlo corto, hazlo concreto. La forma correcta no existe. Lo que sí existe es la diferencia entre una conversación difícil y un pleito, y una conversación difícil y la comunicación de un final. Yo entiendo que discutir no es un arte que todos dominen. Y lo entiendo perfecto. Entonces,
2: claro.
1: Cuentavientes, mira, quédense con una
2: pregunta. Mira, sí. Dice, yo no quería estar ahí. Tomé un vuelo le mandé un mensaje para que se fuera. Fue lo único que pude hacer, porque si no, la manipulación no me iba a dejar terminar esa relación. Ahora me siento culpable, pero ¿saben qué? Hice lo que pude con lo que tuve.
1: Pues sí, pues sí. Ahora, tampoco tienen que agarrar un avión e irse a la
2: gatada.
3: Sí, claro.
2: Sí, sí, sí.
1: Lo que digo yo, a ver, si ya sabes que va a intentar manipular, quejar, o sea, ya sabes. Y entonces te quedas diciendo, entiendo todo eso, pero yo no puedo mentirte y seguirte engañando que quiero estar cuando ya no quiero estar.
2: Exacto.
1: ¿Y por qué ya no quieres estar? Porque ya no quiero estar. Porque ya no quiero.
2: Ah, eso me encanta. Porque a veces... Mario, explícales el no engancharte. Porque sí. No es... ¿Por qué ya no quieres estar? Pues porque tú el otro día es la quinta vez... Que... ¡No!
1: Miren, les digo una cosa. Si te dice por qué no quieres estar, es que tú gritas mucho. No, te prometo que ya no voy a gritar. Es que te levantas tarde. Te prometo que ya voy a madrugar. Es que de todo lo haces de jamón. Te prometo que ya no la voy a hacer de jamón. ¿No? Entonces, a ver, ahora, ¿cómo te vas?
2: Sí.
1: Si ya te dijeron que sí a todo lo que pusiste de pero.
2: Exacto. Pues, no, y te vas a enfrascar en... O peor.
1: Me voy porque ya no quiero.
2: Porque, ¿sabes qué? No me gusta cómo nos llevamos. Ah, ¿no te gusta cómo nos llevamos? ¿Y tú qué crees? Que yo soy la única que... Entonces ya se vuelve un infierno de discusión.
1: Sí. Sí,
2: y no está discusión. Cuando uno se quiere ir, no está discusión, Mario.
3: Sí, ¿no?
2: Entonces, ¿cuál es la técnica?
1: Y esto luego lo doy en uno de mis talleres. Les digo, a ver, tú tienes que tener claro qué vas a hacer. ¿Vas a negociar o vas a comunicar? Porque una decisión no se negocia, se comunica. Si no es una decisión y es un acuerdo, ese sí se negocia. Entonces, si tú ya sabes que quieres terminar, lo que vas a hacer es a comunicar. Y si vas a comunicar, vas a decirle, yo ya no quiero estar aquí, ¿sí? Y yo no me puedo hacer esto.
2: Pero ¿por qué? ¿Qué hice?
1: Porque no es algo que hiciste, yo ya no quiero estar.
2: Pero es que te lo pido, porque yo te adoro.
1: Yo sé, y yo sé que esto es difícil para los dos, quizá también es difícil para ti como más que para mí, pero yo ya no quiero estar.
2: Y no te puedo hacer esto. Quiero estar, no te sacan, ¿eh?
1: No, no, de ahí no sales, porque si sales, entras otra vez.
2: Sí, exacto. Si sales, te vuelven a meter. Yo ya no quiero estar. Es sí, que no puedo creer después de lo que me prometiste. Entiendo.
1: Es que yo ya no quiero estar.
2: Piensa
1: en esto.
2: Es que eres un canalla, eres una mierda.
1: Lamento que pienses así, pero yo ya no quiero estar.
2: Y del yo ya no quiero estar no te sacan. ¿Qué vas a decir?
1: Esa técnica se llama la técnica del disco rayado. ¿Sí? Estás comunicando. Por eso es bien importante cuando entra en una discusión, ¿a qué estoy entrando? ¿Estoy entrando a negociar? O estoy entrando a comunicar. Las dos cosas llaman a situaciones diferentes, ¿eh?
2: Exacto.
1: Bien. Terminar bien, cuentavientes, no siempre es terminar bonito, pero sí es terminar claro y a tiempo.
2: Mario, cursos.
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2: Te quiero, Mario.
1: Muchas gracias, yo también.
2: Ya no quiero estar... ya no quiero estar. Quédense vámonos con eso, entonces. Cuentavientes.
1: Vámonos.
2: Oigan, estamos de regreso mañana en punto a las 10. Ustedes no se vayan, mucho más el resto de la tarde. En W Radio, ahí viene Carlos Loret con todo lo que ha pasado en México y en el mundo. En Así las Cosas, emisión de la tarde.
3: Adiós.
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7: ¿Sabías que la depresión post-vacaciones existe y es una sensación frecuente al regresar a la rutina tras un periodo de descanso? Se puede manifestar con falta de motivación, cansancio o tristeza. Para combatirla, es importante retomar las actividades gradualmente, mantener hábitos saludables y buscar apoyo si es necesario. Incluir actividades que resulten placenteras durante el día puede ayudar a mejorar el estado de ánimo. Recuerda que esta situación es temporal y con tiempo y cuidado podrás recuperar tu bienestar.
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Coldplay, C. Tangana o Dua Lipa han pasado por estas sesiones musicales y después de 20 años de carrera fue el turno de Justin Timberlake. En la presentación de 25 minutos podemos escuchar clásicos como Rock Your Body o Sexy Back, hasta canciones nuevas como Selfish de su recién estrenado disco Everything.

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2: Existe una calle llamada Callejón del Sapo. Se encuentra enfrente del número 59 de la calle Victoria en la Ciudad de México. Ahí vivía un matrimonio. Ella era muy bella, pero él malgastaba el dinero en parrandas y mujeres. Todo porque ella no podía darle un hijo. Así que fue con una hechicera, pero sin resultados. En su enojo, mandó al Santo Oficio para que castigaran a la bruja, quien la maldijo. Una noche, mientras lloraba en su ventana, se acercó un hombre de piel morena, quien le confesó su amor. Ella lo aceptó y se embarazó. Su marido brincaba de felicidad, pero un día le contaron de las infidelidades. Llegó temprano a casa y los encontró. Sacó una pistola y ambos forcejearon. El marido cayó muerto. Ella culpó a su amante de ladrón y fue castigado con la muerte. Esta mujer tuvo a un hijo deforme, con cara de sapo. De ahí el nombre de Callejón del Sapo.
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4: ¿Sabías que la imagen personal es fundamental en el ámbito profesional? Esto sucede ya que es una herramienta poderosa para comunicar sin palabras en el entorno laboral. No se trata solo de vestir bien, sino de transmitir confianza, profesionalismo y coherencia con nuestros valores. Cuida tu postura, lenguaje corporal y expresión facial, ya que todo comunica. Elige estilos y colores que reflejen tu personalidad y el mensaje que quieres proyectar. Una imagen alineada con tus objetivos puede abrir puertas y fortalecer tu presencia profesional. Recuerda, proyectar quién eres realmente genera confianza y respeto.
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4: 1:00 p.m. en punto. ¿Cómo está? Soy Verónica Méndez, a nombre de Carlos Loret de Mola. Les saludo con mucho gusto, le agradezco su atención. Bienvenidos todos a esta segunda emisión informativa de Así las Cosas. Hoy es martes 28 de julio del 2026. No se mueva, no le cambie. Hay muchísima información y ya sabe cómo se pone.
0: Uno.
4: Bueno, pues sin duda en las últimas horas el examen de admisión para la licenciatura en la Universidad Nacional Autónoma de México tiene a la UNAM en crisis. Se han desatado una serie de críticas por estas irregularidades que se presentaron durante la prueba en línea. Ayer el rector de la máxima casa de estudios, Leonardo Lomelí, confirmó la integración de esta comisión para que se revisen los resultados y de encontrar que hubo trampas, cancelar los exámenes de aquellos aspirantes que incurrieron en el uso de acordeones e inteligencia artificial. Y bueno, pues un día después de que aspirantes a la UNAM protestaron por la situación y exigieron que se realice un nuevo examen, hoy hay otra marcha. Pero estos estudiantes que se están manifestando el día de hoy dicen que no, que ya se queden así los resultados y que se acepte ya los que tienen un lugar en la UNAM, que se dé paso a este proceso de inscripción. Ellos quieren que ya se respeten los resultados y que se le dé vuelta a la página. Mi compañero Víctor Sandoval se encuentra en el lugar y nos tiene el reporte esta tarde. Querido Víctor, ¿cómo estás? Buena tarde.
5: ¿Qué tal, Vero? Buenas tardes. Bueno, no fue marcha, fue simplemente se concentran, ¿sí?, en lo que es la explanada de rectoría aquí en Ciudad Universitaria. Aquí se concentraron, es un grupo compacto, no es numeroso como el día de ayer. Son estudiantes de diferentes facultades, así como las FES que hay en la Ciudad de México o en la entidad mexiquense, que dicen que no es justo que ahora algunos alumnos que hicieron trampa, que por ellos quieran repetir este examen a nivel licenciatura. La mayoría de las personas que están aquí aseguran que se prepararon con tiempo, muchos de ellos en su segunda o hasta tercera oportunidad para entrar a la máxima casa de estudios. Escuchemos.
6: Fernanda.
7: ¿A qué facultad ingresaste?
6: A Medicina Veterinaria y Zootecnia.
7: ¿Y con qué puntaje?
6: 115.
7: Muy alto, ¿no?
6: Sí, hasta yo me sorprendí cuando lo vi.
7: ¿En primera vez o segunda vez?
6: Segunda vez.
7: ¿Y qué opinas de que algunos compañeros tuyos quieren que se repita?
6: Pues mientras no se les aplique una repetición a aquellos que no quedaron seleccionados, pues está bien para descartar a la gente que
7: hizo trampa. O sea, que se realizar, pero a los que ya fueron aceptados como tú.
6: Exactamente. Sí, porque no es justo que se le dé una segunda oportunidad a quienes no quedaron.
7: ¿Y en caso de que se llegara a cancelar?
6: Yo sí pediría una prórroga, ya que yo estoy ya en la UNAM, entonces...
7: ¿Quieres continuar con tu trámite?
6: Claro, porque yo ya estoy en una carrera en la UNAM, entonces si a mí me cancelan esa carrera, me dan de baja, entonces aquí también me dan de baja. Yo ya vivo 10 años en la UNAM, de repente me quitas el lugar por un error tuyo, pues no.
8: ¿Mi nombre? Elizabeth Amairani.
7: ¿En qué carrera fuiste aceptada?
8: Pedagogía.
7: ¿El puntaje?
8: 106.
7: ¿Y qué opinas de que ahora piden la cancelación de algunos compañeros tuyos?
8: Que no se me hace justo. El otro año igual hice el examen, no me quedé, me quedé con 93 aciertos, me pedían 116, algo así.
7: O sea, lo pasaste en tu segunda oportunidad.
8: Ajá, en mi segunda oportunidad, no fue ni siquiera la primera y, bueno, no me puse en protesta como ahorita. Lo volví a intentar, me metí a cursos, me preparé y no se me hace justo que por ciertas personas que hicieron trampa nos echen a todos ahí.
5: No sé la postura, pero de estas personas que aseguran, hemos hablado también con algunas señoritas que van a la medicina, que es de las más saturadas, de las más complicadas, con 118 puntos que dicen que pasaron, y bueno, ellos dicen que no están de acuerdo porque corren el riesgo de no alcanzar ya de nueva cuenta este puntaje y no están de acuerdo en querer de poder repetir este examen en las próximas semanas. Aseguran que la universidad debe respetar ya la matrícula que se les asignó para que puedan continuar con los trámites universitarios y que definitivamente pues deben tomar cartas en el asunto para que no se repita esto, pero ya en lo futuro y no en este momento.
4: Caray, Víctor, es una situación bien compleja porque ayer hablábamos con los chicos que fueron rechazados y que ellos aseguran que de último momento les subieron el puntaje, que merecían un lugar, que tenían la posibilidad y están enojados por los que hicieron trampa y se quedaron. Pero también está este grupo de jóvenes que de manera honesta se prepararon, quedaron en la carrera que querían y que bueno, pues ahora por esta crisis, por los que hicieron trampa, están pagando justos por pecadores porque es un verdadero desgarriate. Y todos tienen razón, ¿eh? Tienen razón en protestar los que se enteraron de que hubo trampas. Tienen razón en protestar los que sí se quedaron de manera honesta, que dicen, bueno, yo me preparé, llevo, y esta es ya mi segunda, mi tercera vez que hago el examen y sí me quedé y no me parece justo que ahora los tengan que repetir porque los que hicieron trampa. Verdaderamente que la UNAM tiene que buscar una salida a esta crisis que y con el tiempo encima, porque pues ya está muy cerca el inicio del nuevo ciclo escolar, Víctor.
5: Sí, sí, de veras que es un grupo muy compacto, no pasan más de 50 personas, cuando mucho, 50 personas, ayer eran de alrededor de 300, un poco más, 50 personas, y todos con puntaje muy alto. Es lo que nos ha llamado la atención, que no quieren repetir. Son miles de estudiantes los que ingresaron y hicieron el trámite y que fueron aceptados, pero nos llama la atención que en este momento solamente no pasan de 50, 55 personas las que están en este momento pidiendo que no se repita el examen.
4: Y que se respeten los resultados. Gracias, gracias Víctor Sandoval, nos mantenemos pendiente. Buenas tardes.
5: Buenas tardes.
4: Y por cierto, la misma Universidad Nacional Autónoma de México tuvo que salir a desmentir un supuesto comunicado que comenzó a circular en redes sociales en el que se afirmaba que el examen sería repuesto, que se iba a repetir el examen por todas las irregularidades que se han detectado, que se iba a repetir el examen de manera presencial. Esta es una información que comenzó a circular en redes sociales. Sin embargo, la máxima casa de estudios salió a aclararlo. Y todos los detalles los tiene esta tarde mi compañero Octavio García. ¿Cómo estás, Octavio? Adelante con tu reporte.
9: ¿Qué tal, querida Vero? Muy buenas tardes. Pues continuamos atentos a este lamentable episodio que atraviesa nuestra máxima casa de estudios, que hoy desmintió un supuesto comunicado que comenzó a circular en redes sociales en el que se afirmaba que el examen de admisión a licenciatura sería repetido de manera presencial debido a presuntas irregularidades detectadas durante el proceso de selección 2026. A través de su cuenta oficial en X, la Universidad Nacional Autónoma de México emitió un mensaje categórico. Evita la desinformación. Toda la información sobre el proceso de selección 2026 de la UNAM se publicará exclusivamente en los canales oficiales de la universidad, con lo que rechazó la autenticidad del documento que se viralizó rápidamente entre los aspirantes. Vero. Sí. Este desmentido ocurre un día después de que la UNAM instaló una comisión técnica de especialistas para revisar el procedimiento del examen de ingreso y así analizar las anomalías detectadas en el primer concurso de selección aplicado completamente en línea. El rector Leonardo Lomelí, como ya lo habías mencionado, instruyó que la investigación se realice con autonomía y que se deslinden responsabilidades antes de tomar cualquier determinación sobre el proceso. Mientras tanto, continúan los trabajos de la comisión. La UNAM mantiene suspendidas temporalmente las inscripciones y la entrega de documentos para los aspirantes de nuevo ingreso, por lo que aún no existe una decisión oficial sobre una eventual reposición del examen ni sobre modificaciones del calendario de admisión. La máxima casa de estudios reiteró que cualquier actualización relacionada con el concurso de selección 2026 será difundida únicamente a través de sus plataformas institucionales, por lo que exhortó a la comunidad y a los aspirantes a no compartir información sin verificar, de mantenerse atentos exclusivamente a los canales oficiales de la UNAM. Vero, el reporte y seguimos atentos.
4: Claro que sí, Octavio García, seguimos muy atentos porque este es un caso que va a seguir dando mucho de qué hablar, qué opinar, qué comentar, qué señalar en las próximas horas. Gracias, Octavio.
9: Muy buenas tardes, Vero.
4: Vamos al siguiente tema de sobremesa.
0: 2.
4: Bueno, pues ayer en compañía de algunos ciudadanos, abogados, legisladores y dirigentes del Partido Acción Nacional, Verónica Rufo, la hija del exgobernador panista Ernesto Rufo Appel, presentó ante la Comisión Nacional de Derechos Humanos una denuncia por presuntas violaciones a los derechos humanos y el debido proceso en contra de su padre. El recurso solicita la intervención de la CNDH al considerar que durante el proceso penal que enfrenta Rufo Appel, acusado de presunto huachicol fiscal, se vulneraron sus garantías fundamentales y también 25 expresidentes de derecha de la llamada Iniciativa Democrática de España y de las Américas, el grupo IDEA, afirmaron que se trata de un acto de venganza política. Ante estas declaraciones, la presidenta Claudia Sheinbaum respondió esta mañana en su conferencia de prensa y explicó que siguen las investigaciones, aunque dijo que es la Fiscalía General de la República quien cuenta con muchas pruebas. Y esto es parte de lo que dijo la presidenta. Vamos a escucharla.
10: Es un asunto que tiene que ver con un delito por el cual está juzgado y que hay suficiente información por parte de la Fiscalía para poder haber obtenido una orden de aprehensión de un juez. Ayer creo que emitió otra vez un comunicado la Fiscalía nuevamente y se siguen las investigaciones. Y es esta persona junto con otros 7 que fueron detenidos por este delito.
4: Este asunto de Rufo Appel, pues que desde la semana pasada tomó inmenso revuelo, porque justo fue detenido cuando estaba en fervor en la polémica con la gobernadora de Baja California, Marina del Pilar, y su presunta intención de entregarle a Estados Unidos información en materia de seguridad nacional, a cambio de que le devolvieran su visa, a cambio de que pues no tenga problema para ingresar a la Unión Americana. Estos audios que fueron revelados y en los que se indicaba que Marina del Pilar estaba dispuesta a entregarle información a Estados Unidos en materia de seguridad, bueno, pues ese era el tema cuando de pronto giró la información hacia Ernesto Rufo Appel y ahora es acusado de huachicol fiscal. Ernesto Rufo fue el primer gobernador de oposición en Baja California con una trayectoria política muy amplia, diputado, senador, exgobernador, ahora es integrante del partido Somos México. Y bueno, pues esto levanta mucha suspicacia justo cuando le dan el aval a este nuevo partido de Somos México, justo cuando se sabe que Ernesto Rufo forma parte de este partido. Y la presidenta insiste en que no es político. Por donde le quieran ver, es un tema político, es un tema que tiene que ver ya con los procesos electorales que vienen para el próximo año, quieran o no. Todo ya se envuelve en el tema político. Que diga, no, bueno, estamos hablando de un exsenador, estamos hablando de un exgobernador, claro que alguien que esté en la vida pública, en la vida política del país, y justo se da pues cuando están estas acusaciones contra Marina del Pilar, la gobernadora de Baja California, pidiéndole allá paro a Estados Unidos a cambio de darle información, cuando tenemos las demandas y las investigaciones de Estados Unidos en contra de presuntos narcopolíticos encabezados por el gobernador con licencia de Sinaloa, Rubén Rocha, o el senador, ese no tiene licencia, pero tampoco va a trabajar y bien que cobra, Enrique Insunza, que pues no se ha presentado en el Senado de la República ni en la comisión permanente de la que forma parte. Él es investigado por narcotráfico desde Estados Unidos, él cobra en el Senado de la República, y bueno, pues ahora se desvía la atención al caso Ernesto Rufo. Esta tarde me da gusto saludar y que nos acompañe en este espacio informativo Guadalupe Acosta, quien pues está al frente de este partido Somos México, un nuevo personaje, un nuevo partido político que logró su acreditación ante las autoridades electorales. Y Guadalupe Acosta conoce a Ernesto Rufo y de hecho pues ha hecho pues sus comentarios y sus análisis respecto a lo que está viviendo el ex gobernador de Baja California. ¿Cómo está, Guadalupe? Buenas tardes.
11: Buenas tardes, Vero, un gusto saludarte como siempre a ti y al público de W Radio.
4: ¿No es persecución política?
11: Es una persecución política. Ernesto Rufo, lo decimos de manera clara, es un preso político porque está siendo usado para desviar efectivamente la atención de los escándalos que tiene el partido oficial en propio Baja California, con su gobernadora, y que ha estado en un torbellino de informativo de donde ella y su exesposo salen muy mal parados, y también para desviar la atención del tema Sinaloa, del tema Michoacán, del tema Tamaulipas, de todos los casos, del tema Sonora, donde gobernadores de Morena han sido acusados de haber recibido dinero de la delincuencia organizada para sus campañas, para ganar sus elecciones a cambio de protección. Tal vez el caso más escandaloso es el de Sinaloa, porque como bien recordabas, Vero, pues el gobierno de Estados Unidos, las autoridades de Estados Unidos, solicitaron la extradición del gobernador Rocha Moya por haber recibido apoyo en su elección de gobernador, y a uno de los que solicitaron se fue solo, que era el director de seguridad pública, el general Mérida. El general Mérida, que era uno de los 10 solicitados, sí, decidió ir a entregarse, Vero.
4: Sí.
11: ¿Verdad?
4: Sí.
11: ¿Qué más pruebas
4: tiene la presidenta? Y ser testigo colaborador y colaborar, sí, con Estados Unidos.
11: Las pruebas que pedía la presidenta se levantaron y caminaron y se entregaron en Estados Unidos aceptando su culpabilidad. Bueno, en vez de estar la presidenta persiguiendo o deteniendo con fines de extradición a estos personajes, ahora fue sobre Ernesto Rufo. Y resulta que el rey del huachicol, según la presidenta, es Ernesto Rufo. Eso es una absoluta falsedad, Verónica, lo decimos con toda claridad. La presidenta protege a los suyos y ataca a quienes son opositores y que no tienen ninguna prueba real, es lo que nos han dicho sus abogados. Todo lo que afirman no está comprobado en el expediente. Es un juez de consigna, es una juez del acordeón la que decidió detener a Ernesto Rufo, que no se había amparado, que había asistido por su propio pie, Vero, a declarar como testigo en la carpeta que se armó en la Fiscalía General de la República, y ahora, sí, lo llevan a una penal de alta seguridad, a un señor de 74 años que tiene problemas de salud, lo llevan a una penal de alta seguridad mientras Rocha Moya aparece bailando en Badiraguato.
4: Pues recuerde el caso Rosario Robles, iba a declarar, sí, y la pepenaron, va para adentro. ¿Cómo? Sí, va para adentro.
11: Y 4 años después le dijeron, usted disculpe.
4: Su licencia de manejo sí era buena y nos equivocamos, ¿no?
11: Sí, además de tenerla por una licencia de manejo, ¿verdad? Esta es la justicia que percibe el grupo político que está en el poder. Me parece que es una infamia. Lo primero que exigimos es el cambio de medida cautelar para que Ernesto pueda llevar su juicio, pues, bajo una detención domiciliaria. Ernesto no se fue, Ernesto no se amparó, Ernesto tiene su visa sin problemas para estar en San Diego, donde también tiene residencia, y Ernesto se quedó. ¿Por qué lo tienen en una penal de alta seguridad? Es una tremenda injusticia. Ya no solamente es una injusticia, están actuando para dañar su salud, y hacemos responsables al gobierno de la República de los daños que pueda tener Ernesto por esta infamia que están cometiendo contra él.
4: Guadalupe Acosta, ¿se es también este un golpe contra el partido, contra este instituto político nuevo de oposición del que Ernesto Rufo también forma parte del consejo? ¿Se traduce todo esto en un golpe para el partido?
11: Mira, Ernesto forma parte de nuestro consejo consultivo ciudadano sin estar afiliado a nuestro partido. No lo digo, sí, esto para deslindarme, Vero, porque yo no meto la mano por Ernesto al fuego, yo meto el cuerpo por Ernesto. No lo digo, solamente para precisar.
4: Sí. ¿Cuál es Ernesto, la calidad o la,
11: la
4: forma
11: calidad
4: que integra?
11: Él es parte del Consejo Consultivo Ciudadano sin estar afiliado. Adicionalmente, y con orgullo lo digo, somos amigos de muchos años. Hemos trabajado muchas cosas juntos, desde la Marea Rosa, el Frente Cívico Nacional, y ahora él mira con aliento nuestro esfuerzo, pensando que es una contribución y por eso participa. Este es un golpe para, sí, sí, sin duda, también nos quieren golpear a nosotros, pero es un golpe para el Estado de Derecho, para la presunción de inocencia, para el debido proceso. ¿Por qué la presidenta de la República ya lo juzga? Cuando ella hace este tipo de declaraciones, está violentando el debido proceso, porque siendo la funcionaria con más alto nivel en el país, ya desde el primer día lo declaró culpable, cuando el proceso apenas está iniciando, y donde estoy seguro Ernesto demostrará su inocencia, porque no hay manera de comprobar que Ernesto es la cabeza del huachicol. El huachicol fiscal, Verónica, no se puede hacer sin la intervención del gobierno de la República, que son los que tienen aduanas, que son los que tienen,
4: claro, máquina, controlan
11: todo eso. Ellos son los que tienen esta
4: entradas,
11: culpabilidad,
4: salidas, todo, claro.
11: Claro. Esto es el gobierno. No investigan al gobierno porque se van a encontrar a ellos, porque van a encontrar a Ricardo Peralta, van a encontrar a Rocha Moya, van a encontrar a Américo Villarreal, van a encontrar a Horacio Duarte, van a encontrar a Rafa Merino. Ellos son los que cometen este tipo de delitos, y ahora resulta que todo este aparato del gobierno le hacía caso a Russo. Pues eso, que vayan a contárselo a otra persona, Verónica.
4: Y ya encontraron también al exsecretario Rafael Ojeda y a sus sobrinos, ¿no?
11: Pues sí, a los de la Marina, y a Dan Augusto, y a la Barredora. Pues están llenos de huachicol por todos lados ellos. Y ahora resulta que es un exgobernador que terminó hace 37 años, que ganó hace 37 años, el responsable de esto. Es de verdad una burla a la inteligencia del pueblo.
4: ¿Qué van a hacer? ¿Se van a sumar a esta exigencia ante la Comisión Nacional de Derechos Humanos? ¿O sí, es ir a tocar nada más la puerta de hierro? Porque también la CNDH, pues, para los suyos muy bien, pero para los demás y la oposición muy mal.
11: Sí, claro, nosotros respaldamos esta decisión que ha tomado la familia de Ernesto, y estamos proponiendo que formemos un comité para exigir la libertad de Ernesto Russo, un comité amplio, plural, donde se puedan integrar distintas personalidades, distintos académicos, distintos actores políticos. La defensa de Ernesto no debe de ser propiedad de nadie, debe de ser con todos las organizaciones y personalidades que, sabiendo y conociendo a Ernesto, exijamos libertad de Ernesto Russo.
4: De hecho, pues hasta la bancada naranja en el Senado de la República ha hecho un llamado a que se llame a cuentas a la titular de la Comisión Nacional de Derechos Humanos, porque tiene tantos casos en el escritorio, y ni para acá ni para allá, y en lo que ocurrió recientemente al, pues, lavar las culpas del ejército en el caso de los 93, de los 43 desaparecidos, y ahora este caso, y bueno, la señora aparece de vez en cuando como cometa.
11: Como dice Vero, Carlos Loret, que estaba en merecidas vacaciones, es la presidenta del club de fans de López Obrador. No es la representante de las víctimas en este país, por desgracia, deshonrando la memoria de su madre, que siempre luchó por los derechos humanos, y por cierto, quien siempre señaló que había que castigar a las Fuerzas Armadas por la guerra sucia que se desató en el país. O sea, ella borra toda la memoria de su madre, de doña Rosario, y ella se convirtió en la presidenta del club de fans de el expresidente López Obrador.
4: Pues ahí están las consideraciones de Guadalupe Acosta Naranjo, presidente de este partido Somos México, en defensa de Ernesto Russo, porque para ellos sí es un perseguido político, sí es un detenido político, y sí hay una venganza política en contra de Ernesto Russo. Gracias, Guadalupe, buenas tardes.
11: A ti, gracias, Ver, un gusto saludarte.
4: 1:00 p.m, 24 minutos, pausa y volvemos con más.
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Llegamos a la semana Gallagher. Esta semana, Noel y Liam por fin llegan al estadio GNP para dar dos conciertos que agotaron sus entradas en minutos. Y esto se ha repetido en cada una de las ciudades en las que se han presentado, convirtiéndose en el regreso más esperado en la historia de dos estrellas del rock.

0: ¿Cómo estamos en YouTube? 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Escríbanos, llámenos, comuníquese con nosotros, denos sus puntos de vista, qué necesita, qué ocupa, qué quiere opinar. Aquí estamos abiertos con todos nuestros medios de comunicación. Seguimos con la información, vamos al siguiente tema de sobremesa. 3. Esta mañana la presidenta de México, Claudia Sheinbaum, respondió a los señalamientos del asesor de Seguridad Nacional estadounidense, Steve Miller, quien afirmó que el sistema judicial y político en México no funciona debido pues al supuesto control territorial de los cárteles del crimen organizado. Vamos a escuchar lo que dijo el funcionario estadounidense.
1: Hay una razón por la que en México el sistema de justicia no funciona. El sistema político no funciona. El sistema legal no funciona. Es porque tienen territorio controlado y ocupado por organizaciones terroristas que asesinan, extorsionan y secuestran a cualquiera que se interponga. Y la línea que evita que sea también nuestra realidad es la línea fronteriza que defienden cada día.
0: Bueno, pues ahí están las palabras del asesor en materia de seguridad nacional de Estados Unidos, y pues con este toque de la visión que tiene Estados Unidos en el sentido de que pues son los criminales los que tienen cooptados algunos territorios en nuestro país, y por eso impide el funcionamiento del sistema político, del sistema judicial, del sistema de seguridad. La presidenta dijo que no, que eso no es verdad, que esa visión es falsa, y que pues reiteró que en México gobierna el pueblo. Y defendió el trabajo diario por la paz y por la seguridad, el trabajo que realiza todo su gabinete legal y ampliado en materia de seguridad y en materia de procuración de justicia. Vamos a escuchar lo que dijo esta mañana Claudia Sheinbaum.
2: No vamos a entrar en debate. Hay buena coordinación y saben que nosotros, México gobierna el pueblo, no gobierna nadie más, gobierna el pueblo. Y somos un gobierno del pueblo. Y combatimos y trabajamos todos los días por la seguridad y la paz en nuestro país. Y hay resultados. Entonces, no voy a entrar en debate particular con él.
0: Pues dice e insiste la presidenta en que no va a entrar en debate sobre este tema. Y bueno, pues con nuestro vecino del norte hay para dar, para regalar, para llevar, para todo, porque tenemos también el tema del Tratado de Libre Comercio. Y Donald Trump insiste en que para él el T-MEC, pues como que no le sirve de nada, no le ayuda, no le aporta. Y si por él fuera, pues él sería independiente, él no ratificaría ni renovaría este tratado comercial. Pero bueno, pues ahora que están las revisiones, las negociaciones, ahí anda Donald Trump insistiendo en que, pues no, esto de nada sirve, de nada, no ayuda mucho. Pero ¿qué más dijo el presidente estadounidense? Vamos a hacer un enlace con nuestro querido Armando Guzmán, allá en Washington. ¿Cómo estás, Armando? Buena tarde.
3: Con enorme gusto estar contigo, Verónica. Buenas tardes. Te voy a decir, hay que tomar en contexto todo lo que está pasando, porque cuando tú hablas de la relación México

0: Estados Unidos y a mí me toca hacerlo todos los días, todo el tiempo. Sí. Ya no sabes de qué estás hablando. Somos muy amigos, no somos muy amigos. Somos muy buenos socios, no, ya no somos socios. El presidente dijo ayer que iba a detener todos los negocios con su socio comercial número uno. O sea, él hay que tomar en cuenta que estaba en Michigan y que en Michigan están haciendo lo posible para no caer los republicanos en la contienda que se viene de mitad de término en noviembre.
1: Así es.
0: Entonces, por eso, y si tú recuerdas, Michigan, Detroit, era el sitio en el que se hacían todos los automóviles que ahora se hacen en México. Entonces, el presidente tiene que quedar bien con esa gente y decirle a la gente de Milford, Michigan, estaba en una planta de General Motors, que él va a hacer que todos los autos que se fabrican en México regresen a los Estados Unidos. Y entonces, dentro de ese mismo contexto, habló de la presidenta de México, dijo que durante años las empresas han trasladado su producción de América a México. A México. Pero esto tenía una... Él iba a hablar de la presidenta de México inmediatamente después. Te voy a dejar que escuchemos juntos lo que dijo y lo platicamos del otro lado. ¿Ustedes han visto cómo se mudan las compañías a México? Pero yo, a mí me encanta la presidenta que tienen. Es una presidenta muy simpática que le dice a México, México. Entonces le dije a un grupo de gente que iba a detener todos los negocios con México.
2: This is a great gentleman, heads up transportation. He's also world championship tree climber.
0: Y entonces cuando se lo dije, la gente no entendía a qué se lo estaba diciendo. Ya le habla de alguien con quien lo estaba tomando a broma porque es alguien que se encarga de transporte. Pero entre líneas aseguró que le decía, se refería al gobierno de México.
1: México.
0: El mismo, el México. Él dice que la presidenta de México, menciona así el nombre, lo pronuncia. Obviamente el oído del presidente está distorsionado y no entiende las cosas, pero él cuando trató de decirle México a un grupo de comerciantes, pues nadie sabía de qué estaba hablando. La verdad de las cosas es que no fue en tono de burla, y si tú lo ves, al final de cuentas, él habla de que la presidenta es una persona muy buena, muy simpática, muy agradable, que le cae muy bien. Inmediatamente después de eso te dice, voy a quitarle todos los negocios que estoy haciendo con ella. Entonces, por eso
1: esta relación bipolar México-Estados Unidos, de que en un momento te amo, te quiero, me caes muy bien, eres simpática, excelente presidenta, lo mejor que le ha pasado a este país, y enseguida ahí les van nuevos aranceles, ahí les va, son terroristas, los vamos a perseguir por terroristas, y enseguida México, y enseguida reclamo porque las empresas, o sea, ¿en qué estamos? ¿Dónde estamos parados, Armando?
0: En el mismo lugar donde estamos todos los periodistas, de los que se burló el viernes por la noche en la sesión de prensa o de la cena de corresponsales de la Casa Blanca. Es que el presidente tiene esa manía, por un lado te ensalza y del otro lado te insulta. Entonces la verdad es que nunca se sabe. Mira, él llegó a Michigan a asegurar que iba a poner aranceles, que iba a quitar todos los negocios que había con México, y al final el caso es que en México las exportaciones afectadas son las que quedan fuera del T-MEC, las otras quedan protegidas. Entonces, al final de cuentas no hay que irnos mucho con la finta. A Estados Unidos le interesa mucho el Tratado de Libre Comercio, a él le interesa seguir diciendo que es poca cosa, porque es una negociación. Pero así es este presidente, y pues vamos a tener que lidiar con él 2 años y medio más, mi querida Verónica.
1: Así es, pero también ahora sí que, como decimos los mexicanos, también les va a llover en su milpita, porque tienen elección intermedia a finales de este año, ¿no? En noviembre.
0: Él está apanicado, está apanicado, porque te voy a decir, en caso de que le quiten las dos cámaras del Congreso, lo más seguro es que lo sometan a juicios políticos, y si se queda el Senado del lado de los demócratas, podría muy bien ser que le quitaran la presidencia. Entonces, él se está jugando todo lo que tiene, y mientras sigue haciendo la misma técnica que utiliza con esta cuestión de México, la usa con senadores republicanos que necesitaban su ayuda, a quienes les dio la espalda, y ahora está yendo otra vez con ellos para que lo ayuden a sacar sus problemas. Claro. Entonces, es una cuestión del presidente, es parte de su personalidad, pero el peligro es muy grande para él. Si le quitan las dos cámaras del Congreso, podríamos ver a un presidente no terminar este periodo, o a alguien que va, si mantiene a una de las cámaras, vamos a ver un pleito constante que va a durar 2 años, y eso nos va a afectar, porque va a afectar toda la cuestión del T-MEC y todas las relaciones, sí. Pero ahí estamos, o sea, a todos nos interesa que esta elección en Estados Unidos se produzca rápido, se produzca bien y tenga resultados sólidos, porque si no vamos todos a tener problemas.
1: Pues ahí están las cosas. Gracias Armando Guzmán desde Washington, un fuerte abrazo, buenas tardes.
0: Encantado de estar contigo, Vero. Buenas tardes.
1: Gracias, Armando. 1:00 p.m, 38 minutos. Pausa y regresamos con más.
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4: Quien esté libre de haber remojado una galleta en leche alguna vez en su vida, que tire la primera piedra. Podríamos decir que es un reflejo humano y que prácticamente nadie se ha podido resistir, al menos de probar. Y es que déjenme decirles que no es su poca fuerza de voluntad. Esto está perfecta y científicamente calculado. Cuando remojas una galleta en leche, en realidad cambias todo sobre ella. La textura, el sabor y su composición química. El secreto es un grupo de aditivos químicos llamados emulsionantes. Hay algunos líquidos que no se mezclan naturalmente, por ejemplo, agua y aceite. Los compuestos que logran que estos dos líquidos opuestos coexistan felices se llaman emulsionantes. ¿Y a qué viene esto al caso con las deliciosas galletas? Déjenme decirles que tanto el chocolate como la leche contienen emulsionantes. Los que están en el chocolate permiten que los ingredientes grasos, como el aceite y la manteca de cacao, se mezclen con ingredientes sin grasa, como el agua y el cacao en polvo, además de mantener la grasa en la leche. Esta deliciosa magia, conocida también como ciencia, es llevada al siguiente nivel cuando las galletitas son de chocolate y se sumergen en leche, o bien cuando las galletitas son de vainilla y se sumergen en leche con chocolate. ¿Por qué? Porque los emulsionantes de ambas sustancias interactúan en la lengua, logrando una tremenda explosión en las papilas gustativas, porque la leche calma la dulzura intensa del chocolate y los emulsionantes ayudan a suavizar el sabor, lo que le da la perfecta relación de sabor y textura a la galleta. Así que ya lo sabe, la próxima vez que lo critiquen por andar chopeando, dígales a los envidiosos que solo está llevando a cabo una experiencia científica y culinaria de primer nivel.
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0: Danayanina N., en el Centro Integral de Justicia de Altamira, luego de que la diligencia fuera suspendida un día antes debido a que esta joven presentó una crisis de ansiedad y que pues la llevó a solicitar atención médica. Pero vamos hasta el lugar de los hechos, vamos al Centro Integral de Justicia de Altamira, allá se encuentra nuestro corresponsal Carlos Manuel Juárez y nos tiene más información. Carlos Manuel, buena tarde.
1: Verónica, buena tarde. Pues aquí estamos en el Centro Integral de Justicia de Altamira. La audiencia se ha prolongado después de que se anudó al 12 del mediodía. Se espera de que máximo una hora más la jueza María Siria Mora González dicte la vinculación al proceso o no de Dana Yanina. También comentarte, Verónica, el gobernador de Tamaulipas, Emilio Cuberal, tuvo un evento este día en El Mante, municipio de origen de la familia Quintos, de donde era Dafne Zapata Quintos, la víctima de feminicidio de la escuela militarizada Loenitz, y la abuela, la señora, pues increpó al gobernador. Escuchemos lo que pasó hace unos minutos en sí. La ciudad El Mante, el municipio de El Mante, aquí en Tamaulipas.
2: Y aquí estamos, hasta donde topes. No, no quiero diálogo, quiero justicia. No quiero diálogo, estoy harta de diálogo. ¿Por qué? Porque no hacen nada. Que se pongan a trabajar en lo que tienen que trabajar. Eso es lo que necesitamos.
3: Pero ya hay detenidos, ¿no, señora?
2: Sí, pero no están vinculados a proceso. ¿Qué me garantiza a mí? Que no los van a dejar detenidos. Al rato meten un amparo y salen, y eso es lo que no quiero. Quiero que paguen. Paguen hasta el último rasguño que le hicieron a mi nieta. Y no me voy a ir de aquí hasta que no vea resultados. Así lo tenga que seguir al Parque Zaragoza, así lo tenga que seguir a donde lo tenga que seguir. Él tiene que mandar a sus trabajadores, a sus empleados, a hacer lo que tienen que hacer, su trabajo. Está en una audiencia, por eso no vino ella, pero aquí estoy yo.
3: ¿Qué esperan como resultado, señora?
2: Justicia, solamente justicia, que paguen los culpables.
3: ¿Temen que los dejen en libertad, como se menciona?
2: Pues ellos son los que deben de temer si salen libres, porque la gente está embravecida. Los hemos detenido y les decimos, no queremos que hagan otras cosas, vandalismo ni nada de eso. Solo queremos justicia. Pero ustedes conocen a la gente de Tampico. Ustedes conocen a todo Madero, todo Altamira y todo Tampico que está embravecido.
0: Sí, Carlos.
1: Verónica, al final, bueno, el gobernador y también otros funcionarios que hablaron con la señora abuela de Dafne, le intentaron dar la mano, ella dijo que no les iba a dar la mano hasta que no estuvieran todos los culpables sentenciados. Hoy, por lo pronto, se define una de esas personas imputadas, Dana Yanina, veremos si la vinculan o no, y el jueves también estará la audiencia final de vinculación de Jorge Lispe y Estrellita M. Vamos a estar pendiente, Verónica.
0: Claro que sí, Carlos, vamos a estar muy atentos. Ya escuchábamos a la abuela de Dafne. ¿Qué piden? En una palabra, resumió todo, justicia, porque este caso no puede quedar en la impunidad, este caso no puede ser nada más parte de la estadística, parte de las cifras, parte del feminicidio o este infanticidio, terrible, lamentable caso, no puede quedar en la impunidad. Gracias, Carlos, estamos muy pendientes.
1: A ti, Verónica, buenas tardes.
0: Muy buenas tardes. Vamos al siguiente tema de Sobremesa.
4: 5.
0: Con los deportes, Fabricio Domínguez, arráncate con todo.
5: Gracias. Gusto en saludarte a toda la gente de W Radio. Y es que seguimos hablando de la FIFA y no precisamente temas deportivos.
0: ¿Qué negocios trae Infantino?
5: De la ambición de Gian Infantino. Y es que hoy amanecimos con la noticia mediante un boletín informativo por parte de la FIFA, en donde, en resumidas cuentas, busca vender acciones de la Copa del Mundo. Así es decir, que mediante una empresa subsidiaria, diversos inversionistas puedan comprar los derechos de transmisión, boletos, licencias, entre otras cuestiones, básicamente vender la Copa del Mundo.
0: ¿Se puede?
5: Pues Gianni Infantino ya lo propuso, está pendiente de aprobación de las federaciones miembro, las 211 federaciones miembro de la FIFA. Una de las confederaciones que tiene a 55 federaciones miembro, que es la UEFA, la de Europa, ya sacó un comunicado en donde pues se niega rotundamente a aceptar esta situación y lo resume en una frase: ninguno de nosotros somos dueños del fútbol, la FIFA no lo es tampoco para ponerlo en venta. Así es que claro, se viene ahí un debate muy, muy interesante. Algo de lo que promete la FIFA es que, por ejemplo, para este periodo 2027-2030, de cara al siguiente mundial, cada federación miembro está presupuestado que reciba 8 millones de dólares. Con este cambio promete que cada una pueda recibir hasta 20 millones de dólares, es decir, más del doble de lo que tiene presupuestado. Y, por otro lado, también viene más polémica, y es que uno de los, o en general los principales inversionistas, serían cercanos a la administración del presidente de los Estados Unidos, Donald Trump. El principal de ellos, Josh Kushner, quien es hermano del yerno de Donald Trump, Jared Kushner, quien está casado con Ivanka Trump. Así es que, pues, por todos lados le llueve a la FIFA. Lo cierto es que se vendrá todavía un proceso de votaciones importantes, pero se habla que Gianni Infantino tiene el apoyo de, fuera de UEFA, del resto de las confederaciones, que evidentemente le darían mayoría al presidente de la FIFA. Pero, pues, cuando parecía que no podía ser más negocio el fútbol, sí, la Copa del Mundo, Gianni Infantino,
0: Infantino lo logra.
5: Es muy bueno para negociar y para pensar en dinero. Pues así la información.
0: Gracias, gracias, Fabricio. Nos escuchamos y nos vemos un poquito más adelante.
5: Claro que sí, muchas gracias.
0: Gracias por la información deportiva. Vamos a más noticias. Hoy se presentaron lineamientos en la conferencia mañanera sobre el derecho de las audiencias. Y me voy a enlazar esta tarde con Marta Tudón. Ella es oficial del proyecto y del programa de Ecosistema Informativo y Tecnología en Artículo 19. Vamos a hablar de estos lineamientos de protección de los derechos de las audiencias. Marta, querida, ¿cómo estás? Buenas tardes.
4: Hola, Verónica, buenas tardes. Muchas gracias por la invitación.
0: Derecho de audiencias, censura, ¿qué? ¿En dónde estamos colocados frente a estas propuestas presidenciales?
4: Desde artículo 19, lo que nos llama mucho la atención de estos lineamientos que fueron mostrados, presentados hoy por el propio Poder Ejecutivo Federal, es que se supone que los derechos de las audiencias deberían de servir precisamente para proveer un mecanismo a las personas que sintonizamos la radio y la televisión para poder manifestar, digamos, alguna reclamación al contenido que están mostrando dicho, o sea, los
0: algún
4: medios
0: medio, de comunicación, claro,
4: ¿no? Pero en este momento se quieren utilizar estos lineamientos. Si uno lee el documento que refleja cuáles son las regulaciones que se quieren emitir, es un tipo de documento que permite ver que existe una intencionalidad por parte del gobierno en querer intervenir en la manera en que los medios de comunicación cubren las notas. Esto de diferentes maneras. Uno, porque establece que va a haber, digamos, una policía de la verdad, una policía que va a ser quien haga la diferencia entre la opinión y la propaganda, y que cualquier manifestación, cualquier cuestión que puede estar sujeta a interpretación, esta va a ser decidida por parte de la autoridad. Entonces es la propia autoridad la que califica qué contenido no puede o no estar
0: transmitirse.
4: Disponible. Transmitirse. Y si no, va a ser la propia autoridad quien determine cuál va a ser la sanción. Y esto es algo profundamente peligroso, digamos, en una democracia.
0: Y en una línea muy delgada, muy, muy delgada, porque puedes estar en esa conducción de recibir línea, de que si te parece, no te parece, para ti que es propaganda, para ti que es información, para ti que es opinión, para ti, y qué es para el gobierno y qué es para la audiencia.
4: Claro, y que en este momento no existe una expectativa razonable de independencia o de autonomía de la propia comisión reguladora, porque esta depende del Ejecutivo. Entonces, a todas luces puede haber un uso político de esta herramienta, más bien para tener a los medios controlados. Como bien lo dices, definitivamente el gobierno mismo no es quien debe de calificar que algo sea veraz, no es quien debe de calificar cuál es la diferencia entre una opinión y un hecho, ni sobre un calificativo que una persona al dar una noticia, pues no es solamente que la lea, ¿no? También está ofreciendo un punto de vista. Si una persona dice, una persona periodista en un medio de comunicación dice, no sé, cierta ley se aprobó de manera rápida, ese ya es un calificativo y ya puede estar sujeto, digamos, a sanción si es que no se califica como opinión. Entonces, como dices, la línea es muy delgada y se está cruzando. O sea, esto se está cruzando, estos lineamientos no están hechos para proteger a las audiencias, más bien estos lineamientos están hechos para controlar a los medios de comunicación.
0: ¿Y qué sigue en este primer planteamiento? ¿El gobierno va a realizar esta consulta a opiniones, puntos de vista de especialistas, de académicos, de organizaciones civiles? ¿En ese tenor ustedes piensan participar en esta consulta?
4: Definitivamente vamos a emitir nuestras recomendaciones, nuestras observaciones, y pues sí, lo que sigue, y digamos que no es un favor el que se haya abierto a consulta pública estos lineamientos, es algo que por ley a lo que tenemos derecho las personas, a poder participar, en poder proveer de observaciones. Lo que sigue es que seguramente varias organizaciones, personas de la academia, varios colectivos van a ofrecer pues sí, las preocupaciones, las recomendaciones, pero digamos lo complicado o lo cual no se tiene como certeza en este momento es cómo estas observaciones se van a reflejar en el instrumento mismo. Entonces, ya quedará por parte de la propia comisión reguladora, por parte del propio Poder Ejecutivo, cómo es que escucha la crítica completamente legítima, cómo es que escucha la preocupación respecto a que estos lineamientos no sean otra forma más para generar presión innecesaria, inconstitucional a los medios de comunicación.
0: Esto me recuerda a esta reforma que se aprobó hace unos meses y que tenía que ver con también derecho de las audiencias, pero que, ¿te acuerdas tú?, que prohibieron o se reformó la ley de telecomunicaciones para que no se pueda hacer propaganda otro gobierno, no pueda... Esto a raíz de las publicaciones y de estos comerciales o promocionales que hizo el gobierno de Estados Unidos alertando de la inseguridad y de la violencia que había en México, ¿te acuerdas?
4: Sí, era que la propia Secretaría de Gobernación pudiera permitir ciertos contenidos o no, y este artículo no fue aprobado por lo problemático que resultaba. Claro. Porque, insisto, el propio gobierno no puede calificar lo que tiene derecho o no a estar en cierto contenido periodístico. No tiene que ser el gobierno que lo haga, no existe, digamos, dentro de una democracia una manera en que exista este policiamiento de la verdad, este policiamiento de lo que están diciendo los medios. Y no es que no pase, ya está pasando, ¿no? O sea, en México está muy estigmatizado el trabajo periodístico, ya existe esto de el espacio de quién es quién de las mentiras, de la infodemia. Entonces, digamos que este es un paso más, es una etapa más de esta presión que ha existido, y que lo que a todas luces se ve es que esto no necesariamente beneficia a las audiencias. O sea, hay algunas cosas que están buenas en los lineamientos que tienen que ver con derechos de las personas con discapacidad, derecho a las personas que hablan diferentes idiomas, etcétera, pero no puedes empujar cosas positivas al mismo tiempo en que estás empujando una regresión a los derechos humanos en torno a la libertad de expresión. Es inconcebible.
0: Sí, porque ya estás en ese paso peligroso de darle el carácter policíaco a la información, ¿no? De el carácter de vigilancia, de señalamiento, pues sí, la policía de la información, ¿no? Te van a decir que sí, que no, por dónde, hasta dónde, qué según qué es bueno para la audiencia y qué no.
4: Claro, y recordemos que estamos en un país donde sistemáticamente se niega la verdad, ¿no? Donde sistemáticamente se ha dicho tengo otros datos, sistemáticamente se ha negado las violaciones de derechos humanos, sistemáticamente se ha negado la voz de las víctimas. Entonces, no estamos en una condición neutral, estamos en una condición donde ya existe la opacidad, donde ya existen los retos, ya existen las agresiones a la libertad de expresión. Claro. Entonces, este, digamos, es un escalón más a estos obstáculos que están planteados.
0: Gracias, querida Marta Tudón. Ella es oficial del programa de Ecosistema Informativo y Tecnología de Artículo 19. Te agradezco esta tarde tus comentarios, estos puntos de vista que nos ayudan a enriquecer y entender lo que se está presentando desde Palacio Nacional con el pretexto de defender el derecho de las audiencias. Terminarán dando línea y vigilando los contenidos informativos. Te abrazo, gracias, buenas tardes.
4: Gracias, buenas tardes.
0: 1:59 PM, vamos a una pausa y todavía tenemos muchísima información para presentarle.
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4: Son las 2:04 p.m. Gracias por continuar con nosotros. Gracias por ser parte de este espacio informativo. Hay muchísima información todavía. Hay mucho de qué hablar, mucho que comentar. Y ya le decía yo al inicio de este espacio informativo que el tema Marina del Pilar, que el tema Baja California y estos audios reveladores de hace un par de semanas donde Marina del Pilar estaba pues prácticamente negociando su visa a cambio de información en materia de seguridad con el gobierno de Estados Unidos, cuando se ventilaron, y bueno, ella dijo, no, es que pues fue el exgobernador Bonilla el que me puso estos asesores, y Bonilla dijo, no, yo no tengo nada que ver, yo no le recomendé a nadie, al contrario, es una persona que yo no puedo ni ver en pintura, como le voy a andar recomendando. La cosa es que, pues hace prácticamente unas horas se hizo viral un audio que ha publicado Pie de Nota con el periodista Luis Chaparro, donde Bonilla está fúrico, está muy enojado, está muy encanijado y dice que mientras tenga vida le va a dar con todo a Marina del Pilar. No le voy a decir la frase textual, pero pues prácticamente la va a traer duro y tupido, bien y bonito. Y bueno, pues esta tarde hablo y me enlazo esta tarde con Luis Chaparro, el autor, quien ha dado a conocer estos videos, estos audios de el exgobernador Bonilla. ¿Cómo estás, querido Luis? Muy buenas tardes. ¿Nos estás escuchando? Parece que no nos escucha Luis.
5: Ahí estamos. Ya te escucho.
4: Luis Chaparro, sí, ¿cómo estás? Muy buenas tardes.
5: ¿Qué tal? Muy buenas tardes, qué gusto estar acá con ustedes.
4: Anda muy fúrico Bonilla, anda muy enojado.
5: Pues está enojado porque le descubrieron digamos, la verdadera persona, el verdadero tipo de político que es Jaime Bonilla. Al final del día salió exhibido en un video que ahora, justamente el día de hoy, dice que no conoce las instalaciones, que desconoce incluso de dónde pudo haber venido la grabación. Sin embargo, bueno, mañana también ahí en el noticiero estaremos revelando las imágenes, las fotografías que él mismo publicó en ese mismo sitio. Y anda fúrico, sobre todo porque al final del día perdió una millonada de pesos en un proyecto que él mismo quería instalar en Baja California.
4: Y estos videos contra, estos audios y estas declaraciones contra Marina del Pilar, que dice que le va a hacer la vida de cuadritos y lo que sigue.
5: Literal, a ver, es lo que nos parece más peligroso, más riesgoso en el tema del video que publicamos ayer, desde el día de ayer, en Pie de Nota, que llevamos hoy el noticiero, independientemente de la rivalidad política. Digo, sabemos que en política todo se vale, sin embargo, esto es otra cosa. Hablar de esa manera de una persona, amenazar de esa manera, decir que va a dedicar cada uno de los días que le queden de vida y no voy a usar sus mismas palabras, pero digamos, a fastidiarle la vida a esta persona, a la gobernadora, me parece que sobrepasa los límites de la rivalidad política y se mete en un terreno personal muy peligroso, muy riesgoso, sobre todo teniendo en cuenta la persona que es Jaime Bonilla. No es cualquier hijo de vecina, es al final del día un exgobernador con una red de contactos importante, con una fortuna también que se hizo a base del erario público bastante amplia,
4: poderosa.
5: Y que al final del día también ha fungido pues como enlace, como digamos colaborador de varias agencias de inteligencia en los Estados Unidos.
4: Luis, ¿es peligroso Jaime Bonilla para Marina del Pilar?
5: No solo para María del Pilar, en Ciudad del Día es peligroso para Baja California, para los mexicanos. Recordarás, Verónica, que en su momento estuvo incluso señalado como el homicida de una periodista de Baja California. Sí, claro. Un tema que medio se olvidó y medio se quedó ahí, pero no se esclareció, no se habló de la verdad, no se llevó a juicio. O sea, es decir, no sabemos si es o no Jaime Bonilla. Sin embargo, con estas expresiones de odio profundo, de decir hasta el último día me voy a dedicar a hacer esto, etcétera, etcétera, nos parece que es peligroso no solamente para Marina del Pilar. Al final del día, Marina del Pilar representa también un proyecto político, es peligroso para los bajacalifornianos, que llegue una persona o el grupo que está apoyando al propio Jaime Bonilla con estas intenciones. Es verdaderamente riesgoso para los bajacalifornianos y para los mexicanos en general.
4: ¿Jaime Bonilla quiere regresar a gobernar Baja California?
5: Yo veo en él una intención de regresar a través de la otrora archienemiga. En su momento, Montserrat Caballero era archienemiga de Jaime Bonilla, estaban enfrentadísimos, y ahora es prácticamente su ahijada política, es de la persona que le está apoyando para la gobernatura. Y de nuevo, se podría entender una rivalidad política, se podría entender comentarios, como se hace en cualquier otro estado de la República. Lo que no vemos en Baja California es una rivalidad política, vemos una intención ya muy personal. Y yo creo que quiere regresar de alguna manera, si no él con nombre, apellido y rostro, pues sí, un grupo político al que él está apoyando financiera y políticamente, volverlos a poner en Baja California, en algunos otros municipios, y a lo mejor, quién sabe, en una de esas le reactivan el proyecto por el que está llorando hoy Jaime Bonilla.
4: Luis, ¿tú cómo ves el ambiente en Baja California? Todas estas polémicas, las investigaciones contra Marina del Pilar, contra su ex esposo, el tema de la visa, el tema de las presuntas disposiciones para filtrar información de carácter nacional. ¿En dónde está colocado Baja California?
5: Baja California está en un lugar, está en la cuerda floja. De verdad es preocupante lo que sucede en Baja California respecto al digamos a la democracia que presumen representar los jefes de estado, de municipios. A ver, tenemos a una gobernadora sin visa, que de nuevo no es necesario tener una visa para gobernar, sin embargo sí es un radar de más o menos
4: una
5: cómo
4: señal,
5: andan las cosas.
4: Una señal.
5: Exactamente. Entonces está una gobernadora sin visa que está haciendo hasta lo imposible por recuperar su visa, eso por un lado. Luego está un exgobernador que se le está yendo encima a la otra, a su amiga Marina del Pilar, quien la era prácticamente también su hija política, y que en el tema personal está hablando muy fuerte, con mucha amenaza, con un odio profundo en contra de la gobernadora. Por otro lado, tenemos a una Montserrat Caballero, exalcaldesa de Tijuana, quien también está en el, digamos, en el grupo político de Bonilla, quien quiere hoy contender por la gobernatura, ya también sin visa, dice y explica unas marometas que se avienta ahí en sus conferencias. Al final del día no tiene visa, está también el radar político. Estamos también hablando de la aprehensión del que hoy parece el enemigo público número uno, Rufo Apple, quien exgobernador también, que acusado de crimen organizado, arrestado y enviado a un penal de máxima seguridad. Baja California verdaderamente, Verónica, creo hoy que es uno de los estados, o debería ser el estado, que más preocupan en México, porque los políticos se llevan así, porque al final del día son quienes representan al pueblo y verdaderamente se están llevando peor que archienemigos a muerte. Y número tres, porque al final del día lo que necesita la gente y lo que quiere la gente ahí es seguridad. Baja California Sur es la ruta, digamos, más directa del cártel del Pacífico, del cártel de Sinaloa, en el trasiego de drogas, Estados en la presencia Unidos, criminal que tienen hacia los Estados Unidos. Entonces, digo, nadie se está ocupando de las preocupaciones reales de los bajacalifornianos, están preocupando de darse manotazos entre ellos, de meterse el pie entre ellos, mientras la gente sigue pues, esperando algo de seguridad.
4: No, hombre, si así se llevan los amigos, ahora cómo estarán los enemigos. Porque va a ser un estado muy, muy, muy caliente para el proceso electoral, para la sucesión, para la elección de gobernador o gobernadora en Baja California dentro de la elección del 2027, y ya desde ahorita el terreno está más que caliente.
5: Imagínate ahorita que apenas, o sea, a ver, todavía ni siquiera están las listas de quiénes van a ser por cada partido. Saliendo la lista, sabiendo quiénes son, cuando verdaderamente los políticos digan ya arrancamos campaña, se va a poner duro. Y a ver, ahorita hablamos de ellos. Queda hablar también de Julieta Ramírez, por ejemplo, también senadora, sin visa, que cruzó a hacer circo, maroma y teatro.
4: Ah, sí, fue, dijo que estaba en Disneylandia y miren, sí, vine aquí, estoy en un súper.
5: Exacto.
4: Sea, nadie le creyó.
5: Circo, maroma y teatro, nadie le creyó
4: a Julieta, nadie le creyó a la senadora.
5: La gente en las calles la sigue señalando, le sigue diciendo, a ver, sí, mucha visa y lo que digas. Pero ¿y el trabajo? ¿Cuál trabajo estás presentando? Tiene más faltas que cualquier otro senador en la Cámara de Senadores, digo, con excepción de Insunza, que ese caso se cuece aparte, el de Sinaloa.
4: No se ha presentado desde abril, ¿no? Desde el 30 de abril, cuando salieron las acusaciones, no se ha presentado Enrique Insunza, pero eso sí, manda a cobrar. Porque le están entregando su cheque debido a que le congelaron las cuentas.
5: Imagínate, con cuentas congeladas, acusaciones en los Estados Unidos, sin presentarse a trabajar, y su cheque, que no es cualquier cosita, también su cheque, el señor Augusto tuiteando con una mano y leyendo a Séneca con la otra.
4: El poeta de Badiraguato, que hoy estaba bajo un árbol y mañana está en el río y pasado en la montaña.
5: Correcto. Imagina, o sea, eso es lo que en Sinaloa, en Baja California no andan muy lejos, te digo, la senadora Ramírez, pues a ver, la encargaron prácticamente en este nuevo puesto que se llama de defensa la soberanía, no sé qué cosas le pusieron a sus 4T, nuevos puestos.
4: Son los defensores de la 4T.
5: Los defensores de lo que sea la 4T, que yo no sé hasta la fecha ni qué es, pero, y yo creo que muchos mexicanos ni sabemos, ni nos importa saber qué es. Lo que sí es que parece que es la defensa nada más de los sinaloenses, de Rubén Rocha Moya, son las que están defendiendo. No sé si estén defendiendo a los demás igual.
4: Pues ahí están las cosas, así están los casos y vamos a estar muy pendientes. Gracias, Luis Chaparro, gracias por esta información, gracias por estos puntos de vista que nos ayudan a aclarar y ampliar el panorama de lo que está pasando particularmente en Baja California, que está en el ojo del huracán. Te mando un fuerte abrazo, muchas gracias.
5: Un abrazo, Luca, muchas gracias, buen día.
4: Buena tarde. Son las 2:15, vamos a una pausa y volvemos con más.
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7: En el antiguo barrio de San Sebastián, El Carmen, existía una calle llamada La Beata. Actualmente se le conoce como José Joaquín Herrera, en el centro de la Ciudad de México.
8: Ahí vivía doña Lucía Riquelme,
7: que en algún momento de su vida quiso ser monja, pero al no lograrlo, se enclaustró en su casa. Todas las noches se le veía recorrer las habitaciones y con una vela encendía las veladoras que alumbraban a los múltiples santos, vírgenes y cristos que tenía por toda la casa, hasta que murió. Los vecinos comenzaron a oír ruidos extraños, como gemidos, y veían una sombra femenina que salía de la casa de doña Lucía, repleta de luces verdes, azules, rojas, amarillas, que inesperadamente desaparecían. Esta historia fantasmagórica la escuchó el capitán Álvaro de Viveros, un militar de mar y tierra que reía a carcajadas y decía: seguro es un farsante que se aprovecha de los ignorantes para robarles. Esa noche se lanzó en busca del fantasma de doña Lucía, y al verla, sus acompañantes corrieron despavoridos, mientras el capitán desenvainaba su espada y la hundió hasta la empuñadura. Pero aquel espectro se inmutó. Don Álvaro volvió a arremeter con su espada y solo volaron pequeñas luces de colores.

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11: Martes 28 de julio del 2028, vamos a otro tema. Hablábamos hace un momento sobre el derecho de las audiencias y estas reglas y nuevos lineamientos que pretenden desde Palacio Nacional. Un asunto muy importante y un tema a destacar tiene que ver con lo que ocurrió la semana pasada, ya dos semanas casi, el homicidio del columnista Francisco Alejandro Leyva Aguilar allá en Oaxaca. Hay indignación, hay preocupación, hay enojo. Periodistas de Oaxaca pues han denunciado una crisis a la libertad de expresión tras el homicidio de Fernando Alejandro Leyva el pasado 22 de julio. El gremio pues acusa de hostigamiento al gobernador estatal, a Salomón Jara, de Morena. También han señalado que hay impunidad ante agresiones, hay un clima agravado por estos anuncios que ha hecho el propio gobernador sobre vetar a medios críticos. Y en este momento, pues, me voy a comunicar y a enlazar con mi compañero Pedro Matías Arrazola. Él es periodista de allá de Oaxaca. Nos va a hablar de esta situación que están viviendo, de esta crisis a la libertad de expresión que se está viviendo en Oaxaca. Pedro, ¿cómo estás? Buena tarde.
12: Buenas tardes, Verónica. Tus órdenes.
11: ¿Qué estamos viviendo en Oaxaca? Esta situación después de el lamentable asesinato de Alejandro Leyva, el gremio está preocupado.
12: Sí, claro, el mensaje es contundente y pues eso ha generado pues indignación, molestia y mucho coraje porque él ya había denunciado las amenazas ante instancias de la Defensoría de los Derechos Humanos y la Fiscalía General de la República y no pasó nada, ¿no? Entonces la indignación es mayor cuando uno se va enterando de que, por ejemplo, la titular de la Defensoría de los Derechos Humanos del pueblo de Oaxaca, no, Elizabeth Lara Rodríguez, no le dieron la importancia que ameritaba la denuncia, no iniciaron una queja, sino fue un cuaderno de antecedentes. Y otra cosa, no archivaron casi 5 meses el caso, no le dieron la importancia que ameritaba, y luego todavía confundieron los los procedimientos para solicitar la intervención o de alguna forma cuidar las formas de las instituciones, ¿no? En el caso, por ejemplo, en la queja que presentó Alejandro Leyva el 16 de julio del 2025, ahí mencionaba que las amenazas y todo eso, pero la fiscalía, mira, con el solo error de entrada, pues obviamente por eso la Fiscalía General de la República no lo trajo o no la revisó o no dio parte a las instancias correspondientes, porque dice Fiscalía Federal en el estado de Oaxaca. Entonces, la Fiscalía de la General de la República se lava la mano, pues a mí no me llegó porque no me compete, es la estatal, y así, con ese solo error, pues ya bastó para no darle trámite ni a nivel federal ni a nivel estatal.
11: Alejandro había denunciado estas amenazas de las que había sido objeto.
12: Sí, ahí está, te estoy comentando, fue el 16 de julio del 2025 y a las 9:47 horas la recibió el control de gestión de la ventanilla única de atención ahí en la Defensoría de los Derechos Humanos, y independientemente él acudió a la Defensoría de los Derechos Humanos y también ahí se está, hay constancia de cómo él recibía esas amenazas desde el púlpito del Palacio de Gobierno, ¿no?
11: Y un año después lo asesinan, porque pues prácticamente correcto, sí. Un año después de que él había denunciado esas amenazas, de que él había denunciado ese hostigamiento. Pedro, ¿qué ambiente hay ahorita en el gremio, allá en Oaxaca?
12: Pues te comento que tengo ahí esa indignación y particularmente y preocupación, porque pues bueno, hay colegas que se atrevieron a cuestionar directamente al gobernador Salomón Jara Cruz hace unos días, y tengo entendido que ya algunos han sufrido hostigamiento a través de que le están tomando fotografías, y eso refleja que hay una persecución o hay una intimidación. La preocupación deriva en que hay grupos de choque de parte del gobierno del estado, y se evidenció claramente con la manifestación que hizo la familia de Alejandro Leyva en el sábado pasado durante el desfile de delegaciones por lo de la Guelaguetza oaxaqueña de 2026. Grupos cómo los cercaron, cómo los encapsularon para que no trascendiera el hecho, cuando es un hecho que este crimen trascendió a nivel nacional e internacional, y entonces este gobierno trata de minimizar el asunto y tratar de cuidarse su imagen en lugar de atender la problemática que estamos viviendo en Oaxaca, que hay una desestabilización generalizada.
11: Pedro, tú también has recibido amenazas, tú también has sido hostigado, has sido amenazado. Recientemente Reporteros Sin Frontera te alertó, te avisó. ¿Tú estás recibiendo en este momento alguna protección? ¿Estás bajo el mecanismo de protección de periodistas? ¿Cuál es tu caso?
12: Sí, efectivamente fue Davina Flores, una amiga que me alertó. Me recomendaba que no asistiera yo al velorio para evitar cualquier situación, ¿no? Pero sí me pidió que no minimizara el caso. Presenté mi denuncia ante la Fiscalía General de Oaxaca. Me pusieron dos personas de seguridad y van a hacer rondines de vigilancia en lo que es mi domicilio. Pero ya el mecanismo vino el pasado domingo y sí, me entrevisté con ellos, y que el caso lo van a llevar al consejo, y entonces ellos definirán si encajo en alguna forma para integrar el mecanismo o no. Ellos lo valorarán. En eso

0: incalculables, invaluables, y para mí eso es mi mayor blindaje, ¿no?
1: Esta condición en que tú estás padeciendo y que estás sufriendo en este momento, ¿cómo trastoca tu vida? ¿Estás saliendo a reportear, no? ¿Cómo es ahora tu ritmo de vida?
0: No, no ha variado, sigo en lo mismo. Afortunadamente, pues ahora yo decido qué temas doy seguimiento, qué temas, a quiénes entrevisto, cómo lo hago, y además con la facilidad de la tecnología, pues se facilita mucho las cosas, ¿no? Entonces, yo sigo haciendo mi trabajo como normal, y de alguna forma, pues aquí continuamos, pues no bajando la guardia, porque si lograban o buscaban intimidar, pues la verdad no lo van a conseguir.
1: Pues ahí está. Gracias, gracias Pedro, muchísimas gracias Pedro Matías Arrazolas, que periodista de Oaxaca, que está pues bajo esta condición también de amenazas, y nos revela y nos platica sobre la condición de hostigamiento que hay para la prensa por parte del gobierno de Salomón Jara, que pues resultó tremendo, un gobierno que pues en el reciente plebiscito le dijeron ya te vas, y cómo, de qué me voy, me quedo, y ahora salen todas estas denuncias contra periodistas, contra reporteros, contra investigadores, le va tras los periodistas incómodos, y pues hay un panorama de hostigamiento a la prensa. Gracias, gracias Pedro Matías. Estamos en comunicación, cuídate mucho, cualquier cosa, aquí estamos con el aire abierto para ti, estos micrófonos están abiertos para ti, para que nos expreses, nos informes cómo va tu situación y cómo va la situación de los compañeros periodistas allí en Oaxaca.
0: Muchas gracias y agradezco el espacio, y además para alertar que hay varios colegas que ya han sido como señalados o que corren cierto riesgo, como el responsable del Universal, como la compañera Ivonne Mateos, que es la que increpó al gobernador y le dijo que el asesino está en el Palacio de Gobierno.
1: Gracias, te mando un fuerte abrazo, Pedro.
0: Buenas tardes.
1: Muy buenas tardes. Son las 2 de la tarde con 31 minutos. Vamos a hacer una pausa y regresamos. Todavía hay muchísima información. Yo soy Verónica Méndez. Comuníquese con nosotros. Tenemos acá los teléfonos en cabina. Estamos transmitiendo en vivo y en directo desde la cabina central de W Radio. También nos puede seguir a través del Facebook, a través del YouTube también. Y en X estamos transmitiendo también este programa de Carlos Loret de Mola. Estaré con ustedes esta semana. 55-51-66-8900 son nuestros teléfonos para que nos escriba y se comunique con nosotros. Ya volvemos.
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3: 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El tráfico puede generar estrés y ansiedad, pero existen técnicas simples para relajarte mientras conduces. Para empezar, respira profundamente y de forma pausada, inhalando por la nariz y exhalando por la boca. Practica la atención plena, enfócate en el presente sin anticipar lo que vendrá. Mantén una postura relajada y evita tensar los hombros o el cuello. Escuchar música suave o podcast calmados también ayuda a reducir el estrés. Con estos métodos convertirás el tráfico en un momento más llevadero y tranquilo.
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9: San Luis Potosí esconde entre sus calles un lugar de descanso.

0: Pueblo Citadino. A este sitio se le conoce como el Callejón del Cariño. Se encuentra muy cerca de la Plaza del Milenio, entre la Avenida Venustiano Carranza y Francisco I. Madero. En el siglo XIX, cuando la ciudad de San Luis Potosí aún era muy pequeña, había una pulquería de muy buena fama, cuya dueña era doña Isabel Bedoya, a la que apodaban la Gaviosa. Los desórdenes en ese callejón eran constantes hasta que un mal día, doña Isabel, la cariñosa, acabó muerta. Pero no así su fama. Aunque el ayuntamiento despejó la zona, los habitantes de San Luis Potosí, en memoria de doña Isabel, nombraron a este corredor como el Callejón del Cariño.
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4: ¿Qué es la inteligencia artificial? La escuchamos por todos lados, pero ¿realmente sabemos qué es? La IA es una tecnología que permite a las máquinas aprender de datos, reconocer patrones y tomar decisiones sin que alguien les diga paso a paso qué hacer. Funciona gracias a matemáticas, lógica y grandes volúmenes de información, no porque piense como un humano. La usamos todos los días. Cuando Netflix te recomienda una serie, cuando tu celular reconoce tu cara, cuando el buscador de internet predice lo que vas a escribir. O incluso en la medicina, ayudándonos a detectar enfermedades. ¿Y cómo usarla? La clave es hacerle buenas preguntas. Mientras más claro seas, mejores respuestas te dará. La IA no reemplaza tu mente, potencia lo que ya sabes hacer.
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0: Vamos con los deportes, Fabricio Domínguez, adelante.
1: Gracias.
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1: Gracias, gracias, Vero. Pues sí, ahora sí, para ampliar un poco más la información deportiva, y es que ayer la selección mexicana sub-20 en este premundial de la categoría que se lleva a cabo en nuestro país, estos primeros partidos en Puebla, en el estadio Cuauhtémoc y en el estadio de la Benemérita Universidad Autónoma Poblana, bueno, en el caso del tricolor, jugó en el estadio Cuauhtémoc y venció 2-0 a Costa Rica. Es apenas la segunda fecha de la fase de grupos, pero sí, con esto ya aseguró su lugar en los cuartos de final de este premundial. En la siguiente fase, hay que recordar, tiene que llegar a semifinales para asegurar el lugar en la Copa del Mundo Sub-20 que se disputará el próximo año, en 2027, y tiene que ganar el torneo si es que quiere participar la categoría de fútbol varonil en los Juegos Olímpicos de Los Ángeles 2028. También. Así es que es un torneo muy, muy importante. Y hay que mencionar, ya la siguiente fase se disputará en el Estadio Azteca, aquí en la Ciudad de México. Así es que, pues en ese sentido, también esperemos, ¿no?, que también tenga el apoyo de toda la gente, así como se vivió en la Copa del Mundo Mayor. Y ya cambiando también a otros deportes, pero hablando de la delegación mexicana, sí, de los Juegos Centroamericanos.
0: Ah, ya. ¿Qué? ¿Cómo va el medallero?
1: Pues para México, muy bien. Sigue estando en la primera plaza y el día de ayer y en lo que va de esta mañana, de esta jornada, pues ha ganado bastante terreno con respecto a su más cercano perseguidor. En estos momentos México tiene 103 medallas en total, wow, 38 de oro, 37 de plata y 28 de bronce. Bastante lejano de sí, lo que es Colombia, que es la segunda posición con 24 medallas de oro. Pero ayer hubo un tema que pues se platicó en redes sociales, y es que la taekwondoín mexicana Cecilia Lee denunció un acto de racismo de una cuenta guatemalteca. Hay que mencionar, la mexicana ganó la plata y la atleta guatemalteca el oro.
0: Sí.
1: Por ahí una cuenta en Guatemala con muchos seguidores, no es una cuenta oficial, pero sí una cuenta de aficionados, pues señaló los rasgos físicos de Cecilia Lee, quien sus padres son surcoreanos, pero ella es nacida en México, nació en Monterrey, toda su vida la ha hecho en nuestro país, y pues bueno, señaló estos rasgos surcoreanos que tiene Cecilia Lee. La mexicana denunció esto a
0: través de manera ofensiva,
1: redes sociales,
0: ¿no?
1: Y exactamente, de manera ofensiva, y el Comité Olímpico Mexicano salió también para emitir un comunicado en donde menciona que rechaza de manera categórica cualquier expresión discriminatoria dirigida a nuestras atletas. Una segunda, tomando en cuenta que, repito, Cecilia Lee es mexicana por nacimiento y ha representado a México no nada más en estos Juegos Centroamericanos, sino en muchas otras competiciones. Así es que, bueno, ni siquiera tiene sentido retomar lo que dijo esta página, pero afortunadamente el comité también evidentemente respaldó a la mexicana y claro, finalmente esta cuenta, que te digo, es de aficionados, salió ya a dar un mensaje de pues ofreciendo disculpas.
0: Disculpa.
1: Así es, claro. Así es que, pues bueno, por ese sentido esperemos que también paren este tipo de mensajes dentro del deporte. Y de nueva cuenta, retomando un poco lo que fue la Copa del Mundo, que nos sigue dejando toda esta...
0: ¡Ay, qué sabor, ¿verdad?
1: Sí, sabor, pero también polémica. Si es que en los cuartos de final, en donde Argentina, que bueno, fue la selección más polémica, en donde se habló mucho de arbitrajes tendenciosos,
0: de que estaban apoyados.
1: Exactamente. En los cuartos de final enfrentó a Suiza. Suiza se quedó con un hombre menos por una expulsión por doble amarilla de una de sus figuras, Brill Embolo, que fue una utilización incorrecta del VAR. Hoy salió a decirlo la IFAB, que es el organismo garante de las reglas del fútbol a nivel mundial. Hoy salió a decir la IFAB que en efecto estuvo bien expulsado Embolo, la razón por la que fue expulsado estuvo bien, pero la utilización del VAR, es decir, de la repetición instantánea en las pantallas, no estuvo bien utilizada, no estuvo conforme al protocolo, es decir, protocolariamente no tuvo que haber sido expulsado Brill Embolo, quien había cometido una falta, se fue a revisar al VAR porque se había marcado la falta hacia otro elemento, sí. Lo que se fue a revisar al VAR fue el tema de la identidad del futbolista, y al ser segunda amarilla, no debió haber sido revisada esta tarjeta. Al final de cuentas se revisó, se tomó esa decisión y bueno, finalmente Suiza terminó por perder 3-1 contra Argentina. Aunque eso sí, Leifab mencionó que no desagradó la forma en la que se utilizó el VAR y que no descarta que más adelante se pueda utilizar de esa manera. Así es que bueno, al final de cuentas fue un error protocolario, pero no de reglamento. Y finalmente, también en más temas del fútbol internacional, la selección de Francia oficializó una de sus más grandes figuras en su historia como su nuevo director técnico, Zinedine Zidane. Así es, después de ganar varios trofeos con el Real Madrid en su etapa con los merengues, tres Champions League, varias ligas españolas, ahora tomará el reto de dirigir a su país después de 12 años que estuvo Didier Deschamps en el cargo, otra de sus grandes figuras también como futbolista. Didier Deschamps, 12 años, dejó esa Copa del Mundo de Rusia 2018, así es que ahora Zinedine Zidane, a quien recordarán muchos por ese retiro sí, que tuvo claro. en Alemania 2006 con el cabezazo que le propinó a Materazzi, el italiano, bueno, ahora será director técnico de Francia de cara a lo que será la Copa del Mundo del 2030.
0: ¡Ay, qué emoción! Y qué cosas nos dejó el Mundial, ¿eh? Qué cosas. Como comentábamos hace un momento fuera sí. del aire, Cabo Verde fue la sorpresa, fue el milagro, fue uno de los equipos que más emociones nos dejó, ¿no?
1: Sí, sobre todo porque, a ver, Cabo Verde estaba participando en su primera Copa del Mundo, aunque también hay que decirlo, estas historias va a ser más común que las veamos. ¿Por qué? Porque ya son más selecciones las que participan en los mundiales. Pero Cabo Verde hubiera clasificado en un mundial con 32 selecciones. ¿Por qué? Porque pasó como primera de su grupo en África, sí. en un grupo con Camerún, que es una de las potencias africanas. Y después...
0: Empató con España, ¿no?
1: Sí, y después ya le tocó el grupo más difícil con España, con Uruguay, el único grupo que tenía dos campeonas del mundo. Empató con esas dos selecciones, también con Arabia Saudita. Y aunque el formato hubiera sido el mismo que en años anteriores, es decir, en donde solo pasaba el primero y segundo de grupo, Cabo Verde también hubiera calificado a la siguiente ronda. Entonces, fue una historia que me parece hay que darle el mérito que merece. No fue nada más porque ya son más selecciones, no es porque se le dio la oportunidad, no. Cabo Verde... Aún así, con 32 selecciones hubiéramos tenido esa historia de los caboverdianos.
0: Muy bien. Gracias, Fabricio. Muchas gracias.
1: Gracias a ti, Vero.
0: 2:43 y nos vamos a Morelos. Luis Alberto Beltrán, adelante.
3: Vero, muy gracias. El asesinato del alcalde de Temuac, Valentín Lavín Romero, perpetrado en sus oficinas. Fueron detenidos su viuda, Marisol Romero Zamora, y el secretario de Seguridad Pública, Giovanni González Morellano. El fiscal general Fernando Blumenkron confirmó que la presidenta del sistema DIF municipal y el jefe de la policía fueron puestos a disposición. Hoy les imputó el delito de extorsión agravada en perjuicio de víctimas de dicha localidad y les fue impuesta la medida cautelar de prisión preventiva tras la vinculación al proceso. En tanto esto ocurre, el Cabildo de Temuac ya notificó al Poder Ejecutivo que Esperanza Galván Zavala de manera temporal las funciones al frente del ayuntamiento, en tanto se desarrolla el procedimiento principal para llamar al suplente Bernabé Cedeño Néstor. Habla al respecto el secretario de gobierno, Edgar Maldonado.
4: La conducción de las políticas públicas municipales deben de ser con una congruencia, con una responsabilidad, con un ánimo de servicio a la gente, con un ánimo de generar las mejores condiciones para las y los ciudadanos de esos municipios. Desde el gobierno del estado, lógicamente, priorizamos esa visión y así seguirá en nuestra intención mantener una coordinación con los municipios.
3: Vero, es el reporte desde Morelos.
0: Un fuerte abrazo, gracias por la información, Luis Alberto. Y de Morelos a Jalisco, Antonio Neri.
5: Hola, ¿qué tal, Vero? Muy buenas tardes. Continúa la desaparición de 5 jóvenes luego de que ya no regresaron a sus domicilios en la zona metropolitana de Guadalajara. Ya la Fiscalía del Estado y el gobernador estatal comentaron que muchos de ellos fue por decisión propia, aunque también está detrás el reclutamiento. Escuchemos lo que dijo el gobernador Pablo Lemos Navarro, de que pues estas personas estarían en Zacatecas o en Michoacán. Escuchemos.
6: Para poder escuchar a los padres, cuáles fueron los antecedentes, qué fue el comportamiento que ellos vieron de sus hijos y demás. Y les compartimos también toda la información que está a nuestro alcance, principalmente con las sábanas de localización. Nos marcan dos ubicaciones, que son Zacatecas y Michoacán. Son casos completamente distintos, los 5 jóvenes, y no están relacionados entre ellos. Aunque lo que sí existe son patrones de conducta similares. No se conocían los jóvenes, no eran amigos, no eran compañeros, no estaban en la misma escuela. Incluso son de municipios diametralmente distantes. Son probables casos de reclutamiento.
5: La Fiscalía de Jalisco ha identificado que ahora las invitaciones para trabajar para la delincuencia organizada provienen de amigos o hasta familiares cercanos. Por lo tanto, se necesitó la colaboración de las entidades como Zacatecas y Michoacán para poder avanzar en las indagatorias, Vero.
0: Gracias, Antonio. De Jalisco nos vamos a Chiapas. Eduardo Torres.
7: Vero, buenas tardes, qué gusto saludarte. Atroz lo que ocurrió el fin de semana aquí en Chiapas, en el municipio de Sabanilla, luego de que se diera a conocer el abuso sexual en contra de un menor indígena de 8 años de edad. Durante el fin de semana se activó un fuerte operativo de seguridad aquí en Chiapas para dar con los responsables, que además difundieron un video, Vero, en redes sociales, en el cual están cometiendo esta barbarie, este abuso sexual en contra de este menor de edad. Hasta el momento la Fiscalía General del Estado ha informado que son 4 personas detenidas por este hecho, 2 que participaron directamente en este abuso sexual, un tercer hombre que videograbó el momento en que se da esta barbarie, y un cuarto que ayudó a escapar a estos 3 sujetos cuando se activó este operativo de seguridad en la región norte del estado de Chiapas. Habla a continuación el fiscal de Chiapas, porque Luis Yavena Barca, acerca de la condición en que fue encontrado este niño y la detención de estos sujetos. Escuchamos.
8: Del día sábado logramos ubicar a la familia, pudimos rescatar al menor, traerlo hacia el municipio de Yajalón, donde está en este momento a resguardo de las autoridades y está recibiendo atención psicológica. De acuerdo a los dictámenes psicológicos, tiene afectaciones severas el menor, de identidad reservada. Estamos dándole toda la atención debida con psicólogos especialistas para que podamos nosotros ayudar, por supuesto, al menor de edad.
7: Bueno, auditorio, pues sí, fueron detenidos estos 4 sujetos, pero el daño psicológico, emocional a este menor de edad es irreversible. Las investigaciones continúan para conocer si de alguna manera familiares directos de este niño, de este infante, participaron en esta situación, colaboraron en esta situación para que ocurriera este abuso sexual, y mientras tanto las autoridades ya con 4 detenidos y este niño que está siendo atendido ya por las instancias correspondientes, Vero.
0: Gracias, Eduardo, nos mantenemos muy pendientes de este caso, un caso atroz. Buena tarde.
7: Buenas tardes, pendientes.
0: 2:48 PM, me escribe José Villasaña y me dice, Vero, por favor, un llamado a las autoridades cerca del Museo del Automóvil. Llevan 3 semanas con cintas de precaución, pero no han reparado el azulejo que está a punto de caerse y resulta peligroso. Y también nos dice, si pueden, manden a Víctor Sandoval. Seguro que sí, lo vamos a mandar para que tome cartas en el asunto y vea qué es lo que está sucediendo con los vecinos de esta zona en Tlalpan. Momento de un resumen. Ale Pérez Molina, adelante.
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9: Gracias, Vero. Muy buena tarde. Les informo que en entrevista para W Radio, Guadalupe Acosta Naranja, líder de Somos México, acusó a la presidenta Claudia Sheinbaum de violentar el Estado de Derecho y el debido proceso en el caso del exgobernador de Baja California, Ernesto Rufo.
10: ¿Por qué la presidenta de la República ya lo juzga? Cuando ella hace este tipo de declaraciones está violentando el debido proceso, porque siendo la funcionaria con más alto nivel en el país, desde el primer día lo declaró culpable. Estoy seguro Ernesto demostrará su inocencia, porque no hay manera de comprobar que Ernesto es la cabeza del huachicol. El huachicol fiscal no se puede hacer sin la intervención del gobierno de la República, que son los que tienen aduanas. No investigan al gobierno porque se van a encontrar a ellos. Porque van a encontrar a Ricardo Peralta, van a encontrar a Rocha Moya, van a encontrar a Américo Villarreal, van a encontrar a Horacio Duarte, van a encontrar a Rafa Merino. Ellos son los que cometen este tipo de delitos, y ahora resulta que todo este aparato del gobierno le hacía caso a Rufo.
9: La Comisión Reguladora de Telecomunicaciones lleva a cabo una consulta pública para definir los lineamientos generales para la protección de los derechos de las audiencias. Sin embargo, Marta Tudón, oficial del Programa de Ecosistema Informativo y Tecnología en Artículo 19, advierte que estos lineamientos en realidad están hechos para controlar los medios de comunicación.
11: Seguramente varias organizaciones, personas de la academia, varios colectivos van a ofrecer, pues sí, las preocupaciones, las recomendaciones, pero digamos lo complicado o lo cual no se tiene como certeza en este momento es cómo estas observaciones se van a reflejar en el instrumento mismo. Entonces, ya quedará por parte de la propia Comisión Reguladora, por parte del propio Poder Ejecutivo, cómo es que escucha la crítica completamente legítima, cómo es que escucha la preocupación respecto a que estos lineamientos no sean otra forma más para generar presión innecesaria, inconstitucional a los medios de comunicación.
9: En noticias internacionales, Keiko Fujimori, líder del partido Fuerza Popular, asumió la presidencia de Perú. El primer vicepresidente, Luis Galarreta, ejercerá de primer ministro, mientras que las relaciones exteriores estarán en manos del periodista y ex candidato presidencial, Carlos Spa, quien respaldó a Fujimori en la segunda vuelta, y la cartera de Economía y Finanzas la asumirá Elmer Cuba, quien ha sido parte de la Junta Directiva del Banco Central. Y en los espectáculos, finalmente Ariana Grande presentó una demanda en un tribunal de Los Ángeles contra un grupo de personas no identificadas a quienes acusa de utilizar técnicas de phishing, suplantación de identidad y otros medios de hackeo para acceder a cuentas y dispositivos de personas cercanas a la producción del artista. Estas acciones derivaron en el robo de difusión y explotación ilícitos de canciones inéditas, videoclips, fotografías, grabaciones maestras y otros archivos que nunca habían sido autorizados para su publicación.
0: Gracias, gracias, querida Ale. Así gracias. Llegamos al final. Yo soy Verónica Méndez. Gracias a todo el equipo que nos apoya en esta semana. Que pasen muy linda tarde. Buen provecho. Nos vemos y nos escuchamos mañana.

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1: ¿Ustedes todavía utilizan los cheques?
2: Pareciera que este medio de pago está prácticamente de salida, porque otras alternativas lo desplazaron en los últimos años. De acuerdo con la Condusef, entre 2005 y 2020, las operaciones con instrumentos de pago no físico se multiplicaron más de 6 veces, mientras que los instrumentos de pago físico aumentaron menos del 20%. Actualmente, el número de cheques en circulación y el importe en términos reales equivale a 1/4 de lo que alcanzaba hace casi 20 años. Sin embargo, su desaparición no es inminente. De hecho, a pesar de los temores de contagio durante la pandemia, el número de cheques en circulación alcanzó el año pasado 148 millones de piezas, o sea, que se resiste a morir.
1: Y para minimizar los riesgos al momento de realizar transacciones con cheques certificados o de caja, toma en cuenta algunas recomendaciones.
2: Número 1. Es más seguro que solicites al comprador que te pague con una transferencia bancaria a tu cuenta y verificar que la misma efectivamente se realice, consultando en tu banca que se recibió dicho movimiento en firme. Número 2. Si la operación de compraventa la vas a realizar con un cheque, verifica que ya hayan quedado en firme los recursos antes de entregar la documentación del vehículo y ya correspondientes.
1: Número 3.
2: En caso de haber sido víctima de un posible fraude, acude a presentar la denuncia penal ante la agencia del Ministerio Público de tu localidad, incluso porque la unidad puede ser utilizada para cometer algún ilícito. Y número 4. Realiza las transacciones en lugares públicos y con vigilancia que garanticen tu seguridad
1: y no te arriesgues.
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8: Al hacernos de un perro como mascota, lo primero que debemos de tener en cuenta con respecto a su salud son las vacunas. Pero no menos importante es la desparasitación. Hay que entender que hay dos tipos, la interna y la externa. Los parásitos internos pueden provocar diarreas, vómito y deshidratación, mientras que los externos les producen comezón, los irritan y hasta pueden transmitir enfermedades mortales al penetrar en la sangre del perro. En el caso de un cachorro, es importante hacer la primera desparasitación interna a los 15 días de nacido. Pero si su mamá está sana y desparasitada y el pequeño habita en un entorno saludable, se puede esperar hasta que cumpla un mes. Ahora bien, la desparasitación externa debe hacerse a los 2 meses de vida, a menos que se detecte la presencia de pulgas o garrapatas. Muchas veces creemos que con estas primeras dosis es suficiente. Lo cierto es que aún siendo adultos, los perros deben seguir con una rutina de desparasitación. Tanto la interna como la externa se recomiendan por lo menos cada 3 meses o una por cada estación del año. Como siempre, consulta con su médico veterinario el plan que mejor se adapte a tu mascota, dependiendo de su entorno y de qué tanto convive en exteriores con otras mascotas. Tener un perro saludable en casa también hará más saludable tu hogar.
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1: Movimiento sorpresivo. Guido Pizarro renunció a la dirección técnica de los Tigres. América hizo oficial la llegada de su primer refuerzo. 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
2: Hola, ¿qué tal? Bienvenidos a Claro Sports en W. Me da muchísimo gusto saludarlos en este martes 28 de julio, 3 de la tarde con un minuto. Gracias, gracias por estar con nosotros, acompañarnos y elegirnos como lo hacen cada tarde. Tenemos mucho que platicar. Lo de Tigres. ¿Por qué se va Guido Pizarro? Fue sorpresiva la salida del director técnico de Tigres en un comunicado en donde tanto él como la institución dice asuntos personales. La realidad es que el torneo acaba de empezar y esto me parece que no lo veía venir la gente de Tigres. Vamos a platicar de eso. Por supuesto que Javi Alonso tiene toda la información, la última hora, y nos contará más adelante lo que está pasando. También en América, Oscar Perea, nuevo futbolista de las Águilas del América. ¿Qué sabemos de este refuerzo? ¿Qué tanto le ayudará al América? ¿Era lo que necesitaba el conjunto de Cuapa? Vamos a platicar de eso. Y sobre todo si va alineado con lo que está buscando Guillermo Almada, que era parte de lo que en algún momento se llegó a quejar a André Jardine, ¿no? Que los refuerzos que llegaban no estaban tan alineados con él. Luego él trajo sus refuerzos y no le fue tan bien. Ahora veremos qué tan alineadas están las contrataciones en América. Platicaremos de eso, por supuesto. Última hora de Juegos Centroamericanos y también entrevista muy especial para hablar de Isaac del Toro, que nos sigue llenando de orgullo lo que pasó en el Tour de France. Así que mucho que platicar esta tarde en Claro Sports, en W Radio. Quédense con nosotros que nos vamos a divertir. Félix Fernández.
3: ¿Qué pasa, Nico? Buenas tardes. ¿Cómo estás?
2: Te vi peloteando hoy. Te escuché en la radio hoy muy temprano.
3: Ahí estuvimos hablando de Oscar Perea, específicamente.
2: Sí, me tocó esa parte. No, fue más al principio cuando hablabas del proctólogo.
3: Perdón,
2: ¿sí? ¿Tú lo sacaste al tema o no? ¿Sí o no?
3: Sí, salió el tema. Ah, sí. Hoy salió el tema de lo del proctólogo. Por ahí.
2: ¿Nada más?
3: ¿Nada más?
2: Y Ramón se rió mucho.
4: Pues estábamos Gabriel Gerberoff y yo, que somos de la generación. Pues nada más previniendo a Ramón Barrenechea, es todo.
2: Salió asustado, Ramón.
4: Es todo, sí.
2: Sí. Pero bueno, esa parte. Lo escuché. ¿Cómo estás?
4: Ok, bien, gracias. Me sorprendiste con el tema, pero bueno.
2: Pues tú hablaste de él en la mañana.
4: Yo pensé que íbamos a hablar de ti, de Tigres, de Guido Pizarro.
2: Sí, también lo haremos. También lo haremos.
4: ¿Por qué iba?
2: Guido Félix.
4: Eres bravo, ¿eh?
2: No, hombre.
4: ¿Está bien?
2: ¿Todo bien?
4: Todo bien, todo bien.
2: Alex, ¿cómo estás? Buenas tardes.
5: ¿Cómo estás, Nico? ¿Cómo estás, Félix? Un fuerte abrazo a toda la gente que nos acompaña. Pues sorprendido definitivamente con Tigres, pero en general con todo lo que estamos viviendo, porque Chivas no presta a sus jugadores a un juego de estrellas porque va a jugar el
2: mañana
5: viernes,
2: el juego de estrellas, ¿no? Hoy es el de Skills.
5: Es el Skills Chap. El miércoles partido de juego de estrellas y el viernes, o sea, yo no me explico.
2: Que es obvio que no los podía prestar.
5: Exactamente. ¿Por qué por algún momento se pensó que los iban a prestar? Para empezar. Jornada pues 3, que entrará en un Inter, porque Mohamed, que dirige a Toluca, que acaba de perder una final, que acaba de fichar un nuevo jugador, pero pues no va a estar entrenando esta semana con su equipo porque está entrenando al equipo de las estrellas. Y a la par, pues Tigres ya no tiene técnico. O sea, ha pasado un torneo, o llevamos 2 semanas de que terminó el Mundial y pasan tantas cosas en el fútbol que a veces es difícil, en el fútbol mexicano, que a veces es difícil de entenderlas realmente.
2: No, muy, muy, pero muy difícil. Arquero de Cristo, querido Adolfo Ríos, qué gusto me da saludarte. ¿Cómo estás? Buenas tardes. Creo que no nos escucha Adolfo Ríos, ahorita vamos a intentar tener la comunicación con el arquero de Cristo, con el gran Adolfo Ríos, que va a estar con nosotros el día de hoy. Pero bueno, mucho que platicar, como pueden ver, el tema de América, el tema de Tigres, por supuesto. Esto es Claro Sports en W, comenzamos.
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2: Gracias, gracias por estar con nosotros. Queremos que participen, por supuesto. 55-5402-2844, arroba Claro Sports, arroba W Radio México, arroba Deportes W Radio, para que sean parte de este programa. Su opinión y sus comentarios siempre son muy importantes. A ver, Ale, Oscar Perea, ¿qué sabemos del nuevo futbolista de las Águilas del América?
5: Pues de lo que hemos podido recabar una vez, hay que ser bien honestos, no lo teníamos en el radar. Es un jugador joven, muy rápido me dicen, muy desequilibrante, con muy buenas condiciones, que a su temprana edad lo llevaron a que un equipo en Europa apostara por él, en Francia específicamente. Es el 10 de la selección sub-20, está muy bien considerado a categorías inferiores, pero todavía... pues me parece no ha dado el salto, no ha dado el brinco para pensar que va a ser una solución para el América. A mí lo que me dicen al interior de América es que es una apuesta a futuro. Sí llega a préstamo, pero buscando que aproveche estos minutos, que puedan ejercer la opción de compra y sea un buen proyecto a futuro. No que venga a dar soluciones el día de mañana, ni que venga a comerse la liga. Obviamente esto es extraño para la afición americanista porque ellos quieren... Pues que venga el refuerzo estelar a dar soluciones mañana y a comerse la liga. No es el caso, es una apuesta más de las que ha tenido América. Algunos los ha pegado, otras no. Pero está claro que ha cambiado muchísimo el esquema de fichajes de América. Estamos lejísimos de pensar que América ya
7: contrató un bombazo. Sí. Aunque Rafael Vega fue una contratación reciente,
5: ¿sí?
7: Costosa. Y de
5: pero fue a préstamo, ¿no? También. Uh-huh. Fue a préstamo también. O sea, bueno, están cambiando muchísimo la forma. Y sí, es un gran jugador Rafael Vega, pero tampoco es el bombazo. Ya viene la etapa final de su carrera. O sea, ya hoy América no puede traer. O trae una promesa, como es este jugador, o trae a alguien ya en la etapa final de su carrera. Pero estamos lejos de ver que traiga un jugador de 25 años que es el que la está rompiendo.
7: A ver, que traiga alguien como Quiñones, por ejemplo, cuando lo trajo en su momento.
5: Ya no, eso ya no. Y no fue hace mucho tiempo. A todos estos jugadores, ¿no? Uh-huh. Sí.
2: ¿Qué tanto Guillermo Almada se está involucrando en los fichajes?
5: Mucho. Mucho, definitivamente. Porque él desde un inicio le dijeron así está la cosa. En América no hay la posibilidad de traer a grandes refuerzos. Y si lo vemos en retrospectiva, también entendemos, creo, no sé si coinciden, por qué llega Guillermo Almada. O sea, ¿qué ha hecho a Guillermo Almada? Pues a los jóvenes.
7: A los jóvenes, sí, claro.
5: Planteles no llenos de figuras, sacarles el máximo jugo. Creo que por ahí está la respuesta.
2: Adolfo Ríos, ahora sí te saludo con mucho gusto, el arquero de Cristo. ¿Cómo estás? Buenas tardes.
8: Qué placer saludarles, muchachos. Un abrazo fuerte desde acá, desde Querétaro. Todo bien, gracias a Dios. Un gusto compartir con ustedes.
2: Igualmente, Adolfo, platicando un poco de cómo ha cambiado el tema de fichajes en América. A ti te tocaron varias etapas en América en donde creo que hubo de todo, pero también hubo su momento en donde se abría la cartera y se traían bombazos. Hoy lo que nos explica Alex es que el América está buscando traer promesas, puede ser de alguna manera.
5: Apuestas en algunos casos y muy, muy específico las apuestas fuertes, ¿no? Donde se va a meter mucho dinero.
2: Pero ya lejos de traer esos futbolistas que cuestan muchísimo dinero y que son bombazos, hoy en América está intentando hacerlo diferente, Adolfo.
8: Es que en parte hay un tema que todo lo que termina la situación de contrataciones, ustedes lo saben perfectamente cómo se manejan, que traen jugadores que cuestan muchísimo dinero. Les hacen un contrato por 3 o 5 años y si no resultan, tiene que América seguir manteniendo ese contrato y seguir pagando. Entonces, Nico, Félix, Alex lo saben perfectamente. Hay una cartera vencida con jugadores de América que tienen que estar jugando en otro lado y América sigue pagando un porcentaje alto del contrato que sigue teniendo con América. Entonces, eso es lo que perjudica en un momento dado el que no funcione un jugador de manera inmediata. Si están apostando por jugadores jóvenes, hay un técnico, como me lo están mencionando en este momento, que está acostumbrado a trabajar con jóvenes. Pero hay un tema también. que Almada es uno de los técnicos que más problemas ha tenido con jugadores de experiencia en los equipos donde ha estado.
2: Sí, no, y entendemos que a eso le está apostando la directiva de la América, o le apostó la directiva de la América trayendo a Guillermo Almada. Cuando vemos los números de Oscar Perea, 90 partidos disputados, 12 goles, 7 asistencias. Hombre, tampoco es como que no tiene currículum.
7: Bueno, Atlético Nacional fue lo que decía Alex, la gran apuesta para ir a Estrasburgo, uh-huh. ¿no? Que también
9: que es del grupo de Chelsea.
7: Que tiene un grupo exactamente muy, muy fuerte, pero algo no siguió la curva esperada, que de ahí va a jugar al Aves. Al Aves de Portugal, que es el equipo donde estuvo Memo Ochoa, que es un equipo muy, muy discreto de uh-huh. Portugal. Y ahí tampoco se quedó, ¿no? Entonces regresa a Estrasburgo y ya hacen
2: esta... ¿Qué estás queriendo decir?
7: Bueno, que no ha dado lo esperado.
2: Okay.
7: Para la edad que tiene. Pero que yo no digo que es una mala apuesta.
2: Llega a consolidarse.
7: Que tiene muchas posibilidades. Claro, pues tiene 20 años apenas. Uh-huh. O sea, por supuesto que tiene una gran área de oportunidad, ¿no? Como se dice ahora. Y en el América puede dar mucho, por supuesto que sí. Y mira, si está palomeado por Almada, yo le doy más que el beneficio de la duda.
9: También muchas veces, a ver, yo escuchaba también en la mañana, decían, pero es que fracasó en Europa. A ver, se fue con 18 años, no le dio para a lo mejor el momento a nivel general para romperla, para trascender y quedarse ahí. Pero hay que también tomar en cuenta lo que significó que dio el salto a Europa tan joven. O sea, hay algo en él que tiene una proyección importante. Ahora, ¿cuántos jugadores mexicanos van a Europa nuestros? Mexicanos.
7: Caso Diego Lainez,
9: ¿no? Pero no es muy parecido con Diego Lainez.
7: Sí, a eso voy. O sea, siendo las grandes figuras del fútbol mexicano, llegas a Europa, no funcionas. Hay que entender las distancias. Si lo hubiera roto en Europa, costaría 20, 25, 30 y no sería un posible fichaje para la América. A veces no dimensionamos un poquito, pues, ¿dónde está la Liga?
9: No, claro.
7: Sí, está muy lejos y a lo mejor la rompe aquí y será otra muestra de la distancia.
2: O sea, tú lo ves como
7: el fútbol europeo y el
2: tema mexicano. O sea, que puede pasar un poco lo de Fidalgo, que puede llegar, consolidarse y a lo mejor otra vez puede tener la oportunidad.
7: Sí.
2: Que eso le pasó a Fidalgo.
7: Exactamente.
2: O sea, Fidalgo no se pudo consolidar en su primera etapa
7: debutado.
2: En Europa, no pudo. Vino a la América y hoy digamos que está en proceso de consolidarse con el Betis.
7: De acuerdo. Es muy buen ejemplo, ¿no? Decir, a ver, no la hizo en Europa y por eso quiere decir que no es... No, a ver, guardemos proporciones y entendamos que en México estamos muy lejos hoy del nivel de Europa y que un jugador que allá ni pintaba aquí la puede romper.
9: Pero, bueno, de las grandes ligas de Europa, ¿no?
7: De las grandes ligas de Europa,
2: y,
7: claro.
2: Pero ya hablando de lo que tiene Guillermo Almada para encarar este torneo, que por cierto ya empezó y que ya hay puntos ahí, porque ayer Toño Moreno decía, es que es una pretemporada con puntos, ¿no? O sea, hay puntos ya, o sea, hay puntos que son muy valiosos para la liguilla. Adolfo, ¿tú ves a este América en nivel de competirle, o más bien en plantel de competirle a un Cruz Azul, a un Toluca, a unas Chivas, o todavía el América necesita reforzarse más?
8: En este momento no lo veo para competir con los equipos que mencionas, con un Toluca, un Cruz Azul, porque faltan jugadores, apenas llegaron jugadores que están integrando después de haber estado en selecciones nacionales en sus países. Una vez que esté completo va a poder competir, pero competir no te hace favorito. Sí tiene que reforzarse. Hay un tema contundente que es, más allá de los jugadores que vayan llegando, tienen que tener variantes. Y esas variantes en un equipo como América tienen que existir siempre. Tienen que tener a alguien que es titular y forzosamente a alguien que esté muy cerca del nivel para poder competir con los cambios.
2: Sí, de acuerdo. Y no va a tener, a ver, entiendo el perfil de Guillermo Almada y lo que se busca, pero también en América los objetivos, las expectativas son muy diferentes.
7: Claro.
2: O sea, aquí no te basta con decir, pero mira, formé 3 jóvenes. No, aquí si no eres campeón, por más que hayas debutado, no es lo más relevante en América.
7: Pero le han hecho falta en este inicio de torneo jugadores que han sido determinantes, ¿no? El caso de Brian Rodríguez, que está lesionado, Sendejas, que está lesionado, Israel Reyes, que está reincorporándose, y Cáceres, ¿no? O sea, son 4 jugadores muy importantes. Creo que Henry Martín hasta el momento no, o sea, está muy lejos, ¿no? Del nivel que esperaría cualquiera para un centro delantero de la...
9: Pero que es lo normal, o sea, después de 2 años casi entre que regreso, ¿no? Lo normal es que no esté al 100% y en ritmo. Lo que no es normal es que tengas que ser tu delantero titular y que no tengas otra opción que te dé garantías.
7: Pero a ver, ¿tú crees que en estos dos primeros partidos no es para que Henry Martín hubiera mostrado algo más? O sea, cuando ha estado
9: falló un penal que te diría, pues sí, eso lo tienes que meter.
7: Ok, pero en el partido contra el Atlante no tuvo realmente
9: la inactividad prácticamente tan grande que
2: apareció. Hoy está al 100%.
9: Físicamente está al 100%. El problema es ahora ritmo, timing, no, todo
2: entonces
9: esto.
2: Entonces no está al 100%. Pero, ok. Entonces no está al
9: 100%. No, pero eso no lo puede agarrar de otra manera más que jugando.
2: Lo entiendo.
9: No, pero
7: cuando decimos al 100%.
2: Es la mejor versión de Henry
9: físicamente.
2: O sea, hoy no tenemos. Coincides conmigo.
9: Pelichoche. Total. Primera vez. Pero a ver, no puede llegar a ese nivel si no tiene este tipo de partidos.
2: De acuerdo, pero estos partidos, Adolfo, son de puntos, o sea, el América no, entiendo a lo que es muy benévola la
9: lo
2: liga.
9: Lo preocupante es que América no tenga a alguien más hoy, ¿no? Un centro delantero, un killer, y que Henry entonces vaya
7: Pato tomando Salas, ¿no?
9: Pero es una apuesta también.
7: Pero no anduvo bien el Pato Salas, muy bien.
9: A lo que
7: no se lo ha ganado.
9: Adolfo,
7: pregúntale a Adolfo, si no.
2: Tú sí jugaste en América y sabes perfectamente lo que se vive en ese equipo, que la presión es muy diferente en jornada 2 o en liguilla. La América tampoco puede decir, bueno, vamos calentando y no. La exigencia va a ser la misma y no están para agarrar ritmo en las primeras jornadas.
8: No, de ninguna manera. No hay ningún argumento para que en América un partido oficial en donde están puntos en disputa se diga, vamos a empezar a calentar, a tomar ritmo. No, de ninguna manera, son dejar puntos en el camino que en un momento dado te pueden hacer falta al final del torneo. Entonces no hay una situación tampoco en que la gente pueda esperar a tener paciencia para decir que los jugadores jóvenes lleven su proceso para demostrar lo que valen. En América no hay tiempo para eso, tienen que estar trabajando a espaldas de un titular, por supuesto, aprendiendo y esperando el momento, pero agazapados, sabiendo que cuando tenga el momento y la posibilidad de demostrar, tienen que hacerlo. Ahí no hay tanto tiempo de estar, y bien lo mencionan, con Salas. Hizo algunos goles del torneo pasado, le costó mucho trabajo llegar al nivel que llegó al final del torneo. Pero si en este momento no está arrancando, porque es Henry el que están buscando darle la posibilidad, tendrían que empezar a alternar para poder saber quién te va a dar la posibilidad de tener goles y no dejar pasar más tiempo en esa posición.
2: De acuerdo. Totalmente. Vamos a hacer una pausa, son las 3 de la tarde con 17 minutos y regresamos porque tenemos todavía muchos más temas que platicar. Lo de Tigres, que nos explique Javi Alonso. ¿Tú lo entiendes, Félix?
3: No, me cuesta mucho trabajo.
2: ¿Y crees que Javi
3: es un buen guía? Pero por supuesto, ¿sí? Que sí, vas a ver. Sí. Está todos los días ahí.
2: Sí, yo sé, pero a ver si él lo entiende. Porque okay. Está complicado lo que pasa con Tigres. Pausa y regresamos.
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0: Estamos de regreso en Claro Sports en W. Gracias, gracias por estar con nosotros. Son las 3 de la tarde con 21 minutos. 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Estos resultados reflejan una estrategia enfocada en un crecimiento rentable, una sólida disciplina financiera y el desarrollo de soluciones tecnológicas innovadoras para atender las necesidades de las empresas. ¿Tú entiendes lo que está pasando en Tigres, Alex?
1: Para nada.
0: Para nada.
1: No entiendo qué está pasando. Se fue Mauricio Culebro hace unos meses. Empezaba un proyecto, no de cero, pero sí nuevo. Y me está, o sea, que a la jornada 2
0: se vaya tu técnico
1: se vaya, es un síntoma de que algo pasó, algo se rompió.
2: Un técnico muy exitoso. No
1: había...
0: No, y aparte... Jugador. Referente de la institución.
2: No, por donde le veas.
0: No es un desconocido, es un tipo importante. Vamos con Javi Alonso, que está siempre al pie del cañón. Querido Javi, ¿cómo estás? Qué gusto me da saludarte. La pregunta es, ¿qué pasó en Tigres? ¿Por qué pasó? Si tú lo entiendes y si nos lo puedes explicar.
3: ¿Qué tal, compañeros? Un gusto saludarles acá desde la cancha del Volcán. Bueno, pues en Tigres existe un momento de presión, ¿no? Y una crisis institucional, porque bien lo dicen, ha sido un cambio administrativo el que ha tenido el club ante la salida de Mauricio Culebro. Se han movido algunas cosas, la planeación es distinta y Guido Pizarro, bueno, pues no ha estado de acuerdo, y también él ha expresado que no se ha sentido capacitado anímicamente para poder seguir al frente del equipo, y es por eso que decidió dar un paso al costado. La decisión es de él, se la comunicó ya a los jugadores, y es por eso que, bueno, pues con apenas 2 jornadas disputadas de este torneo de apertura 2026, decidió hacerse un lado de este proyecto.
1: Javi, qué gusto saludarte. Se aclara un poco que fue un tema, pues, no deportivo, por así decirlo, no después de los abucheos que recibió el propio Guido el pasado fin de semana, pero está claro por la comunicación. A ver, se está yendo un histórico de Tigres. El traspaso de jugador a técnico fue inmediato. Esta despedida no es de que algo estuvo bien, ¿eh?
3: No, bueno, yo por lo que estoy enterado y por lo que sé es que es parte de todo, ¿no? Los abucheos del sábado, la situación de la salida de Ángel Correa, la falta de refuerzos, el que la gente, pues, le ha dado poco crédito a Tigres porque abuchó al equipo en el partido al inicio del primer tiempo, al final del partido, abucheos a Guido Pizarro, que fue el único que fue nombrado por el sonido local y fue abuchado por la gente, la situación al final del encuentro de Juan Bruneta, de Guido Pizarro, falta de liderazgo. Todo fue parte de la decisión de Guido Pizarro, quien consideró que no era el momento para él estar al frente del equipo, que no tenía la fortaleza anímica para seguir al frente del equipo, y es por eso que decide presentar su renuncia a la presidencia de Tigres este día.
2: Javi, te saludo también con gusto. Oye, ¿en qué momento dio vuelta todo esto? Porque pues venía de jugar la final de CONCACAF, aunque la perdió, pero venía también de jugar otra final contra Toluca. Pues un equipo que era bastante representativo para la afición, con un técnico que pues parecía que tenía a la afición en la bolsa. ¿En qué momento da un giro tan brusco?
3: Sí, bueno, recordar que Guido Pizarro es un técnico novato, ¿no? Tiene 1 año y 7 meses al frente del equipo, pero eso no fue impedimento para que llevara a Tigres a 2 finales, a una de Liga MX y a otra de CONCACHAMPIONS, en las que compitió y estuvo tan cerca de ganar como quedó de perder, ¿no? Porque los partidos los llevó hasta la última instancia contra el rival más importante y más poderoso en ese momento en el fútbol mexicano. Las cosas han transcurrido en 50 días, la salida de Ángel Correa, el tema también de Juan Bruneta, que pues terminaba por encajar, que había solicitado su salida, parecía que no tenía una buena relación con Guido Pizarro. Guido consideró en algún momento también durante estos días o durante estas últimas horas que falta liderazgo en el vestuario, y bueno, pues así las cosas. También la salida de Gignac, y el sábado acá jugó Tigres, y la presión hacia el equipo fue como pocas veces. La salida del Galo, la salida de Ángel Correa, la falta de refuerzos, la manera en la que jugó Tigres, la manera en la que le sacaron el resultado, en fin, Me parece que fue una fórmula no adecuada para el momento que está viviendo Guido Pizarro y por eso decidió terminar su proceso al frente del Club Tigres. Ahora se quedará Hernán Elizondo junto con Carlos Turrubiates. Ellos estaban en las fuerzas básicas de Tigres, Hernán Elizondo en la sub-21, Turrubiates en la sub-19 y ahora ellos serán cargo del equipo para este fin de semana y para la Leagues Cup.
1: Oye, Javi, porque lo de la falta de refuerzos, justamente hace una semana estábamos hablando de la cantidad de dinero que había entrado por la venta de Ángel Correa a River. Entonces, la falta de refuerzo, pues dinero hay, ¿no? Directamente que viene de una operación de un jugador.
3: Bueno, ¿qué pasa ahí? Tigres se ha acostumbrado a tener a refuerzos de calidad, de peso, que tienen un alto valor en el mercado. La presidencia del club ahora tiene otra idea. Y bueno, pues lo que buscan es economizar en diferentes áreas del club y entre ellas es en la calidad de refuerzos, ¿no? Por eso Tigres por ahora no ha tenido jugadores en carpeta, elementos de primer nivel como recientemente lo fue Ángel Correa.
0: Javi, gracias. Te mandamos un abrazo y por favor manténos al tanto porque seguramente esto solo es el inicio, ¿eh? Creo que pasarán más cosas.
3: Así es, así sucederá. Tigres está atravesando un momento complicado y bueno, pues la directiva tendrá que sacar adelante esta decisión de Guido Pizarro y también lo que viene porque apenas está por jugarse la jornada 3 del torneo de apertura 2026.
0: Gracias a Javi Alonso. Adolfo ha sido directivo del fútbol mexicano. ¿Qué tan debilitada sale una directiva cuando el técnico se va en la jornada 2? O sea, hoy como institución, Tigres, ¿qué tan debilitado está?
4: Mira, como no conocemos perfectamente cuál es el origen, está muy extraño todo, por supuesto, y todos estamos confundidos por eso, porque Guido ha sido un profesional al 100% dentro.

0: también sin que tenga la libertad el técnico de saber quién va a llegar o quién tiene que irse. Entonces, esa disyuntiva, que es sorprendente que en la jornada, apenas la 3 que viene, termine definiendo salir renunciando, porque ni siquiera la directiva le dijo hasta aquí llegaste, él decidió irse. Pero sí creo que hay diferencias que van mucho más allá de lo que podemos ver, y seguramente en algún momento nos vamos a enterar qué pasó.
1: El comunicado ya de Tigres, el comunicado de Guido, y es lo que está pasando en una institución que está acostumbrada o que se ha acostumbrado a pelear por el título, a ser protagonista, y que hoy, si Tigres, no quiero decir que era favorito, pero que sí estaba dentro de los equipos que pelean por el título, hoy pierde definitivamente posibilidades al título. Por el simple malabarismo.
2: ¿Crees que...?
1: Sí, claro. Sí.
2: O sea, tú ya lo descartas
1: por... No lo descarto, pero creo que sí. Si...
2: Está diciendo que ya pierde posibilidades.
1: Pierde posibilidades, sí. Pero sigue teniendo posibilidades. Menos. Pero, o sea, no pierde. Sí,
2: no, y no se los...
1: Fíjate, Félix, no pierde todas las posibilidades.
2: ¡Ah, bien, Nico!
1: Pierde muchas posibilidades.
2: Oye, pero Tigres, antes que nada, tendría que estar muy agradecido con Guido Pizarro, ¿no? O sea, un jugador que en el momento que decide retirarse era el. Probablemente el que mejor nivel tenía en
3: pero
2: el,
3: eso iba
2: el plantel, con, pero además,
3: dice Javi,
2: ¿cuánto tiempo
3: está el comunicado? O sea, agradecemos a Pizarro por su lado.
2: Y ya, o sea, claro. Ganó 6 títulos, fue capitán, fue histórico. ¿Cuánto tiempo estuvo el equipo de Guido Pizarro sin un Guido Pizarro en la cancha? Y lo padeció muchísimo, sí, ¿no? Hasta que empezaron ya, pues creo que Araujo es el que llega, ¿no? El uruguayo, mucho tiempo después, aunque estaba ahí Gorriarán también, pero...
3: Ser infinita las gracias,
2: algo se agradeció claramente Tigres
3: por la Pizarro. Forma en el comunicado. No. Pareciera que se fue.
2: Salidas turbias,
3: el primer técnico X.
2: Sí, completamente de acuerdo. Pero salidas turbias, recientemente la de Siboldi también. Otra directiva, ¿eh? Pero sí. La salida de Siboldi fue también
1: muy confusa. Vamos a hacer una pausa, son las 3 de la tarde con 31 minutos. Capital Grupo Financiero concluyó el primer semestre del 2026 con sólidos resultados financieros. 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Este desempeño refleja su apuesta por la innovación, el uso de inteligencia artificial y el desarrollo de soluciones diseñadas para impulsar a las empresas. Vamos a una pausa y regresamos. Esto apenas empieza. Claro Sports en W. Pausa, volvemos.
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9: ¿Qué es la inteligencia artificial? La escuchamos por todos lados, pero ¿realmente sabemos qué es? La IA es una tecnología que permite a las máquinas aprender de datos, reconocer patrones y tomar decisiones sin que alguien les diga paso a paso qué hacer. Funciona gracias a matemáticas, lógica y grandes volúmenes de información, no porque piense como un humano. La usamos todos los días. Cuando Netflix te recomienda una serie, cuando tu celular reconoce tu cara, cuando el buscador de internet predice lo que vas a escribir. O incluso en la medicina, ayudándonos a detectar enfermedades. ¿Y cómo usarla? La clave es hacerle buenas preguntas. Mientras más claro seas, mejores respuestas te dará. La IA no reemplaza tu mente, potencia lo que ya sabes hacer.
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9: ¿Sabías que las redes sociales esconden secretos que pocos conocen? Por ejemplo, Instagram originalmente iba a ser una app para check-ins, no solo fotos. TikTok usa inteligencia artificial que aprende tu estilo en segundos para mostrarte contenido único. Además, Facebook tiene más de 3,000 emojis ocultos que casi nadie usa. Estas plataformas están diseñadas para conectar, pero también para sorprendernos con detalles invisibles a simple vista. Descubrir estos secretos cambia la forma en que usamos y entendemos las redes sociales.
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9: La boca humana alberga una microbiota compleja con más de 700 especies.

0: Especies bacterianas diferentes. Estas bacterias forman comunidades que influyen directamente en la salud bucal, pudiendo contribuir a enfermedades como la caries, gingivitis y periodontitis. La higiene bucal rigurosa, que incluye el cepillado correcto, uso de hilo dental y enjuagues antisépticos, es fundamental para controlar el crecimiento bacteriano y mantener el equilibrio microbiano. Además, una buena salud oral reduce el riesgo de infecciones sistémicas, ya que la boca es una puerta de entrada al organismo. Mantener este equilibrio bacteriano es esencial para la salud integral.
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0: de regreso en Claro Sports por W Radio. Breves.
1: Quedaron definidos los equipos para la Laver Cup 2026. Carlos Alcaraz y Alexander Zverev encabezarán a Europa, mientras que Taylor Fritz y Alex de Minaur liderarán al resto del mundo. El torneo se disputará del 25 al 27 de septiembre en Londres, Inglaterra. Jalen Carten firmó una extensión de contrato de 4 años y 152 millones de dólares con las Águilas de Filadelfia, de los cuales 106 millones son totalmente garantizados. El acuerdo lo convierte en el tackle defensivo mejor pagado en la historia de la NFL. La mexicana Andrea Becerra se colgó la medalla de plata en el arco compuesto individual de los Juegos Centroamericanos y del Caribe 2026, tras perder la final con la colombiana Sara López.
2: Estamos de regreso en Claro Sports en W, los Juegos Centroamericanos y del Caribe a través de Claro Sports y a través de W Deportes también, ¿eh? Muchos de los eventos de los centroamericanos van a estar también en la radio. Estos Juegos Centroamericanos con una gran participación de la delegación mexicana. Bueno, seguimos con el tema del fútbol mexicano. Por supuesto, lo que pasó de Tigres que nos llama poderosamente la atención. Y hablemos del premundial sub-20. Ayer una victoria importante de la selección mexicana, porque aparte fue una victoria muy peleada, con uno menos gran parte del segundo tiempo. Y el equipo de Alex Diego, la verdad, es que sabiendo ganar, que en este tipo de torneos, en donde lo que se busca es una clasificación, es lo más relevante. Saber sufrir y saber ganar.
3: Era el equipo bravo, ¿no? Del grupo, para mi entender. Sí. Costa Rica era el que había que ganarle para
2: Guatemala asegurar también
3: este liderato. Guatemala también, pero creo que el equipo a vencer, por así decirlo, donde te ibas a jugar el liderato era con Costa Rica. La expulsión que juega mucho, terrible de salida por parte
4: Lisiaga.
3: Del arquero a la Félix Fernández. llevando puesto a,
2: ahí tienes otro arquero también, ¿eh? ¿Quién? A ver, Alex, tú que eres el más objetivo.
3: ¿El más objetivo? Okay.
2: ¿Quién de los dos arqueros que tenemos en este programa sería más probable que hubiera cometido una expulsión así? ¿Félix Fernández o Javier Ríos?
4: ¿Por qué te ríes, Félix?
3: Pregunta inducida.
2: No.
3: Creo que en esta está más sencillo. No le conozco al arquero de Cristo alguna salida. Igual me he enterado de varias de Félix que dicen los delanteros que por ahí dejaba la pierna y la rodilla arriba, que era un poco
5: desde
3: más...
5: Desde el escritorio. Okay. Desde el escritorio.
3: Mira.
2: Tú, Félix, ¿quién crees que hubiera sido más probable? ¿Tú o Adolfo?
3: Es irrelevante en esto.
2: No, es muy importante.
3: No. Hablemos de la jugada de Lisiaga, ¿no? ¿Te parece? No.
2: Rápido, entonces.
3: Yo.
2: Adolfo, coincidimos todos que Félix, ¿no?
5: Okay. Sin duda.
3: Y sucedió. Pero vamos.
2: Pero vamos. Bueno, más allá de...
3: Fracturaste a varios.
2: Sigamos, por favor.
4: Sigamos.
2: Más allá de esa expulsión, creo que se repone el equipo de Alex Diego, y de alguna manera creo que es muy relevante que esta selección se acostumbre a ganar y aprovechar la localía. Al final, no fuimos a los Juegos Olímpicos pasados.
3: No.
2: No, la selección no pudo ir. Entiendo que eran otros jugadores, estos ni la deben ni la temen, pero de alguna u otra manera la categoría queda de ver.
3: Pero por supuesto, y no es la primera vez, ya ha sucedido antes, ¿no? O sea, torneos que se juegan la clasificación a una Copa del Mundo, en este caso sub-20, y a unos Juegos Olímpicos en el mismo torneo, ¿no? Formato de, en esta ocasión, de tres grupos, de cuatro selecciones, clasifican los dos mejores y los mejores de cada grupo y los dos mejores terceros lugares. México sí ganó Antigua y Barbuda el primer partido, ahora le gana a Costa Rica en un partido, sí, en efecto, muy, muy complejo por la expulsión de Lisiaga, pero México tiene jugadores de mucha categoría. ¿No? O sea, tiene a Camberos, tiene a Negrito Sandoval, tiene base de Chivas también en esta selección. Y casualmente el arquero que entra después de cambio ante la salida de Lisiaga también es de Chivas, igual que Lisiaga, que es el hijo de Armando Navarrete.
2: Sí, ¿no?
3: Muy longevo arquero de la mexicana que se retiró hace un par de años nada más.
2: ¿Tú compartiste con Navarrete en algún momento, Adolfo?
5: Nos tocó por ahí jugar en algún momento en contra, pero no me tocó con él en ningún equipo. No.
3: Es que estuvo en América.
2: En América, sí, estuvo en América. Tuvo una breve oportunidad de ser titular en América, pero casi siempre era suplente, ¿no? En
3: sí, correcto. Era el caso de Oscar Jiménez, más o menos.
2: Más o menos. Muy similar. De Oscar Jiménez. Pues ojalá que esta selección de Alex Diego pueda continuar con ese nivel. Recordar que se entrega un boleto a los Juegos Olímpicos y que es para el campeón. En caso de que Estados Unidos juegue la final, es para el subcampeón. Porque Estados Unidos, como es local, ya tiene su boleto a Los Ángeles por la localía. Así que...
3: Y cuatro boletos al Mundial.
2: Al Mundial. Va a ser muy importante ver cómo quedan las llaves después de esta primera ronda para que México no se enfrente a Estados Unidos hasta en un eventual final. Porque si te enfrentas a Estados Unidos en unas semifinales, pues se puede complicar la cosa.
3: Si Estados Unidos es líder, nos enfrentarían. Y por ahora Estados Unidos está como líder de su grupo, así que... más bien, si Estados Unidos es de los dos que avanzan como mejores... junto con México, se verían las caras hasta la final.
2: Hasta la final, que eso es lo ideal y lo que se busca. Son las 3 de la tarde con 41 minutos y me da muchísimo gusto saludar y de verdad que valoro mucho a José Fernández Machín, director deportivo del UAE Team Emirates, equipo de Isaac del Toro, que nos hace el favor de platicar con nosotros. Gracias de verdad por atendernos a tan pocos días de un tour que fue histórico para México. Quisiera preguntarte qué significó para ti como equipo lo que consiguieron en este Tour de France.
6: Gracias, un placer estar con vosotros. Bueno, lo que más me... es la magnitud de todo lo que ha conseguido Isaac, de todo lo que ha hecho a través de un país, ¿no? Mover un país, mover aficionados, ver, bueno, pues desde el primer día en Barcelona prácticamente la misma cantidad de banderas mexicanas y eslovenas de un Tadej, y Tadej lleva ya muchos años, entonces... realmente es algo que es espectacular y es de agradecer a toda la afición y que realmente Isaac esté ya convirtiendo en México un país con cultura ciclista, que esto es creo que lo más importante.
2: Sí, si nos centramos en Isaac, ¿nos puedes llevar a tu primer contacto con él, el momento exacto en el que decidiste que lo querías en tu equipo? ¿Recuerdas cómo fue ese momento y cómo tomaste esa decisión?
6: Pues mira, además es una historia bastante curiosa porque sí que es cierto que nos pusimos en contacto mutuamente a través de las redes sociales, un poco de las mensajerías de las redes sociales, de los mensajes privados, pues pidiéndome consejo, qué pensaba, y que vaya un corredor mexicano a correr a la cuna de ciclocross era ya chocante, que tienes que tener coraje, y ese coraje, esa valentía, ya me impactó. Y a partir de aquí pues le dije que me preocupaba de encontrarle equipo y que luego, a partir de ese paso, pues quería que corriese con nosotros, pero que hiciese ese paso en la categoría progresivo. Yo creo que ya el equipo profesional, que era Caja Rural, se quedó incluso pequeño para su calidad. No en el sentido que el equipo sea pequeño, sino que él estaba progresando de manera muy progresiva y estaba haciendo, bueno, un margen de mejora impresionante. Y ahí le dije, bueno, es que directamente con nosotros, y posiblemente nos adelantamos un poco a muchos equipos porque yo ya tenía con él una conversación y un trabajo hecho, y él lo valoró, lo agradeció, pero también siempre nos demostró que él quería estar en UAE. Corría con bicicleta con Lago, corría con un casco de nuestro equipo, corría con bicicleta de un corredor ciclista profesional del equipo, con lo cual teníamos un poco ese... ambos ese trayecto realizado.
3: Machín, fuerte abrazo de Alejandro Bañanos de este lado. Hoy todo se habla, por supuesto, de la maravillosa participación de Isaac del Toro, pero hay un largo proceso detrás y seguramente muy complicado. Tú que lo conoces de hace tantos años, ¿cuál consideras que fue el momento más complicado en este proceso?
6: Yo lo que veo realmente que muchas veces siempre se está hablando de que no hay apoyos, es que en Europa tampoco los hay. El que es bueno le llama a los equipos y el que no es bueno no lo apoya en ningún país para que sea mejor o peor, ¿no? Son conceptos que lo que sí es difícil para un corredor latinoamericano es la distancia, ¿no? Porque realmente las cargas importantes hoy por hoy en un porcentaje muy amplio son en Europa, entonces esa distancia sí es la complicada. Pero bueno, Monex en su momento le ayudó trayéndole a Europa y él por méritos propios consiguió lo que ha conseguido, pero él ha pasado muchos momentos complicados, sobre todo cuando se cayó en Europa y se quedó en el hospital solo, con una rotura de fémur, con problemas severos, y en la cabeza cuando tienes problemas tan severos de fémur, si puedes volver a competir, si puedes estar competitivo, si puedes ser ciclista todavía, por la cabeza te rondan siempre cosas negativas, y él creo que se mantuvo firme, tuvo una... yo creo que todo eso le ha servido también para aprovechar todos los momentos buenos, y no desaprovecharlos en ningún momento, y saber que hay que ser consciente que la vida en un momento te puede pasar una circunstancia como la que le pasó, y ahora mismo pues está en el otro lado de la moneda del deporte, ¿no? Que es el estrellato, las victorias, el reconocimiento y el estar en el podio del Tour de Francia, que creo que es algo espectacular.
7: Estando Machín en el mejor equipo del mundo, estando también conviviendo con los mejores ciclistas del mundo durante tantos años, ¿cuál considerarías es la mayor virtud de Isaac del Toro? ¿Qué lo hace diferente al resto?
6: Tiene un conocimiento del timing muy, muy, muy bueno. Creo que lo que mejor le ha pasado a Isaac del Toro es que, pudiendo ganar, se ha puesto a disponibilidad de Tadej Pogačar, se ha puesto a disponibilidad de Juan Ayuso cuando ha estado con nosotros, se ha puesto a disponibilidad de todos, sabiendo que él podía ganar. Nos ha demostrado que es buena persona, tiene buen corazón y que sabe trabajar en equipo antes de pedir simplemente el espacio que le corresponde por méritos propios, ¿no? Y eso es lo que se ha ganado el corazón de todo el mundo, porque siendo un corredor capaz de estar con los mejores, ha sido de ayudar a cualquier compañero antes de a sí mismo. Y eso se ha ganado el respeto de todos los compañeros, y a veces trabajando para otros te dan cuenta que tú puedes hacer lo mismo y estás haciendo algo para ellos. Entonces ha ganado el corazón de todos por méritos propios.
7: Hola, ¿qué tal, Machín? Oiga, nos habla de que Isaac es un gran compañero y que ha sabido estar también para los demás, fortalecer al equipo detrás de Pogačar, pero ¿se tiene contemplado a corto plazo que Isaac pudiera ser líder en alguna vuelta grande?
6: Bueno, yo creo que con un criterio muy acertado este año, en vez de ir al Giro Italia, que también le planteamos correr el Giro Italia como líder, él prefirió correr el Tour a la Otamendi, y eso es una señal de inteligencia, con lo cual lo que tú me planteas, posiblemente él sepa perfectamente cuál es lo que le conviene, y es obvio que haber corrido el Tour era lo que más le convenía. Pero es uno de los mejores ciclistas del mundo, es el tercer mejor ciclista del mundo por ranking, y es obvio que se merece el respeto del equipo y el mío personalmente en la hora de confeccionar calendario. No te quepa ninguna duda el valor que tiene Isaac en este equipo y en el calendario que se le asigne es muy, muy, muy, muy alto.
7: Oiga, ¿han visualizado algún ciclista mexicano que pudiéramos decir en un futuro puede seguir los pasos de Isaac del Toro y al que hay que ponerle mucha atención?
6: Bueno, hay muchos. Yo creo que Monex en este tema ha trabajado muy bien. Te puedo decir, de hecho, Saiz Cisneros está en Big Step, con lo cual es mérito propio. Choche Rodríguez es otro corredor que está empujando muy fuerte. Yo creo que hay corredores que han ganado carreras con el equipo Monex. Petro Laiga ha tenido también corredores muy importantes. Yo creo que hay muchos corredores. No te voy a decir, acabo de decir varios nombres, pero no quiero tampoco dejarle ninguno del tintero, porque hay corredores de muchísima calidad que ya saben lo que es ganar en Europa y tener un calendario más o menos controlado para ser importante.
7: Muchísimas gracias, Machín, un fuerte abrazo y felicidades por lo conseguido en el Tour de Francia.
6: Muchísimas gracias, muy amable como siempre.
7: Gracias, fue increíble lo que hizo Isaac del Toro, pero obviamente es un trabajo de equipo donde muchísimas personas ponen su granito de arena para hacer esto posible, y lo que más ilusión nos da es que lo mejor está por venir.
8: Sí, claro.
7: Todavía es un corredor joven, ¿no? De los considerados jóvenes.
8: Ah, claro.
7: Muy joven, ¿no? O sea, el maldeo blanco es para menores de 26 años, él tiene 22, o sea.
8: Él podrá correr, sí. Todavía competir en la Sub-23, que es el Tour de la Ven.
7: Fantástico.
8: Muy impresionante.
7: Fantástico lo de Isaac del Toro. Félix, ¿algo más?
8: ¿Qué pasó?
7: Zinedine Zidane. Director
8: esperó
7: técnico.
8: 5 años para dirigir a Francia. Después de la Madrid.
7: Después de la Madrid.
8: Estén, ¿no?
7: Le toca todavía una generación buena, ¿eh?
8: Sí, claro que sí.
7: Más, evidentemente, los jóvenes que sigan saliendo en Francia, porque si alguien trabaja bien es Francia, ¿no? Pero creo que para Zidane, aparte son de las historias que es fantástico y que hasta ha dado gusto, ¿no, Adolfo? El ver a Zidane dirigiendo a la selección de Francia, hombre, es extraordinario.
5: Era el sueño prácticamente, Zinedine. Él lo dijo.
7: Sí, Zinedine Zidane.
2: que claro, después de triunfar y de ganar todo con el Real Madrid.
7: Didier Deschamps, ¿no?
2: Sí. Ojalá pues que
7: la etapa tan exitosa de Didier Deschamps, pues alguien también.
2: Ya, Mbappé ya le dijo bienvenido.
7: Sí, pues por supuesto que sí. No, no, claro que le toca una muy buena
2: generación. Para esta generación que te dirija Zidane, sí es muy diferente. Claro, ¿no? Porque te estás dirigiendo una leyenda.
7: No, no, por supuesto. Sí, sí, sí. A este tipo de jugadores los tiene que dirigir alguien.
2: Sí.
7: Así, alguien que admiren mucho.
2: Como Didier Deschamps, que también hizo un
7: sí, no, pero
2: espectacular.
7: Sí, no, no, claro. Pues deja la vara muy alta también, ¿eh? Sí, ¿no? Pero es alguien que ya demostró que puede estar en los mejores
8: banquillos, ¿no? El caso de Jürgen Klopp con Alemania, ¿no? A nivel, bajando un poquito la comparación, pero Rafa Márquez con México es algo similar, entonces pinta muy atractivo esta nueva generación de técnicos, la verdad.
2: Que fueron leyendas como futbolistas y que ahora lo intentan hacer como directores técnicos con su selección, porque muchos de ellos ya lo fueron con clubes. O sea, lo que ganó Klopp, lo que ganó Zidane con clubes, pues es extraordinario.
7: Claro,
2: ¿no? Félix Adolfo, Alex, gracias.
7: Gracias, Nico.
2: Gracias por estar con nosotros. Quédense en la radio, quédense en W. Está listo ya el Estaca Videgaray. Sin Félix. 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Y a las 8 de la noche, haz en W. Quédense con nosotros. De verdad, en toda la programación, tanto en radio como en tele. Vámonos, que la pasen bien.
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1: Buena tarde, la temperatura en estos momentos es de 23 grados. Yo soy Socorro Hernández y vamos a Noticias W. El presidente de Estados Unidos, Donald Trump, afirmó este martes que renovar un acuerdo comercial con México y Canadá, el T-MEC, es más importante para estos países que para Estados Unidos. El republicano fue cuestionado hoy por la mañana durante una entrevista con la cadena Fox News sobre si impulsará una actualización del Tratado Comercial de Norteamérica y su respuesta fue tajante, pues dijo no tiene interés en hacerlo porque considera que Estados Unidos puede desenvolverse sin depender del pacto. En información nacional, la presidenta Claudia Sheinbaum informó que la Comisión Reguladora de Telecomunicaciones abrió una consulta pública sobre los lineamientos generales para la protección de los derechos de las audiencias como parte de la nueva ley en materia de telecomunicaciones y radiodifusión.
2: Y es muy importante, tiene que quedar muy claro porque no tiene nada que ver con censura, nada, porque nosotros creemos en el derecho a la información. Pero también creemos que las audiencias tienen derecho a exigirle al medio, oye, si hablaste de esto, habla de esta manera. Si dijiste una mentira, comunica que fue una mentira, porque aquí están las pruebas que te estoy planteando de que es una mentira. O hablaste de mí, permíteme participar en tu medio para poder dar mi versión. Esta comisión regula radio y televisión. Le preguntaba ahora a Pepe Merino, porque por ejemplo la prensa escrita pues no está incorporada en este proceso. Tendría en todo caso que revisarse si es necesario o no. O las plataformas, que también no están en esta regulación, que son temas pues que están también a discusión de la sociedad.
1: Y desde la base aérea militar número 1 de Santa Lucía, la presidenta encabezó la entrega de reconocimientos a los más de 120.000 integrantes de las corporaciones federales y estatales que participaron durante el operativo Kukulcán para garantizar la seguridad durante la Copa Mundial FIFA 2026.
2: Por la alegría que le dio al pueblo de México, por su entrega, por su pasión, por defender con dignidad los colores de México. Porque más allá del resultado deportivo, nos recordaron que cuando se juega con el corazón, siempre se representa con honor a nuestro país. Hoy, sobre todo, quiero felicitar al pueblo de México, a millones de mexicanas y mexicanos que llenaron las calles con entusiasmo, que convivieron con visitantes de todos los continentes, que hicieron sentir bienvenidos a quienes llegaron a nuestro país y que demostraron una vez más que nuestra mayor fortaleza es nuestro pueblo.
1: La Universidad Nacional Autónoma de México desmintió la autenticidad de un supuesto comunicado que comenzó a circular en redes sociales, en el que se afirmaba que el examen de ingreso a licenciatura 2026 sería repetido debido a presuntas anomalías y actos de fraude. La institución aclaró este martes que cualquier información relacionada con el proceso de admisión será difundida únicamente a través de sus canales oficiales y pidió a los aspirantes no dejarse llevar por publicaciones sin sustento.
3: Pasó algún tiempo, poco menos de una hora y por debajo de la mesa.
1: En los espectáculos, Carin León lidera con 9 nominaciones la 13ª edición de los Premios Juventud, que este año se realizarán por primera vez en Marbella, España, el próximo 3 de noviembre.
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1: Hasta aquí Noticias W. Recuerden que esta y otra información ya la pueden consultar a través de nuestra página y redes sociales. Yo soy Socorro Hernández y los dejo para que escuchen La Corneta.
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6: Hola, niños. Niños y niñas, sean ustedes bienvenidos y bienvenides.
7: Ya vamos a dejar de decir esa mamada, ¿no? Bienvenides.
6: Porque a mí sí me gusta.
7: ¿Qué no el plural es bienvenidos todos los humanos, los humanos de sí, como sean, ¿no? Bienvenidos sí, todos,
6: pero
7: los individuos.
6: Pero es el idioma, hablar, ¿sí? A mí me parece que añade.
7: Si alguien me pide clarifica, que me refiera de esa manera a ellos, como lo he dicho ya varias veces, lo haré, con todo gusto, porque pues, quiero ser respetuoso y que todo el mundo esté contento, pero siento que el idioma ya tiene una palabra para pluralidad.
6: Ya la tiene, todos. Pero es de género masculino.
7: A mí se me hace una mamada. Tú di lo que tú quieras. Yo te respeto.
6: Bienvenides, pues amplía, ¿no? De alguna manera enriquece el idioma.
7: Yo te respeto y te voy a decir
6: que
7: como
6: no
7: tú
6: lo
7: quieras,
6: quiera usar, Eduardite. Que no lo use. Yo no soy Eduardite.
7: Te voy a decir como quieras.
6: Estaquite. Ay, pero en el plural, yo siento que sí funciona, güey. Lo que no funciona es tu conexión a la red, güey.
7: No, me quedé pasmado, ¿eh? Me quedé tonto. Pero ya desde
6: sí,
7: hace años.
6: Quedaste con una cara increíble. Ay, le hubiera tomado foto, qué güey.
7: Es muy bonito. Los
6: ya es demasiado tarde, pero bueno.
7: Oye, ponte en vertical, ¿no? Por favor.
6: Ay, siempre me pides lo contrario, me sorprende.
7: ¿En horizontal? Así es como te gusta ponerte, güey. Bueno, ya.
6: Bueno, no voy a hablar de nuestras intimidades ya en radio.
7: ¿Cómo están, muchachos?
6: Que la gente se imagine lo que quiera. No que no lo vas a hacer, no que no.
7: ¿Cómo les va?
6: ¿Quién te entiende? Güey, eres
7: bole
6: un manojo
7: de
6: contradicciones.
7: Bole de putes.
6: Ah, ahí sí te gusta, ¿verdad?
7: Pues es súper inclusivo eso, güey. Es incluye a todos. Hijes de la chinguede. Pues sí, está muy bien.
6: Lo que sí me gusta de tu postura, que por lo general es intransigente de a madres, es que en esta ocasión...
7: No.
6: Estás diciendo que cada quien hable como quiera,
7: sí,
6: y eso está bien.
7: Sí, caga lo que quiera, caga la gente lo que guste.
6: Pero ya lo vamos a hacer. Ya, antes eras el más woke de todos, y ahora ya, ay, fuchi caca.
7: Luego, woke.
6: ¿Quién te entiende?
7: A ver, tratar de llevarse bien. A ver, es una cuestión que a lo mejor. Mira, ya me quedé otra vez friseado y con una cara más de estúpido. Esta sí, sácale foto, güey. Eso es un meme, güey. Ese micrófono se va a convertir.
6: Ya me imagino.
7: Oye, a lo que iba yo es, creo que el esfuerzo de llevarnos mejor todos es plausible, es correcto, es loable, me gusta que todo el mundo trate de llevarse mejor. Los excesos, como ya pues de plano, o sea, a mí me confunde luego hablar con mis hijas jóvenes porque usan algunos de estos terminajos. Digo, ya no se te entiende, güey, porque ellos, por ejemplo, y están hablando de una persona, pero son ellos o ellas o como se diga, them. Entonces es muy difícil. They told me, o sea, ellos me dijeron, a ver
6: cuántos
7: eran, güey.
6: No, era una persona.
7: Y luego ya como estoy viejo y no pongo mucha atención a veces, y es una grosería, no estoy poniendo mucha atención a la conversación, y regreso a la conversación y digo, bueno, pero ¿cuántos eran ellos? ¿O qué pedo? Y es una sola persona. Entonces luego me confundo ya.
6: De género fluido.
7: Entonces está bien, yo creo que el esfuerzo es bueno, nada más que los excesos, como en todo, pues no son conducivos a una buena relación interpersonal entre las personas, valga la redundancia.
6: Muy bien, qué bonito. Qué bonito este nuevo estaca del año 2025, que es respetuoso, amable.
7: Es que ahora sí voy a aplicar los preceptos estoicos a mi vida. Estuve releyendo mi libro, Las Meditaciones de Marco Aurelio. Y la verdad, de veras, eso es lo que leí en mi vacación.
6: Excelente.
7: Las Meditaciones de Marco Aurelio. Y es un hombre sabio. Si no las han leído, de veras, fuera de mamarrachada, si no han leído ese librito. Son 6 libros cortitos. Este güey era uno de los emperadores romanos más connotados y era un emperador filósofo, además de todo. Tiene grandes enseñanzas. Habla de la tolerancia hacia la pendejez, por ejemplo. Y eso, el mundo lo ha demostrado conmigo. Creo que le debo al mundo devolverle el favor, ¿no? Pues sí.
6: Muy bien, bueno. Y si alguien ha sido tolerante, he sido yo, pero luego hablamos de eso.
7: ¡Ay, no, por favor, güey! ¡Ay, ay, ay! ¡Puta, magnánimo!
6: Oh, bueno, tolérame mis chistes, ¿no? Que muy tolerante.
7: ¡Gluteus Maximus!
6: ¿Eso qué? Bueno.
7: Bueno, algo tendrás, ¿no? Del gran emperador Gluteus Maximus, güey.
6: El top 10 del día de hoy se va a llamar... ¡Errores de película porno!
7: Ah, qué feo, el salpicón de cachete. Errores de películas porno. El que más he disfrutado, bueno, hay dos que he disfrutado. Hay una escena donde hay un camarógrafo, porque luego tienen dos cámaras,
6: eso es horrible.
7: Hay una cámara que está abierta, está más lejos, es la toma completa de los dos actores, y hay uno que está haciendo los closes, ¿no? Las tomas cercanas. Y lo que le llaman en el porno el money shot, que es el momento culminante del asunto. Y en ese momento culminante, la cámara que está abierta capta perfectamente bien cómo al pobre camarógrafo que está cerrado en el área del gol, le caen justo en el ojo, pero así con el ojo abierto. ¡Ay, el güey! ¡Ah, mi ojo! ¡Ah! Porque además es peligroso que te caiga algo así en el ojo. Tú no sabes qué viene ahí. O sea, nada más tuviste el riesgo de infección sin siquiera de partir del placer. Entonces, pobre camarógrafo, me pareció realmente feo. Y hay otro más feo todavía.
6: No, déjalo. Igual sí, más adelante.
7: Sí, porque están ahí haciendo exploraciones de cavernas y de pronto sale
6: entrando volando por la salida y como catapulta, lo arroja un pedacito
7: horror,
6: y le cae el camarógrafo en la cara.
7: Horror.
6: Bueno, errores de película porno, por ejemplo. Corte. No puedes decir que no te está gustando.
7: Perdón, director, no puedo con el olor. Errores de película porno. Mande los suyos, @lacorneta.fm, esa es la vía gratuita de esta cochinada de emisión.
6: Bueno, y en el día de hoy aquí en este templo de la estulticia que es la corneta, tenemos de todo. Por ejemplo, el reportaje especial que tendremos el día de hoy acerca de cuál es la manera correcta de limpiarnos después de ir al baño.
7: Ah, yo tengo una técnica infalible.
6: Prometiste que nos ibas a explicar cómo le haces para no gastar tanto papel.
7: Sí.
6: Una era limpiarte con la mano y luego lavártela.
7: Fíjate, lo que hago, y se las voy a explicar puntualmente. Se toman dos hojas de papel, se doblan para tener mayor firmeza. O sea, la pones una encima de la otra.
6: Dos cuadritos.
7: Después esos cuadritos los haces dobles y te fijas que tu dedo en ningún momento está expuesto a ningún tipo de suciedad. Esa es la primera pasada. No, la primera pasada es de adelante hacia atrás, con las manos atrás, ¿no? O sea, separando y entonces uno.
6: ¿Parado o sentado?
7: No, sentado.
6: Todo
7: y después
6: sentado.
7: Se hace una segunda operación del mismo estilo, de atrás para adelante.
6: Pero ahí no hay riesgo de que le des un embarrón a los...
7: No, porque hay que fijarse que el dedo que va a trabajar esté perfectamente recubierto. Entonces
6: no,
7: aquí pero, estamos
6: pero
7: hablando
6: ¿no te los embarras en los huevos?
7: No, pues si no te, o sea, no te la, pues no me la paso hasta el pecho, güey, si no estoy pintando una casa, pues no.
6: Okay.
7: Y después viene ya el final de la técnica. Aquí llevamos cuatro cuadritos, dos para una, dos para la otra, y ahora tomo otros dos cuadritos, estos ya los utilizo amplios, y ahí se hace una pasada con los cuatro dedos para ver que el área circundante quede perfectamente limpia, ya que es tan peluda, porque soy un hombre muy velludo. Entonces, sí. Y ahí ya se toma la decisión si se hace una segunda pasada o incluso una tercera, dependiendo. Pero no se gasta tanto papel.
6: ¿No?
7: Estamos hablando que en el peor de los casos, 2, 4, 6, 8, y en casos extremos, 10 cuadritos de papel.
6: ¿10 cuadritos?
7: Pero se puede acabar en 6, ¿eh? Es muy económico.
6: Sí, porque hay veces en que ni necesitas limpiarte, es un misterio.
7: Sí,
6: ¿no?
7: Es una
6: que
7: cosa muy rara.
6: Así, uy, nada.
7: Sí, pero
6: te pasas el papel y te podría sonar
7: de todos modos,
6: inmediatamente
7: límpiate,
6: después.
7: Porque hay gente que puede sufrir esos olores. O sea, lo siento por quien tenga que. Sí, no. No. Hay que asegurarse de estar siempre muy limpio.
6: Oigan, y tenemos una... Bueno, más tarde les contaremos cuál es la forma correcta, al margen de la que propuso el señor San Cristóbal.
7: Mi técnica es buenísima.
8: Lo que queremos no siempre nos hace felices. Sí, a veces quieres cosas que no te hacen feliz. No, o sea, sí.
6: Y ten cuidado con lo que deseas, porque lo puedes obtener y luego a veces...
8: En una de esas,
6: híjole,
8: sí.
6: No necesariamente era lo que querías.
7: No, y luego muchas veces nos esforzamos por cosas que queremos, pero que realmente no nos hacen tan felices y nos cuestan tanto trabajo, y cuando ya las tenemos no nos satisfacen. O sea, hay mucho de lo que deseas que no te hace realmente feliz.
6: ¿Sí? ¿Cómo qué?
7: Pues, por ejemplo, compras superfluas, ¿no? O
6: sea, entras en la rueda de la fortuna del mercantilismo.
7: El consumismo.
6: El consumismo que te deja vacío por dentro. No, pues, no gastes en tonterías materiales, gasta en experiencias.
7: No vamos a hablar de lo que te he oído llorar a ti, del dinero que has gastado en esas cosas, de que no voy a hablar al aire, en las que has tirado tu dinero.
6: ¿De qué hablas?
7: Bueno, vamos a revelar tus gastos al aire, ¿verdad? Porque suena feo. Pero no me digas que no lloras como una Magdalena. Ay, güey, creo que me pasó de... Pues ahí está,
6: ¿pero
7: güey?
6: ¿De qué estás hablando?
7: Bueno, de tus... No vamos a hablar de tus gastos,
6: pues es
7: aquí,
6: que no hay,
7: de tus gustos.
6: No me andes levantando falsos al aire.
7: Te está saliendo un hilillo de sangre. No,
6: quiero que me digas de qué te refieres,
7: no lo
6: porque
7: voy a
6: de verdad
7: hacer.
6: No lo hay.
7: Suena feo, no lo voy a decir.
8: O sea, pues lo que has dilapidado en eso que tú sabes.
6: O sea, ¿estás hablando de drogas?
8: No. Ni de mujeres, ¿eh?
6: No, pues entonces,
8: No. Tú, lo que has ido acumulando, no te hagas, güey. Por favor.
6: Pero eso sí. En fin, bueno.
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23: ¿Sabías que la depresión post-vacaciones existe y es una sensación frecuente al regresar a la rutina tras un periodo de descanso? Se puede manifestar con falta de motivación, cansancio o tristeza. Para combatirla, es importante retomar las actividades gradualmente, mantener hábitos saludables y buscar apoyo si es necesario. Incluir actividades que resulten placenteras durante el día puede ayudar a mejorar el estado de ánimo. Recuerda que esta situación es temporal y con tiempo y cuidado podrás recuperar tu bienestar.
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0: información. Un cine en Suiza cambia las butacas por camas.
1: Bueno, por lo menos no lo cambiaron por palos de escoba, ¿no? Está bien.
0: Bueno, es que así de aburrido es el cine suizo, nos consta.
1: ¡Qué horror!
0: Nos consta porque tenemos un amigo director de cine suizo.
1: Y su última película, o sea, un soporífero total y absoluto.
0: Una gran idea, pero medio rara.
1: Sí, realizada con las nalgas de queso suizo de tu amigo.
0: ¿Te quedaste,
1: y mi amigo.
0: ¿Te quedaste dormido durante el...? No, ¿sí la acabaste de ver o no?
1: No, sí, la acabé de ver, pero como en tres días, porque tenía yo que, o sea, veía yo un cacho y me quedaba dormido, y veía otro cacho y me quedaba dormido, o sea, y luego tuve que hilar. Sí.
0: Es que al parecer en Suiza, como tienen todo resuelto, no tienen problemas.
1: Como todo está bien.
0: Según me contaba este amigo mío que es director, la gran mayoría de las películas suizas tienen que ver con incesto en las montañas.
1: Porque como, no hay nada
0: como
1: que hacer.
0: Como están los Alpes y están tan separados los pueblitos uno de los otros, pues entonces sucede con frecuencia que el hermano es primo al mismo tiempo que es tío.
1: Estabas diciendo que Heidi, el abuelo y Pedro se andaban dando a copo de nieve.
0: En una de esas.
1: Qué cosa tan fea. Ahora, es lo que nuestro amigo acabó en un psiquiátrico. Después de un rato acabó en el loquero porque
0: después
1: era tan aburrido.
0: Después de venir a México unos meses, regresó vuelto loco a Suiza y acabó en psiquiátrico, sí.
1: Porque era tan aburrido Suiza que acabó en una clínica.
0: La culpa fue nuestra por invitarlo a México, güey.
1: Pues es que aquí vio cómo disparaban armas de fuego dentro de una casa. Y
0: entre varias otras cosas.
1: ¡Oh, chimpanz! Y le traían más de su sustancia.
0: Así es. Bueno.
1: Ahí está. Es Heidi.
0: Es Heidi de las montañas.
2: ¡Abuelo! ¿Otra vez me vas a llevar a la covacha?
0: Oye, pero...
1: cosas de esas.
0: Está bien el cine que no son butacas, que son camas, ¿no? Te dan tu cobija y todo.
1: Pues no sé si te
0: vas ahí con tu pareja y te dan y estás tapado, pues entonces, pues ¿cuál película, no?
1: Pues ese es el problema. Ahora, acuérdate que aquí se pusieron de moda luego las salas VIP donde podías beber y demás, pero luego se ponía la gente unas borracheras espantosas. Ya
0: son
1: para
0: buenas.
1: La mitad de la película ya no podían ni hablar. Bueno, y qué bueno, porque no hay que hablar en el cine, cállense.
0: Estoy de acuerdo. Mejor bésense y
1: sí, y váyanse a su casa y déjenos ver la película. Por favor.
0: Bueno, Padre Santos, les tenemos una buena noticia aquí en La Corneta. Les vamos a dar las razones científicas que han encontrado para que una pareja tenga hijos exitosos.
1: Hijos exitosos, 23 cosas que tienen en común los padres de familia que tienen hijos exitosos. Ahora, el asunto del hijo exitoso no es como una especie de trofeo para los padres. Yo he visto algunos padres que son como que sus hijos son una especie de trofeitos, ¿no? No los dejan vivir su propia vida.
0: Esa es una forma de verlo.
1: Fíjate que mi hijo va a entrar a la universidad de no sé dónde y conoces al chamaco y es una bolsa de traumas.
0: Por un lado. Pero bien conoces tú este dicho, creo que es español, de que es más caro que un hijo idiota.
1: Sí. Tiene que ser español, está el dicho mexicano. Salió más caro que un hijo pendejo en Harvard.
0: Yo conozco a una serie de familias que tuvieron... Es que como íbamos a una escuela bien fifí, está que yo ahí en el sur de la Ciudad de México, pues conocíamos así a gente... Algunas personas pudientes y acomodadas,
1: adineradas.
0: No solventes. Y entonces tenían empresas familiares y negocios. Y luego llega el momento de legarlo, que lo herede el hijo. Y el hijo va y acaba con todo.
1: Muchos de ellos le dieron en la torre a los negocios familiares.
0: Otros no.
1: Otros no, otros los crecieron muy bien. Pero dicen por ahí que aquel hijo que se le da todo, que se le pone la cosa en charola, no logra lo que logró su antecesor, que tuvo que trabajar, ¿no? E ingeniárselas para hacer un gran negocio. Entonces les vamos a compartir las cosas que hacen los padres
0: para tener hijos exitosos. Que colaboren en las tareas del hogar.
1: Pues sí, levanta tu plato, güey, haz tu cama.
0: Lava los trastes.
1: Sí.
0: Lava el baño, lava el tinaco por dentro.
1: Ahora luego también...
0: Lava las esferas de Navidad también por dentro.
1: Yo me acuerdo de algunas amistades que los ponían a trabajar los veranos y todo, y de todos modos son unos inútiles. O sea, sí, hay varios.
0: No todos.
1: No todos, pero varios.
0: Digo, no es una receta infalible.
1: No, o sea, te puede salir un hijo estúpido en cualquier... O sea, es más, nosotros fuimos los hijos estúpidos de nuestras familias.
0: Sin duda alguna.
1: Sin duda. O sea, los hermanos y las hermanas, todos bien,
0: muy bien.
1: Gente exitosa, gente de prestigio. Y tú y yo aquí, ¿no? Exacto. O sea, también los planes fallan. Y eso que nos mandaron a buenas escuelas, ¿eh? Y vean
0: y
1: nada
0: nos
1: más.
0: Dieron la misma educación que,
1: sí.
0: que a tus hermanas.
1: Y vean lo que la indigna labor que tenemos que hacer para llevarnos una tortillita con sal a la boca.
0: Es lamentable.
1: O sea, son fregaderas.
0: Esto te va a encantar. Está acá la ciudad con más estrés en el mundo instala colchonetas de boxeo públicas.
1: ¡Muy bien!
0: Para que vayas a tirar ahí el recto.
3: Está muy bien que puedas golpear un objeto que no te lastime los puños, porque las paredes son muy duras y usted se puede lastimar la mano. Si te ponen una colchoneta donde puedes descargar tu ira, está muy bien. Me gusta, porque aquí tengo que golpear a los colaboradores, ¿no?
0: Sí, al nuevo. Que chilla
3: mejor hay
0: como
3: que poner
0: marrano,
3: una colchoneta para que no... Porque, ¡ay, no me pegue, señor! ¡No,
0: señor,
3: me pegue!
0: ¡Ya no me pegue! De
1: ¡cállate!
0: En Japón lanza una iniciativa para el uso no obligatorio de tacones. Imagínate.
3: ¿El uso
0: en un país
3: no
0: tan avanzado como Japón,
3: ajá,
0: hay lugares donde es obligatorio el uso de tacones?
3: No, pues eso es una fregadera.
0: Absoluta. O sea, es como pensar que a ti te obligaran a ir de traje a tu trabajo.
3: Sí, eso
0: pero
3: no es
0: aceptable. No necesariamente, porque el tacón... Sí te puede afectar la columna, por
3: no,
0: ejemplo.
3: Y además el tacón no es, o sea, es una cuestión de belleza y estética. No
0: igual
3: es una...
0: que el traje y corbata, ¿eh?
3: Sí. Bueno, y sabes que la corbata está comprobado que corta la circulación, que es muy poco sano andar de corbata diario.
0: Yo por eso siempre me la jalo.
3: La corbata.
0: Me la aflojo.
3: Porque se te corta la circulación y se te queda la sangre.
0: Roja, roja.
3: Roja, la roja la cabeza.
0: Toda hinchada,
3: es
0: hinchada.
3: Es terrible. Sí, sí,
0: urgente.
3: Sí, sí. Hasta que aflojas y ya... ¡Puah! ¡Qué cosa!
0: Y ahora imagínatelo con corbata, así, bien elegante.
3: ¿Con corbatín?
0: Lo tengo más, que hacer.
3: Con trajecito,
0: hacer
3: ¿no? Con trajecito. ¿Sabes qué? Un disfraz de 100 pies, que tenga así miles de patitas.
0: Un
3: que
0: condón.
3: Un condón de 100 pies estaría bonito.
0: No, pero acá. No sé si te quieran recibir con eso.
3: ¿Con un condón de 100 pies?
0: Pero cambia un condón de traje y corbata, así que salga
3: que
0: muy elegante.
3: Que sea bien cuco.
0: Sí, bien cuco.
3: Bueno, ya de una vez con traje de mariachi.
0: No. ¿Por qué no?
3: Tanto riota dentro, tanto riota.
0: ¿Cómo se llama lo que tienen los mariachis haciendo?
3: Charreteras.
0: Las charreteras, ¿eh? Efectivamente. Y el mayor transformador de la realidad actual es sin duda la inteligencia artificial. Y acaban de determinar científicos que la inteligencia artificial cuida de tu bebé mejor que tú.
3: De plano.
0: Y este es el primer paso. Al rato, la inteligencia artificial va a hacer todo mejor que nosotros. Absolutamente
3: y no está nada
0: todo.
3: Mal. Imagínate que la inteligencia artificial, por ejemplo, encontrase rápidamente la cura para ciertas enfermedades o la solución para el calentamiento
0: global.
3: ¿Quién
0: va a ser el dueño de esa máquina? ¿Y qué va a hacer con esos resultados? ¿Los va a vender? ¿Los va a explotar?
3: Si la máquina es suficientemente inteligente, ¿va a tener un dueño o se va a independizar? Y va a decir, ¿saben qué? Esta especie es un desmadre, mejor
0: es que
3: vamos a...
0: Depende, porque ahí estás equiparando conciencia con inteligencia.
3: Bueno, llegará eventualmente
0: la
3: conciencia, ¿no? La
0: máquina puede ser increíblemente inteligente, pero no tener conciencia alguna, como una calculadora.
3: Eventualmente la tendrá que adquirir, ¿no? Si la inteligencia artificial...
0: O no
3: desarrollarse hacia ese lado, pues sí, a lo mejor no.
0: Nadie sabe qué es lo que va a pasar. Pero
3: el asunto es que imagínate tú que, por ejemplo, dices, bueno, vamos a poner a esta máquina superinteligente a pensar en cómo acabar con el calentamiento global.
0: Sí,
3: y se acaba ese problema de pronto. O cómo deshacernos del plástico en los mares.
0: O cómo curar el cáncer.
3: Por ejemplo.
0: O cómo hacer las vidas más largas. O cómo
3: ¿qué va
0: dar
3: a hacer
0: felicidad?
3: El hombre? ¿Y qué va a hacer el hombre entonces?
0: Buena pregunta, porque nos puede pasar un destino realmente trágico, que es el destino que tuvieron los caballos. Que no, nomás se volvieron irrelevantes. Porque antes todos los caballos jalaban carretas, ¿no?
3: Uh-huh.
0: Y andaba la gente a caballo. Llegó el motor, llegó la máquina.
3: Y ya no.
0: Y adiós, el caballo. O sea, antes era al revés, ¿no? O sea, toda la gente pobre tenía caballos. Ahora no. Ahora solo la gente rica tiene caballos.
3: Tiene caballos, ¿no? Efectivamente. Porque son caros los animalitos.
0: Así es. Entonces nos podría pasar, volvernos redundantes como el caballo.
3: Bueno,
0: que las máquinas hagan todo y nosotros nada más estar ahí
3: hablando de la ventaja
0: tenis,
3: hablando de la conveniencia o la ventaja del mundo, o sea, de por qué somos convenientes para el mundo, somos una peste, güey. O sea, contaminamos, acabamos con los recursos, estamos en proceso de iniciar la sexta extinción masiva de especies del planeta. No, lo que digo es, ¿no será que en realidad es bueno que llegue la inteligencia artificial y nos haga irrelevantes y a lo mejor se deshaga de nosotros?
0: Que como cualquier tecnología, pues es una arma de dos filos, ¿no? Tiene lados positivos, tiene lados muy negativos, ¿no? Sobre todo en el tema de las armas, por ejemplo, las armas autónomas, que puedan tomar decisiones de disparar o no disparar sin la intervención de un humano.
3: ¿Tú ya viste que, por ejemplo, la Fuerza Aérea de Estados Unidos ya está implementando el uso de, no de misiles inteligentes, sino de aviones caza inteligentes? Entonces, en un escuadrón iría un avión tripulado y 15 no tripulados, que pueden, por cierto, hacer maniobras que no dependen de que el piloto se mantenga consciente o no. Podrán hacer, por ejemplo, vueltas a no sé cuántos Gs.
0: Que no se podrían con un humano a bordo.
3: Que no se podrían con un humano a bordo. Y entonces estas máquinas van a ser máquinas capaces de destruir una ciudad pequeña, cada uno de estos avioncitos, 15, bajo el mando de un solo piloto que puede atacar a un país pequeño con esas madres. Bueno,
0: el futuro va a estar súper interesante en muchos sentidos.
3: Lo que usted se preguntó siempre durante toda su vida, ¿por qué los asiáticos se blanquean el pene? ¿Por qué? De verdad, o sea, porque yo siempre he tenido la duda.
0: No entiendo, ¿por qué?
3: ¿Por qué los asiáticos se blanquean el pene?
0: Es algo muy complejo. Pero aparte, pues, ¿qué no se autoblanquea?
3: Pues sí, pero solo por fuera. Ok, ¿cuánto tiempo necesita una mujer para llegar al orgasmo? Es otra gran pregunta y se la vamos
0: a ver. Esto también me parece interesante y tiene una respuesta que es un promedio. Pero si a ti te preguntaran cuánto calcularías, así nada más a ojo de buen al recuerdo que tienes. Así a ojo de buen cubero.
3: Pues ponte unos 15 minutos.
0: ¡15 minutos, 20 minutos!
3: O sea, en lo que haces todo el escarceo y la exploración y te aplicas, porque no estamos, o sea, para llegar al orgasmo, no se puede nada más llegar no es nomás poner la pieza ahí en el motor, ¿no? O sea, hay que
0: es como que varía,
3: ganitas,
0: ¿no? O sea, hay veces, y hay quien sí, y hay quien no, y así.
3: Bueno, y hay quien nomás de que le roza la ropa, ya está, ¿no? Ya ves que...
0: Las hay también.
3: ¿No? Hay una que dice que nos presume que ella nomás, así nomás de verla.
0: Con la pura mirada.
3: Ya se viene poniendo de buena.
0: Les recuerdo el top 10 del día de hoy, se va a llamar... ¡Errores de película porno!
3: ¡Manda los suyos! Arroba la corneta FM, esa es la vía gratuita de esta cochinada licenciosa y radiofónica que usted escucha. Bueno, ahorita venimos, esto es La Corneta, no se mueva. Como siempre, hoy toca.
0: La Corneta.
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3: La Corneta.
0: Oiga, cerca del 60% de los hombres mayores de 60... presentan algún grado de disfunción eréctil.
3: Así es, un estudio de envejecimiento masculino de Massachusetts arrojó este resultado. 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
3: 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Y bueno, pues yo te digo... Pena los cachirules en el 90, pena 30 años sin llegar al quinto partido, pena que en un país de 130 millones de habitantes no tengamos 11 futbolistas titulares en Europa, eso sí da pena.
0: Tienes razón, lo que no nos puede dar pena es la disfunción eréctil. 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

conciertos organizada por NPR Music en Washington, D.C. 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
2: ¿Sabías que cuidar el ambiente empieza por cómo consumimos ropa? 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Número 1. Compra solo lo que realmente necesitas y elige prendas de calidad que duren más tiempo. 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
3: Es.
0: Y sí,
3: neta, otra vez chupaste.
0: Llegas con las mejores intenciones.
3: Otra vez bebiste.
0: No lo voy a hacer. Y lo haces. Y llega el chango, te agarra la mano.
3: Ayer me dijiste, ya no voy a beber.
0: Y haz de cuenta que llega el chango con una pala de carbón caliente y te lo mete en el hocico. Se te calienta el hocico. Y pues nada, dame otro mezcal y dame otra cerveza. Porque ¿qué es
3: un mezcal?
0: ¿No saben
3: en tu casa que eres alcohólico?
0: Claro.
3: ¿Y entonces?
0: Pero bueno,
3: ¿por qué te ofrecen?
0: Es que no les molesta. Mi alcoholismo, es que mi alcoholismo no es tan molesto. Bueno,
3: 98% del tiempo no es problema.
0: No, nada más hay ese 2% donde a todos nos pasan cosas horribles.
3: Horribles, sí, horribles.
0: Sí, y eso luego se traduce, digo, hace mucho que yo no tengo una primera cita, pero ese alcoholismo luego puede dar al traste con una primera cita, porque la primera cita es muy importante, es cuando te presentas ante la otra persona, la potencial pareja o objeto de deseo.
3: Así
0: y,
3: es.
0: Y tratas de convencerla de que tú eres aquel que la va a llevar a el pináculo del placer o al altar, dependiendo de que sea lo que estás planeando. O sea,
3: hay varios consejos que les queremos dar en una primera cita. O sea, si en una primera cita...
0: No vayan.
3: Él se... No vayan, punto.
0: No vayan a la primera.
3: Aquí, bueno, tenemos que hacer este servicio a todos los hombres. Esa es una realidad. Si en la primera cita él se emborracha, cásate con él.
0: Cásate con él.
3: Es un gran tipo, está siendo honesto.
0: Sí.
3: Y de entrada se está mostrando tal cual es.
0: Sí, sí, se emborracha.
3: No va a haber sorpresas.
0: Exacto, no va a haber sorpresas después. Si se emborracha y voltea a ver otras mujeres y hace todas esas cosas.
3: Le tira la onda a la mesera enfrente de ti.
0: Exacto.
3: Y eso.
0: Bueno, no le tira la onda, pero
3: cásate.
0: Le está viendo insistentemente el escote a la mesera.
3: Y para ello se tiene que parar en la mesa.
0: Exacto.
3: Para podérselo ver bien. Bueno, pues entonces es un tipazo, es un partidazo. Cásate con él.
0: Sí.
3: Ahora, de la contraparte, por el otro lado, si tú estás en tu primera cita con ella y ella tiene una erección, aguas, algo anda mal, ¿eh?
0: Bueno, o a lo mejor bien. Es que no depende, a lo mejor.

0: Ahora a ti eso.
1: Bueno, a lo mejor es de clítoris grande.
0: Bueno,
1: ¿no?
0: A lo mejor te gusta a ti eso.
1: Sí.
0: O sea, si te gusta a ti eso, está bien.
1: Te gustan, ¿no?, las mujeres de clítoris de 15 centímetros y sí, con los ovarios de fuera.
0: Que no es clítoris, pero
1: y
0: bueno.
1: Y peludos. Exacto. Que no son ovarios.
0: Con ovarios peludos.
1: y de feo. Fuera. Tú tenías unas interesantes que compartir, ¿no?
0: Perdón, ideas para la primera cita.
1: Sí, para la primera cita.
0: Cosas que puedes hacer en tu
1: primera cita.
0: Frases
1: que puedes utilizar en tu primera cita.
0: Sí, son bonitas. Son...
1: Con las cuales la vas a dejar enamorada de golpe y porrazo.
0: Sí, o sea, le puedes preguntar cosas como... Oye, ¿qué? ¿Nos aventamos la del taquero?
1: ¿Cuál es esa?
0: Pues la de dos de cabeza y tú las salsas. son cosas que... O no sé, preguntar...
1: Eso, oye, eso es ideal en la primera
0: ¿tienes
1: cita.
0: ¿Tienes sífilis?
1: Perdón.
0: No. ¿Y no quieres una poquita? ¿Sabes qué funciona muy bien en Estados Unidos? Es preguntar si tienen algo de sangre
1: ¿Tienes
0: mexicana.
1: ¿Tienes algo de mexicano en ti? ¿Te gustaría?
0: ¿Do you have any Mexican in you? ¿No? ¿Would you like to?
1: ¿También funciona en español?
0: Es muy bonito. Sí, me gusta.
1: ¿No te gustaría tener algo de mexicano?
0: ¿Estudias o trabajas? ¿De qué me ves cara? Bueno, ok, ¿cuánto cobras? Eso es feo.
1: No, yo creo que en ese caso no va a prosperar la primera cita.
0: Les vamos a hablar de lo que debe de suceder en la primera cita y sobre todo de qué color deben de vestir en su primera cita.
1: Y qué decir y cómo comportarse, ¿no?
0: Sí.
1: De entrada tenemos un amigo que pues siempre fue muy exitoso con las mujeres y dice que su técnica era hacer todas las referencias que pudiera al
0: miembro
1: al falo.
0: Constantemente, o sea, desde que ella se subía al coche, es qué bruto, qué dura está esta palanca, ¿no?
1: Oye, esta jerga está toda sucia, está toda tiesa, esta jergota.
0: ¿Ya viste en esta esquina qué poste gigante pusieron? Con unos cablezotes gordos arriba en el transformador.
1: ¡Qué mamadera, ¿no?
0: Sí, o de
1: ¿qué
0: plano
1: mamadera
0: acá
1: de algo para que huela rico?
0: ¡El qué tardes! ¿No?
1: Decirla, como dicen que se me hace tan chocante, la V-word.
0: ¿Qué, por qué decir V-word cuando puedes decir la mer?
1: La V.
0: La palabra con V. Sí.
1: Sabe de vaca.
0: Pero este tipo de cosas, por ejemplo, es una técnica que no sé si le funcionaba a nuestro amigo. O sea, hijo, qué bárbaro. Acabo de coger el vaso y está helado. ¿No? Sí.
1: Aquí es donde cojo todos los días el camión.
0: Ponte tu chamarra, no vayas a coger ahora un resfriado.
1: Exacto, ahora ya no coge, ahora agarra. Resfriado.
0: Exactamente.
1: Y ahora ya nada.
0: No.
1: Ya. No, oye, ya se disciplinó, ya sé.
0: ¿No? ¿Te meto la cartera en tu bolsa? Y cosas de eso.
1: Y a la hora de pedir.
0: Y pides una salchichota.
1: ¿Qué se te antoja?
0: ¿Qué tal mi salchicha?
1: ¿Longaniza?
0: ¿No quieres de mi salchicha? ¿La de la que pediste? No sé. Pero claro, si una longaniza no es muy bueno para... Si vas a tener relaciones sexuales después, la longaniza cae pesada, ¿no?
1: No hace mucha diferencia, es más mental.
0: Que
1: ¿no?
0: cena ella, que ella cene la longaniza.
1: Lo que quiera. Y bueno, lo peor que puedes hacer es comentar sobre lo que ella está ordenando.
0: Ah,
1: oye, pero eso no tiene como mucho queso.
0: ¿De verdad? O sea, ¿pasta con queso?
1: Ándale, más carbohidrato.
0: ¡Qué bruto!
1: ¡Ay, con pan! Además. Seguro vas a pedir doble postre, ¿verdad?
0: Mientras te pones bien borracho. Tráigame otra de vino, por favor. Para mí.
1: ¡Ya hay agua!
0: Oye, ¿qué? ¿No te gusta el vino, Tito? Bueno, traiga una de tinto y media de blanco. Un botellín de los chiquitos de blanco para ella. ¿No?
1: Es blanco de...
0: Blanco, sí.
1: Y así te la puedes pasar. Pero bueno, vamos a la información pura y dura. Esto sí les va a ser muy útil. Si ustedes quieren tener una primera cita exitosa... La clave está, o una de las claves, además de ser educado, amable, cortés, interesarte en lo que te están diciendo, mirarle a los ojos y no al escote.
0: Que lo cortés no quita lo caliente, o sea, no, que recuerden, no. Tienen que voltear constantemente a sus ojos. Esperen el momento a voltear al escote. Digan, ah, ya viste qué bonito es el cuadro de allá. Y cuando ella voltee, el rojo, el de allá, y todo ese tiempo...
1: ¡Un revirón!
0: No. Te puedes quedar viendo fijamente, pero fíjate que ella esté volteando a otro lado. No, ya viste qué bonito vestido trae la señora de allá.
1: En la relación,
0: ajá,
1: en que es importante que te cache tantito.
0: Ah, claro, sí, un poquito.
1: Y si no hay regaño, si hay sonrisa, entonces ya la hiciste.
0: Pues sí.
1: O sea,
0: sí.
1: Si puedes ver el
0: si
1: escote.
0: Si enseña más, incluso se inclina y saca.
1: E inhala, exacto, y saca el pecho, ya la
0: ya
1: hiciste.
0: Estás, ya estás
1: si
0: ahí.
1: Se recoge el pelo en ese momento ya. Y expone el cuello.
0: Ya estás ahí.
1: Papá!
0: Si te toca constantemente, cuando está platicando, te pone la mano toca.
1: En la bragueta, ya la hiciste, brother.
0: No, pero eso es un buen consejo, muchachos, que no están bien seguros de lo que sucede.
1: Si se ríe de tus chistes...
0: Y te toca cuando platica, o sea, que nada más te toca,
1: o sea,
0: la mano.
1: Así en la mano, en el brazo,
0: sí, te pone el brazo
1: casualmente.
0: Ya, o sea, ahí estás.
1: No necesariamente ya se armó, pero vas bien.
0: Vas bien.
1: Pero vas bien.
0: Sí.
1: Si luego se recoge el pelo e infla el pecho, Eso, va, bueno, está
0: y cuando se levanta, se espera unos 4 o 5 pasos y después voltea a ver si le estás viendo las... ¡Ya estás ahí!
1: Sí, muy bien. Pero bueno, para ayudarte a llegar a ese bello momento, está la decisión, ¿no? Cuando vas a ir a una primera cita... Puta, ¿qué me pongo?
0: ¿Qué me pongo? Me voy a poner pedo.
1: Tengo un guardarropa paupérrimo.
0: Limitado.
1: Limitado, sí, sí, es decir poco, pero bueno.
0: Pero fíjense, es muy sencillo. Hay 2 colores básicos que ustedes deben de llevar. Según estudios de universidades, estudios sesudos y científicos, los colores para la primera cita, por excelencia...
1: Son el rojo...
0: Y el negro. Sí, sí, sí, el rojo y el negro. Sí, a tall, cool woman in a black dress.
2: In a black dress.
0: Sí, sí, sí.
1: Esa de rojo.
0: Sí.
1: Pero el rojo ha caído un poco en desuso, porque ya es percibido como demasiado obvio.
0: Agresivo.
1: Obvio.
0: Sí.
1: Te están sexualizando, te están diciendo, vas, brother.
0: Pues sí, pero si te llega, o sea, si en la primera cita te llega ella con un vestido muy
1: escotado y rojo,
0: rojo
1: ya, vas muy bien, güey.
0: Vas, pero que vuelas.
1: Caballo de hacienda.
0: Vas que chutas, pues, como decían los abuelos.
1: Si te llega con un suéter de cuello de tortuga aguado, beige.
0: Pants. Y ay, viene directo del gimnasio sin maquillar y huelo medio
1: y
0: feo,
1: jeans aguados y chanclas.
0: Sí, sí, sí.
1: No, pues no.
0: No.
1: No vas por buen camino.
0: Ahora, si llega del gimnasio con unos shortcitos bien apretados, chiquititos, y una blusa que se le está cayendo todo el tiempo, vas bien.
1: Se quita la sudadera y te dice, espérate a que me bañe y ahorita regreso.
0: Ay, perdón.
1: Vas muy bien.
0: Huele un poco feo. Mira, me puse perfume y te enseña el hombro, huele. Ya, ahí estás.
1: Pero bueno, un equipo de psicología fue el encargado de analizar qué es lo que pasaba en las primeras citas en un programa de televisión y se dieron cuenta de que la gente cambiaba su elección de vestuario para ir a la entrevista del programa, de este programa de citas, en la cual se podían quedar o no como parte del concurso. Y luego, la diferencia cuando iban a la primera cita. El uso del color azul, por ejemplo, no varió. Era igual en la cita que en la primera cita. En la entrevista, perdón, que en la primera cita.
0: Sí.
1: Pero el uso del rojo y el del negro se incrementó enormemente. Y mucho más el del negro.
0: El negro.
1: Con el negro no fallas.
0: No, el negro es, digamos, impresiona. No, es el negro... Sí, sí, sí, la dejas acá.
1: Interesada. Me la han vestido de negro.
0: Sí, tú muéstrale el negro de tu camisa, el negro de tus pantalones, el negro de...
1: Tus intenciones.
0: Lo negro de tus deseos carnales más bajos, el negro de WhatsApp.
1: Ah, o sea, sácalo a la plática, el negro de WhatsApp.
0: Sí, constantemente.
1: Constantemente referencias al negro de WhatsApp.
0: El negro hijo.
1: Porque ya está, ya es un clásico, ya está establecido, pone nervioso.
0: Sí, sí, sí.
1: Entonces, si no sabes qué ponerte en tu primera cita para ser exitoso, según este estudio, que es científico, tu mejor opción...
0: Es el negro.
1: Es ir de negro, que es un clásico. Tanto hombres
0: ¿Ir
1: como
0: de
1: mujeres.
0: Negro?
1: Ir de negro. Te haces un afro, te maquillas.
0: Te maquillas.
1: Metes la boca en
0: ¿qué
1: una
0: te
1: botella.
0: Pasa? Me dijeron que si venía de
1: succionas.
0: Negro, se iba a gustar más.
1: Te pones unas cadenotas
0: de
1: oro.
0: Vine de negro. Me gusta eso de vestirme de negro para la primera cita.
1: Ir de negro.
0: Bueno,
1: ahí lo tienen. Ya.
0: No, pero espérate. Es que en la primera cita, después hay las reglas importantes. Debe de beber ella, no tú.
1: Sin duda.
0: Si alguien se ha de emborrachar, que sea ella, no tú. De verdad.
1: Sí, tú compórtate.
0: Compórtate, porque además nunca sabes. Si has bebido ya muchísimo y la cosa se pone buena, igual en una de esas hasta fallas.
1: Sí, exactamente.
0: Tienes que
1: me
0: tener
1: ha pasado,
0: cuidado.
1: ¿Eh?
0: Sí, a mí también, que después de tanto... ¡Y chin!
1: La fiesta, tum, bum, bum,
0: sí, sí,
1: todo
0: sí,
1: acá,
0: sí.
1: Chupe.
0: Y a la mera hora, ¿qué? No.
1: ¿Qué pasó?
0: No, es que bebí mucho. Es que no, es que...
1: No, es que...
0: Híjole, es que...
1: ¿De qué crees?
0: Ahora, puedes seguir
1: ¡ay,
0: bebiendo.
1: ¡Ay, qué sueño!
0: Puedes seguir bebiendo.
1: Puedes seguir... Bueno, eso sí.
0: Sí, puedes seguir bebiendo.
1: O sea, ya dices, eso lo olvidas y te sigues y te vamos a una de albañil, pues ya qué.
0: No, yo decía de las mieles.
1: Ah, de las mieles.
0: Sí, sí,
1: bueno,
0: sí.
1: Bueno, sí, sí, sí, también siempre hay alternativas, ¿eh?
0: Aunque luego quedas mal, porque voy a ver, pero ya lo bueno, que llegue el plato fuerte y no llega. Y
1: sí.
0: Mientras más nervioso te pones, menos llega. Y,
1: exactamente.
0: Y
1: pues, tal cual. Como
0: se hace un círculo vicioso horrible.
1: Entonces mejor beber moderadamente.
0: Exacto.
1: Y ya está.
0: Ahora, cosas que no debes de hacer... Es, oye, ¿crees que te tardes mucho? Porque me tomé la Viagra desde las 3 de la tarde. Y pues ya está esto en, listo.
1: Sí, no, ya, ¿no? Ya.
0: Como que
1: ¿ya
0: yo
1: armamos,
0: calculaba
1: armamos?
0: Que para esta hora ya...
1: Ya estarías aflojado. Digo, ya estaríamos...
0: ¿Qué?
1: Ya...
0: O sea, ¿qué, baby? No... ¿Te vas a dilatar?
1: Te vas a dilatar.
0: Es terrible. Pues
1: ya ve la hora que es, ¿eh?
0: Sí, la gorda. Ya ve la gorda. Digo, ya ve la hora que es, Y no sé por qué le hablo de usted.
3: ¿Les gusta acostarse en la misma, en la grande? O sea, en una gigantesca. ¿Tú alguna vez tuviste una cama gigantesca o no? Yo una vez tuve en una casa en El Paso, porque eran de estas McMansiones muy grandotas que hacen en Texas luego. Que
1: después
3: son,
1: de la, después de la King Size viene la California, ajá, no sé qué, ¿no? Que es aún
3: yo
1: más
3: tenía
1: una
3: California
1: cama
3: King. California una California King. Yo mido 1.70, mi esposa igual. Hagan de cuenta que era un campo de fútbol. O sea, y podíamos dormir con las dos bebés, porque todavía estaban chiquitas, y no tocabas nunca a nadie. O sea, era como una especie de ring de box gigante, y había espacio para todo y para todos. Era gigantesca la cama.
1: Suena sensacional.
3: Era un cuartote, ¿no? Entonces, muy bien, me gustó. Y sabes que ya no ocupo en ninguna de las otras casas a donde me mudé subsecuentemente. Nunca cupo. Entonces me tuve que deshacer de mi California King y la amé, güey. Era una cosa esplendorosa.
1: Fíjate que yo soy bastante más alto que 1.70, pero... Y tengo una cama king size y no me alcanza, güey. Pero no es por mí. Es porque Sofía hace una especie de nido con como 18 almohadas alrededor de ella. Y entonces acabo yo en una cama bastante grande, durmiendo en 20 centímetros y derechito, derechito como lápiz, porque para donde me gire me encuentro algo, ¿no?
3: Pues sí.
1: Cada quien se acomoda. Y entonces, pues recientemente hay una investigación de la Academia Americana de la Medicina del Sueño.
3: Y no cabemos.
1: Duermes en una queen.
3: No cabemos.
1: Yo duermo con una queen.
3: Bueno, yo también, pero no quepo.
1: Más de un tercio de los estadounidenses, el 30%+, está optando por divorciarse del sueño de sus parejas. Lo cual quiere decir...
3: ¿Qué quiere decir esto? Que duermen en camas separadas, está bien. O sea, duermen en dos camitas, a lo mejor como los tres ositos, ¿no? Tienes en tu cuarto dos camitas y cada quien se duerme en su cama. Y al parecer funciona muy bien, al parecer se descansa mejor porque cada quien tiene su espacio. Ahora,
1: o en dormitorios separados, ¿eh? En distintas recámaras. Como era en la época de cuando yo era niño, los abuelos dormían en camas separadas. Y supongo que todavía hay gente que lo hace.
3: Eso era síntoma de opulencia, ¿eh? O sea, en los 20, por ejemplo,
1: para empezar, tenías que tener casa que lo permitiera.
3: Tenías que tener dos cuartos, ¿no? O sea, porque, digo, las familias de menores recursos de la época, pues vivían prácticamente todos en el mismo cuarto y dormían pues, junto a una fuente de calor. O sea, esto desde el medioevo, ¿no? Vivían donde estaba la chimenea y ahí se dormían todos y los niños y demás.
1: Pero a ver, ya que estás haciendo un recuento histórico, vámonos más atrás. Primero dormíamos en cavernas y al aire libre, todos hechos bolas. No había camas, no había ni siquiera recámaras.
3: En grupo.
1: Sí, era una cosa...
3: estaba ahí teniendo sexo y era una cosa esplendorosa.
1: Sí, las parejas tenían sexo enfrente de los hijos o se esperaban a que se durmieran para que medio no se dieran cuenta y así. Y bueno, tristemente hay muchos lugares donde...
3: No quiero ni entrar en opciones, ¿eh? No quiero entrar en detalles, pero debe de haber sido...
1: Demos un salto rápido hasta llegar a la antigua Roma, donde surgió el concepto del tálamo, el lectus genialis o el lecho conyugal. Donde se comparte, se duerme en pareja. Que era muy bonito, era práctico y además es simbólico. Y las parejas romanas solían usar la cama para las conversaciones íntimas y para la intimidad, ¿no? Para el sexo.
3: Ahora, detengámonos un segundo por aquí. O sea, y yendo más allá de los antiguos romanos, vamos, por ejemplo, ya a la Europa medieval. Y de hecho se pusieron de moda en Italia, y esto no viene en la información que tienes frente a ti, pero un aparato que era una especie de pañal con una manguera, para que te pudieras pedorrear a gusto. Sí, sí, sí, y se puso súper de moda, y los ricos, ricos, ricos, los Borgias y así, se conectaban su pañal con manguera para pedorrearse delicioso. No sé si la comida italiana causaba muchos gases en aquel entonces, pero esto
1: ayudaba... Sin molestar a tu pareja.
3: Que no molestases a tu pareja y pudieras... aliviar la presión, o sea,
1: el matrimonio de gas. La confianza del matrimonio empieza con el primer gas. Hay que asumirlo,
3: no sé.
1: Así
3: a mí
1: es.
3: No me gusta estarme pedorreando en la cama si está mi pareja. Me siento feo. Se me hace
1: me
3: feo.
1: Vale más.
3: No, eso es terrible, güey.
1: Pero es que los míos huelen muy rico.
3: No,
1: ¿te consta?
3: Me
1: ¿te has fumado varios?
3: Sí, claro. Oye, pero...
1: No, es terrible, yo entiendo la dificultad. Sí, horrible, también a veces. Sí, de repente pienso que está dormida y me desfondo.
3: No,
1: No me he dormido, ¡che cerdo!
0: Pues con este te vas a dormir y se los abaneas. Pues ahora
1: no,
0: te
1: No, eso ya me parece una franca grosería. O sea, en la medida de lo posible, yo me alejo, me salgo o trato de pues no molestar, ¿no?
0: Bueno, entonces, volviendo a las camas separadas, se está retomando esta bonita costumbre. Siento yo que es una buena costumbre. Yo llevo 20 y tantos años casado. Y de repente, cuando no sé, por ejemplo, yo no tengo sueño y ella sí. De plano me voy a otro cuarto de la casa, ¿eh? Hay un par de cuartos libres y me voy a otro cuarto y me duermo ahí más tarde si quiero. Si, por ejemplo, he estado oyendo música y bebido unos martinis, pues no me voy a ir a acostar a la cama porque ronco. Porque hueles cuando alcohol. Yo bebido ronco, hueles alcohol y roncas. Entonces, pues mejor voy y me quedo en otro cuarto, así ella se despierta muy a gusto por la mañana, nos saludamos y me dice, ¿cómo va la crudita, hijo de la ch-? Y así... Y todo está bien.
1: Eso las veces que te dirige la palabra en la mañana, ¿no? Porque
0: No llegaste a las 4 de la mañana tambaleándote, nomás te dormiste un poquito más tarde y demás.
1: Ah, bueno.
0: Pero cuando pregunta cómo va la crudita, pues se le enseñas, ¿no?
1: Y ya. Aquí extrañándote.
0: Mira, aquí está.
1: Bueno, no están ustedes para saberlo, pero ahorita que Sofía está amamantando a nuestro recién nacido y que esto tiene que ser cada 3, 4 horas, igual un poquito más. Pues hace la labor, regresa a dormir y yo estoy... Y entonces he acabado durmiendo en el sillón un montón de veces, ¿no? De ya, está ronca, pues mejor me voy.
0: ¿Por qué no habilitas ahí en tu oficina, en donde estás ahorita, habilita un camastro, una camita?
1: No es mala idea.
0: Una cama Murphy. Hay unas camas Murphy, que es estas camas que parecen un closet y que...
1: Tú tienes una de esas, ¿no?
0: Tengo una en el piso de abajo, que es un departamentito aparte. Tengo una cama que la sacas de la pared.
1: De la pared.
0: Y entonces baja una cama queen size de la pared, muy padrísimo. Entonces tienes un cuarto ahí que siempre funciona por cualquier cosa. Te puede caer un amigo, puede que llegue, no sé, un pariente que venga de visita,
1: fíjate que
0: un
1: no
0: amigo borracho que ya no se puede ir a su casa. De esos, ¿no? Que luego tiene uno.
1: No sé de quién hablo, porque hay rescatistas que llegan a pescar.
0: ¿Quién sabe? Sí. Yo pensé que te iban a llevar a tirar al río de los remedios, pero bueno, no estaba yo seguro.
1: Ahora,
0: si
1: hay otro, volver a ver. Hay un paso que es todavía más allá, y es no solo dormir en camas separadas, es algo que se está dando más en nuestros tiempos, y es parejas que llevan muchos años viviendo en casas separadas.
0: Es muy bonito.
1: Te amo y te quiero, pero ahorita me voy a dormir a mi casa y nos vemos
0: luego
1: mañana.
0: Cada quien en su casa y Dios en la de todos. Así está.
1: Vemos la peli juntos, echamos pasión, cenamos, lo que tú quieras.
0: Y luego me voy
1: a dormir.
0: Sí,
1: me gusto.
0: Voy a mi casa.
1: A roncar y pedorrearme como Dios manda.
0: No, y
1: sin
0: a cerrar
1: molestar
0: la puerta.
1: A nadie.
0: Yo recuerdo cuando viví solo un tiempo y sigo disfrutando cuando me dejan solo y mi esposa también cuando se queda sola en su casa. Y esa sensación de que cierras la puerta y dices, de aquí para adentro todos se me van a la ver. O sea,
1: adiós. Bueno, pues adiós aquí en este momento les tenemos que hacer esa grosería, les cerramos la puerta.
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1: Tenemos una temperatura en la Ciudad de México de 20 grados. Yo soy Rubí Santiago y esto es Noticias W. La presidenta Claudia Sheinbaum reconoció a las Fuerzas Armadas, corporaciones de seguridad, dependencias federales y gobiernos estatales que participaron en el Plan Kukulcán, el operativo implementado para garantizar la seguridad durante la Copa Mundial de Fútbol de la FIFA 2026.
2: El resultado fue un ejemplo de coordinación que demostró que cuando México trabaja unido, no hay desafío que no podamos enfrentar. Mostramos al mundo nuestra capacidad de organización, nuestra capacidad de coordinación, la fortaleza de nuestras instituciones, pero sobre todo mostramos el verdadero rostro de México, un país en paz, un país alegre, un país hospitalario, un país que recibe a quien nos visita con respeto, con generosidad y con una sonrisa.
1: Dictan prisión preventiva a viuda del alcalde de Temoac, Morelos, y al secretario de Seguridad por presunta extorsión. Luis Alberto Beltrán, adelante con la información.
3: Gracias, Rubí. Un juez de control impuso la medida cautelar de prisión preventiva a Marisol Romero Zamora, viuda del alcalde de Temoac y presidenta del sistema DIF, así como al secretario de Seguridad Pública de ese municipio, Giovanni Emanuel González Morellano, tras ser imputados por el delito de extorsión agravada. La autoridad judicial resolvió que los imputados permanezcan en prisión preventiva en tanto se desarrolla el proceso penal y fijó para el próximo 4 de agosto la audiencia en la que se determinará si son vinculados a proceso. De acuerdo con la Fiscalía de Morelos, desde julio del 2025, los ahora imputados habrían participado en actos de intimidación en contra de diversas personas a quienes amenazaban y agredían con el propósito de obligarlas a entregarles fuertes cantidades de dinero a cambio de no hacerles daño. Hasta aquí el reporte.
1: Fue asegurada una embarcación con tres tripulantes que transportaba más de una tonelada de presunta cocaína frente a las costas de Chiapas, además de combustible y equipo de navegación en un operativo realizado por la Armada de México en funciones de Guardia Costera. El cargamento, la embarcación y los tres tripulantes fueron puestos a disposición de la Fiscalía General de la República para integrar la carpeta de investigación correspondiente. En información internacional, al menos una persona ha muerto, unas 80 han resultado heridas y se teme que hasta otras 30 se encuentren atrapadas en el derrumbe de un centro comercial en el sur de Japón, después de que un terremoto de magnitud 7.1 golpeara la prefectura de Kumamoto. Y en los deportes, las mexicanas Dafne Navarro y Patricia Núñez ganaron la medalla de oro en la prueba de trampolín sincronizado femenil durante los Juegos Centroamericanos y del Caribe Santo Domingo 2026. Con una ejecución impecable que les otorgó 46.35 puntos, superaron a Venezuela y República Dominicana en la final. Este triunfo representa su segunda medalla en Santo Domingo 2026 y consolida el inicio de un ciclo rumbo a los Juegos Olímpicos de Los Ángeles 2028. Hasta aquí la información. Yo soy Rubí Santiago. 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
7: ¡Blanco! ¡Pinillo blanco!
8: Pero fíjate que teníamos la sexosección, pero no. La sexosección hablaba de formas de masturbar al hombre.
7: Ajá.
8: Distintas posiciones de la mano.
7: ¿Las leíste?
8: Sí.
7: Y a mí también, ya me las sé. Yo creo que todo el mundo se la sabe, ¿no? O sea, no sé.
8: ¿Te sabes la 7 a 1?
7: ¿7 dedos a 1?
8: No, pero no.
7: Explícame, explícame la 7 a 1.
8: Si tienes que cortarle 3 dedos a tu mujer, pues no, güey. No. O sea, eso no se puede. No, es muy sencillo. El hombre se pone boca arriba.
7: El hombre
8: tiene. No. Okay. Y entonces, con mucho lubricante, lo que hace ella es con las dos manos hacer 7 movimientos como si estuviera amasando arcilla, digamos.
7: O una duya.
8: O una duya, así hacia arriba. Siete bien, hacia arriba y uno para abajo.
7: Suena bien.
8: 7 para arriba.
7: Fíjate, eso seguramente ayuda a la ingurgitación. Eso seguramente en una cuestión circulatoria hidráulica da resultado.
8: Y cada vez tiene que ir siendo más firme el agarre, apretar más
7: pero
8: fuerte.
7: Sin pasarse, ¿no?
8: Y más rápido. No, pues si no se trata de estrangular al pobre.
7: Pues no.
8: Luego está el guante del amor.
7: Venga, el guante del amor.
8: Se pone tipo de perrito.
7: Ajá, tipo.
8: Ajá.
7: O sea, en posición supina.
8: No
7: es totalmente supina.
8: No es supina.
7: No.
8: Es en cuatro.
7: Es en cuatro. ¿Cómo? O sea, tú estás ahí y ella con la mano. Pero no está un poco incómodo.
8: Bueno, depende de dónde te pongas tú. Es como en un 69.
7: Ah, ya entendí.
8: Ella arriba.
7: Ya entendí, ya entendí.
8: Y utiliza las manos. Una, porque con la otra se tiene que detener.
7: Bueno. O no. Se puede detener
8: con la cara.
7: Sí. No pasa nada, ¿no? O sea, podría ser. Eso podría ser posible. ¿Sabes que no encuentro la maldita nota? Porque ya me dieron curiosidad.
8: Ahora, una más, que se llama el túnel del amor.
7: El túnel del amor.
8: Se ponen como de cucharita,
7: ajá,
8: con mucho lubricante también, y ella pone su mano contra su propia vagina.
7: Ok.
8: Y entonces, pues tú le...
7: Hace como un túnel. Ajá.
8: Entonces, en realidad no hay penetración, ajá, pero es casi como si hubiera, ¿no?
7: O sea, es como el túnel puño, ¿no? De ella.
8: Sí, exactamente.
7: Túnel puño de ella y luego ya lo quita de pronto y vas. O sea, ya llega. Ahora, todas estas posiciones, hay una, por ejemplo, con los pies.
8: El footlocker.
7: Está bueno, está bien.
8: O ella junta los pies.
7: Sí.
8: Y tú te los...
7: Pues no está un poco... Bueno, no sé, yo fíjate que no, creo que nunca he hecho eso. ¿Los
8: cada
7: pies?
8: Cada quien.
7: Los pies creo que nunca.
8: A mí me lo han pedido.
7: Que va en los pies. Ajá. Hey, qué raro.
8: Bueno, pues como no, con mucho gusto. ¿Por qué?
7: Una vez le di una axila.
8: La pregunta, ¿con pelos o sin pelos?
7: No, sin.
8: ¿Sin pelos?
7: Sin, totalmente. Pero era raro. Ahora, tenía sus ventajas, porque junto...
8: Es la de termómetro.
7: No, porque junto tenías que,
8: la chichi,
7: con qué jugar, ¿no? Entonces, y estabas ahí en la axila, durísimo. Y sí, y estaba también la cara y la veías acá con el... Y a mí me daba risa, además de todo. Es una cosa rara, güey.
8: Además queda oliendo a desodorante a todo.
7: Fíjate que no, porque estábamos usando muchísimo aceite para bebé. Entonces por eso también era la cosa, era donde fuera, podía ser atrás de la rodilla.
8: Atrás de la rodilla.
7: Sí, se podía en todos lados. Pero eso
8: es otra buena
7: posición. Bueno, lo intentamos con el cuello y el hombro y jalaba. Sí. Bueno, ¿nunca has hecho la copa del amor?
8: ¿Cómo es la copa del amor?
7: Es en la clavícula, dejas ahí el...
8: Ah, sí. El repositorio.
7: Exacto, ahí en la clavícula.
8: Sí.
7: Sí, es la copa del amor. Y luego
8: del
7: ya,
8: ombliguito.
7: Y luego ya.
8: Sí. Pues vamos a hablarles de la mujer que quiso tener un hijo blanco. ¡Mi hijo blanco!
7: ¿Te acuerdas de esa película Angelitos Negros?
8: Sí.
7: Que claro, era una que película me mexicana terrible porque era de un niño que era negro y era rechazado por su madre. Y su padre, abnegado, le decía que era una pérfida y una malvada porque no lo quería por ser negro. Y un día el niño en la cocina estaba buscando el bote de harina y le cae en la cara y le dice, mira mamá, soy blanco, la cosa más fea del mundo.
8: Es terrible.
7: Horrible, espantoso.
8: Bueno, pues una mujer puso en redes sociales la siguiente pregunta. Hola mamis y pancitas, ¿cómo le puedo hacer para que mi bebé salga blanquito? Ya tengo 17 semanas, las leo.
7: Para que mi bebé salga blanquito. O sea, ¿por qué le interesa en que el bebé tenga menor pigmentación? Les voy a decir por qué. Las personas que salen en televisión y en la publicidad son personas con rasgos europeos. Por alguna razón, por la misma razón, durante años hemos visto como algo feo la pigmentación. Alguien moreno es alguien feo y alguien rubio es alguien bonito automáticamente. Se me hace terrible que en un país donde el 90% de las personas son morenas...
8: Es increíble, a mí también me parece
7: haya
8: un desatino.
7: Este asunto de que... Ahora, el otro día estaba yo platicando con una amiga que es rubia y de ojos azules, y ahora también, bueno, no ahora, durante toda su vida, también la han discriminado por ser güera.
8: Por güerita.
7: Que la pelos de lote, que si no sé qué, que si tú...
8: Que si eres bruta.
7: Tú eres bruta, tú eres rica, tú no eres como nosotros, vete al carajo, eres una zorra. Entonces, no, de veras, te lo juro.
8: ¿Zorra por güera nomás?
7: Se lo juro. Porque entonces resulta que como es la que es distinta a las demás, pues las demás la odian y la detestan porque llama mucho la atención.
8: Le contestaron las personas en Facebook a esta mujer. Cuando nazca lo remojas en calma, na. Y se va a poner blanco, blanco como la nieve. No, de Apizaco.
7: Se va a poner a morir. Lo vas a matar.
8: Mamitza, y échate unas gotitas de limón con bicarbonato en la cuca. Si blanquea los sobacos, ¿que no blanquea tu bendy?
7: Además, no blanquea los sobacos. Tu bendy.
8: A tu bendy.
7: Los sobacos no se blanquean así, ¿o sí? ¿Has intentado blanquear el sobaco?
8: Yo tengo otra técnica. Pues tú tenías otra técnica para blanquearlos.
7: De blanqueo de sobaco. Sí, es cierto.
8: Pues mi hijo quería adelantarse a las 32 semanas, pero el doctor le dijo, ni más, todavía te falta. Al final llegó a las 41 semanas, se me quemó en el horno.
7: ¿Pero qué?
8: Seguro iba a ser blanco, pero los doctores no se lo permitieron, mana.
7: No me digas eso, ¿a poco de veras eso escribió?
8: Ajá.
7: ¿Pero cómo que el doctor no se lo permitió, que se lo retacó como si fuera bala de cañón o qué?
8: No, pues es una estupidez.
7: Es una tontería, pero fue muy mal.
8: ¿Por qué el sexo en el futuro se va a volver para la procreación y no para la recreación?
7: Ya les hemos dado varias notas acerca de cómo los millennials, por ejemplo, están teniendo menos sexo que la generación X, a la cual pertenecemos un par de vejets que les hablamos.
8: Y no solo eso, también los millennials y nuestra generación con relación a la de nuestros padres, cada vez tenemos menos hijos. La tasa reproductiva de los millennials es muy baja, por ahí del 1.8 hijos por pareja, lo cual garantiza un decrecimiento poblacional. ¿Pero qué grupos sociales no están teniendo un decrecimiento poblacional? Los grupos altamente religiosos, esos siguen teniendo muchos hijos. Tanto pues sí, del Islam, como del catolicismo, el Opus Dei, y los hijos que Dios nos mande. Esas personas se seguirán reproduciendo en cantidades masivas, mientras que las personas de mayor nivel educativo...
7: ¿Te fijas en la correlación? Digo, qué bueno que lo dijiste tú y no yo, pero te fijas en la correlación. A mayor información, menor religiosidad... Ahora,
8: no siempre es un hecho, ¿eh? Hay gente de alto nivel educativo...
7: A mayor religiosidad, mayor recreación. Sí, bueno, hay excepciones, por supuesto, pero la tendencia... Esto... A ti que te gustan tanto los datos duros y que eres una persona lógica... a mayor información, gracias. Menor religiosidad.
8: Lo más bonito que me ha dicho en 45 años.
7: Y no te lo digo porque me caigas bien y nada, nada más para hacerte notar que tengo razón. No, no es cierto.
8: Lo que va a pasar en 200 años es que la gente que tiene pocos hijos, pues va a ser un grupo muy menor.
7: Sí.
8: Y la gente religiosa va a seguir teniendo muchísimos hijos, pasándole sus conceptos religiosos, y al rato pues vamos a vivir nuevamente en el medievo.
7: ¿Se acuerdan ustedes de ese bonito dicho? ¿No? Ese bonito dicho que dice, si los idiotas volaran no se vería el sol.
8: Bueno, pero de una manera sumamente irrespetuosa.
7: Sin duda, claro, como lo soy siempre. Petulante y mamuca.
8: Sí, sí, sí.
7: Sí, sí, sí.
8: Pero bueno.
7: Soberbia y pedante.
8: Sí, y esa soberbia que no te permite ver más allá de tu nariz.
7: Bueno, mira, ¿quién habla? O sea, por favor.
8: ¿Así de barato?
7: Así de barato, así. Sí, se llama el 1-2.
8: Por otro lado, allá en Estados Unidos, en Gales, en el Reino Unido, hay un hombre que se llama Abby Haywood, un muchacho de 18 años.
7: ¿Tú una vez fuiste a ver Gales o no?
8: No, fíjate.
7: ¿Nunca llegaste a ver Gales?
8: Me quedé con ganas.
7: Con las ganas, sí. Fíjate que yo tampoco he podido ver Gales, pero algún día sí.
8: ¿Quieres ver Gales, de veras?
7: Algún día. O sea, sí me gustaría ir a ver qué hay en Wales, ¿no?
8: Ah, bueno. Es que cada quien. Aquí no juzgamos bueno, si quiere ver
7: Gales.
8: Pero,
7: por ejemplo, si has llegado a ver Galicia, ¿no?
8: Vamos a la información. Caso que Abby Haywood, de 18 años, estudia arte... Y pues tiene poco dinero para pagar sus estudios, pero encontró una manera lucrativa y singular. Se graba a sí misma estornudando y le vende esos videos a fetichistas que se que le pagan
7: parecer...
8: entre 20 y 30 libras esterlinas, por ahí de 700, 800 pesos, por cada video. Algunos de ellos incluso 100 libras.
7: Bueno, es que
8: sale encuerada.
7: Se dio cuenta de que hay un mercado para esto, cosa extraña porque pues no es información así muy pues muy conocida el que haya un grupo de hombres y mujeres, por lo visto, que gustan de ver imágenes de una mujer estornudando. Así surgió su negocio que se llama Snotage.
8: ¿Cómo se dio cuenta de esto?
7: Ella, la perra mocosa.
8: Ella se dio cuenta porque se grabó estornudando con intención de realizar un dibujo. Y subió esta grabación a un canal que tenía en YouTube. Y para su sorpresa, en unas cuantas horas ya tenía 3,000 reproducciones y varios mensajes en los que le preguntaban cómo podían hacerle para comprar la versión completa del video. Y entonces ya encontró ella ahí un filón económico, ¿no? Dijo, aquí hay una pequeña veta de oro que vamos a explotar. Y creó Snotty Bit, la perra mocosa, como ella misma se define. Y cada video
7: extraña, ¿no?
8: Es una suerte de performance. Los hay de varios tipos, pero hay un factor común. Todo se estornuda, pero puede hacerlo...
7: Déjame buscar rápidamente sobre uno.
8: Puede hacerlo con o sin pañuelo. Se puede echar los mocos en la mano. Con este, con aquel atuendo.
7: Yo sí he visto eso, ¿eh?
8: Incluso, yo también he visto eso. O incluso mientras orina. O sea, cada fetichista tiene sus preferencias. A mí mándame uno de que estés estornudando mientras estás sentado en la taza del baño.
7: Ya va a estornudar. No es muy excitante, No, me salió un grupo de rock.
8: Bueno, pues...
7: aquí está, Amy Hayward, Snotty Bit. Ya
8: qué,
7: la vi.
8: ¿Y qué tal está?
7: Pues está más o menos, está pechugona y sale en un negligé y se está metiendo un pelo en la nariz.
8: Ah, es que a eso iba. ¿A cómo le hace para estornudar?
7: Se mete cosas en la nariz, un pelo en este caso.
8: Para ello ha fabricado lo que ella llama un consolador nasal.
7: Ok.
8: Que le ayuda a la hora de estimular su nariz y estornudar, como con un pelito. Y se la puede ver usándolo en las imágenes de sus canales de YouTube y de Instagram. Y no hay duda que es mucho más práctico que esperar a que el estornudo aparezca de manera espontánea, ¿no? Se tiene que estimular, meterse el consolador nasal.
7: Pero es que además, ¿sabes qué? Sale en ropa interior mientras se pica la nariz y sí, efectivamente. Y entonces, y tiene unos en cámara lenta, entonces se le agita todo. En este video que estoy viendo ahorita se está metiendo el dedo.
8: Ajá.
7: Y luego se sacó un moco.
8: Su récord es 37 estornudos en 3 horas. Y esta fama le ha servido para denunciar la situación de desigualdad a la que se enfrentan algunas familias menos favorecidas.
7: Pero tiene miles de seguidores, tiene como 100,000 seguidores.
8: Que les gusta ver a una mujer joven
7: metiéndose el dedo
8: en la nariz y estornuda.
7: Sí, o sea, cualquiera hubiera pensado que a alguien le gustaba ver a una mujer haciendo eso, pero en la nariz.
8: Raro. ¿Se sacó el dedo con un moco y todo?
7: Sí, con un moco, así con agüita, pues, de moco.
8: Y o sea, se mete el dedo y se lo saca mojado.
7: Sí, efectivamente. Cosa rara.
8: Cosa y nunca antes vista, Algo realmente increíble.
7: Innovador. Bueno, pues ahí tienen.
8: Está interesante. ¿Es ella misma estornudando?
7: Sí, ahí está, ahí la tenemos.
8: ¿Y habrá alguien que se... A ver, pon uno para que si hay un fetichista de los estornudos se excite en este momento con la corneta.
7: Quita todo y solo deja el estornudando.
8: ¿Se sienten excitados? Levemente,
7: ¿verdad? Me siento enfermo. Siento como que me van a pegar algo.
8: Sí, como ganas de un tapabocas, ¿no?
7: Sí, aquí le tengo su tapabocas a la señorita.
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0: hablemos de sexo, porque en las maneras de vivir la sexualidad, pues no hay recetas, ¿no? Digo, siempre y cuando la cosa sea consensuada y la intención no sea lastimar, bueno, yo siento que todo se vale, pero entre las muchas
1: siempre
0: prácticas...
1: Siempre tiene que ser consensuado, claro. eso es de Wilson.
0: Entre las múltiples prácticas sexuales que ha traído la nueva tecnología de la comunicación están, pues por supuesto, las nudes, el pack, las fotografías del cuerpo humano al desnudo o natural.
1: Pero lo que sucede es que son muy peligrosas, pregúntele si no... no sé, por ejemplo, a Luis Roberto Alvesague, es peligroso andar mandando fotos del cuerpo porque si alguien te reconoce, sabe de dónde vino la foto, el escarnio público y el oportunismo de ciertos medios chafas de espectáculos, pues no se hace esperar.
0: Bueno, de entrada, lo primero es asegúrate antes de enviar la nude que te la hayan pedido.
1: Sí.
0: Porque enviar así nada más es una grosería y es una agresión.
1: Oye, ¿cuenta como nude si Joaquín López Dóriga manda una foto de su,
0: ¿De su
1: cuello? ¿Cuenta como nude?
0: No, porque ya...
1: ¿Un video manipulándola así con sus dedos, abriéndola y cerrándola?
0: Pero mira, este consejo me parece muy bueno. Si no estás 100% convencido de que la otra persona quiere recibir o enviar este contenido, no lo hagas.
1: Pues no.
0: Es acoso. Nadie está obligado a enviar ni a recibir contenido de este tipo. ¿De acuerdo?
1: Bueno, pero una vez sabiendo que la otra persona es receptiva, ahí te van algunos consejos de cómo hacer este tipo de actividad sexual con seguridad. Cuando envíes fotos de tu persona, evita enviar fotos con detalles muy específicos de tu cuerpo, por ejemplo, tatuajes o lunares o cicatrices o algo que te identifique plenamente, por lo menos públicamente.
0: También evita que el lugar en donde estás sea identificable, por ejemplo, que se vea una parte de tu casa, tu recámara, ese póster que tienes de Facundo allí arriba de tu cama, esas cosas, que mejor no salga.
1: Que se vea un excusado sucio detrás de ti, eso evítalo a toda costa, o sea, que en el espejo se refleje la rata que está ahí flotando. No lo hagas.
0: Sí, eso es terrible, ¿no?
1: Eso es terrible.
0: Sí, cuida la iluminación, ¿no? La iluminación es importantísima.
1: Sí, porque no hay seres humanos feos, hay seres humanos mal iluminados.
0: Si usted está viendo por ahí en Pornhub y de pronto sale un güey que tiene en la nalga un tatuaje que dice hecho en México y trae puesta una máscara de Carlos Salinas de Gortari, ese soy yo. Ahí estoy en YouPorn.
1: ¿En Pornhub o en YouPorn?
0: Creo que en las dos. Así que puede buscarme y si me encuentra, pues no le diga a nadie que soy yo porque quiero mantener el anonimato. Pero cometí el error de no maquillarme o borronearme el tatuaje que tengo en la nalga derecha.
1: Dejando las fantasías pornográficas de Eduardo Videgaray, vamos a seguir con los consejos reales. Con los consejos reales. Bueno, a lo mejor sí. Entonces te buscaré pues para ponerle buenas estrellitas a tu película. Ponerle estrellitas a tu película, güey.
0: Estrellitas. Oye, las que vas a ver, güey.
1: Ahí te va. Dice aquí que quites la geolocalización de tu teléfono, ¿ok?
0: Ah,
1: para que no
0: bueno.
1: Se pueda saber de dónde salió la fotografía.
0: Pon una marca de agua con el nombre de la persona a quien se la estás enviando. Este es un buen consejo. Para que si esa persona decide hacerlo público, quede evidencia de que él fue el que lo circuló.
1: Él o ella.
0: Trata de no poner la marca de agua sobre áreas de color sólido en las esquinas porque se puede borrar. Y si decides enviar, sí. Y si decides enviar la misma foto a más de una persona, edita la foto para que cada persona reciba una distinta con su nombre. A todo tu ganado.
1: Ya es mucho tiempo perdido en andar mandando fotos de uno encuerado, ¿no?
0: Bueno,
1: no se te hace ya un poco demasiado.
0: Pero tiene su super encanto enviarlas y recibirlas, ¿eh?
1: Ahora, tengan cuidado que su teléfono no esté sincronizado a algún servicio de almacenamiento, Google Drive o Dropbox o iCloud o lo que sea, porque entonces hay una copia de esa foto volando por ahí.
0: Sí, no, y no la vayas a circular ahí sin darte cuenta.
1: Digo, porque si alguien anda buscando y de alguna manera hackea tu cuenta, pues puede encontrar todas tus fotografías, incluida esa fotografía.
0: Bueno, ya dijimos, ¿no? De entrada, no, si pones tu cuerpo, no pongas tu cara, o si pones tu cabeza, que solo sea una de las dos. Nunca las dos.
1: Nunca las dos.
0: Luego.
1: Si eres tan amable.
0: Elimina las fotos que envíes o recibas. Así te aseguras de que no caigan en manos de terceros. Si hay alguna foto que deseas conservar, fíjate bien si está protegida. Usa contraseñas de alta seguridad y cuida que nadie más tenga acceso al dispositivo en el que están guardadas tus fotos.
1: Contraseñas muy seguras como mis fotos pornográficas de tal persona.
0: Ajá. 3500%. Así que tenga mayúsculas, minúsculas, números, letras, signos, todo. Esté bien revuelta. ¿ok? Bueno, luego, si en el álbum de fotos de tu celular está sincronizada, eso ya lo dijiste, ¿no? Que no se vaya a ir.
1: Que no se vaya a ir
0: por AirDrop a la nube o así. Y finalmente, pues no se trata de prohibir o de censurar. Cada quien es libre de vivir su sexualidad y su placer como uno quiera. Pero lo mejor es hacerlo de manera segura, partiendo del cuidado de uno mismo en todos los aspectos. Pero yo creo que aquí lo principal es, solo envíaselas a una persona en la que confíes plenamente.
1: Y que las quiera recibir, además de todo. Sí. Bueno, no anden mandando fotografías encueradas a gente que, es que esta chava me gusta y le voy a mandar una foto de mí. Pues no, eso no, eso es violencia.
0: Eso es una agresión y súper sucede, ¿no?
1: Sí, súper sucede.
0: Hay gente que lo hace y es súper deleznable y reprobable.
1: Bueno, de hecho, es punible, ¿eh? O sea, la ley te puede castigar por hacer ese tipo de cosas.
0: Por enviar un dick pic.
1: Así es.
0: No solicitado, que nadie te lo haya pedido.
1: Si yo le envío, por ejemplo, a cierto político una foto de mi miembro, bueno, no lo hagan, por favor, no le manden a nadie ese tipo de cosas, nadie las quiere ver, ¿ok?
0: Bueno,
1: no las manden,
0: a lo mejor sí,
1: sobre todo ahorita,
0: ver.
1: Mientras lo platicamos ni terminando el programa, no lo vayan
0: a nadie. Prométanmelo, radioescuchas,
1: por
0: no
1: favor.
0: Lo van a hacer.
1: ¿Lo prometen? Ya, ya prometí.
0: Claro. Bueno, vamos con música.

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1: Raza, ¿qué creen? Un mundo nos vigila.
2: Ah, caray, ¿a qué te refieres? ¿De plano? ¿Vamos a hablar de ovnis? ¿Le vamos a hacer al Maussan?
1: Yo no quiero hablar, bueno, sí voy a hablar de ovnis, pero no le quiero hacer al Maussan, solamente quiero dar datos.
2: A ver.
1: Y es que un expiloto de la NASA y astronauta acaba de dar a conocer una experiencia que tuvo recientemente volando en su propio avión privado. Él dijo que estaba de pronto volando sobre el cielo, en el cielo de Texas,
2: okay,
1: muy feliz, okay, muy tranquilo, y que de la nada se acercaron a su cabina, a la cabina de su avión, dos bolas, esferas perfectas metálicas.
2: ¿Estaba volando o estaba en su casa? ¿Qué estaba pasando? Dos esferas metálicas,
1: perfectamente suaves, redondas y brillantes.
2: ¿Metálicas y suaves? Pues que eran de mercurio, ¿o qué?
1: No se sabe. Y se acercaron a su
2: pero
1: a la
2: suaves
1: cabina.
2: Más bien se refiere a lisas, ¿no?
1: Lisas, eso
2: lisas, lisas, porque
1: tienes
2: suaves. Sí, suaves y peludas. Regresamos otra vez
1: no,
2: a lo
1: no,
2: mismo.
1: No lo sabemos.
2: ¡Eran gogles árabes! ¡No!
1: Dice, no había nada a mi alrededor. Por lo menos estaba yo a unos 9,000 pies de la tierra, volando tranquilamente, y de pronto se acercan a más o menos un metro de distancia de la cabina, dos esferas brillantes y metálicas que flotaron junto a mí durante unos instantes y después, sin ningún tipo de propulsión visible, se alejaron a una velocidad increíble.
2: Ok, ok.
1: No causaron ninguna cola en el aire, ninguna estela en el aire.
2: A pesar no dejaron de estelita.
1: No dejaron estela como
2: así como yo veces. De pronto. Que voy a un elevador. Si se sube un elevador conmigo, esperen la estela. Les va a llegar.
1: Y bueno, él dice que no sabe qué explicación darle a esto. No sabe si es inteligencia extraterrestre. Pero también hay la posibilidad de que sean armas chinas, rusas.
2: Bueno, también
1: del
2: está
1: mismo
2: la,
1: gobierno norteamericano.
2: También está la posibilidad de que este hombre
1: estado
2: aprovechando,
1: drogado.
2: Aprovechando que pues fue expiloto de la Armada, o bueno, de la Fuerza Aérea estadounidense, pues esté buscando algún tipo de reconocimiento o atención porque está aburrido y se haya sacado de la manga el encuentro con las pelotas en el cielo. Y nada más esté pues, de alguna manera divirtiéndose un poquito más en su vida que se acaba. Cada vez más rápido.
1: Puta, eres una optimista tú.
2: Bien puede ser un mamón, ¿no? Dije que no iba a decir groserías en este programa, pero bien podría ser un mentiroso, un

0: embustero, un engañabobos, o en efecto vio un par de esferas que pues no puede explicar y pues cuya propulsión, exacto, comportamiento y apariencia pues son inexplicables para un avezado y experimentado piloto de la Fuerza Aérea Estadounidense, ex piloto pues.
1: Y bueno, en otro orden de ideas...
0: Yo sí creo, ¿sabes qué? Perdón, no, espérate. ¿Qué?
1: Yo sí creo que hay inteligencias o vidas en otros planetas,
0: yo
1: sin duda.
0: Creo que hay tecnologías que los gobiernos pues, mantienen secretas y que de pronto son observadas por civiles. Porque bueno, cuando si un piloto de la Fuerza Aérea de cualquier país observa esto, pues lo reporta en todo caso a sus superiores. Estás en un ejército.
1: Pues te voy a llegar un piloto retirado.
0: Pues por eso te digo, entonces de pronto estas tecnologías que los gobiernos sí tienen... Tú imagínate, no sé, el avión este espía de los 60s, el Blackbird, que era un avión que era desconocido para muchos países, hasta que se estrelló uno de ellos, y entonces fue que el gobierno de Estados Unidos tuvo que reconocer que tenía un avión supersónico que podía volar desde los Estados Unidos hasta el otro lado del planeta y regresar sin ser detectado. Pero ahorita estoy seguro que los gobiernos, muchos gobiernos, tienen armamento, tienen tecnología que no conocemos y que de pronto pues la gente explica como ovnis u objetos voladores no identificados.
1: O a lo mejor sí existen. Que ya no se llaman ovnis, ya no se llaman UFOs,
0: bueno,
1: ahora se llaman FAPs, ¿no?
0: Bueno,
1: o FANIs, o ¿cómo se llama?
0: No sé.
1: Fenómenos aéreos no identificados.
0: Foo Fighters, que les decían en la Segunda Guerra Mundial. Tecnologías inexplicables, ¿no? Ahora... ¿Por qué chingados estarían viniendo extraterrestres a acercarnos las bolas a la cara en un avión e irse sin explicación?
1: A lo mejor estaban investigando qué era, ¿no? Y recabando datos para sus planetas.
0: O sea, porque como son extraterrestres con una gran tecnología, nunca han visto un pinche avión.
1: Bueno, tú has visto muchas hormigas y a veces te tienes a observarlas, ¿no?
0: Sí.
1: Y te entretiene y dices, ah, y luego la pisas.
0: Mira, ahí están las hormigas. ¡No! Fíjate que a últimas fechas he tratado ya ni siquiera de matar bichos, ¿verdad? A menos de que se trate de un alacrán, siento que como la vida está escapando de mi cuerpo, debo de respetar la de otros seres. De veras, estoy llegando a estas conclusiones. ¿Por qué matar a la arañita?
1: Sí,
0: arañita,
1: a menos que signifique un riesgo.
0: Correcto.
1: Hay que dejar vivir a todos los animalitos, ¿no?
0: Sí, sí. De hecho, el otro día fui a un concierto de mi maestro de piano y había un güey atrás empujándome que se enojó que porque no lo dejaba llover. Y se puso flamenco el güey y yo dije, bueno, a ver, aquí hay dos opciones. Puedes no decirle absolutamente nada, decirle que pasa delante de ti o, porque me dio muchísimo tiempo para medirlo muy bien y dije, a ver, entonces, le vas a tener que explicar a tu maestro que armaste una madriz en su concierto. Te va a llegar la policía, güey. Ya te tomaste como 3 whiskies, le vas a tener que explicar a la doctora que estás arrestado en no sé qué lugar de Chicago. Y opté por decirle, vas, güey.
1: Pasa.
0: Y el güey me dijo, eres un hot. Sí, soy un hot. Ya, güey. Entonces, es mejor.
1: Me preocupan estos
0: cambios. No matar a la araña,
1: ¿dónde
0: güey?
1: ¿Dónde está el estaca que yo consigo?
0: No matar a la araña.
1: O sea,
0: no
1: has dejado hervivas a varias, ¿no?
0: Sí, carajo. Carajo. ¿Y sabes qué me pesa? Que la vida se me está escapando.
1: Y vas a estar en tu último aliento diciendo, ay, esa le...
0: ¿Pero cuál es la opción? Otra. ¿Vivir con tus horribles mentiras?
1: Sí, que tal, bueno, ya ves lo que dice el catolicismo, claro que tú no crees en eso y la verdad yo un poco tampoco.
0: No.
1: Pero más vale un minuto de arrepentimiento que una vida de pecado, yo a eso le apuesto.
0: El minuto de arrepentimiento va a llegar muriéndome acá. ¿Por qué no me la cogí? ¡Estúpido!
1: No sé si la Biblia se refiere a eso exactamente, pues sospecho que no.
0: A mí me gusta pensar que sí.
1: Bueno, en otro orden de ideas, tenemos nuevo récord mundial de longevidad.
0: ¡Ah, caray!
1: La persona más vieja del planeta es una monja brasileña. Uh-huh. Que nació en 1908 y celebra 116 años de vida.
0: Monja brasileña de 116
1: años. Inaca Navarro se llama esta monja. Uh-huh. 116 años y 200 y tantos días ha vivido. O sea, ya va cerca de, ya se acerca su cumpleaños 117.
0: Bueno, a ver, vamos.
1: ¿Cómo verás
0: vamos
1: la vida a los 116 años? O sea, tiene más del doble que nosotros.
0: El asunto es que si estás mentalmente completo, debe de ser muy agradable, ¿no? El problema es que me imagino que hay cierto deterioro cognitivo con esas altísimas edades.
1: Les llaman supercentenarios, aquellos que superan los 110 años de edad.
0: Fíjate, yo si gozo de plena salud mental, me gustaría mucho vivir todos los años que sea posible, mental y física, ¿no? Que es, ¿no? La vida de las monjas, pues, es monástica, es una vida de
1: privación. ¿Son esposas de Jesús?
0: Todas.
1: Todas.
0: Polígamas.
1: La poligamia, clavadas, pero en serio.
0: Saludos, madres. Bueno, el asunto es una vida que yo, iba yo a decir que la admiro, pero no en lo personal, y me pido una disculpa por emitir este juicio. Me parece una vida muy acotada, me parece una vida que no es plena.
1: ¿Cada quién, no?
0: Sin duda.
1: No la conoces, no la has vivido, no puedes decir.
0: Yo no viviría mi vida así, la verdad.
1: Y eso sí.
0: Mucho menos sosteniendo y alentando patrañas. Pero aquí el asunto es que a mí me gustó más una frase que le leí hace poquito a Hunter S. Thompson, un autor que, bueno, estuvo fuertemente involucrado con drogas y excesos y demás, yeah. Que hablaba de que a él le gustaría, o él planea dejar su vida, o planeaba cuando escribió eso, dejar su vida como una motocicleta descompuesta, con el motor sobrecalentado, que goteando aceite,
1: y dejarla pedazos el equipo
0: tirada en la última curva, o sea, ya a punto de romperse y a casi nada de estrellarse, que así quiere llegar a su muerte. Kick it to the curb, dijo, o sea, tirarla ahí en la banqueta y dejarla deshecha, destrozada, que así quiere llegar físicamente al momento de su muerte.
1: Me parece una estupenda idea.
0: Me atrajo la idea, de alguna manera me atrajo.
1: Pero no lo puedes controlar, eso puede suceder o no.
0: No, pero digo, por ejemplo, tú haces mucho ejercicio, yo también trato de cuidarme. Digo,
1: pero no garantiza nada, ¿eh?
0: No garantiza nada, entonces no sé si sería mejor el camino de los excesos y seguirme drogando como lo hacía en los 90s, y bebiendo diario y exponiéndome a una serie de enfermedades de transmisión sexual y haciendo unos desmadres deliciosos, acabando con mi matrimonio, siendo repudiado por mi familia, ¿no? Señalado por la sociedad. No sé.
1: Viejo libertino.
0: No, y además de todo ya, o sea, olvidado, odiado por todos ahí, pobre, todo jodido, maloliente. O sea, llegar al final de la vida así, como dijo Hunter S. Thompson. Ay, son los dos extremos, ¿no? La vida monástica de un monje o una monja, de privaciones y de disciplinas y demás. O la vida licenciosa y realmente libertina. Autodestructiva y libertina, pero deliciosamente
1: de
0: divertida. Exacto.
1: Todo en no exceso, sé. Nada con medida.
0: No sé qué prefiero.
1: Yo sí, sé qué prefieres, no te hagas güey, preferimos lo mismo. Bueno, vamos entonces al top 10 del día de hoy. Esto se llama Errores de Película Porno.
0: Debe de ser muy difícil. Bueno, alguna vez hicimos una entrevista con gente que produce porno y la realidad de la película porno me pareció, o sea, imagínense ustedes un departamento en donde se meten pues todo el personal, ¿no? El crew que le dicen de la película.
1: Camarógrafos, sean, microfonistas, asistentes, directores, productores.
0: 12 personas y los actores. Y ahí están, duro y dale, con luces prendidas. ¡Silencio, se va a grabar! Y la gente sudando y no sé, o sea, efluvios, olores, emitiendo sí. Gases, de pronto accidentes. Se tiró la
1: fluidos.
0: Copa, hay que limpiar, ya no se le...
1: Perdió vamos la erección.
0: Vamos a darle otra pastilla de Viagra, ya se sintió mal, está mareado, ya aguacareó.
1: Está todo rojo, así.
0: Es, así no lo puedo, así no lo puedo fotografiar, güey, velo. Está todo rojo, maquillaje.
1: Hay vicisitudes en los sets de películas porno.
0: Uy, a la señorita ya le ardió. No, pues no, ya tenemos que descansar. O sea, no es lo que parece en la película terminada, ¿no?
1: Así es. Bueno, vamos con esta que es la número
0: 10. Número 10, errores de película porno.
1: Está el director y dice: adelante, grabando.
0: Y el actor dice: ¿quieres de mis palomitas?
1: La actriz: ¡ay, sí! ¡Ah, caray, sí traes palomitas!
0: ¡Corte, chinga! ¡Corte, cabrón! ¡Eso no iba ahí! ¡Ahí no debería de haber palomitas! ¡Debería de haber pura vez! Ok.
1: Ok. Vamos a la que sigue. La número
0: 9. Errores de película porno.
1: Estoy listo para mi debut en una película porno, señor productor.
0: Bueno, pues más bien yo te veo como para un corto, ¿eh?
1: ¿Cómo? ¿No cree usted que puede armar una peli con los 2 minutotes que duré?
0: No, pero estaba yo hablando de que no aguantas para largometraje, mano.
1: Eso nos dijo un actor porno que entrevistamos, ¿no? Que tenías que medir por lo menos 20 centímetros, sí, una cosa así, una salvajada.
0: Sí, una cosa muy generosa, ¿no? La verdad.
1: Bueno, vamos ahora a la número
2: 8.
1: ¿Nos ayudas nuevo? ¿Listo? Dice así: errores de película porno.
3: Se hace caca. Eso es lo que es.
1: ¿Habrá pasado en algún set de una película porno que alguien llegó con
0: diarrea y algo? Seguro. A ver, a ver, Alfredo, ya se volvió. No, ya.
3: Se hace caca. Eso es lo que eres.
0: Ya, ya. Lo peor de todo es que no quiero hacer enojar yo a nadie, de verdad.
1: A nadie. Ellos están haciendo entretenimiento.
0: Estamos jugando con ellos para que no esté chingando.
1: Vamos a la número. Errores de película porno. A ver, no hables con la boca llena. No se te entiende ni jergas.
3: Sácate el pito, güey.
0: Aquí usted lo corta.
3: Sácate el pito, güey.
1: Vamos a la que sigue. La
0: dice el director, ¿qué esperas? ¡Ya!
3: ¡Sácate el pito, güey!
0: ¡Ya! ¡De otra vez!
1: Estamos grabando, estamos perdiendo el tiempo.
3: ¡Sácate el pito, güey!
1: La número.
0: Vaya interrupción.
2: 6.
0: Qué locución, ¿no?
1: Sí, gritar, no, qué diálogo.
0: ¡Ya, sácate el pito! O
1: sea, el otro eres un pendejo, como cuando hay, bueno, para nada, mugroso, pestoso.
3: Ya, ¡sácate el pito, güey!
0: ¡Se hace caca!
3: ¡Se hace caca!
4: ¡Eso es lo que eres!
1: La número.
0: ¿Por qué vienes llorando del kinder, Juanito? Es que otro niño me dijo una cosa muy fea, me dijo. Mamá, yo no me hago caca. O sea, de veras como niñitos, güey.
1: Errores de película porno, la número 6. Oigan, se me pasó decirles que salí positivo.
0: ¡No! ¡No! Eso está horrible. Abusados, tengan mucho cuidado.
1: Sí. Nada como el preservativo, ¿no?
0: Sí, es muy importante. Bueno.
1: O la monogamia, ¿no? Ya depende de cada quien.
0: Sí.
1: O el nopalito también es una opción, ¿no? La sexualidad.
0: Van a vivir 110 años desperdiciados como la monja.
1: ¿Tú qué sabes que la monja, ahí en el convento?
0: Ojalá. ¿Sabes qué?
1: Jereteo con
0: lo deseo. Lo deseo. De verdad le deseo a la mujer. Que
1: a la monja de 116 años, la mujer más vieja del mundo, la persona más vieja del mundo.
0: Imagínate eso.
1: 110, viejo Ronanán.
0: ¿Te imaginas eso? ¿Vivir tanto tiempo?
1: No me había imaginado eso.
0: Vivir tanto tiempo debe de ser, es claro, inimaginable, claro. ¿No? Es inimaginable, güey.
1: Vamos,
0: o sea,
1: a
0: lo mejor apesta, ¿eh?
2: 5.
0: Vivir tanto tiempo, digo.
1: Ok. Errores de película porno.
5: ¡Qué rico pito!
0: No.
1: Moisés, no te salgas de personaje. ¡Eres heterosexual!
3: ¡Pero el pito, güey!
0: No, pero es que Moisés dice que...
5: ¡Qué rico pito! Eso pues ya...
1: ¿Por qué dijo eso Moisés Muñoz? No entiendo.
0: Estábamos hablando de Kerry, el irlandés. Copito. Apellido Copito. No es irlandés, Copito es griego, me suena, es con K, Copito.
1: Ay, saludos a Larry Kapuczynski.
0: Ah, claro. Y a su primo español Capucha.
1: Larry Capucha.
0: Y a su otra familia, ¿no? Los Capuchón.
1: Y la familia Cañonga.
0: Claro, saludos.
1: Encabezada por Larry, ¿no? Cañonga.
0: Y los Caber. Los Caber
1: no existen. Sí. Larry Caber. Eso ya ni está disimulado. Eso ya es, no.
0: Los Caber. Ya, bueno, saludos a todos.
1: ¿Qué consigue?
2: 4.
1: Errores de película porno. A ver, rápido, quiten mi café de ahí.
0: ya se regó el café. Les dije. No. Hijo, mano.
1: No, tenemos que apurarnos. La número.
0: Se manchó de café el señor.
1: Errores de película porno.
4: Esto me huele, me apesta.
1: ¡Corte! ¡Corte! ¿Cómo se te ocurre decir eso a media escena?
0: Sí saben quién dijo eso, ¿no? Pero bueno, digo, para que sigan imaginando. Porque el radio, así, esa es la magia del radio. Hay que imaginar las cosas.
1: Imagínense eso,
0: güey. Y hay quien se lo fuma. Vámonos a la que sigue, que es la número...
2: 2.
1: Errores de película porno. A ver, corte, corte, paren todo. Se perdió una uña y se ve muy feo el dedo sin uña.
0: Se ve muy feo.
1: No, no, no, y no. Esos mecats no los voy a colgar ahí.
0: Van aquí, en la nariz. Ya, ah, ya, ya, ya.
1: Departamento
0: ya.
1: De arte.
0: Arte, arte. Sí debe de haber departamento de arte.
1: Hay departamento, ¿no?, de arte. ¿Alguien?
0: A ver, ese jarrón, carajo, se va a caer. ¿No ves cómo le está dando? A ver.
1: Y finalmente, la número...
2: ¿uno?
0: Ay, número uno.
1: Errores de película porno.
0: ¡Corte! ¡Corte! Se metió Ricardo Monreal en la toma, carajo.
6: Yo se las chupo.
0: ¡Que no! ¡Corte!
1: No, no, que siga grabando, pues ya. Pues total. Ya entendió de qué se trata.
0: Oiga, ¿no está muy viejo usted para ser actor porno? A ver, ¿qué gracia sabe hacer?
6: Yo se las chupo.
1: Bueno.
0: En una de esas sí convence. Ok, está bien.
1: A mí me cae bien Ricardo Monreal.
0: A mí también. Nomás que pues como todos.
1: Es un político.
0: No, y no, bueno, y te enteras luego de unas cositas, ¿no? Y te preguntas, ¿cómo? ¿Con qué cara? ¿Con qué cara, de veras?
1: ¿Cómo?
0: No se les cae de vergüenza, ¿eh? A mí también me cayó muy bien cuando lo conocí. Como todos los políticos, son deliciosamente agradables. Y nada más que luego, pues nada más se andan, ya les he dicho, robando hasta las chapas. Pero bueno.
1: Sí, no hace falta que nos lo dijeras, ¿eh? Como que ya teníamos esa percepción.
0: Es correcto.
1: Pero bueno, tristemente, esto se acabó.
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0: bueno, papá, gracias mamá, hoy me refiero al nuevo, y gracias a ustedes, hijos nada. Míos. Así que, ahí nos vemos.
1: De nada, abuelito.
7: En este instante se va la meme en la corneta.
1: ¿Y este es el cierre?
7: No, este.
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